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0: La calle se llenó de tomates. Mediodía, verano. La luz se parte en dos mitades de tomate. Corre por las calles el jugo. En diciembre se desata el tomate. Invade las cocinas, entra por los almuerzos. Se sienta reposado en los aparadores, entre los vasos, las mantequilleras, los saleros azules. Tiene luz propia.
1: Majestad benigna.
0: Debemos, por desgracia, asesinarlo. Se hunde el cuchillo en su pulpa viviente, es una roja víscera, un sol fresco, profundo, inagotable. Llena las ensaladas de chile. Se casa alegremente con la clara cebolla y para celebrarlo se deja caer aceite. Hijo esencial del olivo sobre sus hemisferios entreabiertos. Hijo esencial. Agrega la pimienta, su frama de sal, su magnetismo sobre sus hemisferios entreabiertos. Son las bodas del día. El perejil levanta banderines. Las papas hierven vigorosamente. El asado golpea con su aroma en la puerta. ¡Es hora! ¡Vamos! Y sobre la mesa, en la cintura del verano, el tomate. Astro de tierra, estrella repetida y fecunda, nos muestra sus circunvoluciones, sus canales, la insigne plenitud y la abundancia sin hueso, sin coraza, sin escamas ni espinas. Nos entrega el regalo de su color fogoso y la totalidad de su frescura.

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director famoso que cuenta los flagelos de la guerra y los hombres, y se emocionará la reina.

0: gracias. Alejandro Lerner.
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1: Muy buenos días, queridos amigos, ¿cómo les va? Bienvenidos a este Encendidos por Aconcagua Radio. Buen viernes para todos, acá estamos en este 4 de septiembre para hacerte compañía hasta las 9 de la mañana en esta primera mañana de Aconcagua Radio. Mañana que arranca con unos 7 grados de temperatura, de acuerdo al Servicio Meteorológico Nacional, para disfrutar de una tarde con unos 18 grados aproximadamente. Vamos a tener que esperar a ver qué sucede en materia del tiempo, pero se presenta como una jornada relativamente tranquila con un cielo algo nublado durante la mañana, durante la tarde y también hacia la noche. Si luego van a bajar bastante la temperatura, así que enseguida te lo voy a estar contando. No te quiero amargar tan temprano, pero se espera un sábado mucho más fresco de lo que estamos acostumbrados en estas últimas semanas y con algunas precipitaciones que podrían registrarse hacia la noche de mañana. Así que si sos un gremlin, mejor no salir el sábado a la noche. Quédate en tu casa viendo la tele. ¿Cómo andas, Andrea? Buen día.
2: Buen día, ¿cómo están? Buen viernes y... Nadie jamás pensó en eso, Serrano.
1: Iba a decir, si sos una Andrea, mejor no salir el sábado a la noche, pero eso es obvio.
2: ¡Ni loca!
1: Mira, no sé si se irá a cumplir el pronóstico, pero habla para el sábado de una máxima de 7-8 grados.
2: No, gracias.
1: Me parece demasiado.
2: Demasiado poco.
1: Demasiado poco, claro. Sí. Demasiado poco. Madrugada y mañana muy ventosa y después chaparrones durante la tarde y hacia la noche, también es lo que indica el Servicio Meteorológico Nacional. Aquel mal tiempo que se esperaba para el domingo parece que se ha adelantado un poco para el sábado, y de todas maneras el domingo también va a estar fresco, mínima 1 grado, máxima 8.
2: No, gracias.
1: 8 grados, o sea, 10 grados menos que en el día de hoy se esperaban como máxima para el día domingo, y reitero, la probabilidad de precipitaciones es para el día sábado, así que atentos a esto, así es como está arrancando este extraño mes de septiembre.
2: Ya te dije, septiembre es un mes súper inestable, tenés 200 grados y 5.
1: Ok.
2: Todo en el mismo mes.
1: Bueno, todo esto sucede mientras hoy te contamos que viernes 4 de septiembre, ahora en un ratito entre las 6 y media y las 7, comienzan a salir los primeros colectivos de la terminal porque el paso internacional Cristo Redentor estará habilitado a partir de las 9 de la mañana, transporte de cargas, ómnibus y vehículos particulares. A esta hora en Uspallata, 1 grado, y está muy frío en la zona de las cuevas con 11 grados bajo cero. Paso Pehuenche sigue cerrado, todavía hay muchísima nieve en el sur de Mendocino, pero el paso Cristo Redentor aquí va a estar habilitado a partir de las 9 de la mañana, así que se espera un tránsito bastante fluido en la zona de la alta montaña y también saliendo desde la ciudad, acceso sur, variante Palmira, ni hablar de la Ruta 7 en la zona de montaña, también con muchísimo movimiento para este viernes, que además de ser viernes, tendrá el paso habilitado para todo tipo de vehículos.
2: Un viernes que hay que... Emiliano, ¿vos te sabés el día de hoy? 4 de septiembre.
1: 4 de septiembre, sí, lo sé. Es el Día Nacional de la Historieta.
2: No, es el Día de la Secretaria.
1: Bueno, discúlpeme, ¿y por qué yo lo sabría?
2: Porque todo el mundo sabe cuándo es el Día...
1: Si hay algo que yo no he tenido en esta vida, es secretaria.
2: No, ¿en serio?
1: Vos no sos secretaria mía, Andrea.
2: ¿En serio, Serrano?
1: Vos no lo sabés, no te lo han dicho pero vos sos mi jefa en realidad.
2: ¡Ay, eso era! Claro. Por eso me mirás con miedo.
1: Exactamente.
2: Bueno, hoy
1: es el Día de la Secretaria, entonces.
2: Sí, reconoce a las secretarias y a los secretarios un día en el que, y por esto lo sabés, en las panaderías suelen poner...
1: Sí.
2: Día de la secretaria, entonces vos llevas unas masitas, una cosita.
1: Me encantó.
2: Es cierto que es el Día Nacional de la Historieta.
1: También, sí, me acordaba por el 4 de septiembre.
2: En homenaje a la publicación del primer número de la revista Hora Cero en 1957, pero además es el Día Nacional del Inmigrante.
1: Muy bien.
2: Porque el 4 de septiembre, pero de 1949, fue el primer decreto del primer triunvirato. Esperá.
1: Sí.
2: Desde el 49 se celebra el primer decreto del primer triunvirato, que fue en 1812, que fomentaba la acogida a extranjeros.
1: Muy bien, bueno, me gustó.
2: ¿Qué más?
1: Mira, según datos del último censo nacional, hay en la Argentina 1.933.000 inmigrantes, lo que representa el 4,2% de la población.
2: ¿Es como Mendoza?
1: Claro, tal vez en el 100% no parece demasiado, pero es enorme. Es toda una provincia de Mendoza distribuida por la Argentina de inmigrantes. Ese es nuestro país, ¿eh? Le guste a quien le guste, disguste a quien disguste. Esa es nuestra Argentina. 1.933.000 inmigrantes están viviendo actualmente en la Argentina, de acuerdo al último censo nacional del INDEC. Deben ser un poco más, seguramente, cerca de 2 millones de inmigrantes viven en nuestro país. Así que nuestro saludo para todos ellos, ¿no? Entendemos que cerca del 4% de esos 2 millones viven en la provincia de Mendoza.
2: Y
1: número
2: ahí lo
1: más,
2: tenés.
1: Número menos.
2: Un montonazo, pero ¿por qué hablo así?
1: Sí, sí, no sé por qué hablo en italiano.
2: No, lo sé.
1: Bueno, pero las comunidades más grandes de inmigrantes en la Argentina son paraguayos, principalmente en Buenos Aires, bolivianos, chilenos, algunos hermanos peruanos, y también hay un cupo de extranjeros que llegaron desde Europa, o que llegan y siguen llegando desde Europa, pero la mayoría pertenecen a algunos de nuestros países limítrofes.
2: Gracias, Serrano.
1: Vamos,
2: por la
1: dale.
2: Información. También, para que sepas, a ver cuál de estas... Un día como hoy, en el 2014, falleció Gustavo Cerati.
1: ¿2014? Uh-huh. Wow. ¿Cómo ha pasado el tiempo, no?
2: Pues sí.
1: Mirá vos, parece que es mucho más reciente.
2: Pero no.
1: Pero no. Pero sí, pero no. Ok, bueno, 2014
2: y,
1: entonces.
2: Y a ver de estos, ¿a quién conozco? Oh, es el cumpleaños de Beyoncé.
1: Bueno.
2: ¿Cuántos años cumple?
1: Es difícil, 52.
2: 45.
1: Perdón, la maté. Es bueno, bellísima, dije, bueno, es que no tengo idea. Es difícil calcular la edad a veces en algunos famosos, ¿no?
2: Sí, es difícil.
1: Porque vos decís, lo conozco hace tanto, pero tal vez empezó siendo muy joven, o se ve muy joven todavía, o eso nos hace creer los videos.
2: ¿Cuántos?
1: Vamos, dale.
2: Tengo un cumpleaños también.
1: Vamos, otro cumple.
2: Chico Novarro.
1: Sí.
2: Ya falleció.
1: Bueno.
2: ¿Cuántos años tendría?
1: 81.
2: No, cortísimo.
1: ¿En serio? ¿87?
2: No, cortísimo.
1: ¿Más?
2: ¿90? No, no sé, no puedo sacar la cuenta, es del 34. Pero si Mirta es del 27 y va a okay. tener 100, como 93.
1: Bien, listo.
2: Todo esto basado en la edad de Mirta, ¿no?
1: Bien, claro, el antes y el después.
2: Sí, esto está basado en eso. Pero bueno, vamos, Serrano, vamos. Una jornada cargada de fechas y un septiembre que siempre es el día de alguien.
1: Sí,
2: entonces,
1: exactamente.
2: Vos cuando te cruces con alguien en la calle, tirale, feliz día, porque capaz que le pegás.
1: Nunca se sabe. Bueno, sí. Hoy entonces en el día de la secretaria, también en el día de la historieta, enseguida vamos a estar charlando de eso. Nos vamos, ¿eh? Antes que nadie, aquí en Aconcagua Radio, es momento de hablar del tránsito.
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1: 16 minutos pasaron de las 6 de la mañana. Le damos la bienvenida a Luis Jofre aquí en el aire de Aconcagua Radio. ¿Cómo andás, Luis? Buenos días.
3: Muy bien, Emiliano. Buenos días. Gusto de saludarte a vos y a tu equipo en este día viernes. Bueno, empezando una mañana muy tranquila en cuanto al tránsito que tiene la capital de Mendoza a esta hora. Para la gente que ingresa a zona del viaducto, prácticamente no hay demoras allí en el nuevo vial, llegando justamente desde accesores al sector de Costanera, cruzando Vicente Zapata. Buena circulación también, zona de quinta sección para la gente que está ingresando a capital por Paso de los Andes Mariano Moreno, y todo lo que es microcentro, zona bancaria, zona comercial de calle Las Heras, Avenida Godoy Cruz y el sector norte de Alameda, a esta hora con un tránsito realmente muy tranquilo llegando al microcentro. Bueno, recordamos lo que venimos diciendo en los reportes anteriores, que es lo que tiene que ver con las obras que está haciendo en la zona sur la empresa Aguas Mendocinas. El tramo de calle Irigoyen sigue con el corte de tránsito entre Roque San Peña y Avenida San Martín. También recordar que la zona de Belgrano y Brasil tiene el corte allí para quienes bajan desde Godoy Cruz a Capital. Atención también, la restricción en dos sectores, en la zona de calle Rioja, entre La Valle y Catamarca. Recordemos que al mediodía, en esa zona, las líneas de colectivos siguen transitando por Reja del Sur, pero los vehículos particulares se derivan por calle en La Valle hacia el este hasta Federico Moreno y pueden seguir por Federico Moreno mano hacia el sur. También está la restricción a tener en cuenta de calle Paso de los Andes a la altura de Clark. Allá hay una conexión privada con calzada restringida en ese tramo de calle Paso de los Andes. A esta hora no tenemos incidentes viales en el ámbito de la ciudad de Mendoza, los semáforos están operando sin inconvenientes y como cada mañana también el metro tranvía ya tiene servicio normal que ingresa por la zona de calle Belgrano. Por último, también destacar que durante el fin de semana se hace en los lugares de diversión nocturna los operativos que tienen que ver con la prevención de la alcoholemia, así que el dato a tener en cuenta quienes visiten de noche la capital de Mendoza durante este sábado y domingo.
1: Muy bien, bueno, y la recomendación de cada viernes también, salir un poquito más temprano.
3: Claro, salir un poquito más temprano, cuidar las velocidades, recordar también que el ingreso a partir de la hora 7, Emiliano, todo lo que es viaducto se complica el tránsito en esa zona, y el regreso a casa a partir de la hora 12:30 más o menos, también con un tránsito bastante intenso para salir de la capital, así que hacerlo con tiempo y también con mucha precaución.
1: Como siempre, Luis, muchísimas gracias y buen fin de semana.
3: Igualmente, Emiliano, gran abrazo, hasta el lunes, que la pasen muy bien.
1: Chau, chau, muchas gracias. Luis Jofre, antes que nadie, aquí en el informe del tránsito por Aconcagua Radio. Continúa el corte en Brasil y Belgrano por las obras de AISAM, a los cuales sumamos Irigoyen, entre Roque Sáenz Peña y San Martín, también corte por obras. Atentos a este, en calle Rioja, entre La Valle y Catamarca hay una restricción para autos particulares. En hora pico vos no vas a poder doblar por calle Rioja. Si venís bajando por La Valle vas a tener que continuar hasta Federico Moreno. Se pone muy complicado por allí el tránsito. Y en Paso de los Andes y Clark, conexión privada de obras también, que ha restringido la calzada. Todo esto que te lo contamos aquí en este Encendidos por Aconcagua Radio, advirtiendo además que durante el fin de semana y a partir de hoy, operativos control de alcoholemia, así que si vas a ir a algún lado, vas a disfrutar de la gastronomía, vas a ir a tomar algo, ten en cuenta que no podés conducir. Andrea,
2: a tenerlo en cuenta.
1: ¿Cuánto te sale un vehículo desde más o menos la Aristi hasta tu casa?
2: Viste que depende mucho de la hora.
1: De la hora, claro. Pero
2: entre 4 y 8.
1: Entre 4 y 8. Bueno, listo.
2: Sí,
1: zafa. No es tanto. Y si es compartido, son 3.000 pesos cada uno, 4.000.
2: ¿Qué compartir?
1: No, si vas.
2: Son como 6 minutos con gente que no conozco.
1: No es compartido con alguien que no conoces, sino alguien más o menos que fuiste. Qué bueno, yo me bajo acá.
2: Emiliano, ¿qué me estás queriendo decir?
1: No.
2: Nene.
1: Una reunión social.
2: Bueno,
1: te lo contamos aquí en Encendidos por Aconcagua Radio. Estamos arrancando. Sí, por supuesto que vamos a hablar en un ratito de todo lo que ha dejado la cadena nacional del presidente Javier Milei en modo presidente argentino. Ayer hablando sobre la situación de Malvinas, soberanía de Malvinas. Milei va a impulsar un paquete de leyes en el Congreso, además de un DNU, para construir una base naval que podría ubicar geopolíticamente a la Argentina con un mayor peso en el Atlántico Sur. ¿Qué fue lo que dijo? ¿Qué es lo que realmente dijo? ¿Y qué es lo que puede llegar a suceder? Te lo contamos en un ratito. Nada más, se alzaron muchas voces después de la cadena nacional recordando sus propios dichos respecto de Margaret Thatcher, el Reino Unido, la venta de tierras. Bueno, no es que todo tiene que ver con todo, pero cuando vos mezclas todo, después querés hablar de algo y ese todo vuelve hacia vos. Y esto ha sido lo que ha sucedido con la cadena nacional del presidente Javier Milei, que reitero, en modo presidente de la Argentina, manifestó sus deseos de proteger la soberanía nacional en territorio de las Islas Malvinas. Algo que se viene hablando desde hace mucho tiempo de sí. Esta compañía Sea Lion, que va a realizar explotación de recursos en las Islas Malvinas. Y no es una novedad, hace rato que se viene avisando de esto y ya no es solo una soberanía, es una cuestión de derechos sobre la soberanía nacional. Bueno, se armó bastante lío ayer después de las 9 de la noche de la cadena nacional y sobre esto vamos a estar charlando en un ratito también aquí en el aire de Aconcagua Radio. Mientras tanto, en términos económicos, tenemos 1.530 pesos el dólar cotizando a esta hora, arrancando la jornada para cerrar la semana en la pizarra digital del Banco Nación. Y tenemos un dólar informal en 1.545 pesos.
2: Una jornada en la que también vamos a hablar de la situación con los morosos mendocinos.
1: ¿Con los quiénes?
2: Morosos mendocinos. ¿Qué pasó? Viste que a nivel nacional ya la CGT ha realizado medidas de fuerza, al menos una marcha, por el tema de las personas endeudadas. Desde los gremios entienden que por la cantidad de personas endeudadas que hay en nuestro país debería convertirse en un tema de Estado. Que esto se solucione. Desde el gobierno nacional entienden que eso es un conflicto entre privados, que no se van a meter. Pero acá en Mendoza, el ministro de Hacienda ya confirmó que trabaja en un incentivo para los bancos para que ellos incentiven a los morosos. Ok. ¿Sí? En Mendoza son 2.000, escúchame, 270.000, un cuarto de millón, los mendocinos morosos. Bueno, desde el Estado Provincial van a impulsar un proyecto para que, si vos te vas poniendo al día, tengas ciertos beneficios.
1: Bien, perfecto.
2: Entonces, vos decís, bueno, pago la cuota 1, ok. Si pago la 1 y la 2 en 30 días, la 3, un poquito de bonificación, así, enseguida lo vamos a estar repasando.
1: Bueno, te lo contamos aquí en este Encendidos por Aconcagua Radio, con números reales, números de la provincia de Mendoza, en donde cerca del 13-12% de la población está endeudada.
2: Básicamente.
1: Sácame más o menos la cuenta, es eso, 270.000 mendocinos. Entonces, para Mendoza sí se transforma en una cuestión de Estado, y a nivel nacional dice, no, resuélvanlo entre privados.
2: Y pero mira, te lo agrando.
1: O sea, que la gente no pueda pagar, la verdad que no es un negocio para nadie.
2: No, por favor.
1: Ni para el banco, ni para el que no puede pagar. ¿Y por qué deberían intervenir los gobiernos? Y esto es una opinión, porque si no, no se va a resolver y tampoco vamos a poder... avanzar con el tema del consumo, ni... Bueno, y la gente no va a tener ni siquiera para vivir.
2: No, pero aparte, escúchame, vos decís 270.000 personas.
1: 270.000 personas, que son esa, familias.
2: Claro,
1: ahí.
2: Ponele, claro. Si... No
1: mamá,
2: te digo que
1: papá,
2: todos sean familias, pero
1: sí.
2: Ponele que al menos eso representa una persona más. Ya es medio millón de mendocinos y somos nada más que 2 millones.
1: Sí.
2: Uno de cada cuatro está afectado.
1: Claro, y es una problemática familiar, porque si bien hay muchos jóvenes, principalmente jóvenes, los que están endeudados, terminan pidiéndole ayuda a sus padres, que en el mejor de los casos tienen trabajo y en otros a veces son jubilados. Entonces por eso es que es una problemática familiar. Es la persona que debe con todo su entorno y la respuesta que puede llegar a encontrar. Las entidades financieras no lograron destrabar esto.
2: No, por el momento no.
1: Porque si no, se hubiese llegado a otro punto. Y es por eso que Mendoza entonces comenzaría a intervenir.
2: Eso es lo que parece, es lo que ha anunciado el ministro Víctor Fadat, pero lo vamos a estar repasando. Y también cuáles son los puntos que pretende poner sobre la mesa. Y además, esto, ya estoy especulando de más, ¿ok?
1: Dale, dale, vamos.
2: Esta diferencia o esta ruptura con la línea nacional, ¿quiere decir algo?
1: Y en principio han habido algunos puntos diferentes en algún momento, pero no ha sido demasiado profundizado el tema.
2: ¿Qué decirte?
1: Okay.
2: Al menos el gobernador Cornejo habló en las últimas horas y apoya la reelección del presidente... Pero dice que los aliados del oficialismo hoy están dispuestos a poner el cuerpo, pero hay que ver qué va a pasar dentro de un año. Falta bastante, falta un año y un mes para las elecciones en Argentina.
1: Un año y un mes para las elecciones, perdón, para las elecciones generales.
2: Que todo indicaría
1: Serrano. Si hay paso, sería un poquito antes. Bueno, te lo contamos aquí en este Encendidos por Aconcagua Radio, si recién te estás sumando. Te cuento además que hoy arranca la fecha de la Liga Profesional del Fútbol Argentino, sin mendocinos participando hoy, ¿eh?
2: Pero vi que ya llegó Boca.
1: Sí, llegó Boca. Había bastante gente en la puerta del hotel, hubo movimiento y el sábado va a estar jugando el equipo de Arruabarrena ante Gimnasia, el partido por la fecha 8 de la Liga Profesional del Fútbol Argentino. 4:30 de la tarde en la cancha de Gimnasia. Gimnasia va a estar recibiendo a Boca, el Lobo Mendocino, ante el Xeneize, mientras que el domingo a las 19:15 Independiente Rivadavia va a estar visitando a River. Es la participación de los dos mendocinos en esta nueva fecha de la Liga Profesional, la fecha 8, que arranca hoy a las 5:45 con Estudiantes de Río Cuarto Sarmiento, Belgrano Huracán y Platense Deportivo Riestra. ¿Cómo están hoy los grupos? Instituto está primero con 16 en el grupo A, seguido de Gimnasia, que tiene 15. Mientras que en el grupo B, Argentinos es el puntero con 16 puntos y La Lepra aparece con 11 puntos en la posición 6. De esta forma, ambos equipos mendocinos están clasificando a la siguiente instancia de esta liga profesional. Fecha 8, todavía nos queda bastante, pero de a poquito se van cortando los de arriba y se quedan muy atrás los de abajo.
2: Igual, no estamos a la mitad.
1: Estamos a la mitad, eso me dijeron una vez. Vamos. ¿Qué dicen los oyentes de Aconcagua Radio?
2: Al 2615-339999. Nos dicen, ¡buen día!
1: Hola, buen día.
2: Sí lo dijo así, ¿ok? No enfaticé más.
1: No fue una idea mía.
2: Me dice, ¡yupi! Hoy es viernes.
1: Vamos los viernes. ¿Y qué pasa los viernes?
2: No.
1: Los viernes son viernes de chistes malísimos en Aconcagua Radio.
2: No me hagan empezar, que ayer estuve repasando algunos.
1: ¿Tenés 2, 3, 4, 5?
2: Creo que 6 tengo.
1: Y de esos 6, ¿cuántos son buenos?
2: No, ninguno.
1: Ninguno. Bueno,
2: a
1: me
2: ver,
1: gusta.
2: Espera.
1: Honestidad ante todo.
2: Este es áspero. ¿Qué tienen en común los huérfanos y los astronautas?
1: No, Andrea, no puede arrancar así, son las 6:30 a.m.
2: Ninguno sabe dónde está su casa.
1: Muy bien, bueno. Imagínate lo que va a ser el cierre.
2: Arrancamos, chicos. No, bueno, me dicen, vamos. Se habla de endeudamiento, pero la relación o comparación es cuántas personas estaban endeudados hace 5 años, por ejemplo, qué cifra es la deuda comparada en litros de nafta, por ejemplo. Pareciera en los dichos como si antes no hubieran habido deudores. Antes no existía el veraz. Y me dicen acá también, al 2615-339999. Buenos días. Les comento.
1: Hola, buen día.
2: Lo que pasó ayer, a la tarde.
1: A ver, ¿qué pasó?
2: Yo iba pasando por un control policial. Adelante mío iba un 206. Y estaba fumando marihuana. Pero ese no es el problema.
1: El 206, o sea, la persona que iba dentro del auto iba fumando. Ok.
2: Uh-huh. El gran problema es que la pareja que iba en el auto llevaba a las hijas en los asientos de atrás. Y las niñas iban con las ventanillas abiertas. Y la policía no lo paró. Yo me paro y le pregunto al oficial que estaba parando y le pregunto si no sintió el olor que emanaba el auto que iba delante mío. Ella me responde, eso es consumo personal. Mi pregunta es, ¿las niñas que iban en ese auto, qué futuro tienen? ¿O son potenciales adictos a corto plazo? La verdad es que me preocupa, porque yo tengo una hija de esa misma edad. Discúlpenme, pero lo tenía que decir. Lo que más me preocupa es que la policía no pueda tomar cartas en el asunto.
1: Ok, muchas gracias por el mensajito. Habría que ver dónde sucedió y la policía puede detener a cualquier persona momentáneamente, pedirle su documentación y si es consumo personal o no, eso no lo determina un agente de policía en la calle, eso lo determina un juez, no un policía, por más que esté de uniforme, eso no lo determina la policía, lo determina un juez. Podría haberlos detenido y haberles hecho alguna consulta, alguna requisa, no requisa, perdón, solicitar la documentación del vehículo y demás. Eso sí podría haberlo hecho, ¿eh? Así que muchísimas gracias por el mensaje. Más oyentes se suman al 2615-339999. Antes había morosidad, sí, pero era menor el porcentaje, ¿eh? Apenas llegaba al 2,7% aproximadamente las entidades bancarias y ahora se ha disparado por encima del 7%. Parece poco porcentaje, parece mucho. Fíjate que casi se ha triplicado el número. Y ese es el dato que preocupa, pero no solo a los ciudadanos, sino que preocupa a los mismos bancos. Los bancos no están pudiendo cobrar lo que ya prestaron. No es que se van a fundir los bancos, pero no les sirve el negocio si vos no le devolvés la plata.
2: Uh-huh. No, y también pensalo así. ¿Vos conocés a alguien que tenga deudas?
1: Sí.
2: Bueno, ya está. Es un número lo suficientemente representativo como para que conozcas a alguien o seas vos quien está en esa situación. Sí, y deudas grandes. Ponele a un compañero mío de trabajo, el otro día nos contó, 700 mil pesos por mes. Tiene de deuda.
1: De deuda, 700 mil pesos. Sí. O sea, necesita 3 trabajos para, entonces, vos, uno para vivir, otro para la deuda.
2: Cobrando menos 700 mil, porque eso sí o sí tiene que ir a la deuda. O si no, decidir no pagar tu deuda para poder vivir.
1: Para poder vivir. ¿Cuántos televisores compró?
2: No fue por televisores.
1: Bueno, ahí está. También es eso, ¿no?
2: Sí, fue. Primero por la situación económica, viste, que te vas endeudando para comprar cosas del mes. Y después, en la casa hubo un accidente y que el médico, que yeso, que qué sé yo.
1: Ah, claro.
2: Que la obra social, viste, que hay cosas que no te cubre o que las tenés que pagar y después te lo devuelve.
1: Sí.
2: Que es lo mismo que pagarlas, perdón. Entonces, bueno, hay 700 mil pesos.
1: Bueno, es por lo menos ahí un caso puntual de algo particular, ¿no? Le puede haber pasado a cualquiera y no, le pasó a él, que es lo importante. Después está las decisiones que toma cada uno y seguro que muchos han tomado malas decisiones. La pregunta es, bueno, ¿qué va a pasar en los próximos meses y cómo vamos a cerrar el año y cómo vamos a arrancar el 2027? Además, en un país donde económicamente se ha detenido. La industria ayer daba algunos datos, excepto 2 actividades, el resto de las actividades todas tienen resultados negativos. El turismo, por ejemplo, que en Mendoza fue un gran motor durante muchos años, ahora está bastante restringido. Tuvimos un pequeño veranito durante las vacaciones de invierno con la nieve en la provincia de Mendoza, pero hay que ver cómo se viene la temporada de verano y principalmente la temporada de vendimia en 2027, que será un año electoral, por eso es que vas a ver obras, vas a ver actividad. Vas a ver festivales seguramente este verano, festivales en los departamentos con grandes artistas y demás, porque los años de elecciones hay un poquito más de vuelo. Pero
2: sí,
1: bueno.
2: No, y hay que ver quién viene a la vendimia. Hay no, que lo nombraste.
1: No empecemos con la discusión,
2: vamos,
1: Andrea, claro.
2: ¿Viste? Y espera, y te lo digo hoy, sí, que es 4 de septiembre, y me voy a quejar de... Sí. la gráfica oficial de Vendimia. Sí. Y me voy a quejar del guión.
1: Lo prometo.
2: Como todos los años.
1: Ok,
2: bueno. Lo prometo. Y, espera, hablabas de eventos.
1: Sí.
2: Hay modificaciones. Ay, no, no lo voy a decir ahora porque nos estamos yendo tarde a la tanda.
1: No, dale, dale.
2: Bueno, en La Valle.
1: Sí.
2: ¿Viste lo que pasó?
1: No lo vi.
2: El Consejo Deliberante dictó una normativa.
1: Normativa, ok.
2: Para los que se llaman patios de eventos. Uh-huh. Que son estos espacios destinados al entretenimiento, a la gastronomía y los espectáculos.
1: Sí, bien.
2: Y esto es lo que viene raro.
1: A ver.
2: La normativa pone entre sus puntos que queda prohibido el espectáculo de desnudez o semidesnudez.
1: Bueno.
2: Sí, pero hay muchas veces que se utiliza artísticamente. Uh-huh. ¿Me entendés?
1: ¿Pero y por qué sacaron esto? ¿Pasó algo antes?
2: No.
1: Ok.
2: No, pero bueno, parece que era importante para el municipio que quedara claro que eso está prohibido.
1: Que no se puede.
2: Sí, dice que lo que buscan es adaptar la ordenanza de La Valle a la ley provincial que regula los patios de eventos. Pero no hay más especificaciones, es raro. Sí, también habla de los decibeles que se pueden utilizar,
1: sí,
2: que el máximo es 60.
1: Mm, ayer hablábamos de ruidos molestos, sí,
2: que
1: y demás.
2: No sé si es mucho o poco. Además, que los estacionamientos no pueden quedar a más de 300 metros de este patio de eventos, porque a veces te hacen estacionar a un kilómetro.
1: Sí, claro.
2: Bueno, eso también.
1: Tenés que caminar.
2: Pero lo más llamativo es esto, la prohibición de la desnudez o la semidesnudez.
1: Mira vos.
2: Y además después dice provocativa, lo que es algo subjetivo.
1: Sí,
2: porque
1: sí,
2: por ahí
1: sí,
2: vos verdad. Te muestro el codo y te parece recontra provocativo, y a otro le muestro el codo y le da asco.
1: Sí, a veces es también lo que se dice más que lo que se hace, ¿no?
2: Pues ahí la tenés, el 25 de agosto fue aprobada por el Consejo Deliberante. Y ya está.
1: Ya está. Bueno, muy bien. Te lo contamos aquí en Encendidos por Aconcagua Radio. Estamos ahora 35 minutos después de las 6 de la mañana con una temperatura a actualizar, porque estamos en unos 7, 8 grados. Estoy esperando que el Servicio Meteorológico Nacional reporte el registro de las 6 de la mañana, que lo ha demorado bastante. 10 grados tenemos. Aquí está cargado a las 6 de la mañana. Se estaban registrando entre 9 y 10 grados en la ciudad de Mendoza. La humedad 55%, cielo parcialmente nublado, 18 grados la máxima estimada para el día de hoy, sin ningún tipo de probabilidad de precipitaciones de acuerdo al Servicio Meteorológico Nacional. Está muy frío en Balargüe con temperaturas apenas sobre cero, pero sensación térmica bajo cero. 5 grados para nuestros amigos en San Rafael, que siempre nos están escuchando, y también para nuestros amigos en el Valle de Uco. Contame vos que estás saliendo de Tunuyán, que vas para Tupungato, que estás en San Carlos. Parcialmente nublado, nos indica el Servicio Meteorológico Nacional, para una jornada en la cual podría llegar a tener una máxima de 16 grados. Va a estar muy frío el fin de semana, sobre todo en estas zonas, en el Valle de Uco y en el sur.
2: Dejá de decirlo, Emiliano. Es
1: pero
2: peor.
1: Es que no sé si es un error. Ok, pero ¿te digo el número?
2: No.
1: Tunuyán.
2: Prefiero no saber.
1: Escuchen, vecinos de Tunuyán.
2: No escuchen.
1: Mañana sábado la mínima es de 1 grado bajo cero.
2: No escuchen.
1: O 0 grados. Y la máxima mañana, con una jornada en la cual va a estar nublado casi todo el día, la máxima para mañana 3 grados.
2: No escuches.
1: Directamente, ¿eh? No cambie de radio, porque ese es el pronóstico en todas las radios. O sea, mañana va a estar muy frío en Tunuyán. Por lo menos en el Valle de Uco completo, en el sur mendocino, va a estar bastante frío mañana. Aquí en el Gran Mendoza, para la jornada de mañana sábado, se espera un día también bastante frío con algunas lloviznas por la tarde, y hacia la noche también podrían registrarse precipitaciones. Tanda muy cortita aquí en este Encendidos por Aconcagua Radio. Tenemos mucho para compartir. Recién estamos arrancando y hoy es viernes de chistes malos y malísimos, cerca de las 9. Así que quédate con nosotros, Encendidos por Aconcagua Radio.
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0: 42 minutos pasaron de las 6 de la mañana y aquí estamos, encendidos por Aconcagua Radio, tu compañía en esta primera mañana, transmitiendo desde la ciudad de Mendoza, aquí en pleno centro, pero para todo el territorio mendocino. Aconcagua Radio, la radio más federal de la provincia, donde todas las voces tienen un lugar, y vamos a estar hablando de la causa Malvinas ahora en un ratito nada más. Ahora la causa que encarna el gobierno nacional del fan de Thatcher a los derechos sobre las Islas Malvinas. Todo esto sucedió en menos de una semana, comenzó como un rumor, se instaló, además por fuera del calendario. No estamos en el mes de abril, no estamos en el mes de junio, que habitualmente tenemos una agenda de Malvinas en los municipios, en las provincias, en los medios de comunicación. No, totalmente fuera de calendario y tal vez aprovechando un pequeño guiño de los Estados Unidos en contra del Reino Unido para que la Argentina aprovechara este momento. Lo aprovechara, digo, en términos electorales, en términos de oportunidad o en términos reales. Siempre es importante y siempre es bueno hablar de Malvinas. Después hay que ver quiénes son los interlocutores y tampoco hay que generar falsas expectativas, como ha sucedido en otras oportunidades. Por eso, muy cuidadosos con la forma en la cual comunicamos esto, pero también tenemos que contarte qué fue lo que dijo el presidente, qué es lo que dice la oposición y qué es lo que dicen también los protagonistas internacionales de todo esto. ¿Qué es lo que dice el Reino Unido? ¿Cuál es la posición del Reino Unido? ¿Y cuál es la posición real o no real de los Estados Unidos? Y hago memoria y pienso, ¿cuánto tuvo que ver o no la bandera? La bandera en el Mundial. Las Malvinas son argentinas, sucedió en los Estados Unidos después de un partido histórico, en términos futbolísticos, entre Argentina e Inglaterra. Aquel triunfo 2-1 que siempre vamos a recordar. Y la bandera que por iniciativa de un hincha llegó al estadio y llegó hasta las manos de los jugadores. Y que le ha valido una sanción para la AFA, pero es una sanción económica. Nada que no se pueda pagar con dinero. Y justamente es el dinero tal vez lo que pone el foco primero en las islas, ¿no? Con estos proyectos de explotación de petróleo en las Islas Malvinas sobre territorio nacional argentino sin ningún tipo de autorización. Y ese es el punto de partida para la cadena nacional de ayer del presidente Javier Milei. Primero, anunciando que van a ser sancionadas las empresas que operen en las Malvinas sin autorización. No sé cuál sería la sanción de la Argentina para una empresa internacional que opera en las Malvinas.
1: Bueno, de igual modo no es...
0: No le va a cobrar impuestos.
1: No, pero no es solamente operar, es operar extrayendo recursos, sí, claro, naturales. Y ahí sí ya existe una ley en Argentina que sanciona a cualquiera que extraiga recursos naturales argentinos sin previa autorización.
0: ¿Y entonces cuál es la novedad?
1: La novedad es, y creo que el punto más fuerte de la conferencia de prensa, es que no se había legislado de esa manera sobre el territorio de las Islas Malvinas.
0: Perfecto.
1: Y también, vos sabés que, perdón, pero el anuncio, particularmente a mí me parecía, no quiero decir humo, pero liviano, hasta el momento en el que el presidente dijo que se habilitaba el juicio en ausencia.
0: Bien.

0: haberse robado recursos naturales de un país.
1: De un país. Uh-huh.
0: Eso, a eso es lo que se refiere, y creo que ese fue el punto más importante de esta conferencia de prensa. Una conferencia de prensa que duró 15 minutos clavados. Una cadena nacional que duró 15 minutos exactos, una cadena nacional que empezó muy a horario, porque viste que otras veces ha estado grabado el mensaje, pero igual no ha empezado
1: igual
0: a horario.
1: Igual no suele la hora, es cierto.
0: Fue muy llamativo que respetara tanto el horario, o sea, 9 en punto ya estaba la imagen de la bandera flameando.
1: Sí, es cierto.
0: Bastante llamativo, y una cadena nacional que me sorprendió el tono de Milei.
1: Ajá. Uh-huh. Porque lo viste muy arriba, muy abajo.
0: No, lo vi muy normal.
1: Muy bien. Uh-huh. Muy sí, centrado.
0: No sé si la palabra es centrado, pero no necesitó insultar a nadie, no necesitó levantar la voz en ningún momento, hacer eso que la pone grave.
1: Sí.
0: Uh-huh. Me sorprendió la actitud.
1: Bien.
0: Bueno, también ahí obviamente su gabinete, su círculo más cercano. Estaba el presidente de la Cámara de Diputados, por ejemplo, estaba, bueno, en primera fila, lo primero que veías era Karina Milei, también porque era más llamativa entre tantos hombres.
1: Sí, está bien.
0: Pero bueno, este anuncio que dejaba mucha tela para cortar, y ya también hay repercusiones desde otros lados del mundo.
1: Muy bien, bueno, te lo contamos aquí en Encendidos por Aconcagua Radio, 47 minutos después de las 6 de la mañana. Enseguida vamos a estar repasando los mensajes del presidente Javier Milei, sus palabras en esta cadena nacional, y después las consecuencias. También hablaron los representantes diplomáticos del Reino Unido en la Argentina, también minimizando un poco las declaraciones de Donald Trump, que no es que dijo que le va a retirar el apoyo, sino más bien que se revisa todo el tiempo cuál es la posición de los Estados Unidos respecto de cualquier otro conflicto. La verdad es que en un mundo donde todavía la colonización es una problemática, fíjate lo que está sucediendo en España y en África, por ejemplo, solo por mencionar un caso. La agenda de Malvinas se reactiva todos los años. Todos los años algo sucede. Todos los años somos testigos de una nueva intromisión del Reino Unido. Pero la verdad que no la veíamos venir a esta, ¿eh? Sí, no. En los últimos días, porque ya se venía hablando, pero no estaba, por lo menos, en la agenda de gobierno. En la agenda de gobierno que tiene que todavía tratar el tema de las PASO antes de que termine el 2026. Gobierno que quiere seguir avanzando con la reforma de la Carta Orgánica del Banco Central de la República Argentina. Y en todo otro paquete de medidas que estaban previstas para este año. Año no electoral, que de a poquito se va tiñendo de un año electoral.
0: Sí, un año que le queda muy poco. Recordemos que las sesiones ordinarias en el Congreso de la Nación se extienden solamente hasta el 30 de noviembre. Obviamente se suele trabajar en diciembre, pero en diciembre solamente se puede continuar con proyectos que ya habían iniciado su tratamiento o con proyectos que envíe el Ejecutivo y que esté tipificado que se puede tratar en ese mes. ¿Y qué tenés que tratar? Las PASO, en realidad la reforma electoral.
1: Dale.
0: El presupuesto. No te olvides de ese punto. Ahora la cuestión Malvinas. Y te estoy diciendo solamente los puntos más importantes. Así que son unos meses que se vienen bastante cargados de acá a fin de año. Serrano, antes de seguir con este tema, si te parece, vamos con un poquito de información nacional e internacional.
1: Sí, por favor, vamos.
0: No sé si lo viste, en las últimas horas, hace 5 horas, rescataron a 2 trabajadores con vida atrapados en Nepal. Llevaban 10 días en un túnel desde las riadas que afectaron ese territorio de nuestro planeta. Bueno, es la imagen del día. Sí, por ahí nosotros estamos muy metidos con lo de Malvinas.
1: Sí, pero por supuesto.
0: Imagínate, 10 días después de lo que fue eso, que de repente se cayó un pedazo de montaña y dejó tapada una ciudad. Bueno, han encontrado a 2 trabajadores, ya fueron trasladados a un centro de salud, estuvieron atrapados en el túnel de una central hidroeléctrica y ahora los encontraron. Se llaman Sanjay y Kabir.
1: Mira vos, una historia de supervivencia.
0: Es impresionante, están todos embarrados. El cuerpo de trabajadores, de rescatistas que los rescata, perdón por repetir tantas veces la palabra, sí. Emocionados. Sí, imagínate, o sea, la cantidad de personas que fallecieron y ahora encontraron a estos 2 trabajadores, impecable. Y me voy a nivel nacional.
1: Vamos,
0: esta
1: dale.
0: Esta no te la viste venir.
1: A ver. Últimamente no veo ninguna.
0: No te la viste venir.
1: No la vieron.
0: Viste que hay un fuerte reclamo a nivel nacional de que hay muchos jueces que no son designados. Es decir, que hay muchas vacantes para jueces y esto se... No es que vos decís, bueno, va tal. No, tiene que aprobar un concurso, después lo presenta el gobierno, lo aprueba el Congreso. Bueno, particularmente en CABA...
1: A ver.
0: Tenían que cubrir puestos de jueces en CABA. Okay. Que eso no pasa por nacional.

0: sino por la legislatura porteña. Cubrieron 170 puestos.
1: Muy bien, bien, listo.
0: Está bien, un montón, los necesitábamos. Estaba mal que antes no estuvieran ocupados esos lugares. Resulta ser que de esos 170 nuevos jueces, solamente 6
1: sí.
0: eran abogados que ejercían.
1: Uh-huh. 100.
0: 6.
1: 6, perdón, 6.
0: 6 de 170 eran abogados que ejercían.
1: ¿Y el resto?
0: Eran abogados que no ejercían.
1: Mira vos.
0: Entonces se hizo el acto por el Día del Abogado.
1: Sí.
0: En el Colegio Público de Abogacía de la Capital Federal. Y su presidenta, que es Alejandra García, dice: todo bien con el acceso a la magistratura, pero de los últimos 170 magistrados designados, solamente 6 ejercían la abogacía. Es un requisito que tengas el título de abogado.
1: Sí.
0: ¿Sí? Uh-huh. Ok. Pero vos acordate que cuando entras al Poder Judicial, acá también pasa, tenés como que renunciar. Vos renunciás a tu matrícula y no podés ejercer como abogado. Bueno, de los 170, 164 no ejercían, o sea, eran empleados del Poder Judicial. Vos decís, ¿esto está bien? ¿Esto está mal? Bueno, esto es discutible. ¿Por qué? Porque un juez, básicamente, media entre dos privados que están ejerciendo la abogacía, ¿no?
1: Claro, sí, con sus colegas que están trabajando.
0: Y ahora te encontrás con casi la totalidad de los jueces, son personas que no vienen de hacer eso, ¿no?
1: Uh-huh.
0: No vienen de presentar un ratifica, no vienen de pensar una estrategia, vienen de hacer trámites.
1: De hacer trámites, mirá vos.
0: Sin menospreciarlo, ¿ok?
1: No, por supuesto.
0: Uh-huh. Pero desde el colegio advierten que no hay igualdad de trato entre quienes vienen del ejercicio profesional y quienes integran el Poder Judicial. Y más allá de eso, dicen, no queremos menos exigencias, sino lo que queremos es esto, igual de trato y que se piense un poco esto. O sea, una persona que lleva 40 años haciendo trámites, no quiere decir que no sepa.
1: Bien, pero
0: no ha estado del otro lado, sos el que recibe la demanda. Uh-huh. No has escrito una demanda, no has pensado una estrategia, no,
1: claro,
0: nada de eso.
1: Yo soy un trabajador por lo menos administrativo. O al menos en lo que has hecho en los últimos años.
0: Claro, sos administrativo judicial, ok, pero de 170, solamente 6 vienen de ejercer.
1: Bueno, mira vos, tampoco lo había leído el dato. Muchas gracias. Para eso estamos. 53 minutos pasaron de las 6 de la mañana y estamos aquí encendidos por Aconcagua Radio. Tenemos 10 grados de temperatura a esta hora en la ciudad de Mendoza. No está frío, puede estar un poco fresco nada más y disfrútalo, ¿eh? Disfrutá porque hoy la máxima podría llegar hasta los 18 grados y para mañana y el domingo
0: no baja
1: la temperatura.
0: Mira,
1: sí. Y esto no es el chiste.
0: Llega un mensaje para vos, hermano.
1: A ver, dale, vamos.
0: Sí. Espera, al 2615-339999. Ahora sí.
1: Ahora, dale.
0: Sí, voy a cambiar de radio. No quiero saber el frío que va a hacer mañana.
1: Mira, y encima...
0: ¡Basta de frío! ¡Basta!
1: Encima la producción me pasa el detalle ahora.
0: No, Emilian, ¿cómo arruina? Ustedes no saben lo difícil que es trabajar con Serrano, que arruina todo.
1: Muchas gracias, muchas gracias, Mati. Mira, el sábado, inestable hacia la noche, como la Andrea... Inestable los sábados
0: y los lunes
1: y demás. Y ya para el domingo se habla de una mínima de 4 grados y una máxima de 10 en distintos sectores de la provincia con precipitaciones. Temperatura de 0 grados para la madrugada del día lunes. O sea, el lunes cuando vengamos
0: no
1: a
0: vengo.
1: Laburar, 0 grados.
0: No,
1: Andrea.
0: No vengo.
1: Vas a cumplir tu sueño, vas a hacer la famosa helada.
0: El hada, eso quiso decir, yo se los explico el chiste.
1: Vos si la ves no hada. Parece, pero así como...
0: Ya pasó
1: el hada.
0: Claro. Ya pasó el chiste de decir todo con hadas hace 2 años, pero bueno, les cuento, sí.
1: Uy, qué la...
0: Y antes vos decías, de todas las hadas soy la...
1: El hada.
0: Iba a decir algo terrible, no.
1: Iba a decir eso, la tipa. Qué bárbaro, ¿eh? Bueno, vamos con dos mensajitos más.
0: Espera, lo que tengo. Sí. De todas las que tiene, no. De todas las hadas iba a ser la almohada, ¿entendés?
1: Esa es la que todos los días. De lunes a viernes. Bueno, 5 minutos nos separan de las 7 de la mañana.
0: Ya sé cuál hada soy.
1: ¿Cuál hada sos?
0: La madrugada.
1: Sí, bueno.
0: Sí.
1: Sí.
0: Re, soy la madrugada.
1: La madrugada sos vos.
0: La patada.
1: Bueno, muy rebuscado. Hoy viernes de chistes malos, pero cerca de las 9, así que quédate hasta las 9.
0: Ya
1: si
0: sé cuál hada soy.
1: Queda, ¿cuál hada sos?
0: La más cansada.
1: No sabemos de qué. No, claro.
0: Nini, te voy a ignorar. Bueno, al 2615-339999 me dicen. Buen día.
1: Hola, buen día.
0: Acaba el chiste de los viernes.
1: A ver.
0: Qué bueno, chicos, pues.
1: Muy temprano,
0: tengo,
1: muy temprano arrancamos.
0: Menos humor, así que qué bueno que tengo.
1: ¿Por qué no ponemos música hasta las 9:45 y contamos chistes?
0: Es algo que he dicho mil veces. Mil veces he pedido esto.
1: Apoya la emoción acá en la producción. Vamos,
0: El chiste de los viernes. A los que les preguntan si antes no existía el veraz, sí, sí existía, pero también existía un Estado que regulaba la tasa financiera a la que los bancos y otros entes celebraban sus contratos con los interesados. Hoy el Estado no está. Lo destruyó el topo. A propios y a ajenos también.
1: Acá me dicen, gracias, claro, tasas de interés. ¿Cuáles son las reglas del juego? ¿Son reglas claras? ¿No son claras? Y también hay un tope, ¿no?, para el interés. Así como los bancos tienen un límite para ganar, también tienen un límite para perder, ¿no?
0: No es la historia de mi vida. Tengo un límite de ganar, pero no un límite de perder.
1: Tienen un límite también para perder. ¿Los ayudará el Estado si tienen todo para perder? Bueno, ahora estamos del otro lado. ¿Qué está pasando? Que para la Argentina es un problema.
0: ¿Sí?
1: No es un caso aislado, no son dos. Ya te lo contamos, en Mendoza cerca del 14% de la población está endeudada, y está endeudada en las familias, ¿no? 270.000 personas / familias están endeudadas en Mendoza. Vamos, un mensajito más.
0: No, dos, Serrano. Al 2615-33-9999. Buen día, gran equipo.
1: Hola, ¿qué tal?
0: Ayer dije de tres, pero me dijeron que eran más.
1: Sí. Vamos, hoy está Gustavo.
0: Pero dice que antes también dijimos que éramos solamente tres. Puede ser, yo no lo niego.
1: Dijimos que éramos tres.
0: Vos me decías a mí, pero vos dijiste tal cosa,
1: no
0: te creo.
1: Que
0: lo
1: había pedido una, yo había pedido una locutora para esta hora de la mañana y nada, fue como el Bambino Veira. Pedí un 4, me mandaron un pomelo. No sabe la historia de Andrea.
0: No, la verdad
1: no
0: que
1: la historia, no.
0: No
1: sabe la historia. Bueno, después te la cuento. Nada, una cosa que decía el Bambino Veira.
0: No, explícame ahora. Personaje
1: que mejor dejarlo ahí. Nada, que él pidió un refuerzo.
0: Bien.
1: Y le trajeron un jugador cuyas características físicas no eran las más atléticas.
0: Pero escúchame.
1: Entonces él dijo,
0: Ronaldo jugó gordito y jugó bien.
1: Bueno, no era Ronaldo este chico.
0: Ah. El 4 me dicen acá que es el lateral derecho.
1: Tiene que correr un poquito más.
0: ¿Por qué tiene que correr si está atrás?
1: Porque la cancha es más larga. Si
0: bueno, que juegue en la cancha más corta.
1: Tiene razón. Ahí vamos a pedirlo a la AFA.
0: No, voy a decir algo.
1: Sí, tiene que marcar y atacar.
0: Desde el conocimiento,
1: sí,
0: Las Sin canchas
1: duda.
0: De fútbol
1: sí.
0: No tienen una medida exacta.
1: No.
0: La FIFA dice, esta cancha mide entre 80 y 89. Por eso la cancha de Argentinos Juniors, todos dicen que era muy chiquita porque está en el límite de abajo. Entonces, que este señor, si no podía correr tanto, que juegue en una cancha de las más chiquitas.
1: Muy bien, bueno, claro, pues no lo elegís. Entre 90 y 120 metros puede llegar a tener una cancha, depende de la competencia.
0: ¿Ves?
1: Si vos vas a Brasil, la cancha tiene unos 110.
0: Quiero decir que lo dije desde el conocimiento, claro, porque sé un montón de fútbol.
1: Sí, por supuesto.
0: Y en la esquina se hacen los corners. Y hay un palo.
1: Sí, bien, listo.
0: Listo.
1: Clases de fútbol
0: con Andrea
1: Sanhueza.
0: Bueno, espera, y hay un montón.
1: Igual la cancha Argentino Junior mide casi 100 metros.
0: Pero ¿no? Es de las más chiquitas.
1: Se ve más corta en
0: No,
1: ¿eh?
0: Es de las más chiquitas. Fíjate cuánto mide la de Gambarte.
1: Muy bien. Bueno, vamos.
0: Bueno, sigo con el mensaje.
1: Un mensajito más, gracias.
0: Que me pierdo por decir cosas muy inteligentes. Dice, con respecto a Malvinas,
1: a ver.
0: No futbolicemos, que no surja el chauvinismo. Todo responde a los intereses yanquis, que no te engañen. Trump presiona a la OTAN, en especial al Reino Unido. Milei es un bufón que copia a Marx, no a Karl, sino a Groucho, que decía, estos son mis principios, si no les gusta tengo otros. Y es justo como la mayoría de los mediocres, en fin. Gracias por la onda, la info y la música. Abrazo grande, soy Marcelo. Abrazo para ti.
1: Gracias, Marcelo, abrazo grande. Comparto parte de lo que mencionaba,
0: Bueno, también dentro del anuncio se dijo que si vos sacabas petróleo de Malvinas, no podías venir a invertir en Vaca Muerta.
1: Bueno, perdón, pero es la restricción más absurda del mundo. Invierto en otro lado. O sea,
0: no, pero Vaca Muerta ya está todo el circo armado.
1: Bueno, está bien, pero...
0: Sin ofender el circo, ¿no?
1: O sea, si me robaste, no me podés volver a robar, Eso,
0: no, pero otro no era robar, era poner plata de verdad en blanco.
1: Ah, bueno, sí, para llevarte después la otra
0: los recursos
1: plata
0: naturales,
1: en blanco.
0: Sí, sí.
1: Vamos, dale.
0: Acá
1: una
0: me
1: más.
0: Dicen, hola chicos, buen día.
1: Hola, buen día.
0: Soy Javier de Tunuyán.
1: Qué grande, Javi, ¿cómo andamos?
0: La temperatura acá es de 4 grados.
1: ¿Viste que está frío?
0: Está un poco nublado, pero no se siente frío.
1: No se siente frío.
0: La ruta 40 hacia Tupungato tranquila, la ruta de Zapata hacia Tupungato igual de tranquila. Y les mando una fotito de cómo se ve el cielo a esta hora. Buen viernes.
1: Buen viernes, es de noche.
0: Sí.
1: Sí, claro, sí, sí. Bien, está bien. Prepárate, Javi, que el fin de semana va a estar frío, ¿eh? Sábado y domingo principalmente.
0: Dejate de decir eso, sí. Lo volvés a decir y me voy.
1: Bueno, vos sabés que...
0: No, me voy. No dice, digo, mañana vamos. Juegan los Pumas Australia a disfrutar del fin de semana.
1: O sea, sí, en el Malvinas, Argentina.
0: Voy a decir algo horrible.
1: Dale.
0: Siempre que hay un partido de rugby hace frío.
1: No, siempre. Bueno, no siempre, pero han habido partidos que vos decís, me llevo una camperita y después estás en el Malvinas y decís,
0: que te morís.
1: Cante, chicos, cante porque si no me muero de frío. Una más.
0: Me dicen al 2615-339999.
1: Hola, hola.
0: Entiendo que seamos desconfiados del discurso del presidente por Malvinas. Pero los mismos políticos dejaron en el olvido a veteranos de guerra. No les dieron durante años ningún reconocimiento. Hoy es un tema en la mesa y debemos prestarle atención. Pero sí, que no sea este tema una palanca política para un partido determinado. Pero todos los partidos políticos no le dieron nada de importancia a Malvinas y a sus veteranos. Acá me dicen una hada que puedo ser, pero no lo voy a leer.
1: No se puede.
0: Sí se puede, pero juegan contra mío.
1: Ok.
0: Dice, por cierto, el pedido de crédito hipotecario del Banco Nación.
1: Cric, cric.
0: Sí.
1: Mirá vos, 40 días. Ayer estuve con un amigo nuestro del rubro inmobiliario y me dijo,
0: ¿qué vamos. Amigo tenemos
1: no,
0: inmobiliario?
1: No, te lo puedo nosotros. Decir, no puedo decir. También estuve con una persona muy reconocida del mundo de la noche, empresaria de la noche, que tiene locales y demás. Le digo, ¿y qué onda? ¿Cómo va?
0: Me dijo, ¿turca?
1: No te puedo decir quién es. Me dice, cayó todo 60%. Y le digo, ¿qué cosa cayó 60%?
0: Y te señaló.
1: Las ventas. Y me dice, las ventas y el consumo dentro del boliche. O sea, va al 60% menos de gente y además consume el 60% menos. Y le digo, bueno, tener los tragos muy caros. Me dice, vale 12 mil pesos un Fernet, me dice.
0: No sé si eso es caro o barato.
1: 10 mil pesos, me nombró otro trago. El combo vale 40, como en todos lados. Dice, y ya la gente no va.
0: Bueno, te voy a decir.
1: No lo compra.
0: Vos sabés que una es grande.
1: Sí.
0: Pero hace, ¿qué fue? 2 años me hice la pendeja y fui a bailar.
1: Mira vos, bueno.
0: Que creo que conté esta historia. Me puse un collar que usaba cuando salía a bailar y me dio una reacción alérgica, parecía Cleopatra. Tatuado en la piel. Pero bueno, dejando esa parte de lado.
1: Que mamá, te presento a mi novia. Dale. ¿Y qué pasó?
0: Me hice la pendeja, salí con las chicas de Zumba. Que había una que era joven, por eso no.
1: Todo era una mala idea,
0: ¿viste? Sí.
1: Sí, ¿y qué pasó?
0: Me sorprendió la poca gente que había. Te estoy hablando hace 2 años. Yo dije,
1: claro,
0: viste
1: cuando
0: antes
1: bailábamos apretado.
0: Claro, que siempre te chocabas con alguien, volvías con el sudor de alguien en tu brazo.
1: Sí, la ropa quemada, bueno, por un pucho, qué sé yo.
0: No, para nada.
1: Y fue hace 2 años, imagínate
0: fue
1: ahora.
0: En diciembre del 2024.
1: Muy bien, bueno, hablando del pasado, nos vamos a la tanda, muy cortita, 2 minutos después de las 7 de la mañana. Tenemos 10 grados en la ciudad de Mendoza, el cielo se encuentra parcialmente nublado. ¿Qué dije?
0: ¿Qué pasado, Serrano? Pará, no.
1: Ah,
0: pido
1: perdón.
0: Gancho. Sí. ¿Cuándo fue la última vez que vos saliste a bailar?
1: No, la semana pasada.
0: No cuenta la clase de tap, ¿entendés?
1: No, ni siquiera lo recuerdo, pero no fue hace tanto. El año pasado. No,
0: no es cierto. Yo no sabría si hubieras ido.
1: Fui a un bautismo. Pusieron Leo Matioli.
0: El bautismo del hijo de Piquín, por eso bailaron.
1: Claro, exacto. Hicimos un acorio con disfraces de Spider-Man.
0: En el bautismo.
1: En el bautismo.
0: ¿Y qué dijo Jesús?
1: Nada, llamaron a la policía. El cura dijo, se van inmediatamente de la iglesia.
0: ¿Quién le dijo, quiénes son esos boludos? Se voy a suspender mi homilía para preguntar, claro, quiénes son los boludos, claro, que vinieron de disfrazados.
1: Bueno, vamos a la tanda, muy cortito, ya venimos, con la hora pico. De 7 a 8 te contamos todo lo que tenés que saber para arrancar el día bien informado aquí en Encendidos por Aconcagua de Radio, esperando tu mensaje al 2615-339999, todas las voces en Aconcagua Radio.

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0: 11 minutos pasaron de las 7 de la mañana y aquí estamos encendidos por ahora con Cagua Radio, tu compañía en la primera mañana de 6 a 9, pero de 7 a 8 ya lo sabes, en la hora pico con toda la información, todo lo que tenés que saber si querés arrancar tu día bien informado, celebrando que hoy es viernes, viernes 4 de septiembre, saludando nosotros desde Aconcagua Radio a todas las secretarias en su día y también
1: a todas las historietas,
0: claro, celebrando el Día Nacional de la Historieta. ¿Tu historieta favorita la recordás de chica, de grande, te gustó después? ¿Qué leías de chica, André?
1: No, vas a entender muchas cosas. Leía cuentos largos de brujas.
0: Bueno, pero decime Mafalda y listo, cerramos acá. Claro, si es el día de la historieta.
1: Bueno, leía cuentos largos de brujas.
0: Claro. ¿Qué crees que una cosa es humor gráfico, pero bueno, dentro del universo de la historieta. Así que muchísimas gracias por los mensajitos que llegan. Hoy, 4 de septiembre, celebrando el día de la historieta, tenemos 10 grados de temperatura en la ciudad de Mendoza y alrededores, con un cielo parcialmente nublado. La máxima estimada para hoy podría llegar hasta los 18 grados. ¿Escuchaste bien? 18 grados es la máxima en el día de hoy. Algo nublado, con poco cambio de la temperatura respecto del día de ayer. ¿Vamos con un mensajito?
1: Sí, igual. Dale. Estaba esperando que dijeras tu parte favorita.
0: ¿Qué?
2: Pero mañana y pasado va a ser frío.
0: Mira, no lo voy a decir, pero mañana y pasado te vas a recontra...
2: Y el lunes vas a pasar frío, ¿eh?
0: No guardes la frazada del tigre todavía.
1: Ese eres tú.
0: No.
1: 2615-3399-99. Sí, acá me dicen por qué habla de tú. Bueno, querido.
0: Es un programa internacional.
1: Pues claro. Me dicen.
0: Dale.
1: Vos recién hablabas de un bar. Un local bailable y los precios de sus tragos.
0: Por ejemplo, sí.
1: Y me dicen, mirá, che, agarró un restaurante cualquiera de Madrid en España y te tiro el precio de los tragos.
0: Vamos nomás.
1: Y ponele que está muy de moda el Aperol.
0: Sí.
1: Algunos dicen Aperol.
0: Aperol, porque lleva tilde, sí.
1: O el famoso, acá no tiene tilde.
0: O el famoso tinto de verano.
1: Aperol.
0: Ok.
1: 7 euros.
0: 7 euros.
1: Sí. Esto es como 12 mil pesos.
0: Está elevado eso, pero está bien.
1: Y pero los otros, que vos dijiste que había tragos de 20.
0: No, de 12.
1: Un shot, ponele, un shot del...
0: Y el combo, que no sé si se vende en Europa, que es la botella de Fernet con la botella de gaseosa.
1: Y pero eso no venden acá.
0: Y el hielo, eso 40 mil pesos. Entre 4 son 10 lucas.
1: Bueno, pero
0: uno.
1: Mira, me mandan un shot, por ejemplo.
0: Sí.
1: De Absolut.
0: Sí, de vodka.
1: 4 euros.
0: 4 euros.
1: En menos de 8 mil pesos.
0: Sí, está bien.
1: Por ejemplo, me dice,
0: para envenenarte no está mal, digo, o sea.
1: Dice, creo que sí estamos caros. Y claro, si estamos hablando de otro país que tiene otra moneda y qué sé yo, y no sé. Me siguen escribiendo acá al 2615-339999.
0: Vamos, uno más.
1: ¡Buen día, chicos!
0: Hola, ¿qué tal? Buen día.
1: Siempre los escucho.
0: Muchas gracias.
1: Lo sentimos un montón. Estoy yendo a mi trabajo. Me encanta la risa de Andrea.
0: No, te lo puedo creer. Te lo regalo.
1: Ustedes, porque no han visto esto, de verdad tengo los mejores dientes de la radio. Esto es cierto.
0: Sí, bueno, sí, no es un gran mérito tampoco.
1: Tengo,
0: ¿no?,
1: los mejores dientes, lo más derechito, lo más blanquito.
0: Qué bárbaro.
1: Todos, las cuatro muelas de juicio.
0: Las cuatro.
1: Uh-huh. Quiero decir, tengo los mejores dientes de la radio por lejos.
0: Bueno, anima fiestas infantiles. Una más.
1: Y tengo todos los dientes. Y solamente dos no son míos.
0: Claro, está bien.
1: Paso,
0: bueno,
1: mío porque los
0: sincero.
1: Pagué. Acá,
0: uno más, dale, 615, y vamos con el audio, dale.
1: 339999. Buen día.
0: Hola, ¿qué tal? Buen día.
1: Por un lado, la causa Malvinas en Argentina nunca fue solo de un gobierno, atraviesa a todos, de izquierda a derecha, porque está ligada a la escuela, a las familias de veteranos, la idea de integridad territorial. Por eso, cuando aparece una noticia de soberanía, enseguida se vuelve bandera y levanta mucho revuelo. Hasta sacar una bandera de un partido de fútbol nos encrespa la piel y nos llena de orgullo. Y que usar Malvinas como cortina, sea este gobierno o cualquier otro, desgasta la causa en vez de fortalecerla. A largo plazo, Argentina no renuncia formalmente a su reclamo, nunca. En la gestión del día a día, ¿cuánta energía, plata y discurso político le ponemos hoy cuando la prioridad social es otra? Porque se desvía el cotidiano problema económico de la gente. Hay que respetar a los que lucharon, pero eso no obliga a pensar que ir a recuperar las islas mañana podría ser a cualquier costo. Honremos a los héroes de Malvinas con un país mejor, con educación, con salud, con seguridad, no solo con un acto el 2 de abril.
0: Muchas gracias.
1: Y acá me dicen. Vamos. Al 2615-339999. Nos mandaron un mensajito que, voy a spoilear, Valentín está dentro de ese lugar.
0: Okay,
1: dice,
0: dale.
1: Me alegro que lo hayan podido recibir, los estoy escuchando, abrazo grande, muy buenos los programas.
0: Muchísimas gracias, ¿eh? Un abrazo grande para los oyentes. Tenemos un audio, escuchamos más voces aquí en el aire de Aconcagua Radio, otro oyente expresándose en nuestra radio y ya venimos, ¿eh? ¿Qué dijo ayer el presidente Javier Milei en cadena nacional y cuáles fueron las primeras consecuencias? Te lo cuento en dos minutitos, vamos a escucharte a vos, oyente de Aconcagua Radio.
3: Hola chicos, buen día, espero que estén bien. Eso es lo que tenía que hacer todos los gobiernos argentinos, lo que habló el presidente anoche. Negociar. Negociar con Inglaterra. A ver, ¿vos querés esto? Acá se paga tanto. Negociemos. No sabemos si las vamos a recuperar o no. Pero por lo menos seamos vivos, como hacen otros países, y negocian. ¿Ah? Negociemos y empecemos a sacarle fruto por ahí hasta que digan, che, ¿sabés qué? No te voy a pagar más, a vos te lo entrego. Mi ley, admira a Margaret Thatcher. Yo admiro a Beckham, lo profesional que fue jugando al fútbol y lo gran empresario que es. Entonces, a ver, una cosa es admirar y otra cosa es hacer negocio. Empecemos a negociar. Si no la vamos a recuperar, por lo menos negociemos. Salgamos de una crisis. Bajemos la inflación. Seamos vivos, como hacen otros países. Ricardo, de Maipú.
0: Muchísimas gracias, 17 minutos después de las 7 de la mañana, todas las voces aquí en el aire de Aconcagua Radio. Perdón, Ricardo, a mí me encanta Beckham, me parece un gran jugador, pero no es lo mismo admirar a un jugador de fútbol que admirar a una criminal de guerra como Margaret Thatcher. Y no digo yo que es criminal de guerra, entonces no es lo mismo. Yo admiro a un montón de... me encantan los Beatles, pero no tiene nada que ver. Margaret Thatcher es una criminal de guerra que atentó contra la Argentina y contra los argentinos. Entonces no es lo mismo. Y después el tema de la negociación. ¿Cuál es el asunto acá? Que el Reino Unido no negocia nunca con la Argentina. Porque si negociara con la Argentina estaría reconociendo que la Argentina tiene un derecho sobre las islas. Y ese ha sido el problema. La ONU ya la ha encargado y la ha ordenado, en términos de la ONU, al Reino Unido negociar con la Argentina. Y el Reino Unido no accede porque si accede le estaría dando a entender, en términos diplomáticos, que la Argentina algo de razón puede llegar a tener. Entonces, ellos no negocian nunca con nosotros. De hecho, todavía existen restricciones, por ejemplo, en la compra de material bélico y un montón de otras restricciones que el Reino Unido le ha aplicado a la Argentina en esta no negociación, ¿no? Desde el año 80 nosotros con el Reino Unido no hacemos negocios porque ellos no reconocen nuestro derecho sobre las Islas Malvinas. Después podemos vender o comprar mercaderías, ida y vuelta, eso es otra cosa. Pero ellos no negocian porque si no estarían reconociendo que nosotros algo de razón tenemos y tenemos un derecho sobre las islas. Un mensajito más, dale, y seguimos. Vamos a escucharlo a Javier Milei.
1: Sí, dale. Antes de seguir, hablábamos más temprano de que hoy es el Día de la Secretaria, hoy es el Día de las Historietas. Bueno, hoy también en Mendoza es el Día Provincial de la memoria. Quiero repasar ese día porque en realidad es el día provincial de, entiendo, la trata de personas. ¿Por qué? Porque un día como hoy desapareció Joana Chacón, el 4 de septiembre del 2012. Ella tenía 13 años, iba a séptimo grado en la Escuela Virgen del Rosario, que queda en 3 de mayo, en La Valle. Y fue vista por última vez frente a su vivienda en la finca Curudanca. Con el paso del tiempo, aquel hecho se transformó no solo en una tragedia personal, sino en un símbolo de la necesidad de justicia y conciencia en torno a la violencia de género. Con los años se supo, o en la justicia determinó, que quien era la pareja de su hermana, Mariano Luque, la había asesinado y había hecho desaparecer el cuerpo. Hoy entonces en Mendoza es un día también para recordar 4 de septiembre a Joana Chacón.
0: Bueno, 20 minutos después de las 7 de la mañana vamos a escuchar qué fue lo que dijo el presidente Javier Milei ayer en cadena nacional, cumpliendo el horario a las 9 de la noche. Habló de la causa Malvinas y de la situación particular de una empresa que quiere extraer petróleo en territorio de Malvinas, que es el territorio reclamado por la Argentina. A partir de esta situación es que se desata toda esta ola de pequeños audios que vamos a ir escuchando. Lo que ha decidido el presidente Javier Milei, lo que quiere el Estado argentino para ahora, no es para el futuro. Estamos hablando del presente. Presente Malvinas Argentinas. ¿Y qué dijo el presidente Javier Milei? La primera parte de esta cadena nacional ayer para todo el país a partir de las 9 de la noche.
4: Por eso, asegurar nuestra preeminencia en este territorio no es un capricho político, es una cuestión de supervivencia. y por ese motivo cualquier avance adicional sobre las Islas Malvinas será considerado como una violación a nuestra seguridad nacional. Debemos actuar hoy en función del futuro, y Malvinas es el futuro. No es solamente una cuestión de nuestro pasado. Defender nuestra soberanía y recuperar nuestras islas requiere ser una nación políticamente relevante, económicamente influyente y militarmente respetable. No hay otro camino.
0: Es contundente este discurso escrito, ¿no? Sí. Que leyó palabra por palabra el presidente Javier Milei, porque deja en claro que cualquier avance sobre las Malvinas, en este caso es un avance de explotación petrolera, puede considerarse una violación a la seguridad nacional. Entonces, en términos diplomáticos, esto es un tema serio.
1: Sí.
0: No es simplemente un dicho de un presidente contra otro, su pelea con Lula, su discusión con el otro presidente latinoamericano. Esto realmente constituye una cuestión de Estado, o al menos así lo considera el presidente Javier Milei en su actual gestión, y por eso es que no es simplemente un malentendido o una antipatía de un presidente con otro.
1: Sí, que va más allá, por ejemplo, de tributar. Uh-huh. Si no es una cuestión de vos estás extrayendo recursos y no los estás pagando. Es esto, insisto, seguridad nacional, es violación al territorio, es todo lo que tiene que ver con quienes participan de iniciativas de explotación de petróleo de forma ilegal.
0: Uh-huh. Bueno, vamos a escuchar otra parte de la cadena nacional en la cual anuncia el presidente Javier Milei, ahora sí en tono de anuncio, que se enviará al Congreso un proyecto de ley de defensa de soberanía. ¿Y cómo se va a desarrollar esta defensa de soberanía en las Islas Malvinas, un territorio que actualmente no está administrado por la República Argentina?
4: A su vez, estaré enviando al Congreso con carácter urgente un proyecto de ley de defensa de la soberanía nacional. Esta ley tendrá tres objetivos. Primero, modificará la ley 26.659 para endurecer las sanciones y penas contra las compañías vinculadas a operaciones no autorizadas. Los proveedores de estos proyectos recibirán las mismas penas y prohibiciones que las empresas con las que colaboran. Los infractores no podrán contratar en territorio argentino, sea con el sector público o privado, y se dispondrá, cuando corresponda, la aplicación del juicio en ausencia. Además, extenderemos este régimen a otras actividades en las islas que afectan nuestros recursos naturales. En segundo lugar, la ley creará el Consejo de Seguridad Nacional, que definirá una política de seguridad nacional de aplicación obligatoria y transversal a todo el Estado, articulando Cancillería, Defensa, Inteligencia y Economía.
0: 23 minutos pasaron de las 7 de la mañana, parte de esta cadena nacional, el presidente Javier Milei anunciando el envío al Congreso de la Nación de estos proyectos para proteger la soberanía nacional y aplicar sanciones a las empresas que sin autorización estén operando en territorio argentino, como por ejemplo las Islas Malvinas.
1: Esta ley de defensa creará un Consejo de Seguridad Nacional para definir la política de seguridad nacional y que ésta se aplique de forma transversal para que esto permita la existencia de una estrategia coordinada en la defensa de la soberanía y el territorio nacional, además de la recuperación de las Islas Malvinas. La ley de la que hablaba el presidente, que se va a modificar, que ya existe, es la 26.659, que hoy por hoy es la que se utiliza contra quienes participan de iniciativas de extracción de petróleo, como te decía recién. Lo que se va a hacer con esa ley es endurecer las penas para las compañías extranjeras que operen en la región sin autorización de la Argentina, quienes no van a poder después, en la posteridad, trabajar en el país, y se va a exponer un mecanismo de juicio en ausencia en los tribunales locales.
0: Muy bien, bueno, ¿quiénes están detrás de este proyecto? El proyecto petrolero se llama Sea Lion, algo así como león de agua.
1: Uh-huh.
0: Y hay dos grandes empresas. Una es una empresa israelí, Navitas Petroleum, y la otra es una empresa británica. Y buscate un mapita y ubicalo vos mismo, porque las Malvinas están muy cerca. Pero este proyecto está muy cerquita de las Malvinas. Está a 450 metros de profundidad, allí es donde se descubrió en el año 2010 esta veta de petróleo, en pleno Atlántico Sur y a unos 220 kilómetros al norte del archipiélago. ¿Sí? Uh-huh. Es decir que a 220 kilómetros al norte de las Malvinas está este desarrollo que planean estas dos empresas. Una empresa israelí y la otra es una empresa británica que quieren extraer petróleo de este territorio, de la plataforma del Océano Atlántico argentino.
1: Esta zona se llama Cuenca Malvinas Norte. Vos decías que da más de 200 kilómetros al norte. Y Está todo estimado por el momento nada más, pero se espera que se puedan extraer del lugar 1.700 millones de barriles de petróleo. Uh-huh. Para que veas la magnitud, 1.700 millones. Y contempla una producción significativa desde este aguas offshore y es impulsada por estas empresas que vos me estabas mencionando.
0: Bueno, la última parte, al menos la que elegimos nosotros, ayudamos con los mensajes de los oyentes de la conferencia, perdón, de la cadena nacional de ayer del presidente Javier Milei, porque más allá de las medidas puntuales, los anuncios, también hubo un análisis de situación, no solo de la Argentina, sino también a nivel mundial. ¿Qué cree el presidente que está pasando en el mundo y por qué salió ayer en esta cadena nacional hablar en estos términos? Escúchalo.
5: Hemos obtenido 18 resoluciones y declaraciones de organismos y foros internacionales en apoyo a nuestro reclamo y presentado más de 60 propuestas formales frente a acciones unilaterales del Reino Unido. Además, en el mundo corren vientos de cambio favorables a nuestro reclamo. Recientemente, el presidente Trump declaró que los Estados Unidos están revaluando su posición histórica con relación a Malvinas. Esta amenaza no es inocua. Los Estados Unidos evalúan ese cambio de posición porque saben que la Argentina tiene un socio confiable, alineado con los valores occidentales, en una posición de relevancia estratégica que puede ser un aliado valioso en las décadas por venir. Sin ello, nada de esto sería posible.
0: 27 minutos pasaron de las 7 de la mañana. Ojo con esta historia y ojo con Malvinas, porque ya nos pasó. Creíamos que Estados Unidos era nuestro aliado y después resultó que no era así. Entonces el presidente, en esta interpretación, él cree que corren vientos de cambio en el mundo. Podemos coincidir en esto, pero considera que Estados Unidos no sé si va a apoyar a la Argentina. ¿Se va a mantener neutral en un posible conflicto diplomático?
1: Veremos.
0: Bueno, Donald sucede. Trump tiene elecciones en noviembre, no depende de ellos su futuro inmediato, porque si no, pero sí, digo, la conformación de el Congreso en los Estados Unidos. Y la popularidad de Donald Trump está cayendo en los Estados Unidos, como sucede con todos los mandatarios, sobre todo en una segunda gestión, ¿no?
1: Sí.
0: Pero bueno, es lo que tiene por lo menos en mente el presidente Javier Milei, es lo que él ve del mundo y lo que él sabe de lo que está sucediendo y de las comunicaciones que él mantiene con mandatarios de todo el planeta. La verdad que hay muchas conversaciones privadas que nosotros no tenemos acceso y es difícil saber qué ven ellos del mundo que se viene. Un par de mensajitos y vamos al móvil, dale.
1: Al 2615-339999 nos dicen: buen día.
0: Hola, buen día.
1: Lo de Milei de ayer fue una mentira. Ya hace 2 años que están haciendo trabajos diferentes grupos mineros en la isla. Se acordó tarde Milei. Es más, esto lo hace para ganar votos. Nos toma de tarados porque con lo que dijo ayer quiere cubrir todo lo malo de su gestión.
0: Bueno, muchas gracias.
1: Chicos, no caigamos en la trampa. Quieren que discutamos Malvinas para ganar tiempo y tapar lo que sucede en Argentina. Gobiernos anteriores ponían en tema a los militares de la dictadura. Como murieron todos, se cerró y no se habló más. Y acá me dice: muy buenos días para todos en la radio.
0: Hola, buenos días.
1: No quiero escuchar a Milei.
0: Listo.
1: Es más, me abstengo de los comentarios.
0: Bueno, muchas gracias.
1: Yo no quiero escuchar al Serrano, pero bueno.
0: ¿Por qué no lo querés escuchar? Contame eso, mandame un mensaje, decime, ¿te cansó? ¿Estás cansado? ¿O realmente no le crees nada? Mandame un mensajito y contame. Nosotros estamos encendidos hasta las 9 de la mañana, tenemos hoy chistes malos y malísimos cerca de las 9, pero nos vamos al móvil en vivo de Aconcagua Radio. Valentín ya está listo, así que presentación y nos vamos a la calle.
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0: Siete 7:30 de la mañana, Valentín desde el móvil de Aconcagua Radio actualizando la información, calles de Mendoza, situación, el tiempo, de todo un poco. ¿Cómo andás, Valen? Buenos días.
7: Mi Andrés, saludo grande para todos ustedes, buen día para todos los oyentes de Aconcagua Radio, oyentes matutinos, es viernes, qué hermoso poder decir eso, a pesar de que me desperté creyendo que era sábado.
0: ¡Epa!
7: Qué fea situación, la verdad.
0: Bueno, no importa. Horrible. Acá estamos. Te falta un día.
7: Exacto, falta un día. Pero vamos con información importante, chicos, porque distintos mensajes de los oyentes nos reportaron de que había aparecido a altas horas de la noche un vallado extraño en dos postes de luz que están ubicados en la esquina entre Rivadavia y San Martín. Rivadavia y San Martín, pleno centro mendocino,
0: claro,
7: dos calles muy, pero muy transitadas. No a esta hora, precisamente, que por ahí, calle San Martín sobre todo, empieza de a poquito a llenarse con el volumen de autos habitual, en caso de Rivadavia no. Pero ¿qué pasa con este vallado y por qué está, digamos, cubriendo estos dos postes de luz? Estuvimos hablando con los comercios de la zona y nos mencionaron que estos dos postes en específico están dando corriente, es decir, dan descargas eléctricas de alto voltaje, que fue una de las principales cuestiones por las que han terminado vallando esto. Lo curioso, chicos, es que son dos cuestiones. La primera, que está ubicado al lado de una parada de taxi, es decir, es un lugar habitual en donde los pasajeros suelen apoyarse, donde suelen descansar, suelen sentarse. Inclusive al lado hay un transformador de DEMSA, inclusive, que hemos visto en varias ocasiones como esperando los propios vehículos, los pasajeros se sientan aquí, o los propios taxistas cuando no hay mucho movimiento en la calle. Lo segundo, para comentarles, hablamos con la gente de DEMSA, nos pudimos comunicar a través del teléfono público, el teléfono que puede llamar cualquier ciudadano.
0: Sí.
7: Les preguntamos acerca de este vallado y nos mencionaron que no tenían conocimiento de esto. Es decir, hay un vallado, le han informado a la gente, a los comercios de aquí cerca, que hay, que está dando corriente, que hay un alto voltaje, que no se acerquen, pero llamando a la empresa eléctrica correspondiente, los han mencionado que no hay reclamos en esa zona y que aparentemente están todo en perfectas condiciones. Habrá que ver qué ocurre con el paso de las horas, porque obviamente por cuestiones de supervivencia no vamos a tocar el palo, por supuesto que no, pero verdaderamente el vallado sigue y la gente de los comercios nos informan que les han dicho eso, les han mencionado eso.
0: Bien, Valentín, ¿es un poste de una farola de iluminación?
7: Sí.
0: Bueno,
7: exacto, una farola de iluminación y una especie de palo a su costado, también metálico, en el que se apoya también la valla, cabe destacarlo, que parece ser como una puesta a tierra de metal que sobresale alrededor de medio metro.
0: Pero es un poste de luz, en realidad es una farola, y está en la vereda.
7: Exactamente.
0: Bueno, entonces es del municipio.
7: Claro,
0: entonces es del municipio.
1: Bueno, pero ¿quién lo valló? Si dice DEMSA que no fue. Si lo va del municipio, que lo arregle.
0: Sí, no, primero tenés que cortar la tensión.
1: Por ejemplo.
0: Primero, porque esa es la seguridad. Y después, bueno, se reparará en algún momento, pero primero tenés que cortar la tensión. Bueno, reiteramos entonces, Valentín, ¿cuál es la esquina? Dale.
7: La esquina es Rivadavia y San Martín, sobre calle Rivadavia. Está bastante a la vista el vallado con las cintas de precaución envolviendo estos dos postes de luz, este poste de luz barra farola que mencionaba, y esta especie de puesta tierra metálica de aproximadamente medio metro.
0: Bien, excelente, Valentín. Muchísimas gracias.
7: Abrazo grande, chicos.
0: Chau, gracias. Valentín Capomalle en el móvil de Aconcagua Radio, 33 minutos después de las 7 de la mañana, aquí en el aire, sobre la hora pico, contándote todas las novedades y las consecuencias, ¿no? Las repercusiones de los dichos del presidente Javier Milei ayer, luego de esta cadena nacional por Malvinas. Un mensajito más y vamos con otras voces, dale.
1: Al 2615-339999. Me dicen, ¿por qué no quiero escuchar a Milei? Porque dice más mentiras ni proyectos que hacen daño, más daño que beneficios, y siempre se lava las manos como si todo dependiera de otros. Y acá me suman al 2615-339999. Milei habla de la soberanía argentina sobre Malvinas en la noche, y unas horas antes reivindica a Pinochet y su dictadura, que fueron el principal apoyo de Inglaterra en la guerra contra Argentina.
0: Muchísimas gracias. Sumando voces aquí en el aire de Aconcagua Radio, quien habló fue Pablo Quirno, el ministro de Relaciones Exteriores de la República Argentina. Fíjate que en su lógica comercial tiene algo de fundamentos. ¿Qué empresa va a invertir millones y millones de dólares en un lugar que está en conflicto diplomático entre dos países? Bueno, parece que hay dos que ya lo decidieron, ¿eh? Sí. Dependerá de cuáles son esas sanciones, pero así lo explicó Pablo Quirno, el ministro de Relaciones Exteriores.
8: Como dijo el presidente, las empresas van a tener que decidir si apostar por un lugar donde están haciendo actividades ilegales de un territorio disputado, o si vienen a un país que tiene mayor posibilidad de ganancias con previsibilidad y reglas claras. Son sanciones que vamos a ver cuando salga el decreto reglamentario, van a estar también pero por lo general, para explicarlo de manera simple, es un aumento de las penas, poder utilizar el juicio en ausencia también para condenar no solo a las operadoras, sino también a todo aquel aquel que le provea asistencia, ayuda, servicios a estas operadoras, algunas de las cuales pueden hasta llegar a estar operando en Argentina.
0: Pablo Quirno, canciller de nuestra República, explicando cuáles podrían ser estas sanciones para las empresas que estén operando o que vayan a operar o que colaboren con las empresas que llevan adelante este proyecto petrolero en territorio argentino a 200 kilómetros al norte del archipiélago de las Islas Malvinas.
1: Bueno, sobre este tema también dijo Quirno que las empresas de compañías que están interesadas en operar en las Islas Malvinas fueron notificadas por el gobierno nacional. Dice, okay. Les enviaron notas.
0: Bien.
1: Dice, el gobierno nacional les envió notas. Son empresas de 29 países.
0: Ok, bueno, entonces se ha hecho formalmente lo que se puede hacer para reclamar o recordar que estamos en un reclamo diplomático sobre las Islas Malvinas. Un mensajito más y cerramos, dale.
1: Al 2615-339999 nos dicen, buen día chicos.
0: Hola, buen día.
1: ¿Alguien puede creer en lo que leyó Milei anoche? Se nota a kilómetros que se lo escribieron en la Embajada de Estados Unidos y el Mossad israelí. Hablemos del desastre económico que nos está haciendo acá adentro. Este cipallo vende patria. Asco da.
0: Bueno, muchas gracias. Todas las voces aquí en el aire de Aconcagua Radio. Y sumo una más, la de David Kine, el embajador británico en la Argentina, que habló del conflicto madre, más allá de la situación de estas 29 empresas que planean explotar el petróleo en la plataforma de las Islas Malvinas. Habló del tema de fondo, Donald Trump y el Reino Unido. ¿Es una relación de amor y odio o es simplemente un pase de factura? Escuchá lo que dijo el embajador británico en nuestro país.
9: Yo escuché que dijo el presidente Trump y dijo que Estados Unidos puede revisar todos sus posiciones diplomáticas con todos los aspectos, casi en todo el mundo. Y eso es su derecho como presidente. Pero al mismo tiempo, su ministro Rubio dijo unas veces que la posición diplomática de Estados Unidos continúa a ser neutral, cobre soberanidad, y que respetan el facto que el gobierno británico tiene las islas. Y no creo que eso va a cambiar.
0: Muy bien, bueno, David Kerr, el embajador británico en la Argentina, dejando en claro que puede haber un ida y vuelta con Donald Trump, pero la hermandad de dos naciones o dos países como el Reino Unido y Estados Unidos no va a cambiar de la noche a la mañana. Una más, dale.
1: ¿Tenés a Wes Streeting?
0: No.
1: Bueno, este señor es el secretario de defensa británico.
0: Epa, lo debería conocer, mirá vos.
1: Hoy tuiteó,
0: dale,
1: que también sepamos, a la hora que salió esta cadena nacional en
0: el Reino Unido,
1: ya era re de noche.
0: Sí, exactamente, sí, era la 5 horas de diferencia.
1: Bueno, él afirmó este viernes que las Islas Malvinas son británicas, él obviamente no les dice Islas Malvinas, y aseguró que el compromiso del Reino Unido con ese archipiélago es absoluto e inquebrantable. Él dijo en Twitter: la declaración de Milei durante anoche nos dice más sobre la política interna en Argentina que sobre las Islas Malvinas.
0: Mirá vos, qué atrevido.
1: Las Malvinas son británicas, porque las habitantes de las Malvinas eligen ser británicos. Esto recordemos, apenas empieza el discurso de Milei, él dice, los habitantes de Malvinas los trajeron de Gran Bretaña, por eso eligen ser británicos, por eso no pueden decidir sobre su autodeterminación.
0: Okay.
1: Dijo, en el mundo corren vientos de cambio favorables a nuestro reclamo, fue lo que dijo Milei, pero el secretario de Defensa también anunció esto. Esto no va a avanzar. Esto es una situación absoluta e inquebrantable con nuestro compromiso.
0: Muy bien. Bueno, te lo contamos aquí en Encendidos por Aconcagua Radio. 20 minutos nos separan de las 8 de la mañana. Si recién te estás sumando, estamos encendidos. Sí, encendidos hasta las 9. Tenemos 10 grados de temperatura en la ciudad de Mendoza y alrededores. Y vos, si vas a salir de casa y venís para el centro, tenés que tener en cuenta Brasil y Belgrano continúa el corte por obras de AISAM, al igual que en calle Irigoyen, entre Roque Sáenz Peña y San Martín. Martín por corte también de obras. Además, en Rioja, entre La Valle y Catamarca, hay una restricción para los autos particulares. En horario del mediodía solo se permite el tránsito de los colectivos en calle Rioja. Y en Paso de los Andes y Clar, conexión privada, también hay una restricción allí que tiene que ver con obras que se están realizando y esa restricción es media calzada. Vamos ahora sí a la tanda.
1: Ay, no, un mensajito más,
0: dale.
1: Al 2615-339999. Hola chicos, muy buen viernes.
0: Hola, ¿qué tal?
1: Yo ni escucharlo ni ver al payaso del presidente, ni siquiera sabe lo que dice. Él lee lo que le escriben, todos estos ridículos haciendo campaña y de paso haciendo al pueblo... jodiendo al pueblo lo más que se pueda. Son cínicos. Feliz viernes igual.
0: Feliz viernes. Bueno, ese es sobre todo el espíritu. Gracias por acompañarnos. Estamos encendidos hasta las 9 de la mañana y seguimos. Así que esperando tu mensaje, todas las voces en Aconcagua Radio, la radio más federal de la provincia.
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0: Poquito más de 10 minutos nos separan de las 8 de la mañana y seguimos aquí encendidos por Aconcagua Radio esperando tu mensaje al 2615339999. Enseguida vamos a estar hablando también del pronóstico del tiempo. La temperatura bajó un poco, 9 grados 3 décimas, parcialmente nublado se encuentra el cielo, ya amaneció o está en eso, ¿eh? No, ya salió el sol, ya salió y estamos en una jornada en la cual la máxima podría llegar hasta los 18 grados. Aprovechá si vas a hacer algo afuera, si vas a salir a caminar, lo que sea. Hoy viernes por mañana sábado va a estar un poquito más fresco, podría haber alguna precipitación hacia la tarde-noche y el domingo va a estar frío, Andrea.
1: ¿Pero vos tenías planes mañana que estás tan
0: por
1: enojado
0: supuesto,
1: con el clima?
0: Por supuesto.
1: ¿Lavar ropa?
0: Claro, sí. No, lavar un poco de ropa nada más. Bueno, ¿algún mensajito de algún oyente? Sumamos, dale.
1: Al 2615-339999 nos dicen.
0: Dale.
1: Buen día, chicos.
0: Hola, ¿qué tal? Buen día. Muy buenos días.
1: Más mentiras de Milei. Mientras los jubilados no comen, los docentes ganan miserias. Ese tipo vende humo. Y acá me suman. Buen día, amigos de Encendidos.
0: Hola, ¿qué tal? Buenos días. Para algunos es un gran viernes hoy, ¿eh?
1: Yo no les voy a contar lo que está pasando acá,
0: Vamos los viernes, sí.
1: Todas las mañanas los escuchamos en la oficina. Ay, qué pena.
0: Qué bonito.
1: Qué pena.
0: Poder escuchar música en la oficina.
1: ¿Qué música? Si nos las pasamos parloteando.
0: Acabamos de escuchar un temazo.
1: Sí, pero si no después... Bla, bla, bla, bla.
0: Bueno, gracias. Y saludos para toda la ofi.
1: Y el serrano diciendo, mañana va a ser frío.
0: Mañana va a estar fresco. Mañana
1: va a estar peor.
0: Y bueno, para que hagan planes.
1: Me dicen, dale. Opino sobre la cadena nacional de ayer. Donald Trump, mediante este títere desequilibrado, intentará quitar a Gran Bretaña de las Islas Malvinas para hacerse del petróleo. Una jugada geopolítica clara y contundente, pero que nos pone en riesgo a los argentinos porque este irresponsable es capaz de todo.
0: Ok,
1: y acá
0: gracias.
1: Me mandan la captura de pantalla de una publicación que dice: cadena nacional, evidentemente La Rosada, sigue semana a semana las mediciones y estadísticas que manifiestan que crece el descontento social, creciente desaprobación de sus propios seguidores y arrepentidos de haberlo votado. Leyendo entre líneas, que ya no puede prometer ninguna mejora ni fantasía sobre la economía, ya sabemos en qué resultó una jugada demagógica en el 82. Muy poco creíble, casi nada probable. Se nota que ya no pueden utilizar el ejército de bots.
0: Muchísimas gracias, los oyentes de Aconcagua Radio. Todas las voces aquí. Y en un ratito nada más, como cada viernes, Florencia Chófalo, nuestra psicóloga, va a estar con nosotros. La licenciada Florencia Chófalo va a estar charlando con nosotros sobre cierre de ciclos. Cierre de ciclos. Messi dejó la selección argentina, presentó formalmente su renuncia en una emotiva carta, así que vamos a estar analizando qué pasa con nosotros cuando decidimos ponerle fin a algo. Y no hablamos de una relación sentimental o amorosa, sino decidimos cortar con algo.
1: Bueno, Emiliano, tengo algo que decirte.
0: Para siempre. No, por favor, no me des más buenas noticias este viernes.
1: No, te iba a decir que hay que ir a la tanda en 10 minutos.
0: Bueno, 10 minutos, tranqui, tenemos tiempo.
1: Antes de eso les cuento que en la jornada de ayer y en las últimas horas ha habido muchas novedades en lo que tiene que ver con el tema luz.
0: María Luz.
1: No, Luz.
0: La Ana Luz, mi compañera.
1: No, Luz Lucecita. Luz, okay.

0: La energía eléctrica, la tarifa.
1: La que veo.
0: Ok, wow.
1: La Secretaría de Energía de la Nación sigue incorporando regiones del país a su esquema, a su sistema de georreferenciación, ¿sí? Y, por ejemplo, ayer incorporó el Gran Neuquén. Y vos decís, ¿y a mí qué me importa? Uh-huh. Bueno, te voy a decir qué te importa. Que con la incorporación del Gran Neuquén al sistema de georreferenciación que opera ya en el área metropolitana de Buenos Aires, por ejemplo, y en Córdoba, es que se ha decidido quitarle todo subsidio eléctrico a los usuarios de los countries y barrios cerrados.
0: Uh-huh. Ok.
1: Una medida que se publicó hoy viernes en el boletín oficial bajo la disposición 11 del 2026, y eso abre la puerta para que usted sepa que si usted vive aquí en Mendoza y vive en un barrio privado o en un country, cuando el Gran Mendoza se sume a este sistema nacional, es probable que revisen su situación. ¿Sí? No digo que estés cobrando el subsidio completo, pero para que sepas, esto se va a modificar. Además, en esta disposición que publicó esta mañana, a las 12 de la noche, rechazó más de 17.000 solicitudes irregulares detectadas en zonas de alta capacidad económica. Porque, ¿qué pasa? Ahora el sistema cruza tu solicitud con donde vos vivís. Entonces dice...
0: Literal.
1: Vos decís, ah, no, yo no tengo ingreso. Ah, pero vivís...
0: En este lugar.
1: Te tiro acá, en la quinta. Uh-huh. Ponele.
0: Vamos a ver si es verdad. Sí.
1: No, dice, no puedes... Y declarar estos ingresos y vivir ahí. Uh-huh. Así que esto también va a abrir un nuevo frente para el gobierno, porque efectivamente vos podés vivir ahí y no tener los ingresos que son requeridos. No sé, podés haber recontraheredado algo, una casa, una propiedad, un departamento. Así que eso. Y por otro lado, te cuento que acá en Mendoza, el ente provincial regulador eléctrico aprobó los nuevos cuadros tarifarios que van a regir en nuestra provincia para los consumos que realizas desde antes de ayer, primero de septiembre, con una modificación que se corresponde con una actualización de precios mayoristas, ¿sí?, que dispuso el gobierno nacional y que va a tener un impacto promedio en tu factura del 2,7%.
0: Okay.
1: Esto se publicó mediante la resolución 189 del 2026 del EPRE. Los cambios tienen su origen en una serie de decisiones que ya había adoptado la Secretaría de Energía de la Nación a principios de este mes, es decir, hace 3 días, y el Gobierno Nacional modificó los precios de referencia que forman parte del costo del abastecimiento eléctrico. Acá en Mendoza, tenés que saber que para septiembre se elevó el bloque de consumo subsidiario de 150 kilowatts a 200, ¿sí? Independientemente de la zona medioambiental donde esté tu casa. ¿Esto por qué? Es porque se supone que mientras más calor hace, más energía utilizas, ¿no? Por el aire, por el ventilador. A esto se suma una bonificación extraordinaria adicional del 25% sobre los primeros 200 kilowatts mensuales. En agosto ese beneficio había sido del 16% y ahora se va a 25%. De acuerdo a algunas estimaciones difundidas por el mismísimo EPRE, después de esta suba, de esta baja, de esta bonificación, qué sé yo, va a haber una reducción promedio de lo que pagás del 0,5%. Hasta el 6%. ¿Sí?
0: Bien, perfecto.
1: Dependiendo de tu nivel de consumo, y esto traducido en números, porque yo te dije por ciento. En tu factura podrías pagar este mes desde 2.700 a 14.000 pesos menos.
0: Bien, perfecto. Bueno, a tenerlo en cuenta entonces, situaciones que se pueden llegar a dar en las próximas facturaciones o de aquí en adelante, ¿no? Puede llegar a pasar bastante tiempo. Esperando tu mensaje al 2615339999. Vamos a seguir sumando voces a la causa Malvinas luego de la cadena nacional del presidente Javier Milei ayer a las 21 para todo el país, anunciando una serie de proyectos también que van a llegar al Congreso Nacional para proteger la soberanía nacional. Y hay una voz que no sé si habla en representación de todos los excombatientes de Malvinas, pero es una voz que queríamos también tener aquí en el aire de Aconcagua Radio. Luis Aparicio, veterano de Malvinas, ayer habló también de Javier Milei y de esta cadena nacional, la que escuchamos todos los argentinos. Yo la escuché desde mi casa, desde la comodidad de mi casa, con la edad que tengo, pero aquellos que estuvieron en las islas, ¿qué opinan acerca de esta posición ahora del gobierno nacional? Por lo menos es una voz de un veterano de Malvinas, Luis Aparicio, así se refirió a la cadena nacional y a esta estrategia política, diplomática, electoral de Javier Milei.
2: Milei se sumó a la convocatoria que él mismo hace, porque es la primera vez que lo escuchamos leyendo los artículos de la Constitución, el artículo de la cláusula transitoria, y citando las leyes que estaban vigentes y que no se cumple, y haciendo algo que nosotros el lunes presentamos a la justicia para pedir exactamente lo mismo, que la justicia pare, utilice los medios a su alcance para parar la explotación en nuestro territorio, invocando dos temas que son el ambiental y el soberano. Así que bueno, primero eso me llama la atención, porque es decir, ¿cómo puede ser creíble una persona que tiene todo ese historial que ustedes repasaron en el programa y ahora sale hablando? Me hace acordar a Galtieri, perdón. Él creía que tenía a los americanos de amigos, cuando los americanos, entre comillas, tienen una historia con Malvinas. Los norteamericanos no respetaron el tratado el TIAR en el 82 durante la guerra, pero a su vez los norteamericanos son los que bombardearon el antiguo Puerto Luis, Puerto de la Soledad, en Malvinas, previo a que los ingleses vengan y lo usurpen.
0: Un poquito de historia, nada más, en la voz de Luis Aparicio, este veterano de Malvinas, sorprendido porque ahora dice el presidente lee la constitución, lee lo que ya está escrito, pero sí acompaña la idea de que el Estado finalmente, con las herramientas que actualmente se tienen, siga avanzando y nunca deje de reclamar por lo que consideramos nosotros que es justo. Sumamos una voz más, Guillermo Carmona, exsecretario de Malvinas. ¿Alguna vez el Estado argentino tuvo una secretaría de Malvinas?
1: El mendocino.
0: Exactamente, porque en aquel momento se pensaba que la política de Malvinas tenía que tener una estructura diplomática, personas estudiadas, personas que estuvieron en el combate de 1982 y personas que desde la política trabajaran por Malvinas. Guillermo Carmona formó parte de ese grupo y fue secretario de Malvinas. Escuchá lo que dijo el ahora exsecretario de Malvinas respecto de esta iniciativa del gobierno nacional.
3: Lo acercan a un funcionamiento en clave de modo Galtieri, ¿no? El gobierno de Milei está funcionando en modo Galtieri en el sentido de sostener la perspectiva de que Estados Unidos entre Gran Bretaña y Argentina elegiría apoyar a Argentina, en el sentido de intentar aprovechar en un contexto político, económico y social muy crítico como el que estamos viviendo en el país a la cuestión Malvinas en función de el interés de reposicionamiento de la gestión y de las expectativas de reelección que expresa el propio presidente Milei, y en tercer lugar transmitiendo una suerte de sensación de que estamos ganando, ¿no? Como que la Argentina está logrando algo que en los papeles de ninguna manera ha ocurrido, que Estados Unidos cambie su posición sobre la cuestión Malvinas.
0: Guillermo Carmona, exsecretario de Malvinas, también opinando sobre la presentación del presidente Javier Milei ayer en esta cadena nacional, que todos los argentinos estamos muy pendientes, anunciando proyectos en el Congreso de la Nación y sanciones para las empresas que exploten de manera irregular o sin autorización los recursos naturales en la plataforma argentina sobre las Islas Malvinas. ¿Nos vamos al móvil?
1: Sí, pero antes de dejar el tema te voy a dar números. La ley que se pretende endurecer, sí, sí, que es la 26.915, tiene penas de 5 a 10 años de prisión, viste que hablábamos de, sí, de juicio en ausencia, de igual modo se espera que se endurezca. A quien realice, encargue sin autorización actividades de exploración en el lecho o en el subsuelo del mar territorial argentino, y para quienes extraigan, penas de hasta 15 años de prisión.
0: Ok, juicios en ausencia pueden ser también.
1: Y se espera que se endurezca, uh-huh, después de que se apruebe este proyecto.
0: Bueno, te lo contamos aquí en Encendidos por Aconcagua Radio. Nos vamos al móvil en vivo. Valentín, contanos desde dónde estamos ahora con el móvil de Aconcagua Radio.
4: Bueno, me encuentro ahora mismo en el cruce entre calles Soler y Avenida San Martín, dos arterias bastante importantes justamente a esta hora de la mañana, donde aparentemente aquí en Soler hay trabajos de aguas mendocinas, un pozo de muy grandes dimensiones que ocupa, chicos, prácticamente todo el ancho de la calle. Cuando estamos hablando de todo el ancho, no es una exageración, créanos los oyentes, sino es prácticamente de un lado para el otro. Tiene aproximadamente unos 10 metros de longitud, obviamente de ancho, todo ocupa toda la calle, pero lo curioso, chicos, es que no hay alguna señalización en torno al inicio de la calle Soler para justamente advertir lo que son estos trabajos de aguas mendocinas, sino que uno prácticamente va llegando hasta las inmediaciones y se encuentra con algún que otro cartel que menciona obra en construcción, pero no menciona justamente que hay un pozo gigante aquí en este cruce. Tanto es así, chicos, que en el rato que llevamos aquí, llevamos aproximadamente unos 15 minutos tomando imágenes, charlando con la gente de aquí, nos mencionan que muchos vehículos incluso hacen el giro típico para justamente poder desembocar en Avenida San Martín y se terminan encontrando con el pozo. Entonces se da la situación de que hay vehículos saliendo, hay vehículos ingresando. Esta calle es doble mano también, entonces muchos vehículos tienen que girar en un sobre Avenida San Martín, un giro que, entenderán, está prohibido también. Sí. Entonces, varios vehículos ya les ha pasado que al intentar doblar no pueden hacerlo por esta calle, por esto mismo que mencionamos, por estas obras. Cabe destacar, y atención a los conductores, a la gente que se tenga que tomar en el colectivo y que pase por esta calle, hay importantes desvíos, justamente por esto que mencionamos, que no se puede utilizar calle Soler, así que a los oyentes que tengan que justamente tomarse el colectivo, estén atentos a la aplicación de Mendotrán, porque seguramente ya estén en su vida algunos cambios en los recorridos, algunos cambios en los horarios. Lo último, chicos, cortito, lo que les mencionaba antes, al no poder utilizarse la calle, vimos escenas de ilegalidades varias en esto. Uh-huh. Por ejemplo, motocicletas andando por la vereda, que prácticamente ocurrió no una, no dos, sino tres veces en los 15 minutos que estuvimos aquí presentes. Y con toda la peligrosidad que eso conlleva, ¿no?
0: Bien, Valentín, muy rápido y sencillo. A esta hora, 8:03 minutos de la mañana, ¿hay personas trabajando? ¿Y qué tan lejos se ve el final de la obra? Porque esto es lo que me preocupa a mí, ¿viste? No sé si peco de ansioso, pero digo, ¿hay gente trabajando? ¿Se ve para mucho? ¿Esto recién empieza?
4: Esto recién empieza, prácticamente no hay gente trabajando, es más, estamos únicamente nosotros en uh-huh. esta zona, y bueno, algunos vecinos que viven aquí en la zona, pero prácticamente no hay nadie. Y en cuanto respecto a la longitud de la obra, créeme que falta bastante, está prácticamente a medio hacer lo que es el pozo, que es bastante profundo y, como les mencioné recién, ocupa grandes dimensiones.
0: Gracias, Valentín, enseguida volvemos con vos, muy amable.
4: Abrazo grande.
0: Valentín Capomaggi, móvil en vivo de Aconcagua Radio, San Martín y Soler, corte total en calle Soler.
1: Para que usted se ubique, San Martín y Soler es más o menos a una cuadra hacia el norte uh-huh. de donde está el supermercado de la calle San Martín, ahí en la cuarta.
0: Bien, perfecto.
1: Que tiene que ver con un adjetivo de mirar. En un verbo, una conjugación de un verbo parecido a mirar.
0: Okay. Sí, listo.
1: ¿Lo tenés?
0: Sí.
1: Y ahí hay una zona de mucho repuesto.
0: Es complicado para decir que era el supermercado que todos conocemos, claro. El supermercado de la
1: Y también
0: cuarta.
1: Está ahí muy cerca de una fábrica de chocolates, por
0: sí,
1: ejemplo.
0: Sí, es cierto.
1: Esa zona es muy característica porque ahí venden mucho repuesto de auto. Uh-huh. Es más, hace un tiempo tuve que ir a que me arreglaran una rueda, por ejemplo.
0: Ahí va. Muy bien. Bueno, hay mucho taller, hay una escuela también a mano izquierda.
1: La dantié y te la golpean para arreglársela. Sí. Yo pensé que era mucho más amoroso.
0: No, salvo que tú...
1: Me la mataron a golpes.
0: Salvo que sea de titanio tu llanta.
1: Esa debe ser.
0: No, es de chapa la tuya. Sí.
1: ¿Cómo que no?
0: Llantas de chapa. Bueno, se arregló así. Listo, un mensajito más. Lo dejamos para después de la tanda, 4 minutos después de las 8:00 a.m. Ya seguimos, encendidos por Aconcagua Radio. En un ratito nada más va a estar charlando con nosotros una alta autoridad de la policía vial sobre la situación de los conductores alcoholizados y los siniestros viales en Mendoza. Año récord, número más, número menos, es una problemática que no logramos revertir. Te lo contamos en un ratito nada más. Y Florencia Chófalo, nuestra licenciada en psicología, también hoy aquí en Encendidos por Aconcagua Radio.
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0: 11 minutos han pasado de las 8 de la mañana y seguimos aquí encendidos por Aconcagua Radio. Vamos con algunos datos objetivos, ¿no?, de los operativos policiales en términos viales que se han realizado desde el 1 de enero y hasta el último día del mes de agosto. Estos son los datos que vamos a compartir. Se ha controlado a cerca de 184.000 vehículos entre autos y motos. Se confeccionaron más de 88.000 actas de infracción en concurso, es decir, que cometían más de una infracción, son más de 7.000. Hubo unas 13.000 faltas gravísimas, 1.800 faltas graves y faltas leves, 66.539. A modo de ejemplo, las luces apagadas circulando, ir sin la RTO es una falta leve. Un giro en U, que recién estábamos charlando, ¿no?, que se habían registrado algunos a partir de un corte de calle, sí, eso es una falta grave. Y circular bajo los efectos del alcohol o sin cinturón de seguridad y sin licencia constituye una falta gravísima.
1: Y más de una de las anteriores constituye concurso.
0: Muy bien, hay fallecidos en el lugar del accidente, sí, en el año 2026 ya llevamos 71 personas hasta el pasado 1 de septiembre. Estos son solo algunos de los datos que se manejan en las estadísticas oficiales. El comisario Claudio Machuca, jefe de la Policía Vial de Mendoza, está conectado para charlar un ratito con nosotros aquí en el aire de Aconcagua Radio. ¿Cómo le va, comisario? Buenos días.
2: ¿Qué tal? Buenos días, Emiliano. Buenos días. Ay, me hace mucho eco, disculpa.
0: Muy bien, bueno, ahí vamos a ver, ¿no nos recibe bien en la comunicación? ¿Hola?
2: La comunicación la recibo bien, pero ahí ahora me escucho mejor.
0: Bien, perfecto.
2: Ahora no me escucho, perdón. Bueno, buen día para vos y para todos los oyentes.
0: Bueno, comisario, yo arranqué diciendo buenos días porque es la formalidad, pero ¿cómo es el día a día en la Policía Vial? Todos los días hay operativos, todos los días hay novedades, desplazamientos. ¿Cómo están viviendo este 2026 en el que parece que cada día se termina el mundo?
2: El 2026, bueno, a nivel de lo que es seguridad vial, nosotros hemos lanzado este año un plan integral de seguridad vial y estamos con un paquete de medidas importantes que viene justamente a tratar de contrarrestar la cantidad de siniestralidad vial que tenemos con la cantidad de fallecidos. En lo que usted me decía recién y que los números que están dando en comparación con el año pasado nada más, había 89 víctimas fatales y en la actualidad tenemos 72. Obviamente hay una baja en esto, como así también, bueno, se han incrementado en un 300% los controles de alcoholemia en lo que va desde el 2023 hasta ahora. Teníamos una tasa de positividad del 12% 2023 y en la actualidad es del 3%. Estamos hablando de un 1% con menor graduación al 0,99 y un 2% superior a esto, que es el proceso contravencional. Así
0: bien,
2: que, bueno, venimos trabajando día a día con fuerza, con ganas para tratar del Ministerio de Seguridad, obviamente, las campañas de reducir la velocidad, salva tu vida. Bueno, estamos tomando todas las medidas que están planeadas para justamente tratar de bajar la siniestralidad vial.
0: Bien, comisario, esta baja en la tasa de positividad que tenemos en los controles de alcoholemia, que se realizan cada vez más, pero la tasa ha ido bajando en este último año, ¿creen que responde a las campañas o es por la sanción? Que para el que no lo sabe, las multas son importantes, incluso hasta millonarias, una multa si uno conduce bajo los efectos del alcohol.
2: Sí, está dentro de las medidas que se están implementando, el incremento en las penas, el incremento en el valor de las multas. Una positividad alta llega hasta 6.600.000 pesos, o sea que estamos hablando de un perjuicio económico importante para la persona que conduce alcoholizada y, bueno, no es consciente todavía de lo que puede ocasionar en este estado.
0: ¿Y por qué sigue sucediendo? Sé que cada vez está pasando menos, aparentemente. Lamentablemente nosotros nos enteramos solo de los casos más graves, ¿no? Este reciente allí en el departamento de Maipú, en la zona de Rodeo del Medio, con este sujeto que estaba, creo que en 2,69. O sea, nos enteramos de los casos más graves. Pero incluso en el día a día, ¿qué argumenta el conductor? Salí, no me di cuenta, tomé, no me importa, dame la multa. ¿Cómo es ese intercambio? Porque más allá de cumplir con su trabajo, en el diálogo, bueno, uno también se va dando cuenta, ¿no? ¿Por qué toma la gente que maneja?
2: La gente que maneja, o sea, la gente que toma no debería conducir. Uh-huh. Estamos todos de acuerdo en esto y las consecuencias fatales que trae. Si bien el 7% nada más de los siniestros viales con alcoholemia positiva, en los casos fatales, o sea, tenemos una baja. La causa principal también está dada por la alta velocidad, la falta de atención en el manejo, el uso del celular, la doble línea amarilla. O sea, estamos hablando de muchos factores que la gente no está tomando en cuenta y que desgraciadamente traen consecuencias fatales. Nosotros día a día, bueno, inclusive ahora estamos trabajando mucho con el cinemómetro, en el tema de las multas por velocidad, y bueno, y eso también trae aparejado, que es una falta gravísima, que también le trae un perjuicio económico. Y la gente por ahí, bueno, tiene que entender que colabora la sociedad para que baje la siniestralidad vial. Nosotros estamos en todos los lugares que podemos con los medios y recursos que contamos, y gracias a eso hemos incrementado en un 300%, un 40% se han incrementado solo los controles viales. O sea, la colaboración de la Agencia Nacional de Seguridad Vial, los municipios, y bueno, desgraciadamente apuntamos todos a que baje mucho más de lo que se ha llevado a la baja hasta ahora.
1: ¿Cómo le va, comisario? Buen día. Yo le quería consultar, ¿cómo es trabajar en seguridad vial? O sea, porque si bien han bajado los números de siniestralidad, de personas fallecidas, de alcoholemia positiva, uno sigue viendo que los accidentes de tránsito que hay son una decisión de al menos de alguno de los conductores, o pasó en doble línea amarilla, o iba a una velocidad a la que no tenía que ir, o iba alcoholizado. Le pregunto, ¿cómo es trabajar en seguridad vial? ¿Qué le pasa a usted en un operativo o a los otros policías? ¿La gente es terca cuando usted le hace una observación, o es abierta o confrontativa?
2: La gente, bueno, obviamente cuando se la va a sancionar por una infracción vial, bueno, trata de dar excusas que son totalmente indefendibles. Hay situaciones en las que la gente no puede justificar por qué realizó la medida. Quizás el apuro, quizás el no prestar atención, la debida atención a la conducción. Todo esto viene parte de años en los cuales llevó mucho tiempo de concientización, el tema del uso del cinturón de seguridad, que toda la gente en la actualidad es más difícil, por decir, hacer una multa por falta de cinturón de seguridad, porque la gente se fue adaptando a eso, y bueno, llevó años de acostumbramiento, el uso del casco. Bueno, cuestiones que la gente tiene que tomar en cuenta y que son exclusivamente medidas de seguridad para salvar su vida. Nosotros el tema de la doble línea amarilla es una situación de rebasamiento de otro vehículo, o sea, que se excede la velocidad normal y encontrarse con otra persona que viene de frente, que no tiene nada que ver con la infracción que estamos cometiendo, trae aparejado esta fatalidad. Pero si bien todo el mundo está acelerado y está quizás pasado de vuelta, tiene que pensar que la otra persona, bueno, pensar en uno mismo, pensar en la otra, en la sociedad, y tratar de evitar este tipo de situaciones que traen consecuencias fatales.
1: Y le consulto por la RTO, porque últimamente he estado escuchando que se está multando mucho por este tema, y al menos mis últimas dos RTO que me dieron, vio que ya no le dan más el sticker, sino el anterior me dieron un papel tipo A4, y ahora me han dado un papelito chiquitito celeste que está impreso en celeste y blanco, pero ¿cómo hacen ustedes para comprobar que eso es real? ¿O tienen un sistema al que pueden acceder para ver si tengo efectivamente la RTO?
2: El papelito este que le están dando es un comprobante de RTO y bueno, tiene una numeración. Nosotros lo que verificamos en el control de la RTO, tanto como el seguro que esté vigente, tanto como la vigencia de la misma, que no esté adulterada, el tema de la documentación vehicular, ya sea por los medios digitales o por los medios manuales, que sea real y que se pueda cotejar. Y una vez que se realiza todo este control, bueno, se pasa a los elementos de seguridad del vehículo y pasado este control, la persona, si tiene todo en condiciones, puede continuar circulando con normalidad.
0: Bien. Comisario, ¿el personal que está en los operativos ya está bien informado respecto de los dispositivos digitales con los cuales uno puede acreditar tarjeta del vehículo, identificación, licencia de conducir? Porque también costó mucho ese tránsito, ¿no? Decir, che, no, yo lo tengo en mi Argentina, ¿no? O sea, ya todos sabemos que es válido esa forma de demostrar que mi licencia está y está vigente.
2: Sí, la directiva es clara para el personal. Ya, bueno, también llevó un tiempo, justamente como todas las cosas, llevó un tiempo de pasar del medio digital al medio manual, y cuando la gente por ahí no tiene señal en el teléfono para corroborar que sí, que el último resumen que le viene pagado, porque sí, son situaciones que por ahí se dan en los operativos y que, bueno, nosotros estamos precisamente para corroborar y cotejar, somos el organismo de control de que esa documentación esté en condiciones para circular.
1: Comisario, para ir cerrando, le consulto, ¿cómo es un operativo normal? Porque recién usted, yo le pregunté por esto al RTU y me dijo, primero pedís la documentación y después los elementos de seguridad del vehículo. ¿Normalmente un operativo incluye todas estas cosas?
2: Si el vehículo se observa en condiciones, obviamente no pasamos a los detalles, porque hoy en día la gente tiene que tomar en cuenta que tiene que tener todas las luces en condiciones, llevar los mecanismos de seguridad en condiciones. La gente para salir a la calle, bueno, más allá de la documentación que corresponde, no puede circular sin luces. Recibimos quejas en forma habitual también en cuanto a los vehículos que no están circulando en condiciones, y bueno, por ahí un control pasa, tiene que pasar ya un poco más a las medidas de seguridad del vehículo para, si en el caso de que no corresponda, se proceda a la retención y el vehículo deje de circular.
0: Muy bien. Comisario, la última, agradeciéndole mucho por estos minutos aquí en Aconcagua Radio, y más allá de los datos objetivos que muestran que el número de víctimas fatales es menor, por lo menos hasta ahora, respecto del año pasado, y los controles de alcoholemia también han bajado en esa tasa de positividad. ¿Cree que conducimos de forma temeraria porque no sabemos o porque no queremos acatar las leyes de tránsito? Pienso principalmente, no sé, doble línea amarilla, la vuelta en U, el exceso de velocidad. ¿Es por desconocimiento o es porque deliberadamente así lo decidimos?
2: La decisión la toma el conductor. En la mayoría de los casos, la falla humana es la que trae aparejada la siniestralidad vial. Quizás, como decimos, hacemos la U, no me vio nadie, o que no me vio una autoridad de competencia, no quiere decir que no esté mal. Entonces, por ahí tomar esas decisiones en el lugar equivocado, un adelantamiento de la línea amarilla, todas situaciones, o circular sin casco, o hacer todo lo que por ahí la ley no nos está observando en el momento, el organismo de control, la realizamos a esta acción, y entonces esta acción puede traer aparejado porque nunca te pasó, nunca quizás hiciste la U y nunca te colisionó nadie, o porque pasaste 10 veces en doble línea amarilla y nunca te encontraste con nadie de frente. O sea, lleva un acostumbramiento a realizar esa infracción y que, bueno, trae las consecuencias que trae. Nosotros tratamos de estar en la mayoría de los lugares que podemos, pero no podemos estar, necesitamos de la sociedad que colabore con la seguridad vial, y que justamente la licencia de conducir que se le otorgó en su momento traía aparejado un conocimiento de las leyes. Entonces, ese conocimiento de las leyes son para respetarlas. Si infringe la ley, y obviamente que puede llegar a ocasionar un siniestro o recibir una sanción, los semáforos en rojo, bueno, estamos hablando de muchas cosas que traen aparejado salvar la vida, o sea, no es nada más que una ley.
0: Comisario, muchísimas gracias por estos minutos aquí en Aconcagua Radio, muy amable.
2: Bueno, gracias a ustedes.
0: Chau, chau, gracias. Hasta la próxima. El comisario Claudio Machuca, jefe de la Policía Vial, charlando con nosotros aquí en el aire de Aconcagua Radio. Hay algunos datos que muestran que por lo menos esta mayor cantidad de controles ha arrojado de a poco resultados que van mostrando mejoras. Sí, iba a decir resultados positivos, pero positivos. No. 72 personas han perdido la vida en lo que va del año en siniestros viales en la provincia de Mendoza. Y cuando uno ve las causas, la mayoría son causas totalmente evitables, ¿no? Pasar un semáforo en rojo, consumir bebidas alcohólicas, circular a alta velocidad. Todas decisiones, como él dijo, ¿no?, que cada conductor va tomando en su momento.
1: Al 2615-339999 nos dicen: buenos días, Emi, Andrea y equipo.
0: Hola, ¿qué tal? Buenos días.
1: Polis. Buen viernes. Emi, a transitar con precaución en acceso sur y paso.
0: A ver, acceso
1: mano
0: sur y paso.
1: Al sur.
0: Sí,
1: es decir,
0: claro.
1: Para Luján.
0: Empieza la obra ahí, tener
1: sí,
0: los tachos.
1: Está muy cargado el tránsito. Todos los días tenemos accidentes de tránsito. Empecemos a tomar conciencia y bajemos la patita del pedal y no usemos el celular. Saludos, que tengan una linda jornada. Soy Danilo.
0: Hola, Danilo, muchas gracias. No solamente es que ahí empieza la nueva obra, sino sí, que además allí pasás de 3 carriles a 2 carriles.
1: Sí, es.
0: Y ahí te das cuenta que el camión que venía no venía tan despacio y vos venís más o menos, y el que quería salir también quiere salir del rulo de calle Paso.
1: Sí, y vos sabés que cuando empezó la obra, sí, los tachos estaban bien puestos por fuera de la calzada y ahora están como miti-miti,
0: ¿viste? Se van metiendo. Sí, porque tarde o temprano, a ver, esa obra también te va a dejar en un carril nada más.
1: Sí.
0: O sea, vas a pasar de 3 a 2 a 1.
1: Sí, hay que
0: porque
1: ver cómo
0: la obra se va a hacer.
1: Cómo
0: bueno,
1: la llevan adelante.
0: Claro.
1: Pero sí, va a ser bastante complejo. Escuchaba, hablando del tema Malvinas, ya
0: bueno,
1: se conocieron
0: dale.
1: Los primeros decretos publicados por el gobierno nacional.
0: Listo, que lo prometió ayer en la cadena nacional, decretos de necesidad y urgencia.
1: Exactamente, son los decretos 867 y 868 del 2026. Ambos confirma de ayer,
0: okay.
1: El mismo día en el que se conoció este mensaje. El primero, el 867, modifica el presupuesto 2026, contemplando mayores recursos para el Ministerio de Defensa de la Nación. Y el 868 endurece los controles a compañías petroleras y establece nuevas condiciones para las que pretenden ingresar al RIGI. Así que ya están al menos estos dos decretos publicados. Falta que se envíe el proyecto al Congreso de la Nación por el momento.
0: Muy bien, bueno, te lo contamos aquí en este Encendidos por Aconcagua Radio. 26 minutos han pasado de las 8 de la mañana. Vamos a meter una tanda, ¿sí? Muy cortita. Y ya venimos con la licenciada Florencia Chófalo aquí en el aire de Aconcagua Radio, nuestro bloque de viernes.
1: Es casi doctora.
0: ¿Casi doctora?
1: Sí.
0: Muy bien. ¿Estará estudiando?
1: Y eso espero, querida.
0: Ahí le preguntamos. Bueno, tanda muy cortita, ¿eh? Ya venimos, seguimos encendidos por Aconcagua Radio.
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1: Treinta minutos pasaron de las 8 de la mañana, arrancamos el último bloque de este Encendidos por Aconcagua Radio en este cierre de viernes 4 de septiembre, saludando a todas las secretarias y secretarios en su día.
2: Sí, y a todas las historietas.
1: Y a todas las
2: historietas. Y a los inmigrantes.
1: Y a los inmigrantes.
2: ¿Puedo seguir? Y a Beyoncé. Felices 45 años.
1: Está de cumpleaños también.
2: Está regia, ¿viste?
1: Está regia, sí. Tal vez demasiado.
2: Qué envidioso que
1: no,
2: sos,
1: ¿eh? No,
2: qué
1: digo,
2: envidioso me salió,
1: no,
2: la rata,
1: está bien,
2: míralo.
1: Es difícil. ¿Cómo anda, Flor? Bienvenida. ¿Todo
3: muy bien?
1: Bien,
3: ¿cómo estás? Me estoy riendo de las interacciones de ustedes.
1: Claro, ahí va. Y eso que todavía no nos metimos
3: hay
1: con el tema
3: serio. Hay que hacer terapia vincular acá.
2: Hasta que alguien lo dijo, mira.
1: ¿Hacen esas cosas en los laburos?
3: Sí.
2: ¿En serio?
3: Sí, sí, por supuesto.
2: ¿Podemos hacer ese tema la semana que viene?
1: Bueno,
2: porfa,
1: está bien,
2: porfa.
1: Está bien.
2: Y vamos a hacer un ejemplo práctico.
1: Claro, exactamente, claro.
2: Cada vez me dicen que pague la consulta.
3: No hace falta hacer ningún roleplay. Acá las cosas están
2: no, va a ser todo actuado.
1: Todo actuado.
3: No, mentira, bueno. Excelente clima laboral, en serio.
1: Buena onda.
2: El aire acondicionado en 23.
1: Flor, nos metemos con el tema de la semana. No lo esperábamos, pero tarde o temprano iba a suceder. Messi renunció a la selección argentina. Consideró él que ya su tiempo había terminado. Y hablamos de ciclos. Hemos hablado otras veces de separaciones, vínculos que se rompen. Pero esto es mucho más que eso, porque es como un antes y un después en la vida de toda persona. Es cerrar literalmente un ciclo. Messi no va a dar marcha atrás esta vez. Es decir, que ya no va a jugar nunca más en la selección argentina. Y listo, y se dice así porque así es como es.
3: ¿Vos no te la esperabas? O sea, vos dijiste, no nos lo esperábamos, sí.
1: Sí, pero viste que la verdad es que se lo veía tan bien en la cancha. Después nos enteramos que internamente estaba pasando por procesos más profundos. Pero sí, la cancha, la verdad, que le da para un añito más, dos, y no sé, ¿eh?
3: O sea, vos decís, hasta lo que dé, hasta que tenga un tope, hasta que las cosas empiecen a andar no tan bien.
1: Exacto,
3: y eso es lo
1: claro.
3: Que pasa con el cierre de ciclo, ¿sí? Es algo, una frase que se escucha por muchos lugares, pero me parece que lo que ha pasado esta semana nos da un ejemplo de lo que en psicología llamamos flexibilidad psicológica. Nosotros, más que cerrar ciclos, tendemos a perpetuarlos y a tratar de estirarlos. O sea, continuamos con una pareja que hace 2 años que no sentimos lo mismo, seguimos en un espacio laboral en donde ya no nos sentimos cómodos o ya no tenemos crecimiento profesional porque estamos estables y nos da seguridad laboral, que obviamente es importante, y así continuamos perpetuando situaciones por el miedo a terminarlas. Y de repente tiene que pasar algo para que normalmente una persona cierre un ciclo. Tiene que pasar algo malo. Tiene que pasar algo que nos genere malestar, no tienen que andar las cosas bien, algo que entre comillas se rompió para que nosotros digamos, bueno, se terminó acá. Y nos cuesta mucho entender que cerrar un ciclo, es decir, cerrar una etapa, dejar de cumplir un rol, dejar de sostener una relación, tiene que ver más bien con preguntarme si ya cumplió su función, si ya me dio lo que me tenía que dar, ese espacio, esa relación, ese rol, por más que suene utilitarista, suena funcional, porque si no, después sostengo las cosas por miedo a la incertidumbre de lo que viene, ¿sí? Él se retira en un momento en donde su carrera en la selección ya le dio lo que le tenía que dar y ya nos dio lo que nos tenía que dar. Entonces, es ¿por qué esperar a que se tenga que comentar, che, no está jugando también, che, ya se tendría que retirar, ¿no? Si ya cumplió la función. Entonces es sumamente importante que aprendamos a reconocer que las etapas se cierran, las relaciones se cierran, tomamos decisiones de terminar algo, no porque algo esté roto, sino porque algo ya cumplió su función. Y eso duele mucho porque que nos quede el afecto todavía frente a esa situación hace que la decisión sea difícil. Tenemos dos factores que influyen en que perpetuemos ciclos y no los cerremos. En primera instancia, la incertidumbre que genera saber qué vendrá después.
1: Claro.
3: ¿No? Uh-huh. Quizás es como, bueno, nada, termino esta relación y qué viene después, viene algo mejor, viene algo peor, ¿no? Porque también está esa idea de no sacar un pie de un barco hasta que tengamos un pie en el otro,
1: sí,
3: barco, ¿no? Entonces, hasta que no tengamos previsibilidad del futuro, no cerrar algo en relación a algo que ya funcionó. Y por otro lado, esto de que si tengo afecto todavía acá y aprecio la situación, no me puedo ir. No, porque me va a implicar un duelo, un dolor, cerrar, y asociamos el cierre con malestar, y ese malestar con que es una mala decisión. No podemos apuntalar una decisión como correcta o incorrecta porque nos hace sufrir, porque nos genera malestar, ¿sí? Porque obviamente los cierres van a ser dolorosos y no necesariamente implica que por ser doloroso tenga que ser justamente una mala decisión, ¿sí? Después hay algo que ocurre que es como un halo de costos, digámoslo de alguna manera, como lo que llamamos costos hundidos. Es, no voy a dejar esto porque mira todo el tiempo invertido que tuve acá, ¿no? 20 años de pareja, 15 años en el trabajo, ¿no? Como si quedarte 5 años más te extendieran o de alguna manera compensaran el tiempo invertido. Si el tiempo invertido hizo que ese contexto funcionara y fue una relación linda mientras duró, fue un trabajo cómodo y me permitió crecimiento profesional, no tengo por qué perpetuarlo si nuevamente cumplió su función. Entonces, muchas veces tenemos ese sesgo de, al haber estado tanto tiempo sosteniendo una situación, no puedo ya dejarla. Y no, todo lo contrario, ¿sí? Si ya cumplió su ciclo, su tiempo, es momento de dejar la situación a pesar de que me duela y transitar el dolor de alguna forma. Porque asociamos también la extensión del tiempo en el que estuvimos en ese ciclo con la importancia que tiene y la imposibilidad de cerrarlo. Y eso hace que también las cosas que hace poquito que comenzamos nos cueste, es más fácil dejarlas, ¿no? Entonces, empecé un proyecto nuevo, qué sé yo, me frustré por algo, listo, lo dejo porque total hace poquito que lo empecé, ¿no? Uh-huh. Y no tiene que ver la extensión con la función nuevamente, ¿no? Ahí quizás sí tengo que perpetuar el ciclo y tengo que seguir intentando porque todavía no ha cumplido su función.
1: Fíjate que la carta que publica Messi habla específicamente de dolor. Dice, fue una decisión que dolió y duele en el alma, pero entiendo que es el momento. Y después vuelve a decir, para mí la selección terminó, ya está, son 4 finales, lo intenté, duele no ser campeón. Y en otro apartado habla, y esta creo que es la palabra más fuerte de todas, queda poco, se van cerrando etapas. Amo, amé y amaré siempre estar en la selección. Me vacié. Ya no tengo más para dar y aparte vienen chicos muy grandes atrás que merecen estar. O sea, me vacié, dijo Messi. Es como, chicos, ya está, lo di todo.
3: Lo di todo y me voy contento con haberlo dado todo, pero me parece que es muy bueno lo que publicó porque muestra esta ambivalencia que nos genera un cierre de lo di todo, esto me genera tanta felicidad, pero a la vez hay un dolor muy enorme en eso, y hay una valentía enorme en dejar cosas que queremos y que entendemos que ya no podemos darle más, ni hablar de la empatía de decir, bueno, es hora de, o sea, esto de pensar en la grupalidad, de decir, puede venir otra persona que aporte más en este momento al grupo, a la selección argentina. O sea, está pensando mucho más allá, ni habla. Ese es un tema aparte, pero digo, la valentía de dejar las cosas por, aunque haya mucho sufrimiento, uno de los principales factores por los cuales las personas no cambian sus situaciones, o sea, no terminan parejas, no cambian de trabajo, no ponen límites en una relación, no se animan a emprender algo nuevo, no hacen un viaje, es por el miedo a lo que vaya a pasar y a esta dificultad de decir, che, me voy a sentir mal, voy a extrañar, voy a querer estar ahí, como que, y muchas veces eso nos hace movilizarnos a querer volver a la situación. Uh-huh. Vos decís, él no vuelve más. Yo creo que él lo tiene recontra trabajado psicológicamente, no sé si con terapia o no, pero lo tiene recontra trabajado y se ha demostrado en cómo ha comunicado. Entonces creo que va por ahí, por tomar las decisiones primero en el momento en donde ya me di cuenta que ya cumplió la función, lo que yo pretendía con este rol, aprendizaje, haber disfrutado buenos momentos y que ya no me está dando lo que quiero que me esté dando. Por más que las cosas sigan bien y no haya nadie peleado, enojado, nadie mal, tengo que apartarme de la situación, y eso es un ejemplo enorme de flexibilidad psicológica.
2: Muy bien. Flor, ahí lo nombraste. ¿Qué pasa con este ciclo que no cumplió con lo que yo esperaba? No se dio, no me dio y lo tengo que cerrar igual.
3: Bueno, ahí es como se le suma una frustración más, ¿no? Porque además de la tristeza de cerrar algo, es como nunca pasó lo que yo quería que pasara.
4: Ponele,
3: ¿no?
4: Vamos a la selección. Dybala, okay, ya está fuera para siempre de la selección. Y nunca brilló, por ejemplo. Y él sabe que ya está una puerta cerrada.
3: Pero ahí, André, no fue decisión de él, ¿entendés? O sea, creo que la dificultad... O sea, obviamente es una frustración gigante, pero cuando el límite es externo, bueno, vos tenés un poquito más de conciencia de que vos no podés hacer nada.
4: La
3: pero
4: facu.
3: Cuando la decisión está en vos, uh-huh, es dificilísimo. Pero,
4: fuiste,
3: ¿no?,
4: a la facultad, no pudiste pasar. Bueno, hay un índice de deserción de primer a segundo año altísimo, casi el 50%.
1: Sí.
4: Te diste cuenta que no pudiste, ¿no? Con las herramientas que vos tenés, no sabés estudiar para la universidad. Y intenté un año, intenté otro, viste, los estudiantes eternos. Un día tenés que decir, se finí.
3: Sí.
4: ¿Cómo haces ahí?
3: Bueno, hay muchos factores y obviamente me gusta remarcar que cada caso es particular, uh-huh, pero primero pasa esto, o sea, esto que decíamos de a veces cuando recién empezamos es más fácil, ¿sí?, que cuando llevamos más tiempo. Uh-huh. Y en esos casos en donde nos cuesta más porque llevamos más tiempo, como vos decís, no sé, 10 años estudiando una carrera, uh-huh, universitaria, no me quiero meter con los tiempos de nadie, uh-huh, porque los tiempos no son, es como... Mejor hablemos de estancamiento.
4: Okay.
3: Porque uno puede estar estudiando 15 años, 20 años una carrera universitaria e ir de a poquito, pasito a pasito, uh-huh, ¿no? Con un movimiento, porque los temas de por qué uno está 15 años estudiando tienen que ver con trabajo, familia, etcétera. Pero bueno, supongamos, claro, que hablamos de un estancamiento, ¿no? Es lo que hablábamos, justamente esto se conecta con lo que hablábamos la semana pasada, de decir, bueno, yo no puedo sostener o seguir insistiendo en esta situación si no cambio o no genero herramientas para que se movilice esto. Entonces, si yo veo que no tengo la posibilidad de cambio de mis conductas o de la situación para que pueda avanzar en esto y las cosas van a seguir igual, sí hay que tomar ahí la difícil decisión de dejarlo por este momento. Quizás, no sé, 3 años más, las condiciones son diferentes y puedo retomar, ¿no? Pero digo, el parámetro es, yo no estoy pudiendo movilizarme en esta situación, ¿no? Uh-huh. Hay un estancamiento en esta situación, bueno, que de alguna manera se conecta con esto que dice Messi, ¿no? Me vacié, ya está. Esto es lo que hay, no hay más, ¿no? No me puedo mover más de esto, ¿no? Entonces, uh-huh, desde esa, claro, perspectiva, creo que ahí está nuestro límite. Si nosotros detectamos un estancamiento con una imposibilidad de realizar algún cambio para que haya un poco de movilización, porque bueno, uno puede estar estancado en una carrera, pero qué sé yo, va probando de a una materia por año y es un movimiento, ¿no? Porque me cuesta estudiar porque trabajo, etcétera. Entonces, planteémonos en el estancamiento, uh-huh, ¿sí? Y en las relaciones, particularmente hablando de las relaciones, esto que aposté un montón a una relación, no se dio como que esperaba. Bueno, uno, las relaciones pueden cambiar. Entonces, bueno, si yo me siento a hablar con mi pareja y digo, bueno, mira, tenemos que cambiar esto, pero nuevamente, estancamiento, las cosas no cambian, las cosas siguen igual, bueno, es hora de cerrar el ciclo.
1: Muy bien, Flor, la última, siempre también desde este lugar decimos, pongámonos en el lugar del otro. ¿Cómo acompaño yo a Messi, que no me conoce, o a mi compañera, o a un compañero, o a un amigo que tomó una decisión de cerrar el ciclo? Le digo, no, tranquilo, todo va a estar bien, lo respeto.
4: O nos juntamos a llorar.
1: Claro, lo acompaño, lo convenzo, no es mi rol. ¿Qué hago?
3: Bueno, primero y principal, me parece que los cierres de ciclos en este contexto en donde no pasó nada malo ni grave, uh-huh, por supuesto que se celebran, se acompañan y se felicitan. Lo que pasa es que la palabra renuncia tiene tan mala,
1: sí,
3: fama,
1: claro,
3: y está asociada a un contexto tan negativo, pero hay renuncias que son buenísimas, ¿sí? Hay renuncias que nos van a permitir un crecimiento personal y profesional, académico, enorme. Entonces, tenemos que correr el velo con negativo de la palabra renuncia. Y en estos casos en donde se cierra un ciclo porque ya cumplió su función, hay que celebrarlo y felicitar a nuestra persona querida por la valentía de haber tomado una decisión, por más que nada lo empujara a eso. Porque, uh-huh, nadie iba a empujar a Messi a que dejara,
1: claro,
3: la selección.
1: Es de verdad, sí.
3: Entonces hay que felicitar por la valentía.
1: Muy bien, excelente. Flor, recordemos tus redes sociales, vías de comunicación propias, sí, y del instituto, dale.
3: Sí, por supuesto. Mi Instagram es @florenciachiofalo y mi instituto de salud mental es @cambio.tblargae.
1: Gracias, Flor. Como siempre, gracias por haber venido. Buen fin de semana. Va a estar frío.
3: ¿Va a estar frío?
1: Sí, va a estar frío.
4: Lo ha dicho 300 veces.
1: Hace una hora no lo decía, señores.
4: 300 veces lo dijo.
1: Ahí está.
4: Qué lindo día. Ah, pero mañana.
1: Mañana y pasado va a estar frío.
4: Ay, el lunes cero
1: pero
4: grados.
1: El viernes que viene va a estar hermoso.
4: No tenés idea cómo va a estar el viernes que viene. No tenemos el extendido.
3: El viernes que viene va a estar hermoso. Bueno, increíble pronóstico extendido.
1: Ahí va.
4: Se lo estoy inventando.
1: ¿Y cómo te crees que lo hacen en. No, mentira. Flor.
4: Ese es el horóscopo el que se inventan.
1: No es lo mismo.
4: ¿Te conté esa historia?
1: Sí.
3: Yo no la sé.
4: Un profesor mío, hace muchos años, entró a un diario, no vamos a decir su nombre.
1: Roberto.
4: No, del diario no voy a decir el nombre. Y su jefe, él entró en sociedad, y su jefe se estaba separando.
1: Apá.
4: Entonces lo puso a escribir el horóscopo y la esposa, ex esposa, era de Leo, y a Leo siempre le tiraba mensajes como... Una segunda oportunidad es beneficiosa.
1: ¡Qué genio!
4: Un tropezón no es caída. Debes valorar.
1: Igual se divorció, ¿no?
4: Sí.
1: Y sí, más vale.
4: Pero era cualquiera le ponía cualquier cosa y
1: a ese
4: el amor es más
3: fuerte. No tiene que haber sido el único, ¿eh?
1: No. Flor, gracias. Nos reencontramos la semana que viene.
4: Muchas gracias, por supuesto.
1: Gracias. Florencia Chófalo aquí en el aire de Aconcagua Radio.

0: 7 grados, 7 décimas la temperatura en la ciudad de Mendoza y alrededores. La sensación térmica es de 7 grados. Hoy aprovechá y disfrutá la máxima que podría llegar hasta los 18 aquí en el Gran Mendoza. Cambia el tiempo para el fin de semana, mínima 3, máxima 5 aquí en la ciudad de Mendoza. Va a estar frío mañana y también el domingo la mínima sería de apenas 1 grado o 2 grados. Acá en el centro va a estar mucho más frío en el sur y en el Valle de Uco, pero la máxima va a ir recuperando a partir del domingo, 8 grados, hacia el lunes, martes y miércoles, entre 14 y 20 grados. Esta es la información sobre el cierre del programa. Además, mañana, 4 y media de la tarde, Gimnasia de Mendoza recibe en su cancha Boca por una nueva fecha de la Liga Profesional del Fútbol Argentino. Y también mañana en el Malvinas Argentina juegan los Pumas ante Australia. Y el domingo, la Lepra visita River, 19:15, el gran partido del domingo, Independiente Rivadavia visitando a River Plate.
1: Y ya empezó el Gran Premio de Monza, ¿sí? A las 7:30 empezó la primera práctica libre, donde Franco Colapinto quedó noveno. A las 11 de la mañana vamos a tener la segunda práctica libre, mañana sábado.
0: Sí.
1: Otra práctica libre, no nos importa. Clasificación a las 11.
0: Uh-huh.
1: Carrera domingo a las 10 de la mañana.
0: Muy bien, bueno, te lo contamos aquí en Encendidos por Aconcagua Radio. 5 minutos de chistes malos y malísimos aquí en el aire de Aconcagua Radio, Encendidos, para cerrar la semana. 5 minutos y tu participación también en el aire. Chistes malos y malísimos, no,
1: ¿no?
0: Recibimos chistes buenos.
1: Voy a empezar muy bien, quiero decir.
0: Vamos, dale.
1: ¿Vos sabés por qué yo no me resbalo en la ducha?
0: ¿Por qué vos no te resbalás en la ducha?
1: Porque uso shampoo anticaída.
0: Está bien, de salón.
1: Estuvo muy bien, se pueden reír.
0: ¡Bravo, bravo!
1: ¿Qué le pasa a un pan cuando se quema?
0: ¿Qué le pasa a un pan cuando se quema?
1: Entra en pánico. ¡Pánico!
0: Muy mal.
2: ¡Manso panes!
1: ¿En serio?
0: Buenísimo. ¿Vos sabés por qué cerró la importadora?
1: No.
0: Ya no importa.
2: Son muy buenos, Emiliano.
0: Es un chiste muy, muy actual, ¿eh? Muy actual.
1: Vos sabés que una amiga mía se tiró acá en paracaídas en el Cerro Arco.
0: Ajá.
1: Y le digo, ¿cómo te fue? Me dice, no tengo idea, todavía estoy cayendo.
2: ¡Ah!
0: Muy bueno. El otro día,
1: muy malo.
0: El otro día fui a donar sangre y vos sabés que me parece que me enamoré de la enfermera.
2: Ojo.
1: ¿Por qué?
0: Creo que es mi tipo.
2: Por el sangre, por el grupo de la sangre, ¿entendés? Enfermero.
1: ¿Qué es peor que encontrar un gusano en una manzana?
0: ¿Qué es peor?
2: Medio gusano.
1: Encontrar medio gusano. Pues.
2: Ah.
1: Por la otra mitad te la comiste, Arturo. En serio, te la tengo que explicar.
0: Está bien.
1: Acá, chicos, nuestro productor, ¿en serio? ¿Qué tiene? Dale.
0: Dale. El otro día me para un tipo en la calle y me dice, señor, si le doy $1,000,000, ¿usted se viste de momia? Yo le digo, no, yo no me vendo.
1: Chicos, ¿qué tienen en común un ataúd y una aspiradora?
0: ¿Qué tienen en común?
1: Que los dos terminan con algo adentro y con una tapa encima.
2: ¡Como el vecino!
0: ¿De dónde está viendo los chistes, Andrea?
1: Vos sabés que el vecino el otro día me golpeó tanto la puerta que casi me la tira abajo a las 3 de la mañana.
0: ¿Sí?
1: Sí, casi se me cae el taladro.

0: Estabas haciendo una red.
1: Como recién, golpearon la ventana.
2: Andrea, escúchame, ¿es verdad que te reconciliaste con el chico del submarino?
3: No hablo de mi vida privada.
2: Me parece bien, creo que en el fondo te quería.
0: ¡Ah! ¡Romántico!
3: ¿Por qué los cementerios tienen paredes?
2: ¿Por qué todos los chistes son de muertos, Andrea?
3: Son temáticos mis chistes, bien, tonto. Bien, ya perdón, lo hemos perdón. Aprendido a esto.
2: ¿Por qué entonces?
3: Los cementerios tienen paredes.
2: ¿Por qué?
3: Porque la gente se muere por entrar.
0: Está bueno.
2: Es muy bueno. No, chicos, es muy bueno, ¿eh?
3: Sí. Escriban al 2615-339999.
2: Ok, vamos con un chistito más.
3: ¿Qué dijo la Pantera Rosa cuando se le perdieron sus amigos?
2: ¿Qué dijo?
3: ¿Dónde estarán? Tarán, tarán, tarán. Y yo los canto, ¿me entendés, nene? Te lo podría haber
2: chiste
3: contado
2: interpretado.
3: Mal.
2: Acá me mandan uno, dice, ¿vos sabés cuál es el animal más ciego?
3: A ver.
2: La venada.
0: ¡Venuda!
3: Mamá, mamá, en el colegio estoy harta de que me tiren migas de pan. No, le callate, paloma.
0: ¡Migajera!
2: Oh,
1: ¡no!
2: Está bien. Para todas las palomas en su día.
3: Escúcheme, señora. Sí. Esto está actuado, ¿eh?
2: Ah, ok.
3: Ya le acabo de regar el jardín, le eché fertilizante y bueno, yo soy José, el nuevo jardinero. ¿Apodado? Pepe, el jardinero, me dice.
0: ¡Ah, claro! Se presentó.
3: ¿Por qué no ponen el mismo corral a todos los toros juntos?
2: ¿Por qué?
3: Pues se pelean toros contra toros.
0: Como un niñito.
2: Malísimo.
3: ¿Cómo se llama una silla riéndose?
2: ¿Cómo se llama una silla riéndose?
3: Graciosida.
2: Está bien, me gustó. Me encontré un amigo el otro día, le digo, ¿cómo andas, hermano? Todo bien, pero últimamente me dan miedo las matemáticas. ¡Por! ¡Ah!
0: ¡Se asustó!
3: Ay, Dios mío. ¿Qué le dice una morsa a otra morsa?
2: ¿Qué le dice?
3: Che, ¿y si almorzamos?
0: ¡Ah, claro!
2: ¡Ay, muy bueno!
3: ¿Dónde estudian los peces? Uh-huh. En el pez colar.
2: Okay.
3: Todo esto está actuado, por si no se dieron cuenta, ¿eh?
2: Me paró la policía ayer, me dijo, señor, lo tengo que arrestar por un mal chiste matemático.
3: ¿Cómo?
2: Okay, oficial, lo asumo.
3: Ah. Yo no puedo creer. Este no lo he leído antes, ¿eh? Así que... Había una pareja.
2: Primer piso. El edificio de la radio.
3: No, chicos, que no sé si entró al aire, pero había una pareja acá al lado haciendo
2: cosas
3: hace un rato. Uno intentaba dar las noticias de la cadena nacional.
2: ¿Qué pasó con la noticia, dale? Digo, con el chiste.
3: Había una pareja en una noche romántica.
2: Sí.
3: Mucho amor, cena con velas.
2: Ah, mira vos.
3: Y la esposa le dice, che, amor, decime algo que me haga ver las estrellas.
2: Ay, ay, ay.
3: Y el tipo le responde, un telescopio, pues.
2: Romántico. Contado de noche, este la rompe, este chiste.
3: ¿Qué vas a hacer mañana?
2: No sé, ¿qué voy a hacer mañana?
3: Yo me voy a ir a comprar lentes nuevos.
2: ¿En serio?
3: Y después.
2: ¿Y después qué vas a hacer?
3: Veré.
2: Me gusta, ¿eh? Es malo, pero me gusta.
3: Dale, que te
2: listo.
3: Queda el último.
2: No, ya está, el último. No, tengo uno, pero es para redes, después lo cuento.
3: Este está buenísimo.
2: Este está buenísimo.
3: Es de muerte, obviamente.
2: Sí, más vale.
3: Se murió...
2: No sé qué sitio sigue la Andrea.
3: ¿Vos sabías que se murió el dueño de un sex shop acá muy conocido?
2: ¿Ah, sí?
3: Sí, el llanto de los empleados era desconsolador.
0: ¡Es muy bueno!
2: ¡Bien, bien!
0: Bien.
2: Con ese cerramos porque no da para más, ¿eh? Muchísimas gracias.
3: Era para que me estás mandando.
2: Gracias al aporte de los oyentes. Al 2615-339999 se quedan conectados con Aconcagua Radio.
3: Sí, listo. Claro, es lo que tienen que hacer, básicamente.
2: Después va a pasarle, Andrea, cuál es el sitio web de...
3: Del sex shop.
2: De los chistes. De los chistes sobre muertos y sex shop. Terrible, ¿eh? Bueno, nos despedimos con 7 grados 7 décimas en la ciudad de Mendoza y alrededores. Gracias por acompañarnos. Que tengan un excelente fin de semana, a pesar de que va a estar un poco más fresco. Le bajamos un poquito el precio. No es helado, pero va a estar más frío el fin de semana. A cuidarse, porque el lunes a las 6 de la mañana te esperamos acá en el aire, Andrea.
3: No, va a ser mucho frío.
2: El lunes, ¿eh?
3: Sí,
2: ¿Septiembre acaba de comenzar?
3: No parece.
2: Y parece que volvimos a agosto. Es así, pero bueno, pasa siempre en Mendoza, pasen las mejores familias y te lo contamos aquí en Aconcagua Radio. Que tengan un excelente fin de semana, nos reencontramos el lunes, 6 de la mañana en Encendidos, André. Chau. Nos vemos.
3: Chau, chau nomás.
2: Chau, chau. Nos vemos y nos escuchamos el lunes 6 de la mañana, encendidos.

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0: Muy buenos días, ¿cómo les va a todos? Bienvenidos, 9:04 en esta mañana de viernes. Sí, ahí estamos en las puertas del fin de semana, golpeando las puertas del sábado para arrancar. Queridos amigos, bienvenidos. Los voy a estar acompañando hasta el mediodía, este viernes y esta semanita que viene. Nos ha abandonado, nos ha dejado el barco en una parte del timón, Pablito Segura, que va a estar disfrutando de unos días de descanso, así que bienvenido para él, y bueno, a disfrutar nomás lo que viene. Todo el equipo ya listo, Gustavo Ponce en la puesta en el aire y operación técnica, asistido por Horacio Munia. Está también Lucas Vicencio, Arturo Ferro, Georgina Desparte en la producción y en las redes. Mi nombre es Pablo Pérez Delgado y arrancamos este hermoso caos hasta las 12, hasta el mediodía. Insisto, mucha información. Hay, bueno, están ahora todas las repercusiones de lo que está ocurriendo, lo que ocurrió anoche con el anuncio que hizo el presidente de la Nación con respecto al tema Malvinas. Repercusiones, a ver, por supuesto, el oficialismo avalando totalmente lo dicho por el presidente, la oposición cuestionando, y hay que buscar un punto medio, porque no todo es Milei, no todo es oposición. Argentina aseguró que tiene el respaldo de Chile frente a lo que se anunció anoche en cadena nacional. Advirtió que quienes operan en Malvinas serán excluidos de Vaca Muerta. Por ahora, las dos empresas que están allí operando en la zona de Malvinas, una es inglesa, la otra es israelí, y no tienen ningún tipo de operación en Vaca Muerta. Lo cierto es que las operadoras del yacimiento Sea Lion salieron a responder a las futuras sanciones de la Argentina y dijeron que no tendrán ningún efecto material. Además, el Reino Unido ya cuestionó el reclamo de Milei por Malvinas, defendió el derecho a la autodeterminación de los isleños. Son británicas porque los habitantes eligen ser británicos. Eso es algo que siempre ha sido cuestionado por la Argentina. La Argentina dice, esto es territorio argentino, no importa lo que piensen los isleños, los 3.600 habitantes de las Malvinas que estén allí. Ellos dicen, son británicos porque los habitantes quieren ser británicos. Esto es lo que dice el secretario de Defensa, Wes Treating. El canciller Ed Miliband respaldó la elección de los Kelpers, dijo que está fundamentado en derecho internacional. Lo vamos a defender con firmeza, dijo el canciller inglés durante un evento. Las Islas Malvinas son británicas, dice el secretario de Defensa de ese país. Dijo, hay un compromiso del Reino Unido con el archipiélago absoluto e inquebrantable. Bueno, obviamente era lo que se esperaba. Estuvieron esperando hasta último momento para salir a hacer algunas disquisiciones. Por otro lado, Guillermo Carmona, con quien hemos hablado más de una vez aquí al aire en Aconcagua Radio, que fue secretario de Malvinas, ratificó algo que había escrito previo al discurso con respecto a la sanción a empresas, ¿no? Dice, lo que escribí antes de la cadena nacional tiene plena vigencia. Todo lo que planteó en su discurso el presidente está previsto en la legislación vigente y tenía la obligación de hacerlo desde el primer día de su gobierno. Con aumentar sanciones no alcanza. Bueno, lo cierto es que lo que se anunció, muchos dicen, es hasta al mejor estilo Galtieri, lo que anunció, dicen, desde la oposición. Lo que anunció Milei es sanciones para petroleras en Malvinas, la creación de una base naval en Tierra del Fuego y un Consejo de Seguridad Nacional. Ese es el planteo que ha hecho hasta el momento el presidente de la Nación. Y obviamente esto generó declaraciones rápidamente de parte del gobierno. Y el primero en hablar sobre este tema fue el canciller Pablo Quirno, que dio detalles de lo que anunció el presidente.
1: Como dijo el presidente, las empresas van a tener que decidir si apostar por un lugar donde están haciendo actividades ilegales de un territorio disputado, o si vienen a un país que tiene mayor posibilidad de ganancias con previsibilidad y reglas claras. Son sanciones que vamos a ver cuando salga el decreto reglamentario, van a estar también ubicadas. Pero por lo general, para explicarlo de manera simple, es un aumento de las penas, poder utilizar el juicio en ausencia también para condenar no solo a las operadoras, sino también a todo aquel que le provea asistencia, ayuda, servicios a estas operadoras, algunas de las cuales pueden hasta llegar a estar operando en Argentina.
0: Bueno, veremos si avanza tal como lo anunció el presidente. Hubo bastantes reacciones de dirigentes con respecto a esto. Por ejemplo, el senador Agustín Cotto, dirigente fueguino, dijo que para la base naval integrada hay asignación de presupuesto, pero en términos reales el costo es gigante. En función de este anuncio hay que ver cómo se asignan los recursos para avanzar. Al momento se hizo la platea y parte de la estructura. Esto es lo que plantean desde el oficialismo. El gobernador de Tierra del Fuego, Gustavo Melela, dijo: como gobernador de Tierra del Fuego, Antártida e Islas del Atlántico Sur, destaco el cambio de posición del gobierno nacional respecto de la causa de nuestras islas. Hay causas que están por encima de cualquier diferencia política. Malvinas es una de ellas. Por eso acompañamos la construcción de un frente político e institucional unido, que nos permita pasar de las declaraciones a las acciones concretas en defensa de la soberanía. Valoramos la decisión de avanzar con la base naval integrada. Es una declaración bastante fuerte, teniendo en cuenta que Melela está ligado al kirchnerismo y el hecho de alinearse, que es lo que, en definitiva, pidió Milei anoche en su discurso, ¿no? Armar un frente común de todos los partidos sin diferencias ideológicas. La defensa de la soberanía nacional debe estar por encima de cualquier diferencia ideológica y partidaria. Esto, por ejemplo, lo dijo un ex intendente de Ushuaia y legislador y referente radical, Federico Shuriano. Bueno, y así se van sucediendo algunas declaraciones a favor, otras en contra. Rápidamente hubo reacción, como decíamos, del gobierno británico. Hoy las portadas de los diarios digitales y de las cadenas de noticias de Inglaterra son obviamente todas en contra del presidente Javier Gerardo Milei. Bueno, este es un tema que va a seguir dando que hablar, vamos a seguir avanzando seguramente, porque hay mucho por desandar. Veremos si esto se convierte en una causa o una especie de lanzamiento de campaña de Milei con este tema transversal, que algunos dicen esto es una vieja estrategia, ¿no? Embanderarse en un conflicto internacional para salir en busca del apoyo local, ¿no? Una causa nacional y ahí empezar a desandar el camino, ¿no? Y acá tenemos que también revisar algo interesante. Creo que podemos rebobinar un poquito con este tema. ¿Con qué podemos rebobinar? Con que, por ejemplo, en el partido de Inglaterra-Argentina, Argentina-Inglaterra, en este Mundial que terminó hace poquito, hace poco más de un mes, el partido que gana, que Argentina le gana a Inglaterra, empieza a poner de resalto o de relieve otra vez este tema. Y la bandera, la famosa bandera en una sábana, las Malvinas son argentinas, y generó ruido, infló el pecho. Apareció lo de la ley de tierras, se cae la ley de tierras, o por lo menos el capítulo de venta de tierras a extranjeros, y a partir de allí, más las declaraciones de Donald Trump, que en realidad tienen que ver con el tema de la OTAN, como lo hemos contado, este tema de que le está reclamando Inglaterra, mejor dicho, Estados Unidos, a través de Donald Trump, le reclama a Inglaterra que no hay apoyo, y le dice: ah, ustedes van desde Inglaterra a Malvinas a buscar petróleo y no me dieron ayuda en el Estrecho de Hormuz cuando fue el conflicto con Irán en el Estrecho de Hormuz. Bueno, entonces, no se hagan los distraídos, apóyennos, y si no nos apoyan, bueno, ya ven, puedo llegar a cambiar esa posición neutral que tiene Estados Unidos con respecto al tema Malvinas a apoyar a la Argentina. Bueno, por ahora lo dejamos en este punto suspensivo, porque vamos a seguir hablando del tema. Pero ayer Milei, antes de grabar la cadena nacional, cosas raras, ¿no? Va a Chile, allí en Chile se reúne con el presidente Kast, Un hombre bien de derecha, bien de derecha. A ver, de hecho, Kast abordó con Milei la importancia de modificar el decreto sobre soberanía del Estrecho de Magallanes, y Argentina reconoce el tratado vigente, que es el tratado que está, o sea, vigente, pero hay un decreto, ese decreto es del presidente Alberto Fernández, que les contamos ayer, y ahí hay alguna posibilidad de hacer algún cambio. Luego también los diarios de Chile rescatan que Milei anuncia una ofensiva por Malvinas ante supuesto inicio de explotación petrolera. No es supuesto, de hecho están trabajando desde diciembre del año pasado. Y acelera, dice hoy la Tercera de Chile, la base naval en Tierra del Fuego. Pero en Chile, Milei hace cosas raras, como reivindicar el golpe de Estado contra Salvador Allende.
2: Chile es un lugar emblemático, porque con su historia reciente nos recuerda el valor inmenso de dar la batalla cultural. Tras el derrocamiento del comunista Allende, Chile entró en un periodo de estabilidad y crecimiento que se extendió por más de 40 años. Y gracias a ello, Chile fue sin lugar a dudas la envidia en términos económicos de toda la región. Sin embargo, a pesar de haber conocido los frutos de la libertad, cayó en la farsa del socialismo del siglo XXI como el resto de toda la región.
0: Bueno, Allende era socialista, no era comunista. Bueno, pongámosle que algunos lo cataloguen de comunista, pero bueno, era un gobierno socialista. En el 1973 lo derroca el gobierno de Pinochet, lanzando una dictadura, obviamente apoyada por los Estados Unidos también, ¿no? En esa época Estados Unidos hacía de las suyas por estas zonas, ¿no? E implantaba dictaduras por toda Sudamérica. En el año 73 llega Pinochet. La dictadura de Pinochet empezó antes y terminó después que la nuestra. Terminó en el año 1990. O sea, fue del 73 al 90. ¿Es cierto que Chile tiene una economía más ordenada? ¿O la tuvo? Ahora no sé si tanto, ¿eh? ¿La tuvo? Sí, es cierto, pero no se le puede atribuir a que gracias a un gobierno militar ocurrió esto. Puede haber ocurrido durante un gobierno militar, pero avalar por eso un gobierno militar, la verdad, está bastante lejos de creer en la democracia, ¿no? Que es lo que, en definitiva, son nuestros gobiernos democráticos. Bien, también aprovechó Milei en ese encuentro, que se llama Encuentro de Madrid, que es un encuentro de la ultraderecha o de la derecha, para pegarle al presidente del gobierno español, Pedro Sánchez.
3: El mejor antídoto contra estos zurdos, mugrosos, negadores de la realidad son los datos. Porque la realidad es que a ellos no les interesa solucionar nada, solo les interesa esparcir su ideología para volver a conquistar el poder sobre las arcas públicas, las cuales utilizan como un botín de guerra mientras mantienen a la sociedad civil esclavizada tributariamente. Si no, vean lo que hace Pedrito en España, ¿no? Está más sucio que una papa. Y bien que se ofendió cuando él y toda la gentuza que lo rodea, cuando le dije que era un gobierno de ladrones. Y parece que los hechos lo confirman.
0: Es lo que decía Milei ayer en el foro Madrid. Hoy, por ejemplo, la tapa de diario El Mercurio dice: presidente Kast fija la mirada más allá de la izquierda en foro Madrid. Nuestro adversario son las urgencias sociales. Bueno, ahí hay una diferencia, ¿no? Por lo menos en lo discursivo frente a Milei. Los mandatarios reafirman soberanía chilena sobre la totalidad del Estrecho de Magallanes y coinciden en carácter definitivo de los tratados. También hoy surge de la portada de diario El Mercurio. Bien, seguimos repasando algunos otros temas. Ayer también un encuentro de gobernadores relacionados con la minería. Ahí estaba el gobernador Alfredo Cornejo y habló Cornejo sobre el presidente Milei y mostró un alineamiento total con las políticas del presidente.
4: Yo no tengo duda alguna que la Argentina y su sistema político institucional no debe cambiar el rumbo general. Eso no tengo duda alguna. Y que sería muy peligroso cambiar ese rumbo. Con lo cual, primero la definición conceptual. La segunda, no soy el oráculo, pero creo que sí. Creo que me dio una buena señal la sociedad en octubre del 2025. Y por más que hay dificultades en el cambio de modelo de uno a otro, y genera ganadores y perdedores en esta primera instancia, creo que sí, que reelige. Creo que sí, y bueno, y creo que hay una parte de los aliados que estamos dispuestos a poner el cuerpo en esa tarea.
0: Esa musiquita que escuchan era porque era el cierre del foro y algún sonidista le dijeron, che, subile el volumen de la música para que termine de hablar. Y ahí, en ese foro, se subía la música. Bueno, hasta ahí, como decíamos, ratificación total, alineamiento total del gobernador Cornejo, por lo menos cuando le preguntaron por ese tema acerca de lo que es el gobierno nacional. Bueno, hablando de Malvinas, Luis Petri apoyó el discurso de Milei, solo una Argentina grande las va a recuperar. Veremos, a ver, esto me parece que está muy lejos del tema recuperación real de las Islas Malvinas. Está bastante, bastante lejos. Esto es una cuestión diplomática y de sanciones, en todo caso, a empresas que están haciendo ya exploración petrolera. Que, insisto, arrancaron hace un año aproximadamente, y Argentina no hizo lo que tendría que haber hecho en ese momento. Bueno, está picante el tema de la Unión Industrial, todavía siguen algunos coletazos, pero lo repasamos en un ratito porque nos vamos a Buenos Aires ya mismo, 9:20.
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0: Hola Turco, ¿cómo va? Bienvenido, buen día.
6: ¿Cómo les va? Buen día. Bueno, mucha información, ¿eh? Como siempre, nosotros con la información y, bueno, como habrán escuchado todos lo que veníamos contando, otra vez estuvimos en la senda de informar lo correcto respecto a lo que fue la cadena del día de ayer. Yo creo que antes de continuar con esto, creo que también es información decir estas dos cosas, que son muy importantes, Pablo.
0: Sí.
6: La palabra unilateral y lo que significa la importancia de lo que se escuchó ayer para la gente y la importancia de la información sobre este tema. Porque la información, la historia anterior, la historia reciente, no se puede comprender si vos no tenés los detalles y los datos de lo que se debe saber sobre la cuestión Malvinas. Así que lo unilateral es todo lo que se hace en una zona de disputa por parte de las partes, por parte de sectores extranjeros, y que esa no consulta afecta a los recursos de la Argentina. Dicho esto, no olvidemos el tema de la pesca y las habilitaciones ilegales que hace la empresa usurpadora en Malvinas, la Falkland Island Company, que es las Malvinas en manos del Reino Unido. Dicho esto también, recordemos que el discurso del presidente arranca con la posición clásica de la Cancillería y también con la reivindicación de la cláusula transitoria de la Constitución Nacional respecto al ejercicio pleno de la soberanía de la Argentina. Son todas cuestiones positivas que el gobierno pone sobre la mesa en un marco de vientos de cambio. Vientos de cambio, que son las palabras que más pegaron en Europa y más pegaron en los medios y en la opinión pública del Reino Unido. Recordemos que de las 17 colonias que existen en la actualidad, 14 son del Reino Unido, y recordemos que la semana que viene la isla Mauricio, una de ellas, está en plan de recuperar su soberanía. El llamado de la ONU para la negociación que mencionó como causa nacional el presidente trae aspectos favorables, este marco de la Argentina como socio privilegiado de Estados Unidos en el cambio de lo que podría ser el pensamiento de los Estados Unidos respecto a lo que es el Estrecho de Hormuz y a lo que es el potencial de las Islas Malvinas. Todas estas palabras, Pablo, no es otra cosa que información dura, porque nadie puede dudar que el último gran negocio económico de la historia del planeta Tierra son las Malvinas y las plataformas que podrían ponerse allí por el petróleo existente. Dicho esto, las decisiones unilaterales, como verán, de empresas que están trabajando en Sea Lion tienen que recibir de nuestra parte o de la parte de la Argentina una respuesta acorde, porque se están apropiando de las reservas, y esto es un incentivo clave económico para el Reino Unido, que viene de gastar cifras siderales en una base aérea como es la de Monte Agradable, que ya, como les he contado en otras veces, si hay más de 2.500 habitantes en Puerto Argentino, a unos 50 kilómetros en Monte Agradable, donde hay dos pistas, que también es un aeropuerto internacional aceptado por la Asociación de Aeropuertos, o sea que las Malvinas tienen aeropuerto internacional, o sea, es base militar con todo ese potencial que rompe el equilibrio militar de la región y quizás de la línea del Ecuador para el sur, y además es este recurso que tiene el Reino Unido por parte del Reino Unido para mantener sus intereses. Así que esta respuesta argentina, que habíamos dicho el canciller, Argentina tiene que tener todas las herramientas para controlar y para preservar sus intereses, acá apareció la ley 26.659, que como es una ley del gobierno de Cristina Fernández, promulgada en 2011, en marzo, sancionada en marzo de 2011 y promulgada en abril del 2012, el presidente habla de la 26.659, que son los elementos para poder sancionar a las empresas británicas e israelíes. Está la 26.915, agregarle un decreto y agregar un consejo de seguridad con proyección en el sur y hacia la Antártida, donde Argentina tiene la posición histórica más antigua de presencia en todo el territorio antártico. Así que se ha fortalecido la seguridad nacional con la cadena, se ha fortalecido la posición de reclamo soberano en el Atlántico Sur, no hay ninguna duda. Así que esto creo que es el blanco de la cadena del día de ayer. Creo que lo que falta es puntualmente las sanciones observables que vea la opinión pública contra estas empresas, que ya la Secretaría de Energía las considera ilegales y las ha inhabilitado por 20 años, y también lo que ha sido en el día de hoy la caída en la bolsa de estas empresas, que han dicho a sus inversores vengan acá, y minimizaron el peso de lo que está ocurriendo respecto a la posición argentina de su reclamo. Así que todo esto lleva también a lo que uno tiene que saber. 3 de enero de 1833 la fragata Clio llega y quita a los ciudadanos de la corona española y expulsa y usurpa las islas, y por otro que los intereses son de esa población implantada en el día de hoy por el Reino Unido, de más de 56 nacionalidades, que solo les interesa cobrar en euros y que están ahí como población implantada. No tienen ningún derecho, no tienen libre autodeterminación, y son intereses. Los deseos del derecho internacional, de aquella posesión del imperio y del colonialismo español, que trasciende y tiene una transición hacia las Provincias Unidas del Río de la Plata y luego el Estado argentino, es indudable que todo el palabrerío del Reino Unido, que hoy está en movimiento, mencionando levemente la posibilidad inexistente de una cuestión bélica, corresponden a los derechos soberanos de la República Argentina. Por eso, cuando uno expresa toda la información de corrido, todo eso debe estar en el más el más individual del concepto de cada ciudadano argentino, que debe tener claramente en su historia como ciudadano conocer los reclamos y el detalle del reclamo argentino. Eso es muchísimo más importante que crear la expectativa de una cadena sin decir el tema y sin mencionar que dentro del tema Malvinas se iba a decir lo que se dijo ayer.
0: Bien. Bueno, Turquito, gracias por los datos, gracias por tu aporte y bueno, que sea un buen fin de semana.
6: Por supuesto, pero queda pendiente entonces la pregunta. La pregunta es, ¿las sanciones puntuales a esas empresas que dijo el gobierno nacional y apuntó contra ellas porque están operando unilateralmente en una zona en disputa?
0: Bien. Gracias, Turco. Un gran abrazo, ¿eh? Que la pases bien.
6: Hasta luego.
0: Chau, chau. Ahí estaba Gustavo Abu Arab, nuestro hombre en Buenos Aires. Son las 9:30, 10 grados 2 la temperatura, la humedad 48%, el cielo está ligeramente nublado, la máxima para hoy 18 grados. Estamos en el 2615-3399-99, la tanda y ya volvemos.

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8: Y a las 9:33, el primer contacto, por lo menos en este hermoso caos, con Valentín Capomalle. Hola, Valen, bienvenido.
9: Pablo, querido, ¿cómo va? Abrazo grande para vos, para todos los oyentes de Aconcagua Radio. Reiteramos el saludo para los que están desde temprano conectados al dial. ¿Cómo estás, Pablo? Te noto un poco solitario en el día de hoy.
8: Sí, señor, acá estoy. De ser ahora somos Pablo a la 1, no Pablo a la 2.
9: Pablo al cuadrado no, lastimosamente. Igual no. Le mandamos un saludo a Pablito, seguramente nos está escuchando.
8: No creo, bueno, pero no importa.
9: Yo tampoco, pero había que hacerlo por las dudas.
8: Está
9: Pablo, te cuento.
8: Diga.
9: Me encuentro ahora mismo en el cruce Acceso Sur y Paso. ¿Por qué estamos específicamente en esta zona? ¿Y por qué hemos demorado por ahí tanto la conexión con la radio? A ver, distintos mensajes de los oyentes nos terminaron trayendo aquí a la zona lucanina. El primer mensaje fueron que se están instaurando varios controles policiales en distintas calles de Luján. Así que en el transcurso del viaje entre Aconcagua Radio y Luján fuimos atentos a ver qué cantidad de controles policiales, de controles de alcoholemia, policías ordenando el tránsito, había en las calles. Y lo cierto que hasta llegar a calle Viamonte, donde enseguida te voy a estar contando un par de cuestiones de esta zona, específicamente encontramos tres. Uno que ya se estaba retirando del lugar sobre la propia entrada. El segundo sobre calle San Martín, una zona bastante transitada allí enfrente de Casa Fader, para que los oyentes se ubiquen en el
8: museo, en el museo Fader, en el museo.
9: Exacto, museo Fader, perdón.
8: No, sí, está bien. Era para ubicarlo.
9: Bien, y el otro ubicado cercano a calle Viamonte, donde nosotros era el destino final nuestro. Otro de los mensajes que nos enviaron justamente los oyentes es a causa del tránsito que se genera en esa misma calle Viamonte y sobre Almirante Brown. Para que se ubiquen también geográficamente, en esa zona han inaugurado un paseo comercial nuevo, un strip center, data de hace aproximadamente unos 9 meses, alrededor de un año, ese paseo comercial, pero lo cierto es que lo que nos informaban, por lo menos por mensaje, era que se generó mucho embotellamiento en esa zona debido a que los vehículos que se dirigen desde Chacras hacia Luján y los que quieren ingresar hacia el nuevo paseo comercial es la misma calle, uh-huh. y que generaba bastante conflicto cuando intentaban ingresar hacia el centro comercial. Lo cierto es que estuvimos hablando con los guardias de seguridad, estuvimos hablando con distintos comercios de allí de la zona y nos informaron que si bien hay algunos detalles, algunos momentos en los que sí puede parecer que hay mucho embotellamiento, lo cierto es que no, que básicamente se dan en ocasiones muy puntuales, pero que sí, en horarios pico, por ejemplo, 12, 1, 2 de la tarde, nos mencionan que suele haber algún tipo de embotellamiento, pero a causa del caudal de vehículos. Así que eso, por lo menos, dejar tranquilo a los oyentes que nos habían mencionado eso. Y por último, volvimos hacia el lugar donde me encuentro ahora mismo, de donde estoy saliendo, que es el cruce acceso sur y paso, uh-huh. donde un oyente en particular, bastante amable, por cierto, nos habló de las distintas faltas de precauciones que se dan aquí en el acceso sur. Lo cierto es que en el lugar donde estoy ahora arrancan justamente lo que son las obras por esta tercera trocha, el tercer carril que están buscando inaugurar lo más rápido posible, que lo hemos mencionado en varias ocasiones, inclusive en la mesa política. Y lo cierto es que hay distintos... A ver, el carril izquierdo, el carril rápido, está completamente inutilizable. Es decir, que todos los vehículos tienen que tirarse a lo que es el carril lento, al carril derecho. Pero lo cierto es que muchos de los vehículos no consideran carril derecho, el carril lento, el carril derecho. Entonces, prácticamente no bajan la velocidad. En los 10, 15 minutos que estamos acá, Pablo, hemos visto vehículos directamente pasar del carril rápido no menos de 100, 120 kilómetros por hora, sumarse al carril derecho sin bajar prácticamente la velocidad. Lo cierto es que pasan muy rápido por esta zona y sumado a que se genera cierto embotellamiento por el caudal vehicular que va hacia el sur, verdaderamente es bastante, bastante peligroso y nos informan que habitualmente suelen haber accidentes en esta zona. Así que a la gente que nos informa, que nos va pasando sus reportes y se tiene que dirigir por acceso sur, mano hacia el sur, informarles esto, de que sí, hay cierto embotellamiento en esta zona, pero también a bajar un poco la velocidad, porque verdaderamente se pasa muy, pero muy fuerte.
8: Bien. Bueno, dale, Valentín, a seguir la ronda por las calles de Mendoza, ¿eh?
9: Muchas gracias, Pablo, y muchas gracias a los oyentes que estuvieron bastante, sí. bastante prendidos en la mañana de hoy.
8: Siempre los oyentes hay que estar atentos a lo que nos dicen, lo que nos mandan, para estar atentos a justamente a estas cosas que pasan en las calles de Mendoza. Gracias, Valen, nos vemos.
9: Abrazo grande, Pablo.
8: Chao, chao. Hasta luego. Ahí estaba Valentín Capomaggi.

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1: Estén atentos a la nota que publicó hace un ratito nada más Cecilia Zavala en Sitio Andino, porque desde septiembre rigen nuevos cuadros de la tarifa eléctrica en Mendoza. Esto surge después de que el Gobierno Nacional actualizara los precios mayoristas de la energía y modificara parte del esquema de subsidios. El promedio de aumento va a ser del 2,7% para los hogares. Pero tiene que ver, hay que mirar atentamente, porque hay algunos que están subsidiados y están otros que pagan la tarifa plena. Así que puede haber algunos aumentos pequeños, pero también algunas bajas. Los nuevos cuadros fueron aprobados por el Ente Provincial Regulador Eléctrico. Esto es una resolución que salió hace pocas horas. Los cambios que comenzarán a aparecer en las boletas se responden principalmente a las decisiones adoptadas a nivel nacional sobre los costos de abastecimiento y de los subsidios. Así que bueno, ¿por qué pasa esto? Porque la Nación decidió ampliar el bloque de consumo que recibe subsidios, lo aumentó, pasó de 150 kilowatt a 200 kilowatt mensuales. Esto significa que una mayor porción del consumo eléctrico va a quedar alcanzada por la asistencia estatal. Así que puede ser que algunos tengan incluso alguna rebaja en la tarifa eléctrica. Vamos a seguir charlando sobre esto que venimos hablando durante todos estos días, y que es muy interesante porque, bueno, hay una advertencia incluso del Servicio Meteorológico Internacional que tiene que ver con el efecto Niño. Y lo tenemos en línea a José Pozzoli, que es especialista en políticas hídricas y ambientales. ¿Qué tal, José? Pablo Pérez Delgado te saluda desde Aconcagua Radio. ¿Cómo estás?
2: Buen día, Pablo. ¿Cómo estás? Un saludo para vos y toda la audiencia.
1: Bueno, muchas gracias. Bueno, ya estamos atentos a todo lo que tiene que ver con el efecto Super Niño. Ya están las alertas lanzadas. Bueno, ¿cómo lo ves? Porque vamos consultando distintos especialistas. ¿Cómo lo ves lo que puede suceder en Mendoza? Y si realmente estamos preparados, sobre todo lo que es centros urbanos, frente a grandes lluvias.
2: Mira, a ver, ¿qué veo? Primero vamos a tener, pareciera, pues son pronósticos, un evento extraordinario,
1: sí,
2: que puede darse o no, digo, en términos de los pronósticos de los centros, digamos, como decía vos, internacionales, digamos, puede darse con mayor intensidad, va a ser más de lo normal lo que llueva. Tenemos que ver dónde. Va a llover, puede caer en el llano, puede caer en zona desértica, puede caer en el área metropolitana o en otro lado. Entonces, esto es una posibilidad cierta que se dé más cantidad de lluvia que otros años. El tema es, el fenómeno climático para nosotros en el tema de cambio climático, además, es la mitad del problema. La otra mitad es cómo te adaptás o cómo prevenís o qué haces frente a eso. Y ahí es donde me parece que nosotros venimos con algunos problemas de gestión. Uh-huh. Porque ante esto, ¿qué se plantea? Se junta los intendentes, todas las instituciones, bueno, vamos a limpiar canales. Fantástico, eso lo tenés que hacer siempre. Sí. No es algo, digo, limpiar canales, siempre tenés que limpiar canales, o sea, es algo que tendrías que hacer todos los años, siempre. Y uno está mirando, bueno, todo el mundo limpiando canales y ve suciedad de varios años, 10 años, donde te creció un árbol con raíces, no es suciedad del año pasado, digamos, los canales,
1: claro,
2: que hace mucho que no se limpian. Pero esto es un paliativo. El problema de fondo que tenemos acá es que no hemos trabajado en los áreas urbanas, en nuestras ciudades y demás, sobre verdaderos sistemas de prevención que acompañen el desarrollo urbano. Entonces, y no es que no lo hayamos pensado esto, es que lo hemos pensado. Tenemos una ley de ordenamiento territorial del año 2009, uh-huh, tenemos un plan provincial de ordenamiento territorial sancionado por ley en el año 2017, que le daba un año al gobierno de la provincia para hacer el ordenamiento territorial del área, por ejemplo, de todo lo que es el área metropolitana, y hacer el plan de prevención de riesgo. No lo hicimos. O sea, no está hecho. Entonces hoy nos encontramos con estas cosas y vamos a limpiar canales, pero son paliativos. Lo que tenemos que hacer, como hemos hecho en otros temas, es realmente ponernos a activar las políticas de prevención que ya las pensamos, que ya la ley las aprobó y nos dice que las tenemos que hacer. Y eso no lo hemos hecho. Entonces hoy vienen estos problemas y salimos todos desesperados, hay que limpiar canales, y salimos con las cámaras, pero en realidad lo que tendríamos que haber hecho es lo de fondo, no lo hemos hecho. Que, por ejemplo, te pongo un ejemplo para que lo entendamos, sí. A lo mejor en otros casos se han hecho. En el tema sismo resistente se ha hecho. A partir de las experiencias de vivir una sala sísmica, nosotros hemos ido trabajando sobre los códigos de edificación, los controles en edificación, las mejoras en los códigos de edificación. Entonces, si hoy llegamos a tener un terremoto, como ha pasado en Colombia o en Venezuela, es muy probable que no pase lo que pasó allí, porque acá, para poder construir, se piden estudios de suelo, se controla, se piden construcciones sismo resistentes, etcétera, etcétera, porque hay un proceso de prevención. Y después está el proceso de prevención que tenemos que hacer todos nosotros, te enseñan la mochila, metete bajo el escritorio, sale un espacio, que eso es limpiar canales. Pero lo que no hemos hecho nosotros es lo anterior, es decir, que construyamos un código sismo resistente que cuando esto venga nos ayude a mitigar el impacto, claro, en forma importante. Entonces, uh-huh, el planteo es coyuntural y me parece que muy comunicacional, y eso garpa. Ahora, lo que tenemos que pensar ahora es decir, che, ¿por qué no nos sentamos a hacer en serio el plan de ordenamiento territorial del área metropolitana? Y eso sale plata, uh-huh, y eso hay que hacer obras, y eso hay que decirle a emprendedores inmobiliarios, mira, acá no podés construir, porque cuando vos construís en el piedemonte y asfaltás una calle, estás haciendo un canal, uh-huh, y ese canal termina en el cacique Huemayeno, en el Pescara, y termina en la zona baja de Huemayén o en la Valle. Entonces, no solo vamos a tener problemas de anegamiento de cloacas en todo el área metropolitana, porque cuando el agua vaya a un sistema de cloaca colapsado, va a terminar saliendo por todas las tapas de las esquinas, sino que vamos a terminar inundando la zona baja de Diego Baja, podría ser el noreste de Huemayén y la Valle, en donde no se está limpiando. Entonces, lo que yo planteo es, no está mal limpiar canales. Los canales que limpiarlos de abajo para arriba, o sea, tenían que haber empezado por la Valle y terminado en el piedemonte, han empezado al revés. Bueno, porque vos vas a limpiar de arriba para abajo, pero cuando llegue el agua abajo se te va a estancar, entonces va a generar muchísimos problemas en esa zona agrícola. Bueno, pero esto no garpa comunicacionalmente, uh-huh, y no garpa comunicacionalmente, por decirlo así, hacer un plan de prevención, porque bueno, y no garpa, y no te paga hacer una buena red cloacal para que no tengas esto, porque nadie lo ve. Entonces me parece que hoy estamos todos muy preocupados por esto que nos han alertado, hemos salido, sí, todos a limpiar canales, y lo que yo digo, bueno, ya ahora pongámonos a pensar en el plan de prevención en serio. De las obras de resarcimiento y portezuelo, no hemos gastado un peso en una obra hidráulica. Claro. Entonces ahora llega esto y dicen, vamos, pero en realidad no lo tenemos como política pública esto. Lo tenemos como una emergencia más. Sí. Entonces, mi planteo no es que no limpiemos canales, mi planteo es que nos aboquemos a los temas que tenemos que abocarnos, que inclusive los hemos pensado, los hemos

0: Ese claro. planteo es más de fondo. ¿Por qué no nos ponemos a hacer lo que nos manda la ley en ese tema? Y uno mira y hay un profundo desconocimiento. Yo ayer decía, miraba los medios, ¿no? Dicen, vamos a salir a poner multa al que tire basura. A ver, muchachos, el Código de Convivencia Provincial, la ley 90, sí. 99, hace 10 años, y ya tenés la multa, tenés la unidad fiscal, cuánto vale, le podés sacar el auto, lo podés mandar el día preso el que haga eso. Uh-huh. ¿Qué pasa? ¿Los intendentes se están enterando ahora de que existe esta ley?
1: Claro.
0: Nunca la aplicaron. Digo, lo mismo pasa con la ley de residuos. La ley de residuos que se sancionó el año pasado, ya estipula las multas. Salgan y pónganla. Entonces, es como que uno mira y dice, ¿se están descubriendo el problema ahora de la basura? Claro. O sea, hace 10 años que está el código contravencional, que lo hizo Cornejo en su primer gobierno, que pone la multa al que tira basura. Podés poner multa de 500 mil pesos hasta 500 millones. Podés meter preso a una persona 10 días. Podés sacarle el auto. Está en el código, está en la ley. Aplíquenlo. Entonces, claro. Uno mira y dice, estamos enfrentando un problema con una serie de funcionarios que desconocen los mecanismos. No han hecho el plan de prevención y después conocen los mecanismos para que esto no pase.
1: Exacto. No hace falta José, nada de esto. Estamos hablando con José Pozzoli, que es especialista en políticas hídricas y ambientales. El otro día, charlando con gente que está relacionada con todo esto y gente que conoce el tema hídrico también, nos decía, ojo que en Mendoza, sobre todo en la parte de la ciudad de Mendoza, porque cuando uno dice Mendoza parece que está hablando de toda la provincia, y hay lugares en donde no va a pasar nada, llueve mucho y no va a pasar absolutamente nada.
0: Totalmente.
1: En la ciudad específicamente, las calles también son cauces, porque también van a transportar agua. Entonces, por ejemplo, había un dato que me parece interesante, porque esto lo vemos mucho en las obras rápidas de la ciudad. El que en vez de romper y hacer la calle a nuevo, se empieza a poner mantos y mantos y capas de asfalto, lo cual va nivelando cada vez más la vereda con la calle. Entonces, esto va a provocar que, si obviamente se desbordan las acequias, cosa normal en una gran lluvia, tengamos agua hasta las casas, ¿no?
0: Totalmente. O sea, a ver, el Piedemonte, por poner un ejemplo. Sí. Cuando caía agua en el Piedemonte, años atrás, caía sobre tierra, caía sobre vegetación nativa que te frenaba, infiltraba el agua y te frenaba el aluvio, por así decirlo, que el agua bajara. Hoy, todos los barrios que están ahí tienen calle asfaltada. Esos son todos canales en donde no infiltra, claro, sino que corre hacia abajo. Y lo que vos decís, hoy no vas a distinguir la sequía de la calle y te va a entrar el agua a la casa. Y la gente que vive en las zonas más bajas, porque la gente que vive en el Piedemonte hoy no va a tener ese problema porque el agua baja.
1: Claro.
0: Ahora, la gente que vive en las zonas más bajas, que es lo que planteamos nosotros, yo los llevo a la zona más baja de Guaymallén, que es la zona noreste, digamos, los Corralitos, Colonia Segovia, Puente de Hierro y demás, esa zona va a terminar toda inundada. Y generalmente en muchos de esos lugares o son fincas o son barrios populares muy precarios, en donde a la gente le va a llevar el agua todo. Entonces, otro tema que planteamos. Ayer miramos la foto del superintendente de irrigación, la ministra La Torre, están todos sentados ahí hablando del tema. ¿Saben quién falta ahí? Los inspectores de cauce, que son los que saben por dónde va el agua. Ajá. Y saben por dónde hay que hacer las obras para que el agua drene. Pues son los que están todos los días peleando con la basura, con los canales, con los tomeros, con los regantes. Ahí falta la gente que conoce el territorio. Claro. Y bueno, esto es lo que nosotros planteamos. Es decir, me parece que ante un evento han montado una escena que está, digo, que está bien, que se limpie, no nos vamos a poner a evitar eso. Ahora, no hemos hecho el plan de prevención que nos manda la ley. Y después los actores centrales, como pueden ser los actores del territorio que conocen, no los sumamos, y aparte de la ciencia o la técnica, como puede ser el CONICET, el YANIGLA, el Servicio Meteorológico, tampoco los sumamos. Uh-huh. Entonces, uno mira esto y dice, ¿hasta cuánto es una puesta de escena ante un evento y hasta cuánto es algo serio que realmente tenemos que hacer? Entonces, yo lo que le estaría exigiendo, diciéndole a los funcionarios, bueno, pasó ahora, ¿cuándo hacemos el plan de prevención por el tema del cambio climático para el área metropolitana o para Mendoza? Que sí. Hace 10 años que la ley nos dice que lo tenemos que hacer y no lo hemos hecho en el área metropolitana. ¿Cómo hacemos para invertir

0: en las zonas más bajas, en canales de drenaje, para que no se inunde la gente más humilde, que claro, es la que termina pagando las consecuencias de todo esto.
1: Sí, porque además es gente que seguramente, muchos con calles de tierra, que les van a quedar hechas un barrial.
0: No, pierden todo. Pierden todo, porque son lugares donde no hay acequias, donde el agua no tiene salida, no drena, se les mete a las casas, como decía recién, les llega a un metro el agua, pierden todo. Y son gente, en general, de esa zona, de lugares mucho más humildes. Vamos, vayan y visítenlo, digo, la zona más, como te decía recién, de Guaymallén, de La Valle y demás. Y si no, son fincas, en donde en vez de llegar el agua de riego, llega todo el agua aluvional que termina destruyendo la producción. Entonces, bueno, nuestro planteo es, hagamos un planteo de fondo, hagamos el plan de prevención que tenemos que hacer, eso incluye también limpiar canales, pero no es lo único, digamos, es una partecita, ¿no? Y después hay que hacer grandes obras que evidentemente hay que invertir, y las tendrán que pagar también algunos de los emprendedores inmobiliarios, que con esto ganan mucha plata. O sea, cuando yo hago un barrio en el pie de monte de alta calidad y de mucho costo, bueno, estoy generando un problema para abajo cuando asfalto las calles de ese barrio. ¿Quién se tiene que hacer cargo de eso? Bueno, este es el planteo nuestro. No es que no se limpie, no es que, digamos, volvamos a poner el caballo delante del carro, preveamos como hemos hecho en otras cosas, construyamos los planes que tenemos de construir, diagramemos las obras a partir de eso, y bueno, y después sí, limpiemos. Pero si empezamos nada más que por limpiar, me parece que nos estamos quedando en mirar una partecita de la situación.
1: Ahora, José, todo lo que sea, por ejemplo, sí. siempre ponemos el acento, a ver, nos gusta ver esto de ordenamiento territorial fallido, podríamos decirlo, en muchos lugares, porque realmente es así, por desgracia.
0: Sí, totalmente.
1: Por desgracia, hay muchos lugares en donde el cemento avanzó mucho sobre fincas, que no debería haber sucedido, pero sucedió. Vemos grandes extensiones de frutales arrasadas, olivos que se han sacado, algunos se han podido rescatar. Pero el ejemplo que nos gusta poner siempre de resalto es el famoso barrio Vertientes del Piedemonte, que está en Luján.
0: Sí.
1: Ese lugar que ha crecido de una manera desmesurada hacia el oeste y se ve, ¿sí?, claramente en el Google Maps. Esos lugares no tienen... O el Chayao también, zona del Chayao.
0: Chayao, otra zona, sí.
1: Otra zona donde...
0: Son clandestinas, todo barrio clandestino.
1: Algunos clandestinos, exactamente.
0: Sí.
1: ¿Esos lugares no corren cierto peligro?
0: Totalmente. En Vertiente del Piedemonte tenés casas dentro de los cauces aluvionales. O sea, y no han ido y se las han hecho demoler. Y cuando esos cauces aluvionales se tapen, le va a llevar la casa al que está al lado. O sea, y lo mismo en zonas del Chayao o en otras zonas, como porque hay barrios que han hecho su impacto ambiental, les han hecho hacer algunas obras, tienen canales de drenaje, pero estos lugares, así, a mí me consta, por haber estado en el Instituto Nacional del Agua, haber estudiado toda esa zona,
1: sí,
0: que hay muchísimas casas que están en cauces aluvionales.
1: Sí.
0: Ahora, ahí eso hace 30 años que está así, ¿eh?
1: Sí, sí, sí.
0: Creciendo, creciendo, creciendo, creciendo. Entonces, hicimos la ley porque estaba eso así. Bueno, después hicimos el plan porque estaba eso así. Ahora, no, nunca lo hacemos cumplir. Entonces, es decir, hasta acá, ordenemos, hagamos obra, no dejamos que se venda más. Bueno, eso sigue creciendo en forma indiscriminada. Y, sí, y sin servicios, y bueno, están conectados, pinchan el caño del agua y lo meten. O sea, es un desorden, digamos. Y no digo que no tengamos todos los instrumentos legales y políticos, los tenemos. Ahora, la ley está. Ahora, hace 3 años la Agencia de Ordenamiento Territorial la desarmamos, y el Consejo Provincial de Ordenamiento Territorial lo desarmamos. Entonces, bueno, hoy tampoco institucionalmente tenemos los instrumentos para hacerlo. ¿Y por qué lo desarmamos? Y porque nos ahorramos 3 sueldos. Y bueno, ¿y ahora cuánto vas a gastar en limpiar y en no haber previsto estas situaciones por ahorrarte 3 sueldos?
1: Claro.
0: Ese es el planteo nuestro. Entonces, totalmente de acuerdo, toda esa zona, el crecimiento del Piedemonte y el crecimiento del área verde, el cinturón verde. O sea, porque
1: lo que
0: cae en el Piedemonte va a parar al cinturón verde.
1: Sí, sí, Guaymallén, por ejemplo.
0: Guaymallén La Valle, que es la, digo, nosotros tenemos 2 pendientes naturales, digo, que van todos ahí.
1: Claro.
0: Bueno, esa zona, y a lo de la cloaca, lo digo porque ya lo dijo inclusive el intendente Calvente.
1: Claro.
0: No solo va a afectar la zona, el agua superficial, sino va a colapsar,
1: claro,
0: el sistema de cloacas nuevamente.
1: Bien.
0: Bueno, entonces esto es lo que nosotros planteamos, y limpiar está bien, pero es una partecita del tema. Uh-huh. Después hay que abordarlo, como hemos abordado el tema sísmico, en forma permanente durante todo el tiempo, con planes en serio de prevención, para que cuando llegue esto, limpiemos un poco mejor, pero todo lo demás lo tengamos previsto.
1: Gracias, José, muy interesante, ¿eh?
0: No, gracias, Pablo.
1: Un gran abrazo.
0: A ustedes por llamar.
1: Hasta luego.
0: Igualmente, hasta luego.
1: Ahí estaba José Pozzoli, especialista en políticas hídricas y ambientales, y diciendo claramente, es muy lindo lo de la limpieza de cauces, es muy bonito la limpieza de canales, es una linda puesta en escena, se ve en la tele, se ve en las redes sociales, se escucha por la radio, pero bueno, en eso solo no alcanza, hay que ponerlo de resalto y que tiene que ser un tema de todos los días, todo el año, no solamente cuando tenemos una cuestión como esta del super niño. 10, van a ser las 10 de la mañana, falta nada, faltan segundos nada más para las 10 de la mañana. Lo que sí es 10 grados la temperatura, la humedad 48%, el cielo está ligeramente nublado. Hermosa, como dice alguien por ahí, hermosa mañana, ¿verdad? 18 grados es la máxima estimada para esta tarde. Atenti porque se viene un fin de semana frío. Atención con este dato. Para mañana, escuche, Ponce, usted escuche, 3 grados de mínima, 5 de máxima para Mendoza. Apenas 5 grados de máxima. El domingo, 1 grado de mínima, 8 de máxima. Así que va a estar fresco, yo diría frío mañana, fin de semana, frío en Mendoza, y después ya vuelven las lindas temperaturas a partir del día lunes. 10 de la mañana en la República Argentina, nos vamos a la tanda y ya volvemos. Estamos en hermoso caos hasta el mediodía.
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0: mañana continúa con más información en este hermoso caos.
1: Y como decíamos, no vamos a abandonar el tema de lo que fue la cadena de ayer, la cadena nacional del presidente, relacionado con el tema Malvinas. Y lo tenemos en línea a Ernesto Alonso, que es veterano de Malvinas, secretario de Derechos Humanos y referente histórico del Centro de Excombatientes. ¿Qué tal, Ernesto? Pablo Pérez Delgado lo saluda desde Aconcagua Radio Mendoza. ¿Cómo va?
2: ¿Qué tal? Buen día, Pablo. Un gusto hablar con vos.
1: Igualmente. Bueno, te puedo tutear entonces. Vamos por ahí.
2: Sí, por favor.
1: Aparte, por edad somos contemporáneos.
2: Sí. Tengo problema de que... Sí. Me escucho, me entra el retorno de mi voz.
1: A ver, ahora vamos...
2: Por el auricular.
1: Vamos a intentar a ver si podemos mejorar. ¿Sigue igual?
2: Hola, hola.
1: A ver, ¿sigue igual?
2: Sí, sigue igual.
1: A ver, a ver si podemos retomar a los chicos, a lo de la producción. Vamos, cortamos un segundo y vemos
2: sí,
1: si podemos.
2: Por favor, porque
1: dale, no hay drama. Ahí vamos a retomar el contacto, si podemos, con Ernesto Alonso, veterano de Malvinas. Tenía un problemita con la comunicación, así que ahí vamos a ver si podemos entrar por otro lado, por otra línea, así no tenemos ningún inconveniente y podemos charlar como corresponde acerca de este tema de Malvinas, ¿eh? Así que bueno, ahí estamos, vamos a ver si enganchamos de nuevo, porque bueno, obviamente este anuncio genera bueno, opiniones, distintas opiniones, así que vamos a ver si cuál es la opinión de gente que estuvo en la guerra de Malvinas. A ver, Ernesto, ahora. A ver, Ernesto.
3: Hola, ¿me escuchás? Yo
1: sí.
3: Te escucho perfecto.
1: Bien, perfecto. Esa es la idea, que se escuche bien, y que podamos tener una buena comunicación. A ver, Ernesto, bueno, ¿cuál es tu opinión acerca de lo que se anunció, que en realidad... algunas cosas ya deberían haberse puesto en marcha antes con respecto al tema Malvinas, pero bueno, se anuncian ahora. ¿Qué opinión te merece el anuncio del gobierno?
3: Sí, la verdad que es totalmente contradictorio hasta lo que hoy está haciendo el presidente con respecto a las políticas que defienden la soberanía nacional, ¿no? ¿No? A ver, no, si vos hacemos un recorrido de todas las cosas que hizo este presidente, sí. Fue, por ejemplo, retomar lo que se había hecho durante el gobierno de Macri, que era el acuerdo Foradori y Duncan, el acuerdo Mondino-Lamy, ¿no? En ese momento uh-huh. Era la canciller Mondino, con su contraparte británica, Lamy, para entregarle a los británicos la iniciativa en el Atlántico Sur, ¿no? Darle información de pesca, darle información científica, volver a intentar meternos un vuelo de logístico de San Pablo Córdoba Malvinas para mejorar la logística de la usurpación, por supuesto hacer un silencio sórdido en todas las acciones unilaterales o ejercicios militares que vino haciendo Gran Bretaña. La verdad que un acto de hipocresía, no lo podemos analizar desde otra cuestión, porque este es el presidente que está llevando adelante un plan sistemático de entrega. A ver, es el presidente que quiso derogar la ley de tierras, donde el Cecil La Plata, interponiendo un amparo, posibilitamos que la ley de tierras esté vigente, y no con eso, y no se quedó conforme con eso, sino que envió al Congreso el proyecto de inviolabilidad de la propiedad privada, que pretendía lo mismo. Y en una construcción transversal de nuestra, con otras organizaciones, conformamos un espacio en defensa de la tierra, y hace pocas semanas atrás lo tuvieron que sacar del Senado. Es el presidente que sigue avanzando con el Super Rigi, que ha entregado el proyecto del Karen, que ha rifado ARSAT, que está desfinanciando el sistema científico y tecnológico de nuestro país, las universidades. O sea, son todas cuestiones que tienen que ver con la defensa de la soberanía. Y ayer hablaba de modificar la ley 26.659, y después desde el año 2011 y se modificó en 2012 o 2013, aplicando mayores penas. Y es esta cancillera, porque ya hay denuncias penales en el juzgado de Federal de Río Grande, y donde esta cancillería no está mandando los exhortos que le exige la justicia a estas empresas involucradas. Uh-huh. Nosotros el martes presentamos una medida cautelar conjuntamente con el Asociación de Abogadas y Abogados Ambientalistas, pidiéndole a la justicia de Río Grande, porque es el juzgado que tiene injerencia sobre las áreas en cuestión de la Cuenca Malvinas, una medida cautelar por riesgo ambiental. Están anunciando que en el 2028 van a empezar a extraer petróleo.
1: Sí, sí.
3: Estas empresas Navitas de Israel, Rob Hopper, británica.
1: Sí.
3: Y es un presidente que nos ha metido en un contexto de conflictos internacionales que la República Argentina no tiene nada que ver. Es el presidente que le dijo, y además eso le llevó también una denuncia por incumplimiento de los deberes de funcionario público, intentando otorgarle el derecho a la autodeterminación a los habitantes implantados por Gran Bretaña, que no están reconocidos por Naciones Unidas porque no son un pueblo. Y fíjate lo que sucedió ayer mismo sucedió esto cuando el presidente estuvo en Chile con el presidente Kast, chileno,
1: sí,
3: que refrendaron acuerdos que vienen desde larga data, acuerdos de cooperación antártico, todo lo que tiene que ver con el estrecho de Magallanes y las cuestiones de articulación. El presidente Kast dijo, vamos a seguir apoyando el reclamo de soberanía argentina. Y en el mismo momento hubo un anuncio de la empresa Ester Isla Naviera que va a apoyar la logística de León Marino desde Punta Arenas.
1: Sí, sí, claro.
3: Va a haber una nueva cadena de suministro desde Punta Arenas a Malvinas, y este próximo 28 y 29 de septiembre va a viajar el lobby económico de las Islas Malvinas a Punta Arenas para reunirse con los proveedores. Esto sucedió ayer. O sea, a ver,
1: Ernesto, más allá de la opinión de lo que vos pensás, lo que pienso yo, de lo que vemos en general, ayer el propio presidente Milei en Chile reivindicando el golpe de Estado contra Allende. Reivindicando
3: toda la mañana
1: a un
3: toda
1: dictador,
3: la mañana,
1: claro,
3: dando información y datos de todas las cosas que viene haciendo este gobierno, que la caracterización, insisto, esto es un plan sistemático de entrega, uh-huh, donde quiere que los Peter Thiel, los Lewis de la Vía, se queden con la crema de nuestro territorio.
1: Sí.
3: Entonces, ojo, porque esto ha sido, el gobierno, la comunicación, sabe que le está yendo muy mal en las encuestas, va en picada, y esto fue un acto de intentar retomar de alguna forma la iniciativa política. Porque después del triunfo de la selección nacional a Inglaterra y el efecto bandera, hubo un clic en la sociedad.
1: Exacto.
3: La sociedad entendió de la importancia que es la defensa de la soberanía, no como un tema abstracto. Que muchas veces nosotros también trabajamos mucho en formación, en capacitación, y vemos que la cuestión Malvinas está muy vinculada de lo emocional y poco de lo racional.
1: Uh-huh.
3: Es el presidente que no dijo absolutamente nada de la base militar que está implantada en la base de Monte Agradable, que afecta a la paz de la Argentina y la región. No dijo absolutamente con el tema pesca, donde el 60% del presupuesto para el sostenimiento de ese enclave sale de la venta ilegal de las licencias de pesca, donde los que pescan en Malvinas son los españoles, no son los chinos. Estuvimos martes y miércoles en Tierra del Fuego.
1: Sí.
3: 15.000 puestos de trabajo se perdió en Tierra del Fuego desde el comienzo de la gestión de Milei. Y es algo estratégico la población que tenemos en Tierra del Fuego, que es la provincia más grande de nuestro país, Antártida e Islas del Atlántico Sur, que es la provincia y de parte de nuestro territorio que está usurpada. Es el presidente que le sacó a la provincia el puerto de Ushuaia, y hace unos días atrás vemos que está atracado un buque petrolero con bandera británica.
1: Uh-huh.
3: A ver, me parece que queda muy en evidencia, y creo que Milei esto no lo va a poder sostener dos días. ¿Por qué? Porque vamos a ir viendo y chequeando sistemáticamente todas las acciones contrarias que están haciendo a lo que dijo ayer. Recordá un nombre, vos sabés que se creó por ley la Secretaría de Asuntos Relativos a Malvinas y el Consejo Asesor Malvinas,
1: sí,
3: que está a cargo de Dichiara. Esta persona está vinculada a fundaciones que apoyan todo lo que es la política de seducción, la política, la comunicación estratégica de la población y de los negocios que quieren hacer con Malvinas. A ver, rascamos un poquito y otra preocupación. Bueno, dijo que iban a ahora sí hacer la base, una base en Ushuaia integrada.
1: Sí.
3: Ahora, ¿quién la va a ocupar? ¿Las Fuerzas Armadas Argentinas o el Comando Sur?
1: Claro.
3: Y después la Secretaría de Inteligencia, que sabemos lo que están haciendo, digo, volver con la doctrina de la seguridad nacional y buscando el enemigo interno. Esto de la mano de la nueva propuesta de Trump para la región, que es
1: la doctrina Monroe. La que llaman Monroe ahora en vez de Monroe.
3: Monroe. Claro. Ah, sí, claro. Por Donald.
1: Por Donald, exactamente.
3: Bueno, a ver, está todo muy a la vista. Muy a la vista. Así, la verdad, y acá tenemos que seguir convocándonos, seguir trabajando con todas aquellas personas que entendemos que y ampliar este concepto, que necesitamos consolidar un proyecto político con un gran acuerdo nacional que se fundamente en la defensa de las políticas soberanas, por supuesto dejando de lado todos esos nacionalismos autoritarios que confunden, que hoy son representados por la vicepresidenta de la nación, que es la representante del partido militar, que en el acuerdo con Milei llegaron al gobierno, ¿no? Que reivindican la dictadura, que reivindican el genocidio.
1: Bueno, ahí lo podemos. No he escuchado a Milei reivindicar el golpe militar argentino. No lo he escuchado.
3: Ayer reivindicó la dictadura.
1: Sí,
3: de Pinochet.
1: Sí, pero digo, no. Está bien, sí. Tiene sus matices. Es una buena discusión.
3: ¿Qué está haciendo el Poder Judicial? ¿Qué está haciendo la Secretaría de Derechos Humanos de la Nación? ¿Cómo que no está reivindicando el genocidio? Digo, no lo puede vociferar, pero las acciones de gobierno van en ese sentido. ¿Qué está haciendo la Secretaría de Derechos Humanos de la Nación? ¿Dejando libre a todos los genocidas cumpliendo prisión domiciliaria?
1: No los deja libres. Una cosa es prisión domiciliaria, otra cosa es dejarlos libres. Son dos cosas diferentes.
3: Bueno,
1: hay que aclararlo, este tipo de cosas.
3: Pero estamos hablando de...
1: La percepción es una cosa, la realidad es otra.
3: Bueno, no nos vamos a meter.
1: No, por eso, creo que vamos por otro carril.
3: Hay infinidad de temas. Hay infinidad de temas. Digo, pegarle a los jubilados los miércoles, ¿qué es?
1: Sí, por eso. Pero estamos hablando del tema Malvinas específicamente. Después lo otro.
3: No, estamos hablando de soberanía, de políticas soberanas.
1: Uh-huh.
3: Estamos hablando de políticas soberanas. Todo tiene que ver. No, a ver, Malvinas es la representante. Es el icono identitario de todas las soberanías que nos faltan. Desfinanciar la salud es un tema de soberanía. Desfinanciar la formación, la educación, es un tema de política soberana. Como también de defensa de derechos humanos, digamos. No es solamente el pasado reciente, es el hoy. Entender que cada barril de petróleo que nos afanen los británicos tiene que ver con la comida que le falta a los pibes a la noche, que no pueden tener un plato de comida, con la desocupación que está habiendo, que la gente no llega. Abrir la heladera y que te falte comida es el afano que nos van a hacer todo lo que están haciendo hasta este momento, digamos, ¿no?
1: Uh-huh.
3: O sea, es tan grave y con un ha desembarcado una fuerza de tarea para implementar ese proyecto, y nos van a dejar con la ñata Contadero mirando cómo se la llevan.
1: Bien, Ernesto, gracias por estos minutos con Aconcagua Radio. Queda muy clara la posición de ustedes, obviamente.
3: La que hemos tenido toda la vida que hemos sostenido logrado
1: revertir
3: algunas cuestiones, ¿no?
1: Hay coherencia allí, eso sin duda.
3: Te agradezco mucho.
1: No, por favor. Un gran abrazo. Ahí estaba Ernesto Alonso, excombatiente de la Guerra de Malvinas, secretario de Derechos Humanos del Centro de Excombatientes de las Islas Malvinas. A ver, algunos datos de última hora. Uno de ellos, primero, bueno, a ver, algunos mensajitos de los oyentes. Acá me manda Víctor Arrojo, querido actor y director, que se va a hacer la 26ª entrega del Premio Teatro del Mundo. Y Cajamarca Teatro recibe este premio Así que es muy interesante por la labor destacada 2025 como institución teatral por sus 41 años de producción y gestión en la escena nacional. Así que buena noticia. Vamos que es viernes, dice Martín. Locotito dice, hablen de lo que sí hay certezas, el deshielo de la nevada histórica que sucedió, tema dique Potrerillos, y cómo no desperdiciar el agua que se va a perder hasta Río Desaguadero, va a tener mucha agua. El negocio es limpiar cada mes los cauces que hacer cumplir la ley, que ya está, como decía José Pozzoli. Bueno, gracias a todos los que se van comunicando al 2615-3399-99. Otros datitos que llegan por acá. La Iglesia Católica está buscando 10.000 voluntarios por la visita de León XIV. El arzobispo de... Esto es el arzobispo de Córdoba, si no me equivoco, lanzó la inscripción para tareas de asistencia y alojamiento de peregrinos. La provincia ajusta el operativo para más de 1.000.000 de personas. Esto es lo que están diciendo sobre el tema de Córdoba, lo que está ocurriendo. 10:23 está, bueno, hablando de basura y de lo que está ocurriendo, está Valentín Capomaggi desde el canal Papagayos. ¿Cómo le va, señor, nuevamente?
4: Así es, Pablo. Me imagino que lo de basura es por el tema que vamos a tratar y no por mí, ¿no?
1: Hablando del tema basura, está Valentín Capomaggi. Eso dije, no dije, hablando del tema basura, Valentín.
4: Bueno, yo lo aclaro por las dudas, ¿viste? Porque por ahí uno se puede malinterpretar, Pablo.
1: No malinterprete. Escúcheme, antes de que arranque con su trabajo, le digo a la audiencia en general y a cualquiera de los que usa el transporte público que hay problemas por cuarto día consecutivo con la carga de la tarjeta SUBE. Hay problemas.
4: Es un papelón.
1: Así que cuarto día consecutivo con problemas para cargar la SUBE, y esto afecta a todo el país, a todas las provincias que tienen sistema SUBE, están con problemas para cargar. Así que bueno, ese dato quería...
4: Vamos a estar preguntando seguramente en los kioscos ahora en un ratito.
1: Dale,
4: para
1: dale.
4: La siguiente salida te prometo que vamos a tener información, Pablo, respecto a esto.
1: Bueno, buenísimo. Sí. Bueno, contame.
4: Bien, te cuento, mientras tanto, tema basura, vos lo mencionaste, estamos ahora en lo que es el canal Papagayos, cercano a lo que es el Hospital Lago Mayor, que te puedo decir un par de cuestiones en tanto a la basura, que es que a una semana de haberlo limpiado, a una semana de la cantidad de maquinaria, de todo lo que armaron para justamente limpiar toda la extensión del canal, con esas 150 toneladas de basura que fueron confirmadas, terminaron desechándose, te puedo informar que ahora mismo vuelven a haber focos de basura en distintos puntos del canal. En nuestras redes sociales ya van a estar subidos algunos de estos puntos que menciono, pero la mayoría, Pablo, están sobre, digamos, algunas bajadas clandestinas que están armadas sobre el mismo canal. Esto es debido a que, hay algunos vehículos que pueden justamente bajar hacia lo que es el canal, descargan toda la basura y terminan yéndose rápidamente por otro lado. Pudimos hablar hace unos instantes nada más con los preventores que están pasando por esta zona. Recordemos que la semana pasada, cuando estuvimos aquí, nos dijeron que iban a aumentar el tema preventores rondando, girando por esta zona para justamente, si hay alguien tirando basura, ponerles la multa correspondiente. Iban a endurecer lo que son las penas. En las feras mencionaron también que iban a intentar retirar el vehículo. Pero en estos casos estuvimos charlando con los preventores y nos mencionaron que si bien han enganchado todavía gente tirando basura, es sencillamente sorprendente para ellos la cantidad de focos que hay. Cuando hablamos de focos, es acumulación pura y dura de basura, de montañas que se van haciendo sobre lo que son las paredes del canal. Es sencillamente impresionante porque incluso, Pablo, estuvimos en el mismo lugar donde se hizo la conferencia de prensa, donde hablaron todos los ministros, donde estuvimos presentes en cuando se estaba levantando lo que era la basura. Hoy llegamos al mismo punto y en exactamente el lugar donde estaban las maquinarias y donde se hizo la conferencia había una montaña de basura. Entonces es verdaderamente impresionante, por lo menos en cuanto a la extensión del canal Papagayos, todos los focos que se van organizando de basura, que se van lamentablemente organizando en esta zona.
1: Bien, vos estuviste hace una semana, ¿no? Ahí, si no me equivoco.
4: Exactamente.
1: Bueno.
4: El viernes pasado.
1: ¿Te acordás lo que dijiste ese día? Que alguien se paró en una bicicleta, venía andando en bicicleta y dijo algo.
4: Exactamente, mencionó, no lo limpien que van a volver a ensuciar. Eso fue claro lo que nos mencionó una persona que estaba andando en bicicleta justo al lado de la conferencia de prensa.
1: Bueno, fíjate, ahí tenés la respuesta. La respuesta te la dieron antes de que viniera la pregunta.
4: Totalmente. E incluso, a ver, varias personas, incluso en las redes sociales, nos comentaron esto, de que esta limpieza no digamos que iba a ser en vano, teniendo en cuenta las precauciones que están haciendo en torno al fenómeno del Superniño, pero también era un poco previsible lo que se iba a armar, debido a que siempre que han limpiado esta zona, se ha vuelto a ensuciar, se han vuelto a no solo ensuciar, sino a estar repleta de desechos, como son los pocos de basura que están ahora, ¿no? Desechos varios encima, Pablo. Hemos visto literalmente bolsones de basura puestos sobre algunas ruedas, hemos visto tender, hemos visto sillas, hemos visto de todo. Entonces, verdaderamente es sorprendente. No estamos hablando únicamente de la bolsa per se, sino estamos hablando de cosas grandes, inclusive.
1: Bien. Bueno, querido, que no le den una escobita, porque si no lo ponen a laburar usted también ahí.
4: Por favor no, por favor.
1: Y eso que está fresco.
4: No tengo la maquinaria para esta cantidad de basura.
1: Bueno, querido, nos reencontramos en un ratito, ¿puede ser?
4: Nos reencontramos en un rato, Pablo. Abrazo.
1: Dale, chau. Ahí estaba nuestro compañero Valentín Capomaggi. Son las 10:29. A ver cómo está la tempe, que va subiendo. No mucho, porque hoy la máxima va a estar rondando los 18 grados, pero ya estamos casi en 15. 14.6, la humedad 36%.
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1: Diez y 34. ¿Cómo le va, Marcelo López?
2: Muy bien. ¿Usted cómo está? Bien.
1: ¿Cómo le va?
2: Me vuelve loco porque está
1: retrasadísimo. No. Claro. ¿Cómo le va, Pablo Segura?
2: No hay nadie, loco, acá. Albornoz tampoco.
1: Albornoz, está. ¿Cómo le va?
2: ¿Cómo le va?
1: Bienvenido.
2: No hay nadie, loco. Qué desastre. Estamos más solos. Hemos tenido una. Usted sabe que hemos tenido un debate recién muy interesante que me...
1: No me joda, es un debate, tampoco es tan tremendo.
2: No, un debate sobre el dique de Papagayos.
1: Para y mí con griega.
2: Es con ella.
1: Con doble L.
2: Y estuve buscando, porque yo estaba seguro que era con doble L, y estábamos todos discutiendo, porque todo el mundo lo escribe con Y. Es que está mal escrito en la cartografía oficial y en los decretos reglamentarios.
1: Por eso.
2: Se supone que es porque no existe la palabra papagayos con doble L en castellano, pero sí en italiano.
1: Ah, papagallo.
2: Se supone que ese error ortográfico que terminó consolidándose en institucional, porque los decretos reglamentarios y toda la documentación oficial de la época de la construcción del dique, del canal y demás, está con doble L, se supone que tiene mucho que ver con que en esa época había y venían muchos constructores italianos.
1: Claro,
2: a trabajar en Mendoza, mucho inmigrante italiano.
1: El tema es que papagallo,
2: ¿sí?,
1: es con doble P.
2: No, no, existe con doble L también.
1: Pero digo en italiano.
2: Ah, en italiano,
1: en
2: sí.
1: En italiano es P-A-P-P-A-G-A-L-L-O.
2: Exactamente, bueno.
1: Ganó un concurso de deletreo.
2: Claro. por eso el locutor usted y no, claro. y no nosotros.
1: Como decía, bueno, che,
2: y se supone...
1: Y me fue mal.
2: Claro.
1: M-L-A.
2: Bueno, y se supone que de ahí viene ese error original, digamos, que después quedó institucionalizado en la cartografía
1: y en la
2: cartelería y en la reglamentación de toda la historia. Boludeces de viejos como nosotros de 60 años, imaginarás. Miren lo que nos pusimos a discutir hace un rato.
1: Pero bueno.
2: Está bien. Pero uno siempre se aprende.
1: Bueno, está Juanca por ahí. ¿Cómo le va?
3: Sí, ¿qué tal? ¿Cómo les va?
1: ¿Usted está en zona de clases?
3: En un aula,
1: claro.
3: Pero vacía.
1: En un aula vacía.
3: Vacía.
1: Sí,
3: vacía, ya los chicos se fueron, terminaron.
1: ¿Usted está sentado frente al escritorio?
3: Estoy sentado frente al escritorio, sí.
2: ¿Y por qué no sale al patio si se escucha mejor?
1: Claro. No sé, a lo mejor hay mucho
3: bolonqui. Ah, se escucha mal. Pero siempre.
2: No, en realidad siempre se escucha
3: López,
2: mal.
3: Es viernes, López. Póngale otra cara a la vida. A ver, ustedes me van diciendo.
1: A ver,
2: sí.
1: Hola, uno, dos, tres, probando.
3: Ahí estoy saliendo del aula, tratando de salir.
2: ¿Cómo tratando de salir?
1: Ya lo dejaron encerrado.
3: Hola.
1: Ya lo dejaron encerrado.
3: ¿Se escucha un poquito mejor?
2: Sí, ahora se escucha un poquito mejor, un poquito.
3: Mejoró. Claro, por eso le decía, el aula es como que rebota todo en las paredes.
2: Sí, no, y aparte está llena claro, de fierro,
1: claro.
2: Para que no se caiga.
1: Claro. Bueno, escúcheme, usted también se puso, ayer hablamos bastante, y lo hablamos también cuando terminó la mesa política de Luis Petri, sí, y su falta de contacto con los medios de comunicación. ¿Usted también se puso la gorrita de Malvinas como Petri?
3: No. Fue como muy impresionante, ¿no? Uf. Porque, ese posteo, confirmó lo que quiere hacer Petri durante todo este tiempo, ¿no? Ser una especie de figura y explotar la imagen, que bueno, dependerá de quién la vea,
1: sí,
3: cómo impacta. Evidentemente esto de estar estudiado debe impactar bien, un Petri vestido de militar en su momento,
1: claro,
3: o de aviador, o de piloto.
1: Uh-huh.
3: Ahora este Petri más, a mí me parecía como una publicidad Me resultó chocante. Hubiera preferido un mensaje más serio, más discreto.
2: Igual Juanca hizo
3: elección.
2: No, igual me parece a mí que hizo más ruido en el mundo político respecto a lo que venimos hablando los últimos días y lo que veníamos debatiendo los últimos días. Hizo más ruido en el mundo político el retweet de Milei al posteo ese de Petri hablando de que hay que cambiar la provincia y alinear la provincia con las valores del presidente y toda esa historia, ¿no? Que tiene, me parece que eso hace más ruido que toda esta cosa Malvinas, pero para
3: la ¿Me hablas de un posteo posterior a lo de Malvinas?
2: No,
3: o
2: anterior.
3: Ayer
2: o antes de ayer, sí, claro.
3: Sí, sí. Uh-huh. Ahora, sí, sí.
2: Ahora,
3: bueno,
2: para la interna, para la interna, nada.
1: Pero contundente lo de Cornejo ayer en Argentina Mining, ¿eh?
2: Sí.
1: Que lo pusimos esta mañana, sí. Ustedes lo reflejaron ayer en Los Andes.
3: Tan contundente, bueno, en el sentido que, bueno, veníamos hablándolo, un poco por ahí lo hemos discutido con Marcelo, esto, ¿no? Y ¿Cómo será, qué será el destino de la alianza?
1: Claro.
3: Y ese destino de la alianza, en cada oportunidad que tiene Cornejo, lo ratifica. Esto fue previo al anuncio de Malvinas. Después del anuncio de Malvinas, sí hay como un silencio de Cornejo, ¿no? Silencio, que no sabemos todavía interpretar. Tú no podías hablar con nadie, pero si es... la cautela habitual que puede haber en temas nacionales, uh-huh. Así muy muy Milei, temas muy Milei que bueno, toma un poco de distancia el gobernador o no estar de acuerdo. No creo que esto genere algún tipo de lesión a la relación política que ya hay, pero sí es cierto que Cornejo no ha dicho nada. Eves Casado salió. Sí. Eves Casado salió como
1: Casado
3: a recontrabancar. Y vos decís...
1: Tiró 200 tuits.
3: Vos decís ahí... ¿Cómo?
1: 200 tuits tiró, 200 posteos hizo en estas últimas horas.
3: Bueno, yo veo ahí un jueguito desde siempre, un jueguito coordinado, sí. Me da la impresión. Pero bueno, tampoco lo puedo asegurar porque es un bastante incontenible Casado. Ha opinado cosas que le vienen bien al gobierno y cosas que no le vienen tan bien al gobierno, como el lío con Francia, que si Cornejo se lo hubiera podido ahorrar, se lo hubiese ahorrado, digamos. Pero en este caso es como que, bueno, vos salís a buscar qué repercusión local hubo y la encontrás a la vicegobernadora, que por entidad, por cargo, por investidura, uh-huh. Es casi el gobierno opinando, claro. Digamos, ya está.
2: Sí. Bueno, ese creo que es el problema. Ese creo que, como hablábamos el otro día, o decías vos recién con lo de Francia, Juanca, ese es el problema que tiene Cornejo, que institucionalmente, si la vicegobernadora dice cualquier barbaridad, es el gobierno opinando, digamos, ¿no? Más allá de que después.
3: Es el gobierno opinando.
2: Claro, pero anda a explicarlo.
3: Y la disculpa la tenés que mandar vos después,
2: claro,
3: porque el que salió a pedir disculpas fue Cornejo, es así. O sea, lo que a mí me da como la impresión, es una sospecha, ¿no? ni un dato, que acá se cruzan un par de llamados, de mensajes, Cornejo y Milei y
1: Casado.
3: Y Casado dice, bueno, salí vos y decí
1: algo.
3: Listo, total, si vos tenés ganas, viste, dale. Y Cornejo, bueno, va a haber que esperar un poquito, estamos buscando todavía una opinión del gobernador, porque entiendo que es un tema... Como el presidente ha convocado a todos,
1: claro,
3: digamos,
1: ¿no?
3: Que tiene que hablar de aliados, opositores, todo el mundo tiene que expresarse, más allá de qué destino pueda tener esto que ha ocurrido anoche, que no lo sabemos, no lo podemos, a mí no me da para pronosticar a dónde termina esta historia, porque podría decir, por ahí queda como una embestida más, como se lo tomó el Reino Unido, parece, en parte, dice, ¿no? El primer Bien. Presidente que sale a decir que las Malvinas son argentinas, como debaten algunos analistas, anoche me quedé colgado hasta cualquier hora escuchando a algunos analistas internacionales, Bien. Hay alguno que dice que se está reconfigurando la geopolítica internacional, ¿no? Y Bien. Que esto de Milei es... está a caballo de lo que Trump quiere hacer en su plan mundial de de expansión, digamos, que mira más a la Argentina más que al Reino Unido. Digo, yo ahí no entro, pues no sé qué pensar. ¿Viste? Uh-huh. Las opiniones ahí están un poquito divididas. Hay quien dice, ni de casualidad Trump va a abandonar la alianza con el Reino Unido, históricamente convalidada y, claro, y sostenida, y otros que dicen, no, mirá, ojo, por ahí Juanca está mirando, igualmente, mirando al sur.
2: Igualmente, Juanca, hay que decir que hay, digo, todo esto está montado sobre dos personajes que son nada más y nada menos que Trump y Milei, ¿no? Que por lo menos Trump parece tener fecha de vencimiento. Hay que ver cómo después se reconfigura. Y creo que tampoco es menor lo de Marco Rubio, ¿no? Que a las dos horas que Trump habló con la periodista inglesa y dijo todas estas cosas, salió Marco Rubio a decir que Estados Unidos seguía siendo neutral en el conflicto y que su aliado en la OTAN era Londres, y a otra cosa mariposa, ¿no?
1: Esto digo, me parece como el Antón Pirulero, cada cual atiende su juego.
2: Mira, acá yo creo que
3: Y tampoco había sido tan claro Trump, no es que había dicho nada en esa entrevista, tiró ahí una... No entendí lo que dijo Trump.
2: La primera vez dijo,
3: pasó hace mucho.
2: Es lo que vos decís, Juanca. La primera vez dijo que toda su política está en revisión. Y la segunda dijo, pasó hace mucho, está muy lejos.
1: Yo estuve ahí, dice,
2: en la primera guerra. O sea, ¿no se entendió un poco? Y después
3: pelearon muy bien, dice,
2: pero ustedes no me acompañaron en Hormuz. Y bueno, y sí, qué sé yo, no sé, viste, qué sé yo. Yo lo que creo que sí es cierto, Juanca, lo que vos decís, que hasta anoche te quedaste escuchando, yo también estuve escribiendo algo y la verdad que cuando uno empieza a buscar cosas te enganchaste a cualquier hora, pero es cierto que esta reconfiguración que se plantea, por lo menos hay que ver mientras esté Trump en el poder, después hay que ver qué pasa, esta reconfiguración que se plantea es importante, y obviamente lo que anunció ayer Chile de este puente marítimo entre Punta Arenas y Malvinas, lo que anuncia Milei de esta base que se había empezado a construir en el 2022 y que después el propio gobierno de Milei paró y que ahora ayer dice que va de vuelta a construir esta base, la aparición de los Estados Unidos anunciando de motu propio que van a ser van a también controlar el Atlántico Sur y el mar argentino. Digo, hay muchas cosas que obviamente muestran que se está reconfigurando muchas cosas de la política mundial, y hay una cosa que es absolutamente real, geográfica, y que nos juega tanto a nosotros como a Chile, y que es que el único paso que hay para una flota de buques de guerra es el Estrecho de Magallanes. Por el canal de Panamá no pueden cruzar porque se pondrían todo en fila y les irían tirando tiros a medida que van cruzando por el canal de Panamá, ¿no es cierto? Digo, la verdad que el único paso interoceánico que hay para una flota de guerra en estas mesas de arena que se hacen de los grandes conflictos mundiales entre el Atlántico y el Pacífico es el Estrecho de Magallanes, listo, no hay otra cosa. Y eso está... digamos, y para eso necesitas Ushuaia, para eso necesitas Malvinas, para eso necesitas Punta Arenas. Digo, la verdad que está esto que vos planteas, la reconfiguración, está clarísimo, ¿no?
1: Les puedo regalar a ustedes que escriben y que son gente de la gráfica, les voy a regalar dos frases para que usen en sus próximos artículos. Ajá. To fly the flag, to fly the flag for a cause.
2: Ajá, mira.
1: Eso es una traducción que es ondear la bandera por una causa. O sea, si quieren usarla para Milei. Y si no, pueden decir to rally behind the cause. También es correr detrás de una causa o unirse detrás de una causa. Lo que nosotros decimos embanderar, esas son las frases en inglés, así que se las regalo para que las usen en sus próximos artículos.
3: Pero ¿por qué no me la dice en criollo para que las pueda usar
1: porque cuando tenga que usar
3: la traducción?
1: Es que cuando tenga que usar un sinónimo de embanderarse, puede decir, como dicen los ingleses.
2: Yo le voy a contar otra que usé hoy en algo que escribí en mi blog, que creo que le cae bien a Milei y a Trump, ¿sí?
1: A ver,
2: que es: en boca de un mentiroso todo parece dudoso.

0: lo que dice o que está escrito, porque si desde ese punto de vista, y sí, la verdad que muchas de las cosas que dice, que dijo ayer, es imposible no estar de acuerdo, claro. y es la línea que viene sosteniendo la Cancillería desde hace décadas, ¿no es cierto? Ahora, vos, me parece a mí, digo, el discurso de ayer, bueno, lo podés analizar solamente por lo que dijo ayer, lo tenés que analizar en un contexto que tiene que ver con qué hizo hasta ahora, cómo se maneja políticamente, que 10 horas antes de leer ese discurso, que dicen que lo escribió Santiago Caputo y el equipo de Santiago Caputo, 10 horas antes de leer ese discurso, estaba alabando a Pinochet y dándose un abrazo con el tipo que dos horas antes había generado el puente marítimo entre Punta Arenas y Malvinas para abastecer Malvinas. Digo, la verdad que es todo rarísimo, digamos, ¿no? Es todo muy raro.
1: Sí, yo creo que lo más hay dos cosas. Uno, la cuestión especulativa de la política, ¿no? Decir, claro. Bueno, ahora la agenda es esto, que un poco lo hemos hablado, ¿sí? La agenda es, no es más los morosos, no es más la economía, la agenda es Malvinas, de repente,
0: sí, vamos a ver
1: y vos
0: le dura,
1: ahí
0: ¿no?
1: Olés y advertís, hola.
0: No, digo, que vamos a ver cuánto le dura.
2: Sí, perfecto.
1: Claro. Ahí advertí eso, digamos, la especulación, el cálculo, que es muy propio de nuestros políticos, quizás de todo político, pero entonces vos decís, ¿en manos de quién está esta gesta? Porque si es por ser una gesta, yo coincido con vos, Marcelo, una gesta de todos debería ser. Porque la verdad que algo más indignante que suponer que te está armando un negocio el Reino Unido petrolero, que es un hecho, una realidad, un super negocio, con el petróleo que está en un área nacional, en un territorio nacional, la verdad que es indignante. Y si le sumás que hay un puente comercial con Chile, vaya, la indignación es nivel 1000.
0: Pero es que
1: y la verdad,
0: Juanca,
1: que cualquier gestión
0: Juanca,
1: inteligente
0: claro,
1: que se pueda hacer para bloquearlo, cualquier gestión inteligente, no sé quién se puede oponer. Digamos.
0: Obviamente, pero ¿no? A ver, dos cosas. Una, primero, que lo que hace ruido, que creo que le hace ruido a mucha gente, es que, digo, estas medidas que tomó ayer las podría haber tomado el mismo día que asumió, porque ya el proyecto petrolero estaba en marcha, digamos, ¿no? Y lo otro, digamos, que hace mucho, también, por lo menos creo que hace mucho ruido, es que ahora, nada más que el tema petrolero, no habla del saqueo que está sufriendo el mar argentino en cuanto a la pesca. Digo, la verdad que son muchos los puntos flojos que tiene la aparición de ayer de Milei. Y como decía yo ayer, y que creo que después también apareció de otra gente, porque la verdad que no es ninguna genialidad, pero en todo caso, es al revés. Más que Milei convocarnos a nosotros a la causa Malvinas, nosotros le tenemos que dar la bienvenida a él a la causa Malvinas, digo, ¿no? Porque la causa Malvinas es algo absolutamente instalado en el 90% de la ciudadanía argentina, de lo cual Milei durante toda su campaña y hasta ayer renegaba. Yo me gustaría saber si sacó la foto de Thatcher que tenía en su despacho de la Casa Rosada, ¿no? Porque lo hemos escuchado hace el 2 de abril del 2025. Milei estaba hablando de la autodeterminación de los habitantes de Malvinas, diciendo que quería que nos voten con los pies, que ellos nos elijan ser argentino, qué sé yo. Uh-huh. Y ayer dijo todo lo contrario, digamos, ¿no? Entonces, más que convocarnos a nosotros a la causa Malvinas, creo que nosotros le tenemos que dar la bienvenida a Milei a la causa Malvinas, ¿no?
1: Sí, igualmente va a ser muy difícil que esto no se convierta, por lo menos por un tiempo, en el centro, el eje de todas las agendas, digamos, va a terminar siendo, porque porque no solo Milei, está Trump. ¿Qué va a decir Trump ahora y qué va a hacer Trump ahora? El próximo paso creo que es la clave, ¿no? Creo que estamos todos ahí pendientes a ver que si sale la ambigüedad y si algo sea
0: tranquilo,
1: una certeza.
0: Sí, pero
1: ¿no?
0: ¿Sabés cuál es? Pero además, conociendo a la Trump, hay otro problema. Nadie descarta que el próximo paso de Trump sea andar a los besos y a los abrazos con el primer ministro inglés o con el rey Carlos, sí. Y listo, y se olvidó de vos, ¿entendés? Listo, claro. Otra cosa mariposa. Claro.
1: Es lo que hablan de la volatilidad de la nueva política, de la política actual, o sea,
0: totalmente.
1: Es volátil, todo es de rompe y raja de un

0: para otro. Así que bueno, nada, nos quedará esperar, cruzar los dedos, lo único, cruzar los dedos por la paz. Yo primero que nada cruzaría los dedos por la paz, ¿no? Porque, qué sé yo, viste, cuando la gente está medio loca, no le tenés que dar un encendedor, me parece. Cuando al pirómano no le tenés que dar un encendedor,
1: No,
0: no
1: no.
0: digo tanto por, bueno, no sé, por Milei o por Trump o por, qué sé yo, lo que advierta como un riesgo real el Reino Unido, y entonces por ahí empieza a militarizar otra vez o toda la zona de del Atlántico Sur, que no sé si será el estado actual, pero sería una primera medida, ¿no? Mandar un refuerzo por la duda. A ver, la guerra de Malvinas del 82 fue una locura también, digamos. ¿Y dónde arrancó? Arrancó en una locura, en un cálculo de gente, no sé, no, que no estaba muy bien de la cabeza. Pues, a ver, no sé, no quiero poner a Milei en el mismo terreno, pero hay algunos signos medios peligrosos en
1: Sí,
0: ese
1: yo, a
0: sentido,
1: ver,
0: mandar unas
1: yo
0: señales.
1: digo, la tentación, como vos bien decís, Juanca, es grande. Yo creo que obviamente obviamente que no es lo mismo, tampoco los tiempos son los mismos. Me parece que lo que sí hay similar es la utilización política para tratar de salvar un momento complicado. En la década del 80, esa utilización, permitía el uso del belicismo liso y llano, como es ir y
0: Sí,
1: tomar
0: sí,
1: Malvinas.
0: sí, sí, sí.
1: Hoy no hay, me parece que no hay espacio para eso, más que andarse amenazando, digamos. Hoy vemos que el
0: Sí.
1: mundo está permanentemente amenazándose, y salvo, digamos, cosas muy puntuales en lugares también muy especiales, como puede ser el este europeo, qué sé yo,
0: Medio
1: pero en
0: Oriente.
1: realidad China y Estados Unidos no se andan tirando misiles, esa es la verdad. Pero digo, me
0: Claro.
1: parece que sí hay,
0: Pero sí
1: sí
0: los
1: podés
0: tiran, pero sí
1: coincidir.
0: los tiran en Irán, ¿viste?
1: Claro,
0: Y bueno,
1: exactamente,
0: no sé.
1: claro, exactamente. Digo, sí podemos
0: A eso
1: coincidir,
0: voy.
1: claro.
0: Qué
1: Claro, sí,
0: sé
1: yo
0: yo.
1: lo que digo es que sí podemos coincidir que hay una utilización del tema Malvinas políticamente en un momento difícil, me parece a mí, en los contextos en los cuales está cada época, digamos, ¿no?
0: Sí, tal cual. Bueno, así estamos.
1: Bueno,
0: Para contar una
1: escúcheme,
0: cosita nada más, que hay un chusmerío, no sé si hay
1: espera,
0: tiempo.
1: sí,
0: ¿Hay
1: pero
0: tiempo para un chusmerío?
1: pará, pero primero te cuento algo,
0: Ah,
1: que usted, a ver,
0: dale.
1: uniendo dos puntos, los posteos de Eve Casado y algo que puso hace un ratito, volvió Santiago Caputo, gracias.
0: Dijo Eve,
1: Ella puso. ella
0: Eve.
1: puso, sí.
0: Eve.
1: Ah, bien. Igual tengamos en cuenta una cosa. En cuanto al presidente le hagan una entrevista sin red, sin tener escrito el discurso, o se mande uno de sus discursos, de esos que hace sin leer y qué sé yo, yo jugaría doble contra sencillo que la posición de Milei va a volver a ser la que era antes del discurso este leído, ¿eh? No esperen demasiado, no esperen demasiado. ¿Vos decís?
0: Y No sé, no
1: ojalá me
0: sé.
1: equivoque, pero vamos a
0: Igual,
1: ver.
0: igual, igual, igual ahí lo interesante de Eve es que ella vuelve a blanquear la interna libertaria ahí,
1: Claro.
0: diciendo, ella dice, volvió Santiago Caputo, que se corra a Martín Menem, digamos, que es su gran escollo, su gran obstáculo para entrar en el mundo libertario. Eve
1: ¿O
0: Casado, Martín
1: Karina?
0: Menem.
1: ¿Es Martín Menem o
0: Bueno,
1: Karina?
0: por eso, Martín Menem, Karina, yo no he escuchado a... Yo sospecho que no tiene un gran feeling Eve Casado con Karina, ¿eh? Sospecho, pero lo sospecho. Igualmente, me da más la impresión de que lo enfoca más a Martín Menem, y de ahí deviene toda esa línea que termina en Facundo Correa Aldano, que es el gran adversario, si querés, de Eve Casado en ese mundo libertario, digamos. Entonces, si ella lo ve fortalecerse Santiago Caputo, pensará que está más cerca de que le acepten la ficha de afiliación. Tal vez esa ficha que dejó hace como un año y medio, no sé hace
1: Claro.
0: cuánto ya se quiso afiliar
1: Ya se borró
0: y
1: la
0: no llegó
1: tinta.
0: nunca.
1: No, no, está sepia.
0: Está
1: Está, viste,
0: sepia,
1: el papel amarillo ya.
0: está claro.
1: Exactamente.
0: Claro.
1: Bueno, ¿qué
0: Claro.
1: chimento no ibas a tirar
0: No,
1: ahí?
0: no, no,
1: Algunos.
0: no era. más que un chusmerío, algo que pasó, un escándalo importante que con una protagonista mendocina ayer en el Senado Nacional, no sé si alcanzaron a verlo, que es
1: Protagonista
0: una
1: mendocina.
0: disputa, una sí, con la senadora Mariana Jury. Se estaba
1: Ah,
0: votando
1: sí, lo vi,
0: en
1: lo
0: una
1: vi.
0: comisión la conducción de la Biblioteca Nacional del Congreso, que me puse a averiguar, porque no la conozco, y la verdad es una vergüenza que yo no la conozca. Debe ser esos lugares muy importantes para visitar. Yo no he ido nunca, pero bueno, es un gran lugar, la biblioteca es muy, muy importante, incluso tiene un funcionamiento de asesoramiento para el propio Congreso, no solo por la cantidad de volúmenes que atesora, sino la hemeroteca que tiene, el asesoramiento que le hace a los propios legisladores. La cuestión es que pusieron ahí, sacaron a uno de carrera y pusieron a un asesor a un senador libertario y a un asesor en la conducción. Y eso se votó en una comisión que integraba a Mariana Jury. ¿Qué pasó
1: Sí,
0: con Mariana Jury? Que primero votó en contra del libertario, pero después se volvió a votar y votó a favor. Y gracias al voto de ella, al voto de Mariana Jury, la conducción ahora de la Biblioteca Nacional del Congreso del Congreso Nacional, perdón, es de libertario. Pero ha quedado como en el ojo de la tormenta, Mariana Jury. Más que nada porque cambió el voto.
1: pero
0: El primer voto debe ser negativo.
1: hay algo más ahí,
0: A ver,
1: Juanca,
0: sí.
1: que
0: Sí, puede haber, seguramente.
1: lo refleja un colega nuestro que trabaja en Infobae, que es David Cayón,
0: Sí.
1: que dice que este hombre, Piccoli, es asesor de un tal
0: Sí.
1: Fulone,
2: ¿De un tal? Fulone.
1: Fulone, y fueron
0: Sí.
1: socios en la constructora en Río Negro, o sea, el hombre designado. Y además,
0: Sí.
1: tiene una
0: Sí,
1: denuncia
0: sí,
1: por
0: sí, sí, sí.
1: violencia intrafamiliar.
0: Sí, tiene una denuncia. Bueno, esos eran los elementos, por eso yo hacía foco en la. Yo,
1: En
0: eh, yo
1: Mariana.
0: hacía foco
1: Claro.
0: en nuestra referente,
1: Sí.
0: Mariana Jury, digo, la. Pero es cierto que es muy controvertida la figura que han elegido,
1: Exactamente.
0: este Piccoli, creo que
1: Piccoli,
0: es.
1: exacto.
0: Una denuncia, sí, por un conflicto. Yo leí, y él aclaró en la comisión que era un. No sé bien cuál fue la disputa que tuvo, pero parece que fue con su papá, el asesor, que fueron y vinieron en una cuestión y dice que una denuncia judicial, pero dice que ya está saldado. Igual acá el tema fue como que el gremio de los empleados
1: Ahora,
0: legislativos se le fue encima porque lo corrieron
1: sí.
0: al que estaba al frente de la Biblioteca Nacional y le pusieron una conducción de dos libertarios, uno de ellos un poco flojo de papeles, que es el que vos decís, que creo que es Fuloni.
1: No, Fulone es el senador,
2: Claro.
0: Fuloni el senador.
1: al que quedó a cargo de la
0: Piccoli.
1: biblioteca,
2: Piccoli Fortuni.
1: ese Piccoli Fortino. Ahora,
0: Piccoli.
1: lo raro es todo
0: Es.
1: esto, lo raro es todo esto, porque en realidad la biblioteca del Congreso tiene una comisión que se renueva cada año. Y en medio de esto, se armó todo este despelote, la comisión ahora quedó presidida por un diputado que, disculpen, no me acuerdo el nombre ahora, pero lo podemos buscar enseguida.
2: Peluc, ¿puede ser?
1: Peluc, ahí está,
2: José
1: Peluc,
2: Peluc.
1: José Peluc. Y lo raro de esto es que después que cambia el voto Mariana Jury, ¿sí? Pasa a ser secretaria de esa comisión, porque esa comisión tiene un presidente y dos
0: Ah, claro,
1: secretarios, ¿sí?
0: sí.
1: Entonces, primero
0: Sí,
1: Mariana Jury vota en
0: negoció.
1: contra. Y después vota a favor, y cuando vota a favor, después aparece como secretaria de la comisión.
0: Ajá, claro, tal cual.
1: Es todo
0: Sí,
1: medio
0: eso es
1: raro. Es
0: cierto.
1: todo medio raro. Es raro, me llama la atención de Mariana Jury,
2: Sí, a mí
1: que es muy
2: también. A mí
1: prolija.
2: también, que es muy prolija, es
1: Es muy
2: cierto.
1: prolija. Pero
2: Por
1: lo
2: eso es
1: cierto
2: raro.
1: es que además, cuando sale este señor Fortuny, Piccoli Fortuny, además tuvo relaciones
2: Ojo con lo que va a decir, porque
1: no,
2: se lo
1: no,
2: pido.
1: no, no, relaciones
0: Ojo, ojo, ojo, ojo con lo que va a
1: legislativas.
0: tirar.
1: Ah,
2: Ojo.
1: bueno. Legislativas con la legisladora Valverde de Río Negro,
0: Sí,
1: ¿se
0: Lorena
1: acuerda?
2: Sí, porque él es de
0: sí, que
2: Río
0: también
2: Negro, claro.
0: está.
1: Está metido en ese entramado.
2: Mamá.
1: Lo cierto es que
0: Sí.
1: además cuando salieron,
2: Los
1: cuando fueron a la
2: corrieron.
1: calle, los corretearon y
2: Claro.
1: casi y que le tiraron
0: Sí.
1: cosas, los insultaron,
0: Sí, los escupieron. Sí,
1: así
0: toda una
1: que
0: cosa muy escandalosa.
1: lo que pasa es que
0: Que da la
1: además
0: sensación de ser algo chiquito al lado de Malvina, obviamente.
1: sí, claro,
0: Pero bueno, se
1: pero ¿sabés qué pasa? Pero
0: pasó.
1: ¿sabés qué pasa? Cuando vos tenés el antecedente de lo que hizo la administración libertaria con la Biblioteca de la Rosada, que la han destripado con la excusa de que iban a digitalizar las cosas, no sé qué. Hay un montón de ejemplares de decretos, de libros y qué sé yo, que hoy no se sabe dónde están en la Rosada. Cuando vos tenés ese antecedente y ponen a estos tipos al frente de una biblioteca tan importante como la del Congreso de la Nación, porque no es solamente, como decía Juanca, la hemeroteca que tienen ni el espacio maravilloso que ocupa en el edificio tradicional del Congreso, sino que aparte es la guardiana de una copia, por lo menos, de cada una de las leyes que votó el Congreso de la Nación desde su creación hasta aquí, digamos, ¿no? Sin desmerecer a nadie, por supuesto, porque no hay cosa más hermosa que las bibliotecas de barrio o las bibliotecas populares, pero no es una biblioteca que contenga solamente libros, es una biblioteca que contiene la historia de la legislación argentina y el patrimonio de esa Argentina. Entonces, no se lo podés dejar en manos de cualquiera.
2: No.
1: Y menos de estos tipos, ¿no? Con los antecedentes que tienen.
2: Les leo un
0: parrafito. Ahí quedó Mariana Jury, como bien dijo Juan Pablo. Ahí quedó, o vos también, Marcelo, sí. Quedó Mariana Jury.
2: Metida en el medio.
0: La custodia. Sí. La custodia.
2: Te leo un parrafito de la política online. ¿Qué dice?
0: Sí.
2: Ante la paridad, los libertarios insistieron con que se volviera a practicar la votación una vez que se escuchara el testimonio del candidato, sin conceder el cuarto intermedio que exigía la oposición. Que pedía un cuarto intermedio de días, ¿no? La presión sobre Mariana Jury fue tan grande que tuvo que irse al baño donde una colega suya la habría visto llorando, dice la política online.
0: Bueno, no sé, ¿saben qué, muchachos? Urgente la tenemos que llamar a Mariana para que nos cuente esto, así habla un montón.
2: Que no va a hablar, no va a decir nada.
0: Ya no tenemos tiempo hoy, por lástima.
1: Bueno, lunes, martes, veremos. Bueno, querido,
0: pero
1: son
0: que nos cuente qué le pasó.
1: Son 11:06.
0: ¿Cómo?
1: Que son 11:06, debemos retirarnos.
2: Claro, y usted debe irse a otro lado también. Usted debe salir del aula y partir para otro lado.
1: Sí, bueno.
2: Bueno,
1: sí,
2: Alborno, buen fin de semana.
0: Señor. Bueno.
2: Nos vemos, Juanca.
0: Igualmente para ustedes, muchachos.
2: Hasta el lunes,
0: nos vemos,
2: querido. Chau. Hasta el lunes. Chau. Ahí bueno, está Juan Carlos Albornoz desde algún aula del
1: mundo. Desde Oxford. Bueno, che, los espero a las 5 en Sabores de Argentina y usted mañana a las 7 y media.
2: ¿Qué se trae entre manos para esta tarde?
1: Véndame
2: el programa.
1: Tengo unas cuantas notitas. Vamos a hablar de vinos salteños, si sale todo bien. Vamos a hablar con Lorena Rodas, que es una sommelier salteña que, entre otras cosas, organiza, no me va a salir el nombre, pero un tipo de Vinexpo Salta.
2: Ajá.
1: Que se va a hacer en unos días y que tiene un dato muy particular. Ahora hago todo esto y esta tarde, como suele pasar, no sale. Vos sabés que en esta especie de Vinexpo, que ahora no me acuerdo el nombre, que se hace ahora en octubre, hay un acuerdo entre las bodegas salteñas, ¿sí? Y entonces hacen un blend entre bodegas.
2: Qué lindo, mira.
1: Solamente para probar ese día. Entonces, por ejemplo, Char pone el Malbec, Piatelli pone un Cabernet.
2: Sí.
1: Y mezclan el Malbec de Char con el Cabernet de Piatelli. Ajá. Hacen un blend que se prueba nada más que en esa exposición y en la cena de esa exposición. Una cosa interesante. Bueno, y después también vamos a hablar del Valle de Uco. Tenemos algo de gastronomía. Bueno, tenemos de todo, como siempre.
2: Bueno,
1: y ustedes mañana a la mañana vienen y tiran las bombas, hacen un despelote bárbaro.
2: Vamos a seguir hablando del tema niño, porque realmente
1: sí.
2: Hoy fue muy interesante la charla que tuvimos esta mañana con un especialista que dice que esto de todo esto que están haciendo los municipios es, y el gobierno, una puesta en escena, esto de limpiar cauces, cuando lo deberían hacer siempre.
1: Claro, no ahora, hay que hacerlo siempre.
2: Claro.
1: Bueno,
2: siempre,
1: Ayer estaba hablando con otra posible entrevistada de esta tarde, con Angelina Yáñez, la enóloga de La Madrid, que estábamos viendo si podíamos coordinar para esta tarde, y estuvimos hablando precisamente de eso, ¿no? Del laburo que están teniendo todas las bodegas en las fincas, y están todos los días con el pronóstico abajo del brazo. Uh-huh. Y después también, como hablábamos el otro día, no me acuerdo con quién de los entrevistados el viernes pasado, también tiene, así como estamos preocupados, también tiene su otra parte, ¿no? Que este va a ser una temporada de vendimia donde el agua no va a faltar.
2: No, claro.
1: Sí, después de muchos años que faltó el agua, este año no va a faltar. Pero el problema es que puede haber buena agua por los deshielos, sí, pero también puede haber mucha agua que te llegue de arriba sin preverlo, ¿no?
2: 2016, similar, fue un año tremendo que se inundó todo y era difícil cosechar.
1: Claro, exactamente. Bueno,
2: 11:09.
1: Nos vemos a la tarde. Chau, gente.
2: Hasta la tarde.
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0: 11 y 16. Hey, Mr. Puff, ¿cómo le va? Buen día, Enrique.
1: Hey, ¿cómo andamos, don Delgado?
0: Pero muy bien, acá. Siempre un gusto charlar con usted.
1: Igualmente.
0: Bueno, ¿cómo anda?
1: Bien, con calorcito, el sol está picando, sí, está, pero lindo. Hay un aire frescón que sí. Viene del sudeste, que hay que tener cuidado porque te enfría el espinazo, como dicen los paisanos, y se complica después. ¿Ah?
0: Qué bueno.
1: Así que, por aquí estamos. Igualmente la mañana está muy bonita, estamos ya en el preludio de la primavera y se nota mucho en todo, inclusive en el ánimo de la gente, te diría. Bueno, pero el caso es que sí. Lo que yo te vengo a contar aquí, salvo otras cuestiones, uh-huh. Es que hubo un incendio importante en el ingreso a Junín, hoy a la mañana, 6 de la mañana, un depósito en donde estaban acumuladas 60 motos nuevas de una compañía de acá, de la zona este, Santequia Motos, que tiene varios locales. Bueno, y un depósito aquí, ahí donde está la rotonda de la primavera, ¿viste? Ahí donde está el ingreso a la ciudad de Junín.
0: Sí.
1: Bueno, ahí mismo, muy pegadito ahí, cerquita, hay un depósito. Bueno, se quemaron 60 motos, según las cuentas que realizaron los bomberos que trabajaron en el lugar, bomberos de la policía de Mendoza, uh-huh. Y personal de la comisaría 19. Suponen que hubo algún cortocircuito, algún desperfecto allí, y bueno, se quemó casi todo. Por suerte,
0: ay.
1: Como eran motos nuevas, no había casi combustible en la motocicleta. Entonces, claro. Fue un incendio importante, uh-huh. Pero que podría haber sido muchísimo peor si los vehículos hubiesen estado ya cargados con nafta.
0: Claro. Pero las pérdidas totales, ¿o no?
1: Sí, total. Sí, hay muchas. Te diría prácticamente totales. Mm. Hay que analizar después. Los técnicos, la gente de la empresa analizará a ver si hay algunas motos que se salvaron, pero sí, el daño es importantísimo.
0: Qué tremendo. Claro, sí. 60 motos. Acá estoy viendo tu artículo en Los Andes y la foto es tremenda.
1: Sí, tremenda. Porque además la forma de construcción ahora, además, hay muchísimo plástico. Imagínate que claro. Cualquier daño en una moto, 0 kilómetros, todavía sin entregar en concesionaria, directamente la deja fuera de posibilidad de ser vendida, ¿no? Obviamente.
0: Claro, tal cual. Bueno, ¿ya tenés tus entradas para el padre Guillerme?
1: No, sabes que todavía no.
0: Apúrese.
1: No sé, calculo yo que... No, estaba pensando en realidad que... inevitablemente alguien me acreditará allí y inevitablemente tendré que ir allí a escuchar algo. Lo bueno es que vivo muy cerquita del Parque Dueño del Sol acá en Junín, uh-huh. Puedo ir hasta casi, te diría que caminando y por adentro, como dicen los paisanos también,
0: sí.
1: Y llego ahí al toque. Todavía no lo tengo, pero bueno, es más, yo te diría que si no voy, lo escucho de casa.
0: Bien,
1: pero
0: ya te veo con el vinito en la mano y danzando al ritmo del padre Guillerme.
1: Seguro, sí, totalmente.
0: Bueno.
1: El tipo tiene cara de hombre simpático, ¿viste?
0: Sí, eso es, sí, el ojito. Sí. Cuidado sí, con la fa. Pero sí. Digo, por la duda,
1: sí.
0: Siempre con
1: sí,
0: moderación.
1: Totalmente.
0: Querido,
1: bueno,
0: Enrique,
1: querido, que tenga un lindo fin de semana, mi amigo.
0: Sí, señor, y usted también, que la pase bien.
1: Gracias.
0: Nos vemos.
1: Un abrazo grande.
0: Chau. Ahí estaba Enrique Fab, nuestro hombre en el este.
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0: 11 y 33 en esta mañana, hermosa realmente, 15 grados la temperatura. Don Valentín, ¿cómo está el día? Usted dirá.
1: Está hermoso, Pablo. Yo te voy a ser sincero, salí con campera, guantes, bufanda, gorro de lana, doble media. Y no, ahora estoy bien, estoy solo con el buzo nada más.
0: Claro, un poco exagerado.
1: Remera, entiéndame.
0: Poco exagerado, lo de la bufanda ya me parece un poco excesivo, le voy a decir.
1: Y me parece que se me fue un poco la mano, pero bueno, claro. Primera piel también, me olvidé.
0: ¿Cómo?
1: De eso.
0: ¿Primera piel
1: primera
0: también?
1: Primera piel también.
0: No, déjame jorobar. Un exagerado.
1: Sí, bueno, cada uno pasa como puede, ¿no?
0: Sí.
1: Uno,
0: sí.
1: Aprovecho que tengo pelo también, Pablo.
0: No, bueno, si quiere hacerle gracioso conmigo.
1: Le pido disculpas.
0: No.
1: Bueno, pasamos al tema principal antes de que.
0: Cortale, pibete. ¿Quién se cree que? Ya está. Lo nuestro terminó, Valentín.
1: No, por favor. No sos vos, soy yo. Créeme, Pablo.
0: Bueno, Cuatrochi, dale.
1: Dale, perfecto. Y me encuentro
0: mi
1: ahora
0: venganza.
1: Mismo, como todos los días viernes, haciendo análisis de los distintos deportes de aquí de Mendoza. La semana pasada lo hicimos con el tema hockey, hablamos de cuánto sale aproximadamente equiparse para arrancar a jugar al hockey, cuánto sale por ahí cambiar los elementos,
0: uh-huh.
1: Y esta semana hay un disparador clave que es el partido de los Pumas el día de mañana, ¿no?
0: Sí.
1: Estamos todos ilusionados, están incluso los propios jugadores rondando por las calles de Mendoza, hay diversas fotos aquí en las calles, y para justamente saber cuánto sale en tema económico, no hemos venido a uno de los locales aquí en Patricias Mendocinas que justamente vende equipamiento de rugby y nos hemos encontrado con su dueño, Juan Carlos Copo Sabatelli, el dueño justamente de este lugar. Juan Carlos, primero, muchas gracias por tu tiempo. Pregunta básica, ¿no? Quiero arrancar a jugar al rugby. ¿Qué me tengo que comprar? ¿Cuánto sale? ¿Cuánto me podría gastar así en números aproximados?
2: Hola, buenos días. Bueno, tenés diversos precios y calidades, pero con un short, una camiseta y un par de medias y zapatillas ya podés empezar. No hace falta más indumentaria. Después, si te gusta, bueno, tenés que incrementar, pero con eso te alcanza.
1: Para, vamos por partes, como me mencionaste. Remera, short, y medias y zapatillas, que las zapatillas, bueno, sabemos que es un tema complicado. Camisetas, aproximadamente un precio por ahí estándar, ¿no? ¿De cuánto estamos hablando?
2: Y dependiendo también de lo mismo, de las marcas, si son nacionales o importadas, y los tamaños, pero creo que desde los 50.000 hasta puedes tener la de los Puma nueva, la última, que vale 200.000. Pero con la de 50 podés tirar todo el año sin ningún problema.
1: Bien, y dependiendo también la cantidad de veces que se entrena, ¿no? Los talles, vos mismo lo mencionabas. Hay mucho, hay muy 20 años. Hay mucha diferencia en calidad porque, por ejemplo, preguntábamos la semana pasada en temas hockey y nos mencionaban si hay una cierta diferencia entre calidad, entre la mejor y la más barata. En este caso, en el rugby, ¿pasa eso o por ahí no es tanta la diferencia?
2: Un poco sí y un poco no, porque en realidad cualquiera de las camisetas que tengas te van a servir para lo que es el deporte y que tiene que ser resistente. Lo que cambiaría sería qué mejora tienen esas telas. Que sea más respirable, que sea más liviana, que sean igual de fuertes. O sea, pero en realidad cualquiera te va a servir. Lo bueno es que no te va a romper un buzo o alguna ropa del colegio, ¿viste? O después las mamás te matan.
1: Bien, y te pregunto algo que estuvimos charlando recién, porque les contamos, Pablo, que estuvimos un rato largo aquí charlando, experiencia en tema de los Pumas, que ya nos vamos a meter con eso justamente, pero me mencionaste algo clave que fue el tema de los bucales y el tema de los cascos, ¿no? Porque hoy en día es obligatorio, me contabas el tema bucal, el tema casco todavía no, pero cada vez más jugadores lo usan. ¿Qué cantidad de gente viene y te pide un bucal, te pide un casco, vienen los padres para sus hijos?
2: Y mira, acá el 100% te pide bucales porque lo está implementado, que es obligatorio, desde la infantil hasta la infantil superior. Inclusive, creo que te comenté que hay unos bucales, unos protectores bucales que tienen un chip, que eso lo hacen los equipos internacionales, y que te informa si tenés algún golpe, entonces eso da una alarma y te hacen un protocolo de conmoción. Así que Sí, es importante el protector bucal.
1: A nivel mendocino, obviamente estamos hablando...
2: Bueno, es otra tecnología y es plata también, pero sí, yo creo que en algún momento va a llegar a todos los equipos.
1: Bien, y volviendo al tema precios, ¿no? Me mencionaste, bueno, entre 50 y 200 lucas como mucho, el tema de la remera. En short y en medias, ¿en cuánto estamos hablando? Obviamente siempre aproximado, redondeando números.
2: Claro, los shorts lo mismo, tenés desde 30 mil pesos, 40, 50, que son las marcas, pero lo más importante es que sean resistentes, porque los tirones son permanentes.
1: ¿Y te caen aquí al local padres diciendo, bueno, mi hijo quiere arrancar, llevo todo de una, te dicen, llevo tantos equipos, no sé, llevo dos camisetas, tres camisetas, o es más especializada la cosa?
2: Mira, yo trato de asesorarlo, más allá de que me gusta venderle, pero... No, yo le digo, mira, llévate esto y esto. Si ves que él arranca, sí, empezá a buscar cosas más caras o de mejor calidad. Trato de que sea un cliente que después se fidelice con el comercio, ¿no?
1: Me mencionabas recién el tema del Día del Niño, por ejemplo. Ahora, por ejemplo, también el que juegan mañana los Pumas. Hay un aumento en, no sé si te digo ventas, pero en gente que pregunta, gente que consulta, manda mensajes por ahí al número de WhatsApp del local.
2: Sí, exactamente, porque hoy, que está muy bueno, que los chicos, aparte que practiquen un deporte, ya les pegan al niño un casco o una pelota o una camiseta. Bien. Y cuando vienen los Pumas es un furor.
1: ¿Venden pelotas acá? ¿Venden guindas?
2: Sí, por supuesto.
1: ¿Cuánto está aproximado?
2: Y una pelota está desde los 75 mil pesos en adelante. Y también varían en calidad, de peso, las válvulas, las capas que tienen, cómo son cosidas. O sea, pero sí, desde los 65 mil pesos tenés una pelota de rugby buena.
1: Bien. Entonces, resumiendo un poco, bajo los 150 mil pesos por ahí, te equipás entero, con pelota, con medias, remeras, short, con todo.
2: Sí, totalmente.
1: La última pregunta, última, te agradezco por tu tiempo. ¿Cómo salen los Pumas mañana? Así, un resultado clave, clave, digo.
2: Y mañana me encantaría que ganen y espero que ganen. Partido duro porque aparte venimos de perder y de no jugar muy bien, con muchos errores, pero si han trabajado bien la semana, vamos a tener un buen resultado.
1: Juan Carlos, te agradezco.
2: No, gracias a vos.
1: Bueno, Juan Carlos Sabatelli, aquí dueño de uno de los locales de venta de indumentaria de rugby. Bueno, Pablo, me escuchaste, por si querés arrancar al rugby, ya que
0: vos querés que juegue al hockey, al rugby, la semana que viene me vas a pedir que juegue al básquet, no sé qué me vas a pedir.
1: Al boxeo, te digo la de la semana que viene, te adelanto,
0: boxeo. Voy a querer que boxeo. No, mi hija boxea, así que...
1: Bueno. Ahí puede ser alguna competencia padre-hija, ¿no? No, pero bueno.
0: ¿Qué le tenés miedo al éxito? Me gana mi hija, me agarra, me mata.
1: Listo. Perfecto, Pablo.
0: Querido, un gran abrazo.
1: Abrazo grande.
0: Buen fin de semana, ¿eh?
1: Buen fin de semana, nos reencontramos el lunes, amigo.
0: Chau, querido. Ahí estaba, Valentín Capomaggi, ¿sí?

0: No sé cómo le habrá caído a este señor, DJ británico, que se llama Fatboy Slim, todo lo que está pasando con las Malvinas, pero el tipo está acá en Mendoza. Hoy se presenta en el Club Hípico, así que es picante, ¿eh? La movida con Fatboy Slim, un tipo muy reconocido como DJ, que aparte tiene 63 pirulos. Estuvo en un grupo muy conocido que se llamó The House Martins. Así que ahí empezó su carrera. Se llama Norman Quentin Cook. Fatboy Slim es su nombre de DJ, productor. Trabajó con The Prodigy, trabajó con Chemical Brothers. Fue pionero en el género Big Beat. Y ahora, bueno, viene en su rol de DJ. Mañana va a estar en el Movistar Arena en Buenos Aires y esta noche aquí en Mendoza, ¿eh? Así que bueno, una buena propuesta. Bueno, algunas de las cosas que pasaron esta semana tienen que ver con la movida que hubo con el tema de la industria. Hubo algunas declaraciones que generaron bastante ruido en el ámbito político. Cuando se iba a festejar el Día de la Industria, a la mañana llamaron a uno de los vicepresidentes de la Unión Industrial Argentina, a Guillermo Moretti, y le preguntaron qué era lo que pensaba de este festejo del Día de la Industria, y Guillermo Moretti fue derecho al hueso.
1: Lo que voy notando es que esta gente primero no conoce el país, segundo no conoce lo que es una industria. No tiene ni idea lo que es una industria. Estamos manejados por un endeudador, un trader, que no sabe lo que es un torno. Sí, debe saber mucho de finanzas, porque fíjate, en sus finanzas personales aumenta en un año un 37% en dólares. Y a la Argentina en ese año la endeuda. ¿Por qué no usará lo mismo que usa para él, para nuestro país?
0: Bueno, esto generó mucho ruido porque incluso Martín Rapalini, el presidente de la Unión Industrial Argentina, no coincidió con lo dicho por Guillermo Moretti, quiso matizar un poco lo que había sucedido. E incluso hasta desde el PRO, el diputado Fernando de Andrés, la voz en el Congreso de Mauricio Macri, salió a defender a Luis Toto Caputo.
2: Tanto no lo conozco a Toto, estoy seguro que sabe que es un torno. Y ahí es donde está si querés, la pavada de lo que dice. Porque está claro que sabe Toto. De hecho, agarró una economía con una inflación al borde de la hiper y ese problema, que era el más grave de todos, lo resolvió.
3: El plan de estabilización de este gobierno fue exitoso. Le moleste a quien le moleste, sí, le guste, claro, a quien le guste. O sea, estabilizar la economía lo lograron.
4: Me parece lo que dice otra cosa, se refiere a otra cosa.
3: Pero, a la etapa que viene, me parece que se refiere, yo te preguntaba por dónde va.
2: Pero plantear que Toto Caputo no sabe lo que es en el sentido figurado, no, es una estupidez total, porque sí sabe.
0: Bueno, ahí salían en defensa desde el PRO, salían en defensa del ministro, que fue ministro del PRO, obviamente, en la época de Macri. Pero también Caputo habló de su visión, la visión que tiene él sobre los empresarios.
5: Yo hablo con todas las industrias todas las semanas y, digamos, el feedback de las industrias no es el que ha pasado hoy el vicepresidente de la Unión Industrial, sino todo lo contrario. Todos entienden que es momento de reconvertirse, todos entienden que es momento de invertir, que es un momento de cambio y que, como en todo momento de cambio, genera cierta fricción. Pero yo debo decir que la reacción de los empresarios en general es absolutamente positiva.
0: En la palabra del ministro de Economía, que también le consultaron por el tema famoso de las moras, la gente que no llega a fin de mes, y él lo plantea como un tema a largo plazo.
5: La realidad es que dentro de 2 años también va a haber gente que no va a llegar a fin de mes. En Estados Unidos hay gente que no llega a fin de mes, y esto no es un proceso que vos vas a cambiar 100 años en uno. Entonces, en algún punto, digamos, yo tengo que, como ministro, lograr que esa gente que no llega a fin de mes sea cada vez menos. Y eso claramente se está logrando. Si vos ves, el nivel de pobreza bajó a la mitad. Si hubiera subido al doble, yo te pregunto a vos, ¿no se estaría hablando de otra cosa que se duplicó la pobreza? Seguro, ¿no? Déjame terminar. Entonces digo, sin embargo, la pobreza cayó a la mitad y tu pregunta es, bueno, ¿qué le decís a la gente? Sin embargo, no se hace reconocimiento de algo que es fundamental.
0: Bien, ahí estaba lo que decía el ministro Luis Toto Caputo. Y también, justo en la semana del Día de la Industria, Martín Rapalini, el presidente de la Unión Industrial Argentina, habló sobre la competencia que significan los productos chinos.
6: Realmente hay dumping, países que subsidian la exportación. O sea, vos ves los valores de venta de los productos en su país y están exportando 35, 40, 50% por debajo de lo que lo venden en su país, por ejemplo. O tienen devolución de impuestos, que son 25 o 30% en algunos casos. Y aparte, tienen, son países que han aumentado su producción. O sea, para que vos te des una idea, en acero, aluminio, autos, casi China está en torno al 55 o 60% de la producción mundial. Si el mundo no reacciona, en un momento la fábrica del mundo va a ser China, y eso no es libre comercio, o sea, vas a tener un monopolio mundial. Bueno, si el mundo no reacciona, vas a tener un monopolio total de China en términos industriales.
0: Es lo que dice Martín Rapalini, el líder de la Unión Industrial Argentina. Y yendo al plano internacional, María Corina Machado, líder opositora venezolana, que está fuera del país, obviamente, por lo menos hasta que se solucione de alguna manera el problema dentro de su propio país, habló sobre el acuerdo petrolero, lo contamos el otro día, que fue anunciado por el presidente de Estados Unidos, Donald Trump, y por la presidenta encargada de Venezuela, por Delcy Rodríguez, y ella cuestionó que este pacto para la explotación de pozos sea firmado por un régimen ilegítimo, en referencia, obviamente, a las autoridades chavistas.

0: Bien.
1: Bien, ahí estaba María Corina Machado. Y siguiendo en el plano internacional, Elma Saiz es la portavoz del gobierno español y aseguró que hay evidencias de que foros digitales de Israel y de Rusia amplificaron la crisis migratoria en Ceuta. Este tema que sigue muy picante en España, todo lo que ocurrió con estos marroquíes que ingresaron de manera ilegal a esa zona de España, que está en África, es una pequeña porción del norte de África y que, bueno, todavía sigue en conflicto. Lo cierto es que esto ha generado y sigue generando disputas entre la derecha y la izquierda en España, y la portavoz del gobierno daba estos detalles.
2: Este gobierno siempre trabaja con evidencias, y lo que tenemos evidencias es que, bueno, pues que la internacional ultra, distintos foros digitales, tanto de Israel como Rusia, amplificaron lo acontecido con una intención de fracturar, de polarizar Europa y, por ende, incluso la sociedad española. Y de hecho me remito a informes y emails internos del propio Ministerio de Asuntos Exteriores, y le digo más, la propia Comisión Europea el pasado 6 de agosto ya señaló a Rusia como un foco, de desinformación en lo acontecido en estos días en Ceuta.
1: Bien, ahí estaba la portavoz del gobierno español. Y para cerrar este bloquecito de audios, algo de deporte, porque no hemos hecho, se nos va segura y el deporte se queda a pedazos, queridos amigos. Quedó noveno en la primera práctica Franco Colapinto en Monza, en el circuito italiano. Interesante siempre ver qué está pasando con el automovilismo, así que ahora ya se viene el automovilismo a full. Veremos qué es lo que sucede. Ratifica en la segunda práctica el buen andar del alpino en Monza. Así que es una buena. Briatore estalló tras la quita del podio de Mónaco a Gasly. Denunció que un juez recibió dos o tres coches de McLaren. Parece que todas estas cosas están en todos lados. Bueno, y sí, se colgó, se tildó. ¿Qué va a hacer? Bueno, hablando de deportes, escuchen a José Mourinho, el gran técnico, entrenador del Real Madrid. Le preguntaron por la salida de Messi de la selección, y esto dice.
3: Hablar de Messi es complicado, ¿no? No hay mucho más que decir. No hay palabras que puedan describir su calidad como jugador, mismo en este mundial, a lo que llega con, pienso, 39, 38 años por ahí. Ha sido lo que hemos visto. Es de esos jugadores que tú vas a echar de menos. Tenemos que ver algún partido de MLS, que es una cosa que no me gusta mucho, pero tenemos que ver alguno para aprovechar estos últimos años, no lo sé, temporadas, no lo sé, para verlo. Porque es uno de esos que, como decía yo en la rueda de prensa anterior, hay jugadores que tú echas de menos siempre, siempre. Y este, en nuestra generación, en los últimos dos décadas más o menos, ya todos sabemos lo que significa.
1: Está bien lo que dice Mourinho, dice, hay que verlo jugar en la MLS, aunque muchos no me gusta ver esa liga. Y tiene razón, es una liga bastante sencilla, digamos, al lado de lo que es, de lo que puede ser cualquier liga fuerte del mundo. Pero bueno, ahí está Messi, ahí seguirá Messi, si Dios quiere, para poder verlo jugar, sin duda. Bueno, nosotros estamos ya en plan de retirada, queridos amigos. Vamos a irnos con mañana, por supuesto, estaremos acá a 7:30 con Marcelo Bustos Herrera, pero vamos a irnos con un adelanto de un disco de una banda que para mí es una gran banda, que es Simple Minds. ¿Se acuerdan de Don't You Forget About Me? Bueno, aquel tema tan conocido en la película. Bueno, vuelve Simple Minds el año que viene con un disco que se llama Sacrosanct. Y ya largó su primer single, que se llama Beginner Boys. Así que bueno, una linda banda que vuelve a sonar en el aire, y nos vamos con eso. Estuvo Horacio Muña y Gustavo Ponce en los controles, Arturo Ferro y Lucas Vicencio en la producción, Diego Desparte en las redes sociales, mi nombre es Pablo Pérez Delgado. Los esperamos mañana, 7:30. ¿Ya llega Siso o no? ¿O llega usted? ¿Llega usted?

0: llega... ¿Cómo decirlo? ¿Eh? Llega Nimsi Siso o Marcelo Franchi Cacelli. ¿Cómo le gusta más? Ah, salude, salude, Nim.
1: ¿Qué tal?
0: ¿Qué hace, Nim?
1: Acá estamos, ¿cómo andamos?
0: Bien, ¿y vos?
1: Bien, yo no te puedo decir Pablo Segura porque es lo mismo, tenemos Pablo Segura o Pablo Pérez del...
0: ¿Segura que es Pablo? acá estamos. ¿Cómo le va? ¿Todo bien?
1: Sí, todo bien. Venimos acá a hacerle el aguante a nuestro colega Siso hoy.
0: ¿Pero está bien?
1: Sí, está muy bien, está muy bien.
0: Bueno, menos mal, me asustaste.
1: No vamos a decir, no vamos a ventilar intimidades.
0: No, por favor. Bueno, la espero acá en un ratito.
1: Allá voy.
0: Venga para acá. Nos vamos con Simple Minds, chicos. Gente, hasta mañana y hasta el lunes. Chau.

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¿qué tal? ¿Cómo les va? Muy, pero muy buen mediodía para todos ustedes que están del otro lado. Día viernes, señoras y señores, qué alegría. Se terminó la semana, arrancamos septiembre, pasó agosto y sobrevivimos un agosto más. Y acá estamos, viernes 4 de septiembre. Son las 12 del mediodía, 2 minutos en toda la República Argentina. Un beso enorme a Marce Siso, le vamos a estar haciendo el aguante en esta jornada. Mi nombre es Nimsi Francisca Angeli y junto a un gran equipo está Nena, está Luca, está Artu, está Georgie. De todos vamos a estar hasta las 3 de la tarde acompañándolos en tiempo real.

0: Ya están las vías de comunicación, 1215-3399-99, para que me contés qué vas a hacer este fin de semana, cómo te estás preparando para el mes de septiembre. ¿Qué vas a hacer? ¿Qué hay de lindo? Nos podés escribir al WhatsApp, nos podés contactar a través de las redes sociales, a Aconcagua Radio en Instagram y en X, y nos sintonizás en Gran Mendoza, zona este, en el 90.1, Valle de Uco, San Rafael Alvear 104.5, Malargüe 99.5, y obviamente estamos en Aconcagua Radio .com. Bueno, muchos temas son los que vamos a tratar en esta oportunidad, pero quiero largar acá a la mesa, como se dice, a esta mesa solitaria. Acá sentado con mis compañeros de mesa, Gachi Pachi. Queremos hablar del siguiente tema, porque la verdad que nada, es un poco, no sé, ridículo, te puedo llegar a decir, pero quiero conocer la opinión de ustedes, obviamente, porque el departamento de Lavalle, además de ser muy reconocido por sus melones, en esta oportunidad es reconocido por una polémica ordenanza que han aprobado. Es una ordenanza que no simplemente es lo que han aprobado, sino que ni siquiera leyeron lo que aprobaron, porque es una ordenanza que tiene más de 15 años, recortaron y pegaron en una ordenanza actual y se les metió ahí un artículo que es irrisorio. ¿Por qué? Porque el departamento de Lavalle aprobó una norma que prohíbe, escuchá esta palabra, prohíbe la semidesnudez provocativa en eventos. Determiname qué entendemos por provocativo, qué entendemos por semidesnudez y qué entendemos por evento también. O sea, ¿qué pasó acá? ¿Qué pasa? Desde el Consejo Deliberante justificaron que copiaron un texto de hace 15 años y que no van a salir a sancionar. O sea, es como, bueno, sí, se nos pasó, ya fue, déjalo, ¿entendés? Pero bueno, la reciente aprobación y publicación en el Boletín Oficial habla de la ordenanza número 1303, que regula la nueva categoría de patios de evento en el rubro de los comercios, y obviamente desató un escándalo de una arista moralista, valga ahí el sonido. ¿Por qué? Porque el texto prohíbe de forma tajante la realización de espectáculos con desnudez o semidesnudez provocativa, desatando obviamente una ola de cuestionamientos entre artistas, vecinos y gastronómicos. El eje del reclamo no es menor, sino que la ley castiga la ropa o postura que se considere provocativa, ¿sí? Pero, y acá es donde está la interpretación, porque en ningún punto se explica ¿cuánta piel tenés que dejar al descubierto para que sea considerada provocativa? O sea, es ilógico, perdón, lo que está planteando esta ordenanza. Lógicamente hubo una catarata de críticas en las redes sociales donde se habla de este tema. Y encima, ¿sí?, la presidenta del Consejo Deliberante de Lavalle, estamos hablando de Guadalupe Párez Martino, dijo justamente que la norma es simplemente una modificatoria de la ordenanza 765 del 2011 y que se ha copiado un adaptado a la ley provincial 8296. Así es que, bueno, ¿qué pasa? Según la postura, lo que ellos han querido regular, ¿sí?, son los patios de eventos, como los que nosotros tenemos justamente, donde hay en todos lados, ¿sí?, donde vas al patio cervecero, como, conocido como patio cervecero, básicamente. Pero bueno, ¿qué pasa? Dentro de esa regulación se les metió un texto de hace más de 15 años, ¿sí?, que habla de esto, desnudez o semidesnudez provocativa, ¿sí?, con respecto a las personas que van al evento o que realizan un evento. Así es que bueno, ha quedado el Consejo Deliberante ahí del Departamento de Lavalle, ahí en el perdidos en el túnel del tiempo, justamente por este tema muy moralista y que no tiene absolutamente nada, pero nada que ver, porque realmente ¿cómo vas a aprobar una norma que prohíbe la desnudez o semidesnudez provocativa en eventos al aire libre, que no se determina qué se considera desnudez o semidesnudez, y además de todo, das por sentado y pedís disculpas porque copiaste un texto que tiene más de 15 años en una ordenanza nueva? Así es que bueno, vergonzoso lo que ha sucedido en el departamento de Lavalle, y quiero conocer, obviamente, ¿sí?, tu postura frente a estas situaciones. ¿Es válido, no es válido que se sancione a una persona, que se la multe por mostrar más piel de lo que un puritano diría? 12:15:33:99:99, arrancamos con todo este programa.
1: Gracias, Los Palmeras.
2: Gracias, Salmón.

no vale la pena. Andrés Calamaro y Los Palmeras estamos escuchando. Fíjate si no vas a sentir este temón en un boliche con, no sé, arriba de 25 grados y vas a decir, ay, estoy en la base, no puedo sacarme la remera. Pero bueno, por acá nos dice Noemí, lo de la base es una demostración que al político no le interesa saber, solo quieren figurar sin importar en lo que sea. Todos tienen una nube de... Lo voy a leer textual, dice, todos tienen una nube de pedos en la cabeza. Y obviamente los van a volver a votar, nos dice por acá. Y por acá nos dice a Adri... Adri, si nos estás escuchando, ya le digo a la producción que se comunique con vos, porque ha ganado un par de entradas y está solicitando información. Así que ya en unos minutos, Adri, les decimos a la producción que se comunique directamente. Y ahora sí, che, ¿este PNT se hace cantando? ¿Quién no cantó alguna vez La Ventanita o Pega la Vuelta? 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Y además, tenemos entradas, por supuesto, para que te lleves. ¿Qué tenés que hacer? Mandarnos un WhatsApp al 1215-339999 con las últimas tres de tu DNI y cantar La Ventanita.

Listo. Quien nos mande un audio al 2615-3399-99 y le pregunto a la producción, ¿se puede llevar un par de entradas? ¿Sí? Listo. Al primero que mande un audio con la canción de la ventanita, se lleva el primer par de entradas.

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1: Y nos metemos en la primer nota de la tarde porque vamos a hablar con el intendente de Rivadavia, Ricardo Mansur, por justamente un tema que se ha dado a conocer esta semana, y es que este departamento va a implementar un programa de desendeudamiento para empleados municipales, y bueno, queremos conocer en detalles. ¿Cómo le va, intendente? Nimsi lo saluda. ¿Cómo está? Buenas tardes.
2: ¿Qué tal, Nimsi? Buenas tardes. Bien, bien, o sea... como vos decías, vamos a tratar de colaborar con los empleados municipales tratando de, a través de un adelanto de sueldo, más o menos para devolver en 4 meses y con un monto hasta 500.000 pesos, para poder cubrir las tarjetas de crédito o algún préstamo que tengan en mora en los bancos donde cobran los sueldos.
1: Ah, bien, tiene como muchos detalles. Entonces, no son préstamos, sino que son adelantos de sueldo.
2: No, son préstamos. Bien. ¿Entendés? Entonces, esto para algunos que dicen que se utiliza la plata del Estado. No, la plata que nosotros le estamos adelantando es plata de los mismos, del mismo personal, que la va a devolver en 4 cuotas, sin interés. Y vos, cuando vas llegando a fin de año, viste que tenés el bono municipal, el aguinaldo, sí. Generalmente damos algún bono de Reyes o de Navidad, o sea, se le va a hacer menos, con menos esfuerzo van a poder cubrir el adelanto, pero lo que queremos sacarlo es de los elevados intereses cuando vos entras en mora en un banco, que al cabo de cierto tiempo lo mandan a un estudio privado, te genera honorarios, intereses punitorios, en una bola de nieve que le es muy difícil salir. O cuando pagan la tarjeta de crédito con el mínimo y después pagan otra vez el mínimo y, bueno, están obligados a soportar intereses muy, muy elevados. Entonces, de esta manera... nosotros colaboramos con ellos y tratamos de que por lo menos no paguen intereses que son hasta usurarios en algunos casos, ¿no?
1: Intendente, ¿qué le comentan a usted sus propios empleados con respecto a las deudas, a la situación actual del país, a la economía, a la provincia? ¿Qué habla con ellos?
2: Mira, ellos están teniendo los sueldos en los municipios en general son muy bajos, ¿me entendés? Y bueno, ellos están pagando actualmente hasta los servicios con tarjeta. Entonces llega un momento en que no pueden, tienen que ir refinanciando y no les alcanza ni siquiera para llegar o cumplir con las obligaciones que tienen. Entonces, bueno, más allá de que vamos tratando de aumentar los sueldos por arriba de la inflación, los sueldos no alcanzan por la... los graves problemas económicos que hay en la clase trabajadora, ¿no?
1: Y más allá, digo, de los empleados, cuando hablamos de empleados municipales, ¿hablamos a nivel general, digo, se incluye también la parte administrativa o son más que nada
2: todos los empleados permanentes y eventuales? Solamente no se le va a dar adelanto a los funcionarios, a los concejales, y también aquellos que estén concursados o que tienen un proceso de sumario. O sea, esos están por afuera. ¿Qué nos estamos dando cuenta? De que si bien se acercan mucho, porque tiene que haber un certificado de mora del banco.
1: Claro.
2: El dinero del empleado no lo toca. Nosotros directamente transferimos al banco y el banco se encarga de la cancelación de la tarjeta. Pues es una forma de asegurarnos que se cumpla con el objetivo el programa.
1: Claro, claro, se entiende.
2: Pero lamentablemente nosotros no vamos a cubrir alguna tarjeta que no sea del banco donde cobran los sueldos, ni ninguna financiera tecnológica, lo que le llaman fintech, ¿no es cierto?
1: Claro.
2: Porque nosotros lo que pretendemos es nada más que las tarjetas propias de los bancos, que son 4 de los bancos donde cobran su sueldo.
1: Claro, claro. Y ahora, intendente, justamente han podido dialogar con otros intendentes de municipios para ver el tema del salario, porque, perdón, usted lo mencionó, los sueldos de los empleados municipales son bajos y esto lo sabemos, y cada vez que hay paritarias a principio de año se discute, pero digo, ¿se puede llegar a solventar un poco el tema del salario de los trabajadores? Porque también seamos sinceros, 500,000 pesos es plata, pero tampoco es plata. No sé si logro explicarme.
2: Lo que pasa es que depende de la situación que tenga cada municipio.
1: Claro.
2: Porque si nosotros seguimos soportando, suponete, la caída de la coparticipación a nivel nacional, se hace muy complicado. Todo depende de la... Por ejemplo, los recursos propios no son lo mismo de los municipios del interior que los municipios que están en el Gran Mendoza, que te generan muchos recursos propios. Entonces, y a veces nosotros necesitamos mucho personal porque los servicios son más complicados. Cuando vos tenés que regar calles, tenés que llevar agua potable, desagotar muchas veces en lugares que no hay cloaca, se hace realmente complicado los gastos que tiene el municipio. Pero, vuelvo a repetirte, estamos desencillando hasta que aclare, porque se ha caído la coparticipación nacional y esto nos está complicando bastante.
1: ¿Y qué es lo que le han dicho con respecto también al tema de la coparticipación? ¿Ha podido dialogar con Alfredo Cornejo, con el gobernador?
2: No, nosotros cuando el gobernador mandó la ley que nos perjudicó tanto a Rivadavia, que lo dejó como el departamento más rico de la provincia, directamente cuando tratamos de dialogar en la legislatura con los senadores y los diputados, lamentablemente aprobaron una ley que nos perjudicó. Estamos en la Suprema Corte de Justicia. Ya llevamos más de 2 años y bueno, la semana pasada tuvimos una buena noticia, les rechazaron toda la no sé cómo le llaman legalmente, pero el gobierno de la provincia entabló una queja y bueno, se la rechazó en la Suprema Corte y ahora el juicio continúa y espero que salga positivo, porque los ribavienses no pueden cobrar tampoco en coparticipación.
1: Claro. ¿Cómo está a nivel general la parte céntrica? Porque digo, por ahí nosotros nos centramos mucho en lo que es el Gran Mendoza, también como periodistas, a veces por error, y dejamos de lado algunos departamentos. Por ejemplo, acá en la ciudad de Mendoza, últimamente vienen cerrando muchos comercios en la zona céntrica, lo que es propiamente el centro. No se ve movimiento de gente. Digo, ¿qué está pasando en la zona este y en su departamento en particular?
2: Mira, en todos los departamentos está pasando lo mismo. Acá también en Rivadavia han cerrado mucho comercio, y más aún en departamentos que dependen de la vitivinicultura. Es notable la falta de interés del gobierno en el tratar el tema de la industria vitivinícola, y hoy tenemos graves problemas con pequeños productores, con contratistas, con obreros rurales. Bueno, esto ha hecho que caiga mucho el consumo y también la recaudación. Entonces, bueno, esperemos algún día tener un gobierno que a la viticultura le dé la importancia que tiene, fundamentalmente por la cantidad de puestos de trabajo, y que como Rivadavia, que dependemos totalmente de la viticultura, tengamos la posibilidad de, por lo menos, poder realizar las tareas culturales necesarias y poder cosechar, y que el vino tenga el valor que se merece, ¿no?
1: Sí, digo, por ahí hay como algunos municipios que se suelen ver también perjudicados, no sé, ya sea por color político o no vamos a entrar en eso, pero como que en el caso de Rivadavia incluso hasta pasó en la parte médica, que lo hablamos hace unos meses atrás cuando cerraron la maternidad.
2: Sí, bueno, lo de la maternidad es otra de las cosas injustas que hemos soportado. Te imaginas que nosotros tenemos neonatología, tenemos profesionales de primer nivel, y bueno, y que por una situación económica se concentre todo en San Martín, nos parece una barbaridad. Por eso hemos sacado un programa ahora que vamos a garantizarle a nuestras mujeres embarazadas, a través de un botón de pánico o a través de una aplicación, de una alerta, para cuando la red sanitaria no funcione, el municipio se va a hacer cargo de la emergencia y el traslado de la mamá y del bebé. O sea, vamos a resistir a estos cambios que ha impuesto el gobierno y que realmente nos perjudica mucho.
1: Claro.
2: Cerraron la fiscalía, la llevaron a Junín, ¿entendés? La subsecretaría de trabajo se la querían llevar y bueno, le dimos las oficinas del municipio para que trabajaran, pero no querían pagar más alquiler. Y bueno, los municipios estamos tratando de soportar lo mismo que con los chicos discapacitados. Hace 6 meses que las instituciones no cobran de lo que es la obra social Incluir Salud, no abren los cupos. Hoy la municipalidad está, vamos a pagarle, o sea, le estamos pagando a 19 chicos y estamos viendo el análisis de 15 chicos más, porque un chico que es discapacitado hoy merece tener un tratamiento y una protección de una obra social, y eso ha sido abandonado totalmente por el gobierno nacional. Bueno, todas esas cosas, no hay más cupo para el hogar de abuelo, así que lo está absorbiendo también el municipio. Hoy tenemos casi 40 abuelos realizando educación física, tareas cognitivas, soportadas también por el municipio, porque el PAMI no entregó más cupo y tampoco SEP. Así que bueno, son cosas que para nosotros son importantes y que no podemos perder tiempo esperando que económicamente haya un cambio y se vuelvan a cubrir estas necesidades.
1: Intendente, ya antes de cerrar, justo mencionó una palabra y se me vino algo a colación. Acá en la calle Bolón-Surmer funciona la residencia Santa Marta, que también ahora está en discusión porque quieren mandar un pliego a la legislatura para que se venda. Y se había mencionado, esto es un trascendido y un rumor, de que Rivadavia podría ser un lugar donde se construya un nuevo hogar Santa Marta. ¿Usted tiene noción de esto?
2: Mira, nosotros tenemos un hogar de abuelos acá, provincial, y tenemos un hogar de día donde los abuelos van durante el día y los retiran en la tarde. No creo que si van a cerrar el hogar Santa Marta, por lo menos no tengo conocimiento yo de que vengan acá al departamento.
1: Bien. No le preguntaba porque uno, bueno, al voleo escucha Rivadavia, Maipú. Dije, bueno, vayamos preguntando. Justo se me vino.
2: Lo que pasa que el municipio acá, ese tema es muy importante, como el caso del tratamiento de los chicos adictos. ¿Entendés? Tenemos un internado en el departamento. Cuando vos sumás el que el municipio atiende chicos con discapacidad, abuelo, todo lo que es becas de estudio, porque hoy el valor del pasaje es muy caro y muchos chicos no pueden, o los papás no pueden soportar los gastos para que vayan a estudiar a Mendoza.
1: Claro.
2: Entonces, bueno, como siempre digo yo, se van a comer entre ustedes allá en el Gran Mendoza y los municipios vamos a soportar toda la crisis que tenemos actualmente.
1: Se entiende. Bien.
2: Bueno.
1: Intendente, muchísimas gracias por su tiempo, ha sido muy amable.
2: Bueno, que ande muy bien, muchas gracias.
1: Hasta luego. Hablábamos con Ricardo Mansur, intendente del departamento de Rivadavia. Bueno, muchos temas, entre ellos este adelanto de sueldo hasta 500.000 pesos para empleados municipales que estén en mora con alguna de las entidades bancarias por la con la que trabajan. Se va a poder devolver hasta en 4 cuotas, ¿sí? Y lo importante de esto es que no son préstamos, sino que son adelantos de sueldo y que además el municipio hace el traspaso específico a la entidad bancaria y el empleado no es el que lleva y trae el dinero. Así es que, bueno, todo lo que está sucediendo en el este de la provincia de Mendoza. Por acá nos dice Graciela, hola Nimsi, qué triste esta gente, le pagamos por esas normas, leyes, qué políticos ñoqui. Aparte, lo que me dio en el hígado fue las declaraciones de Cornejo, que Milei se reelija en el 2027. Otro cínico igual, feliz viernes, nos dice Graciela. Graciela, con todo en este viernes. Nosotros nos vamos a la tanda, ya volvemos.
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0: ¿Cómo lo hizo Arturo para salir de la producción? ¿Cómo le va, señor? Lo tenemos acá en contacto a nuestro movilero en la jornada de día viernes. ¿Cómo le va? ¿Cómo anda?
1: Sí, ¿cómo andas? Buen día. Sí,
2: hola, Marce, buen día.
1: Nos encontramos en estos momentos en el Ministerio de Seguridad y Justicia, aquí en el departamento de Godecruz, porque en minutos, nada más, el director general de Relación con la Comunidad, Hernán Amat, brindará una conferencia de prensa para dar a conocer los detalles de lo que se va a estar brindando en materia de seguridad del partido de mañana, o los partidos, mejor dicho, de mañana, entre Gimnasia y Boca en el estadio Víctor Legrotaille y el partido de los Pumas ante los Wallabies en el estadio Malvinas Argentinas, prácticamente en simultáneo, 4:30 de la tarde Gimnasia y a las 6 será el partido de los Pumas, así que estamos a la espera, ¿no es cierto?, del funcionario para que nos brinde los detalles de todo el operativo de seguridad del día de mañana.
0: Bien, bien. Bueno, y la verdad que todo junto, porque Gimnasia en su cancha, ahí cerca de Bolón Surmer, y que 3 kilómetros un poquito más arriba, el Malvinas.
1: Tal cual, exacto. Primero se suponía que iba a haber una diferencia en cuanto al horario. Los Pumas ya estaba desde hace algún tiempo asentado el horario a las 6 de la tarde. Después se supuso que Gimnasia iba a jugar más a la noche, pero al ser un partido tan importante y tan relevante, ¿no es cierto?, en la vida futbolística del Lobo, se va a jugar a las 4:30 de la tarde. Esto hay que aclararlo, sin público visitante, porque los hinchas de Boca no van a poder ir al estadio. Y van a poder ir hinchas no socios de Gimnasia al estadio Víctor Legrotaille. Entonces, bueno, allí se planteó un poco la duda en cuanto a lo que podía llegar a suceder en el partido de mañana, pero obviamente las condiciones estarán dadas para brindar la seguridad necesaria, tanto para los hinchas de Gimnasia que van a poder ir a la cancha mañana, como para los hinchas de Argentina, los Pumas y los Wallabies en el estadio Malvinas Argentinas.
0: Perfecto. Bueno, Artu, tenés prioridad absoluta en cuanto llegue el funcionario. Obviamente nos avisás y salís con más información.
1: Perfecto. Aquí esperamos a que aparezca Hernán Amada por los sectores del hall, aquí, como digo, en el Ministerio de Seguridad y Justicia, en el departamento de Godecruz.
0: Bien. Bueno, Arturo Ferro, con toda la información, vamos a ver qué es lo que dispone justamente el Ministerio de Seguridad en relación a los efectivos que se van a utilizar mañana y en el operativo de seguridad también. Dato importante, que no lo dijimos, hoy es 4 de septiembre, Día de la Secretaria. O del secretario. Así es que muy pero muy feliz día para todos aquellos que ejercen la función de secretarias y o secretarios. Así es que espero que tengan un muy muy feliz día. Y también hoy 4 de septiembre es el Día Mundial de la Salud Sexual. Dato interesante también para tener en cuenta alguna de las efemérides de este 4 de septiembre, que está cargado, porque después tenemos el 11 de septiembre, el día de el maestro, maestra, ¿sí? Que ese día no hay clases. Voy avisando porque si no la semana que viene empiezan, ay, ¿cómo que no había clases? Bueno, 11 de septiembre no hay clases históricamente. 17 de septiembre, día del profesor, profesora. 21 de septiembre, día de la sanidad. Creo que también día del Alzheimer, de la prevención del Alzheimer. Día del fotógrafo, si mal no recuerdo. Bueno, vamos a buscar todo lo que trae septiembre. Y uno de los más importantes, que ya nos vamos a meter seguramente la semana que viene con todo este tema, que el 10 de septiembre es el Día de la Prevención y Concientización, sí, del suicidio. Así que es una de las temáticas que vamos a estar abordando, pero a partir de la semana que viene.
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0: 10 minutos nos separan de las 13 horas. Por acá nos llega un mensajito que nos dice Daniel. Daniel nos dice: chicos, esa Aconcagua Radio, ¿dónde está Marcelo? Dani, Marcelo, estamos reemplazando. Hoy no podía venir, así que gracias.
1: Hola, hola, Marcelo.
0: No está el Marce.

prensa para ver qué es lo que va a suceder mañana en todo lo que tiene que ver con la zona del parque y con estos dos eventos que se van a llevar a cabo casi en simultáneo. Entre el partido de Gimnasia y Boca y por el otro lado el encuentro de los Pumas. Pero bueno, a esta hora sí es muy importante algo que no mencionamos que tiene que ver con el Servicio Meteorológico Nacional, porque se actualizó la temperatura hace un ratito, 16 grados, una décima la temperatura actual y se espera una máxima de 19. Sabíamos que esta semana iba a estar calurosa. Lo importante es que mañana, sábado y el domingo empieza a haber un descenso de la temperatura. El sábado vamos a estar con una máxima de 14 grados y una mínima de 7, mientras que el domingo una mínima de 2 y una máxima de 12 grados. Así es que si tenés algo pensado para este fin de semana, sí, vas a tener que llevarte una camperita a comparación de lo que han sido todos estos días. Mira acá, qué dato importante que me están pasando. Hablando de las efemérides, hoy 4 de septiembre es el Día Nacional de la Historieta Argentina. También, muchísimas gracias. ¿Cuáles son, lógicamente, sus cinco personajes más famosos? Y es una nota que me envían de Diario Los Andes, que dice: el 4 de septiembre se celebra el Día Nacional de la Historieta Argentina en homenaje a una tradición que dio vida a personajes inolvidables. La fecha recuerda la aparición de Hora Cero Semanal, una publicación clave para el género, y reúne a figuras como Mafalda, el Eternauta, Patoruzú, Inodoro Pereira y, por supuesto, Clemente. Así es que bueno, agregamos una info más a las efemérides que nos trae el mes de septiembre.

0: Vamos a repasar las principales títulos de la portada de justamente Diario Los Andes en esta oportunidad, porque tiene como título principal sanciones por Malvinas. Chile va a apoyar a Argentina si quieren utilizarlo como apoyo logístico. Es uno de los principales titulares, porque esto lo aseguró el canciller Pablo Quirno, que también recordó que las empresas que operen en Malvinas serán excluidas de Vaca Muerta y, por supuesto, desestimó una guerra. Otro de los títulos también relacionados a esta cadena nacional que hubo ayer, tras la cadena de Milei por Malvinas, la CIDE publicó un mensaje intimidatorio, dice: estamos mirando, y aparece una foto de las Islas Malvinas. Dato relevante, porque reabrió el paso Cristo Redentor, atención con el cambio de hora en Chile, ya vamos a estar hablando de esto. Y mirá este título, la verdad que llamó mucho la atención, porque fue acá, fue en el departamento de Maipú. Fue a limpiar la casa de su padre, que había fallecido, en el departamento de Maipú, y se encontró con un arsenal: granadas, armas y balas de distintos calibres. ¿Qué tal el Papa? El Papa. Mira vos, la policía analiza el estado del material hallado tras la denuncia de la mujer. En el operativo tuvo que intervenir, obviamente, personal de la división de explosivos. Así es que, bueno, personal especializado analiza un arsenal encontrado en una vivienda de Maipú, el cual fue reportado por una mujer que tomó posesión del inmueble tras el reciente fallecimiento de su padre. Este hecho ocurrió cuando la mujer llamó al 911 para alertar sobre la presencia de armas y material explosivo mientras realizaban la tarea de limpieza en la propiedad. Estaba limpiando, sí, y justamente en uno de los lugares donde estaba haciendo la limpieza correspondiente, sacando distintas ropa, cajas que tenía el papá dentro de un placar, bueno, se encontró con un arsenal de lo que había en la casa de su padre. Y rápidamente nos llama Arturo desde Exteriores. Nos vamos a la calle, Arturo.
1: Sí, así es, porque escuchamos la palabra de Hernán Amati, director general de Relaciones con la Comunidad.

0: en el Parque General San Martín, en el Malvinas Argentinas, a las 18 horas, los Pumas con los Wallabies. Así que, bueno, un operativo importante donde vamos a contar en el Legrotaglie con 200 efectivos policiales y 160 en seguridad privada, y en el Malvinas Argentinas 100 efectivos de la policía de Mendoza para sacar el operativo, más 200 de seguridad privada. La diferencia en la cantidad de un evento a otro es respecto, porque es el fútbol y es otro tipo de público y demás, y de cómo trabajamos esos operativos, y la diferencia con el rugby, ¿no? Y bueno, y a todo esto le sumamos 150 efectivos aproximadamente en todo lo que es Parque General San Martín y Quinta Sección, para trabajar no solamente en el ordenamiento del tránsito, sino también en todo lo que respecta al cuidado de toda la gente, a los trapitos también, para poner el foco fuerte en eso, y que, bueno, tengamos una fiesta como corresponde todos los mendocinos.
1: Por ejemplo, el partido de gimnasia, ¿cuánto usted puede abrir las puertas, la gente para poder entrar?
0: Bien, y la apertura de puertas en gimnasia son 2 horas antes, o sea que a las 14:30 ya tenemos apertura de puertas. Pedimos que la gente vaya temprano, no solamente teniendo en cuenta de que va a haber mucha gente que va a ir al evento, sino también teniendo en cuenta la cantidad de gente que va a haber circulando con vehículos y demás en todo el Parque General San Martín. Pedimos que vayan temprano. El mendocino por ahí está acostumbrado a llegar muy sobre la hora en los eventos, y ahí empiezan los apuros. Las requisas son exhaustivas, así que...
1: ¿Con qué no se puede ingresar? ¿Cómo van a ser las requisas?
0: Bueno, no se puede ingresar ningún material que pueda ser utilizado de manera contundente para agredir, ¿no? Eso, no. Ejemplo, no se pueden ingresar encendedores, todo ese tipo de cosas que puedan ser arrojados al campo de juego, ni hablar cualquier elemento como un palo, lo que sea, ¿no? Después hay algunas, a las plateas sí se les permite el mate, porque eso lo tenemos considerado, y hay una costumbre también en el mendocino que va mucho con ese tipo de elementos. No oponemos a esa situación, pero sí no pueden llevar, por ejemplo, botellas grandes de agua, además, todo ese tipo de cosas. ¿Cómo?
1: Chica, sí.
0: Sí, la botella chica de agua la estamos permitiendo por una cuestión también humanitaria, ¿no? Entonces, en eso sí se permite.
2: ¿Habrá controles en los circuitos en la provincia por el camino de las barras, por ejemplo?
0: Vamos a tener controles, tener en cuenta de que el partido de Gimnasia Boca es solamente con público local, así que no va a haber traslado de barras de Boca en este caso. Vamos a tener, obviamente, un control en el paso limítrofe con San Luis, específicamente en el arco de Desaguadero, pero estimamos que no vamos a tener ningún problema. No debería por qué venir un colectivo de barra de Boca, por ejemplo, ¿no? Pero sí vamos a tener controles, por supuesto.
2: Ya que se han vendido entradas para ir, no socios de gimnasia, ¿te espera en los controles revisar sobre todo a la gente de que no ingresen con alguna camiseta, por así decirlo?
0: Claro, sí, totalmente prohibido. No se le va a permitir el ingreso a una persona que venga identificado con el club visitante, ¿no? De ninguna manera, solamente público local.
2: Lo saco del tema, hoy mantengo una reunión con los bomberos voluntarios. ¿Qué nos puede decir en relación a eso?
0: Bueno, una reunión muy positiva que fue convocada por el Ministerio de Seguridad y Justicia, en el cual hemos estado charlando varias cosas, varios puntos, una reunión específicamente de trabajo, que la convocamos desde la Dirección General para poder tener un trato bien cercano, el diálogo específicamente, y que se vea reflejado en el trabajo diario de la prestación de servicio, no solamente los bomberos voluntarios, sino también de Defensa Civil y de la Policía de Mendoza, que se trabaja mancomunadamente. Después hemos tratado varios puntos, nos hemos escuchado y hemos llegado al acuerdo de mantener este tipo de reuniones periódicas. Hemos armado esta mesa que sea representativa de todos los cuarteles, esto es importante decirlo. Han estado convocados los 21 cuarteles operativos de la provincia de Mendoza de bomberos voluntarios. Así que hemos llegado a un buen diálogo. Ha sido, bueno, algunos puntos específicos que ya están siendo cubiertos, por ejemplo, tema combustible, que ellos lo han puesto en la mesa de discusión, algunas cuestiones específicas en lo que respecta a la operatividad, de cómo funciona el sistema de comunicación entre los bomberos voluntarios y el CEO de la provincia, que ya tenemos funcionando una única frecuencia en lo que es Gran Mendoza y el Este Provincial. Próximamente vamos a estar poniendo en funcionamiento en el Valle de Uco y en el Sur Provincial, para poder unificar y optimizar recursos en lo que respecta a la prestación de servicio, ¿no? Y después algunos otros puntos de capacitación y demás, que ya hemos puesto a disposición un cronograma específico para capacitaciones a todos los bomberos de voluntarios de la provincia. Y después van a ir surgiendo de esta mesa de trabajo que vamos a realizar periódica, las distintas cuestiones que ellos pueden. Y después el otro tema, y que no es un tema menor, es la federación que estamos trabajando con el Ministerio de Gobierno para poder tener una mesa interministerial y poder también llegar a la regulación y acomodar esa situación de la Federación de Bomberos Mendocinos.
2: Bueno, Lynchy, hasta ahí la palabra de Hernán Amat, director general de Relaciones con la Comunidad, desde aquí, desde el Ministerio de Seguridad y Justicia, en donde nos daba los detalles más importantes a tener en cuenta para este fin de semana, con 200 efectivos en el Estadio Víctor Legrotaglie, 100 efectivos en el Estadio Malvinas Argentinas y contabilizando un total de 450 policías patrullando el Parque General San Martín. Lo escuchábamos, la recomendación es llegar temprano para todos los mendocinos que vayan al partido de Gimnasia, posteriormente también a las 18 horas el partido de los Pumas, y todas las recomendaciones, ¿no es cierto?, tener en cuenta, con la novedad de la reunión en la jornada de hoy con los bomberos voluntarios de las distintas sedes de la provincia de Mendoza.
3: Bien, bueno, Arturo, la verdad que recomendaciones que ya deberíamos saber, porque son generalmente para todos los partidos relevantes. Pasa lo mismo cuando Independiente ha jugado con algunos equipos denominados más grandes, o cuando el Tomba también hacía uso del estadio. Son recomendaciones que ya deberíamos todos tener bien, bien presente. Creo que la novedad acá es que sean dos eventos en simultáneos en el Parque General San Martín.
2: Sí, tal cual como lo mencionás, como lo decís, la novedad es que tenemos dos partidos prácticamente en el mismo horario en el Parque General San Martín, como bien mencionabas en la otra salida, casi 3 kilómetros de distancia, así que la recomendación prácticamente para el día de mañana, que va a estar frío y con posibles lloviznas, ¿no es cierto?, si no vas a ninguno de estos dos eventos deportivos en el Parque General San Martín, no ir a rondar, ¿no es cierto?, por allí, por las inmediaciones del Parque San Martín.
3: Bien. Bueno, Artu, muchísimas gracias.
2: Gracias a vos, Nisi.
3: Hasta luego. Bueno, Arturo Ferro con toda la información desde Exteriores. Tanda, ya volvemos.
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0: 9 minutos nos separan de las 13 horas y llegó mi amigo personal. ¿Te puedo decir así, Willito,
1: querido? Pero absolutamente, sos mi amiga de la vida, la Nilce Franciscanzi Cajeli.
0: Como si nos conociéramos desde que yo era chica. Porque lo tuyo es hace más.
1: Sí, Nilce, ¿te presentan cuando entras así como si me presentan a mí o no te presentan a vos? Dicen, ¿con ustedes, Nilce Franciscanzi? No, nada.
0: No, el mío no. ¿No? No, está hablando otra cosa. La presentación tuya ya salió.
1: No, pero la tuya. ¿Vos
0: yo
1: te
0: no
1: presentan?
0: Tengo presentación no, ni de acá, ni de los móviles. No tengo presentación.
1: No, yo salí. Sabía que yo ya había salido. Miren,
0: se enojó.
1: Tiene poca pulga, nene. Bueno, ¿cómo
0: es muy
1: vamos?
0: Viernes. Muy bien, ¿vos?
1: Hoy tenemos full house, como
0: sí,
1: dice. Full
0: cena,
1: house.
0: La casa
1: full
0: cena.
1: House, la casa llena porque tenemos un montón de cosas, como siempre. Sí. Las artes escénicas de Mendoza cada vez se expanden más y hay una oferta variadísima. Y lindísima, está ocurriendo en este momento el Festival de Estrenos de Teatro de la Ciudad de Mendoza. Paralelamente en el Teatro Quintanilla, a las 8 hay funciones, a las 22 en la nave cultural. Métanse ahí en Cultura y Turismo de Mendoza, que va a estar toda la programación de este festival. Uh-huh. Muy lindo, ¿por qué lo recomiendo? Porque tiene precios absolutamente populares de 8.000 pesos, así que vayan y vean muy buen teatro. Bueno,
0: bien.
1: Entre lo variopinto y bueno sí. Y mucho que hay, se presenta esta noche en el Teatro El Taller, a las 22.
0: No,
1: en la Ana Frank, yo lo vi en el taller. Se presenta Todos Tenemos un Infierno, una obra muy interesante que, si bien está enmarcada en la época de Malvinas o en las circunstancias de Malvinas, no habla precisamente tanto de Malvinas, sino de la condición humana y lo que dejamos atrás, y qué es importante y qué no. Y para hablarnos de eso está la dramaturga y la Laurita Coñi, ¿cómo te va?
2: Hola, ¿cómo,
1: ¿cómo
2: andas,
1: va?
2: Muy bien.
1: Y uno de los protagonistas, el Ezequiel Correa.
3: Buenas tardes.
1: ¿Cómo va? Jovencito, muy jovencito, y es casi coetáneo de lo que pasó, porque eras un soldadito de Malvinas de 18 años y vos tenés 21.
3: 21, claro.
1: Así que bueno, ¿cómo va este Todos Tenemos un Infierno? ¿Cómo nace en tu cabeza, Laurita?
2: Mira, nace de una lectura, de una obra, de un cuento de Dino Buzzati que tiene que ver con la Guerra de Prusia.
1: Ah, mira.
2: Y cuando me piden que la traslade al teatro...
1: Vos eras chiquita en la época de Prusia.
2: Sí, pero me llegaron algunas cartas. Algunas cuestiones. Estaba en los libros de historia ya. Y cuando leo la obra, hice el cuento que lo leí hace muchos años, cuando era muy joven, o sea, casi cuando coetánea a Prusia, me pareció interesante replantearlo, pero con otra guerra que fuera nuestra.
1: Ah, mira.
2: Y hay un dato no menor, es que mientras sucede la guerra de las Malvinas, yo era una adolescente. O sea, claro, que a mí me llega desde el dolor de... No tuve familiares que fueron de casualidad, porque podría haber ido mi hermano, que tiene 65, o sea, podría haber estado en la guerra, pero no estuvo. Pero sí sentí, íbamos a la escuela, escuchábamos, estábamos... Entonces a mí todo eso me fue calando hondo desde el dolor. Y entonces uní todo lo que es ideológico, pero muy básico, porque no es que me planteo el problema de la guerra, sino lo que deja la guerra en los seres humanos, más una historia personal que tiene que ver con un padre y un hijo que no se conocen.
1: No se habían conocido. Lo que tiene, bueno, desde un principio uno arranca la obra y uno más o menos perfila, o sea que no voy a spoilear nada, pero son dos situaciones diferentes que se encuentran en el más allá, por eso se llama Todos Tenemos un Infierno, porque y entonces ahí van desenvolviéndose todas esas particularidades de la relación de ese padre y ese hijo. Ese, siendo tan culillito, porque sos muy culillito,
2: claro,
1: ¿cómo llega a vos este texto de Malvinas? ¿Qué sabías de Malvinas? ¿Cómo lo viviste? ¿Cómo dijiste, che, miércoles voy a ser un soldado de Malvinas?
3: Y mira, en principio, mira, en la secundaria me dieron muy poco la Guerra de las Malvinas.
1: Mira.
3: Sorprendentemente.
1: Mira.
3: Yo primero de la secundaria hice en el Liceo Militar General Espejo.
1: Mira.
3: Sí. Uh-huh. Y después me fui de ahí y me fui al José Vicente Zapata.
1: Ajá.
3: Porque quería todo esto de lo artístico y demás. Pero me quedó resonando mucho la Guerra de las Malvinas porque mi hermano siguió en la secundaria y demás. Entonces en mi casa siempre se habló de eso. Siempre.
1: Tu hermano siguió en el Liceo Militar.
3: Exacto. Ajá. Es egresado de ahí y todo. Entonces siempre se habló de eso, siempre vimos documentales y demás. Pero, viste que hay una cosa de que siempre se habla en familia y otra cosa que lo interiorices por tu trabajo y demás. Entonces cuando me habla Laura sobre este proyecto, me spoileó como un poquito así y me mandó el texto. Entonces,
1: cuando te habla esta Laura, porque debemos decir que la directora se llama Laura Preciosa, también es Laura. Pero te contactó la Laurita Coño.
3: Exacto, la autora, Laura Coño. Entonces empiezo a leer el texto y demás. Entonces dije, miércoles, acá me tengo que poner bien, a averiguar bien. Y sobre todo hicimos como un trabajo, los primeros ensayos, los primeros encuentros con la directora, Laura Preciosa, en donde tendríamos que encontrar a alguien que realmente vivió eso y como que personificarnos bien en esa persona.
1: Claro. ¿Viste?
3: Entonces encontré un soldado.
1: No, un veterano, mirá.
3: Exacto, y me empecé a personificar bien y empecé a averiguar sobre ese soldado en sí. Después lo empecé a transformar un poquito, ¿sí?
1: Para... ¿Este veterano que es mendocino?
3: No, era bonaerense.
1: Mira.
3: Era bonaerense, pero lo empecé también a transformar un poquito con los veteranos de acá. Incluso en un momento se habló de citarlos a algún ensayo.
1: Ah, mira.
3: Entonces, bueno, también fue interiorizarme mucho. El que más, digamos, está cercano a todo ese dolor es el otro personaje, que viene siendo el teniente, el teniente Gómez.
1: Claro.
3: Porque lo mío hay otros dolores que... se van moviendo, que son más allá de la guerra de las Malvinas, pero sí me toca muchísimo, y bueno, sobre todo nos tocó muchísimo la última función, que fueron los excombatientes.
1: Mira,
2: sí, fueron.
1: Pero no cuando yo fui, de una posterior.
2: La siguiente.
1: ¿Y qué tal? ¿Cómo lo vivieron?
2: Llamativo, porque fueron cuatro, tres y una hija de un... dos de ellos se quedaron a charlar conmigo y con todo el grupo, y uno de ellos, como la visión que yo presentaba era desde los que habíamos visto, no adentro de la guerra, sino los periodistas, el hablar, todo lo demás, ellos, uno de ellos me dijo, yo sé que la mirada que has puesto es la externa, yo la conozco, yo no la viví, pero yo sí supe de esta mirada. Y era la primera vez que veían una mirada diferente, que no era la mirada de la pena o el dolor, sino de un enojo, de un estado, de un ciudadano enojado.
0: Lo que pasa es que dentro de la por lo que estás contando y en el análisis de la presentación también, qué importante que es tomar lo que deja una guerra. O sea, porque en realidad se sufre, se acompaña desde la afuera, qué pasó con la familia, qué pasó, no sé, que, o con gente como vos decís, quizás no fui yo, no fue mi hermano, no fue nadie, pero cómo lo vivimos nosotros, que un país, que tantos jóvenes murieran, que digo, hablando en particular con la guerra de Malvinas, pero a nivel general, porque por ahí pasan muchos años para empezar a analizar cuáles fueron las consecuencias que deja una guerra en una sociedad.
2: Y aparte es el planteo de cuántas personas estuvieron a favor, en contra, qué políticas se jugaron en ese momento, era
1: porque
2: militar,
1: convengamos, o sea, que cosas. Cuando, ¿cómo se llama? Ese 2 de junio, no, ¿qué fue? 2 de abril, ese 2 de abril, la plaza estaba absolutamente llena y vitoreándolo y etcétera. Y después cuando terminó, después del 10 de junio, los soldaditos volvieron un poco más que escondidos, invisibilizados y como casi con una calidad vergonzante, esos pobres soldados. Y hoy, por suerte, se van recuperando lo que significa ser veterano. Convengamos que tuvimos 300 y pico muertos en Malvinas y otros tantos de suicidio.
2: Sí, posteriores. No pudieron
1: sobrellevarlo. No. Así
0: y
1: que,
0: hasta el día de hoy.
1: Claro.
2: Sí, te dicen que están muy lastimados.
1: Claro.
2: Es que de hecho, uno de ellos, voy a contar una infidencia, uno de ellos iba con la esposa y alguien del público que nos conocía dice que se puso muy nervioso.
1: Mira.
2: Y ella estuvo continuamente calmándolo porque es como que vuelven a ese momento.
1: Claro. ¿Cómo? A ver, Laura, vos que digamos que estás hablando de dos personas que se encuentran en el más allá, que estuvieron en la misma situación, pero puntos de vista distintos. ¿Crees en el más allá? que escribiste sobre el más allá? ¿Crees? ¿Qué pensás que va?
2: Sí, yo ¿sí? creo que hay un más allá, o hay algo que está... No soy religiosa.
1: Ajá.
2: No soy para nada creyente, pero creo que de alguna manera las almas en algún momento se vuelven a encontrar.
1: Se vuelven a encontrar. Ajá.
2: No sé la persona, pero sí las almas.
1: Sí,
2: ¿no?
1: Sí, sí, sí.
2: El concepto de, sí. de espíritu.
1: Y vos ese como culillito nuevo de otras generaciones y otros impactos del inconsciente colectivo, ¿sos crees en un más allá?
3: Sí, sí, sí. Yo creo exactamente lo mismo que la Laura.
1: Que en algún punto
3: en algún momento se encuentran...
1: No infierno, yo no creo. No, ¿vos crees en el infierno, Nancy?
0: Yo creo que el cielo y el infierno lo vivimos diariamente.
1: Diariamente, pero sí.
0: Lo que no significa que en algún momento... yo espero un reencuentro con almas.
1: ¿No es cierto? Que sean ido. Sí. Bueno...
0: Esta, no sé si voy a reencarnar en paloma, pero...
2: ¡Ay, no! En un águila.
1: Mi mamá decía, yo si existe la reencarnación no vuelvo ni por el vuelto.
2: Me quedo.
0: Ahí tenés otra historia. ¿En qué reencarnarías?
1: ¿En qué reencarnaría yo? Mirá, no, supuestamente pregunta. Si reencarnás, seguís reencarnando de acá para arriba, no volvés a lombriz. Pues ya fuiste el lombriz.
2: Claro, es como una evolución.
1: Claro, ya fuiste el lombriz.
0: ¿Y a qué evolucionó?
1: Y no sé.
0: O sea,
1: no
0: que a mono no vuelvo.
1: No sé.
2: Fíjate cuáles fueron algunos de tus defectos y empezar a mejorar para que no vuelvas en algún animalito que sea de
0: víbora.
1: Habría que ver que algunos funcionarios políticos en qué.
2: ¡Ay, eso
1: de dónde
2: terrible.
1: Vienen y en qué!
0: Estamos ahí, viste que la arruinaste.
1: No sé para qué me invitan si saben cómo.
0: Claro.
1: Bueno, este viernes, hoy, a las 22 horas, ahí en la sala Ana Frank, la calle Maipú de Ciudad, está Todos Tenemos un Infierno, protagonizada por el Nico Quiroga, el Ezequiel Correa.
2: Nico Quintero.
1: El Ezequiel Correa, dirigido por la Laura Preciosa.
2: Divina la Laura.
1: ¿Cómo?
2: Divina la Laura.
1: Escenografía.
2: Mi texto en algo mejor.
1: Sí, está lindo, es muy lindo. Okay. La escenografía está muy bien resuelta porque es muy sencilla. Ajá. por la Maimara Bracamonte.
2: Exacto.
1: Así que, y acá la Laurita, gracias por haber venido.
2: No, gracias a ustedes, chicos.
1: Bueno, una linda oportunidad. Y hacemos un pequeño paratito y después le tengo algo que se va a súper enamorar. Porque esto no era tan interesante.
0: No.
2: Ah.
0: No.
2: ¿Qué
0: más? ¿Para qué se vayan, por lo menos?
2: No, y me va a dejar,
1: Lo dije o lo pensé.
0: Lo dijiste al aire.
2: Después, salúdame, Laura. No te voy a saludar.
0: No.
1: Gracias por haber estado.
2: Gracias.
1: Mucha mierda esta noche.
2: Gracias.
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0: Recuerdo.
1: Qué hermoso esto que estamos escuchando.
2: ¿Visto qué bonito? ¿Viste que te dije que era bonito lo que venía? Es una hermosura. Esto que estamos escuchando es Eugenia Simeonato, que presenta mañana en el Espacio Cultural de Parc, presenta La Forma del Oscuro, y precisamente es la canción que estábamos escuchando, y es un LP que presenta la Eugenia Simeonato, que es Simeonato, que es psicóloga además, ¿puedes creer?
1: Uy,
2: ¿puedes
1: chicos,
2: creer?
1: Nos le
2: ¿será por
1: recién
2: eso que tenés esa poesía tan linda, escudriñando?
3: Y además tengo libros de poesía publicados.
2: No,
3: claro.
2: Pero sos una mujer del Renacimiento, haces todo, sí, qué bien, arquitecta, poeta, cantora, psicóloga, qué bárbaro.
3: Arquitecta, eso te la debo.
2: Felicitaciones, esto es muy bonito.
3: Gracias.
2: Esto es muy bonito.
3: Gracias.
2: Es tu primer LP, ¿estás contenta?
3: Muy.
2: Mira vos.
1: Perdón,
2: mira vos.
1: ¿Qué significa LP?
2: Larga duración.
3: Larga duración.
2: O no,
3: long
2: esto.
3: Play.
2: Long play.
1: Ah, ok.
2: Pero,
1: ¿qué, no, no sé qué significa.
2: ¿Cuántos años? Perdón, ¿cuántos años tenés vos?
1: Yo, 39.
2: Ay, ah, es que yo no conoce el LP. Claro, un simple. Era la, había el simple, que era una sola canción, un disco así, y el LP era el larga duración.
1: Ah,
2: long
1: okay.
2: play.
1: Bueno.
2: Por eso se dice LP.
3: Claro.
2: Claro.
1: Claro.
2: Mira vos, bueno, ¿y qué, cómo fue eso, parir desde la psicología poesía y desde la poesía canción y todo? ¿Cómo va eso?
3: Sí, sí. Bueno, a ver, la historia es así, porque yo primero vino la música, porque yo a mis 11 años mi papá me regaló dos guitarras. Y durante toda mi adolescencia y pubertad, estudié, antes de entrar a la Facultad de Psicología, estudié música.
2: Ah, mira.
3: En academias, profesores, particulares.
2: Sí.
3: Y siempre me gustó cantar.
2: O sea, y cantas muy bonito.
3: Gracias. Y entonces, bueno, después cuando ya viste la típica que tenés que ver qué haces, qué elegís a los 18, dije, bueno, estudio psicología porque me gustaba mucho lo que tiene que ver con el psiquismo. Y bueno, así que estudié toda la carrera de 6 años, me recibí y ya finalizando comencé.
2: Acá en Mendoza, en la Aconcagua.
3: En la Aconcagua. Ajá. Y comencé un taller de escritura con Carlos Levy.
2: Ay, bonito, el gordo Levy. Bonito.
3: El Carlito, claro.
2: Que partió ya.
3: Partió. Y empecé el Adjetivo Asesino, que era el taller que daba Carlos Levy.
2: Ajá.
3: Y ahí empecé mi camino con la escritura poética. Bueno, y después ya cerró ese ciclo con Carlos. Dejaron de dar el taller y yo contacto a Diego Mucio, que es un escritor radicado en Francia, donde empiezo de ahí más a trabajar más en mis poemas.
2: Ajá.
3: Bueno, entonces edito mi primer libro con Alción Editora, que es La Noche Crece Como un Río Solitario.
2: Qué lindo título, hermoso.
4: Muy poético.
3: Sí, sí. Y después pasaron como 6 años y en 2024, mientras yo a la par grababa el segundo disco, este que voy a presentar ahora, salió Los Animales de la Ruta por Grito Manso Editorial.
2: Ajá.
3: Que es mi segundo libro de poesía más reciente.
2: Ajá.
3: Pero bueno, antes de eso, había en el 2019, un poquito ahí cerca de la pandemia, yo dije, voy a volver con la música, siempre me gustó tocar, qué sé yo, y empecé a hacer mis canciones. Ahí hice un taller de composición con Paula Mafía, bueno, empecé a componer, ¿no? Y bueno, y ahí después lo contacto a Leandro Lacerna.
2: ¿Como productor?
3: Como productor de mi primer EP, que son 5 canciones. Y bueno, hicimos una presentación en la Biblioteca Mediateca, Manuel Belgrano, todo esto de 2024. Ajá. Y bueno, y ya después lo contacto.
2: Contá con quién hiciste la presentación, porque no es moco de pavo tampoco. ¿No estuviste ahí con la Paulita Neder y esto?
3: No, ellas fueron las productoras.
2: Ah, ellas fueron las productoras. Sí. Bueno, contá quiénes son las productoras de ese.
3: Las productoras son, el productor es Leandro Lacerna, en coproducción con Paula Neder y Mariana Paraguay.
2: Hermoso, hermoso.
3: Claro.
2: Hermoso.
3: El primer EP.
2: Ajá.
3: Bueno, entonces ahí ya dije, bueno, tenía las canciones de La Forma del Oscuro, pero no tenían el orden que tienen ahora. Entonces ahí fue cuando lo contacto a Juan Belvis, que es sobrino de Lito Vitale.
2: Chan.
3: Claro. Entonces él trabaja en el estudio Belcebú, que está ubicado en la casona histórica de la familia Vitale. Tienen el estudio ahí, está el estudio de Lito Vitale y el estudio del CEU. Y bueno, y me fui a Buenos Aires y grabé. O sea, primero hicimos una selección de los temas, ellos los ordenaron. Y bueno,
2: Pero eso, esto, digamos, todo este camino, que yo estoy escuchándote increíble para que yo me quede callado.
3: En el medio trabajaba en instituciones de salud mental.
2: Pero ¿cómo, eso todo, vos solita, mi alma, digamos, así, che, voy a contactar a este tipo, che, voy a. O te fueron llegando. ¿Cómo fue? ¿Muy bien aspectado o vos diciendo, vamos, pum? Vamos.
1: Perseverante.
2: Una perseverante. Tremendo.
3: Capricorniana.
2: Ajá, tremendo.
3: Capricorniana, full.
2: Mira. Y digamos, ¿pero cómo llegaste a Belcebú? ¿Cómo hiciste?
3: ¿Buscando? Lo contacté por Instagram a Juan.
2: Mentira. Sí. ¿Y cómo te dio
3: bolilla?
2: Le
3: mostré mi EP.
2: Ah, le mostraste. Ajá.
3: Claro. Y le gustó, le encantó. Entonces.
2: Claro. Y, por ejemplo, antes de haber producido ese que produjiste con la Paulita Neder y la Mariana Paraguay, ¿cómo las contactaste? ¿Cómo hiciste?
3: Claro, yo con la Mariana tomaba clases.
2: Ajá.
3: A Leandro lo conocía también por haber ido a verlo. Uh-huh. Bueno, o sea, ¿viste? Uh-huh. Se va generando ahí el contacto.
2: Mira qué bien. Bueno, buenísimo. ¿Y ahora qué? ¿Nervios? ¿Ansiedad? ¿Qué te produce este presentación?
3: Sí.
2: ¿Vas a tener artistas acompañándote o vas a estar solita?
3: Vamos a estar en banda con Rodri Botacauli en bajo y teclados.
2: Ajá. Uh-huh.
3: Gonzalo Borordo en percusión, coros y batería, y Luca Pinto en guitarra eléctrica.
2: El Luca Pinto es hijo del sí. Mira, hermosa
3: banda, los músicos son increíbles.
2: Mira,
3: una producción escénica con Vale Cucciarelli, Valentina Cucciarelli y Julieta Noé. Una escenografía, vestuario, bueno, a ver.
2: Bueno, qué lindo.
3: Yo quiero que vayan.
2: Hermoso. ¿Cómo definirías tu estilo? ¿Qué dirías que es tu estilo?
3: Es como un dark pop rock. Un dark pop rock fusión, no sé, que es algo así.
2: Ajá.
3: Psicoanalítico, poético.
1: Claro, porque eso te quería preguntar, dentro de esa poesía también y de ese psicoanálisis que haces, ¿están relacionados en algún punto? Digo, la parte de la psicología para poder bajar a la escritura, ¿o no tiene nada que ver lo psicoanalítico que haces en tu profesión, digo, titulada, por decirlo
3: de
1: alguna
3: manera? El psicoanálisis, de hecho, Lacan mismo, Freud también era, digamos, tenía mucha impronta literaria e influencia literaria, pero bueno, Lacan habló mucho del inconsciente y la poesía. Entonces, de hecho, ellos, desde los psicoanalistas, suelen recurrir a lo artístico para acercarse a las nociones que tenemos de lo inconsciente.
2: Ajá.
3: Bueno, entonces es como que está bueno como pensarlo, pero ya cuando te pones a hacer una canción igual lo bajás a una cosa creativa, artística, y el dato te viene solo, ¿viste?
2: Claro.
3: Es que yo me pongo a...
2: Claro,
3: no, sería...
2: ¿Componés con guitarra, con piano, cómo componés?
3: Con guitarra. Sí.
2: Bueno, ¿vio qué lindas cosas le traje
1: me
2: hoy?
1: Me encantó.
2: Hermosísima. Siempre me gusta verla a usted.
1: Pasé del infierno al cielo en un...
2: es verdad, pero es de lo oscuro.
1: Sí, pero su voz es distinta.
2: Sí, es verdad. Es una voz angelical.
1: La voz es diferente.
2: ¿Te voy a ver el viernes que viene yo a vos o no?
1: No, ya no me volvés a ver. Yo llego acá por ocasión.
2: Por ocasiones, así.
1: Por cuestiones divinas.
2: Así que este sábado 5 de septiembre se presenta ahí la Eugenia Simeonato en el Espacio Cultural de Par. ¿En qué sala?
3: Tito Francia. Las entradas están a un precio muy popular también.
2: Mira.
3: Por entrada web.
2: Ajá, súper. Decilo el precio, no hay problema.
3: 8,000 pesos.
2: Es fantástico, re bien. No dijimos ustedes, Ezequiel, no dijimos ustedes dónde compran las entradas.
0: Por entradas web. Y tenemos un descuento que...
5: Jubilados.
0: Ajá.
5: Estudiantes.
2: Le estoy preguntando a él porque él tiene el micrófono enfrente. Claro.
0: Tenemos un descuento para jubilados, estudiantes y ex veteranos.
2: Bien, qué bonito. Qué bueno.
0: El descuento tienen que escribir TTUI 2026, que son las iniciales del título. Todos tenemos un IFE.
2: Bien.
1: Bueno, ¿Y el valor?
2: ¿Y el valor?
0: Son 15,000 pesos más los 3,000, te quedan 13,000 pesos.
2: Hermoso. Bien.
0: Claro.
2: Euge, hermosísimo que nos hayas visitado y te deseamos lo súper mejor. ¿Cuántas canciones son este LP?
3: Ocho
2: canciones. Bien.
3: Sí.
2: ¿Hay sorpresas?
3: Hay
2: una
3: sorpresas
2: más también.
3: Sí.
2: Bueno,
1: abrió los ojos.
2: Sí, qué linda. Y eso
1: se
2: es un
1: vendió
2: que
1: sola.
2: Hermoso, hermoso. Bueno, te deseamos mucha mierda, como decimos nosotros. Me está retando el productor ahí, que tenemos que cortar ya.
3: Bueno, muchas gracias a la radio.
2: No, por favor. Sábado 5 de septiembre, entonces ahí en la Tito Francia, a las 21 horas está la Eugenia Simionato. Y hoy a las 22 en la Ana Frank está Todos Tenemos un Infierno. Así que teatro, música, todo el variopinto que tenemos en las artes escénicas de Mendoza. Paso vos, mis chivos.
1: Sí, eso te iba a decir, pero me faltaba chivos. Algo.
2: Ah, no, parate.
1: Me faltaba una pata
2: ahora
1: a la mesa.
2: Sonaste, productor. No, esta ¿qué? Noche hay un cantante lírico que canta con la Orquesta Sinfónica de la Universidad Nacional de Mendoza, que no saben lo que es ahí en la nave. Se llama Guillermo Larte, le dicen Willy, y canta arias de Gershwin y de Porgy and
1: Bess. Se acaba de acordar que tiene que ir esta noche.
2: Tengo que ir esta noche a cantar. Así que si querés ir esta noche a las... Es más, te vas a la nave un cuyo, canto yo a las 20:30 y después te vas para allá.
0: Ajá.
2: Y después nos vamos a ver mañana.
1: Mañana. ¿Qué querés seguir de joda?
2: Acuérdense que toda la actividad escénica de Mendoza está en Instagram, en @elteatrodemendoza. La actividad audiovisual, @elcinedemendoza. Y por supuesto, síganme a mí en el Instagram, a el único, el irrepetible, el inefable, el Willy Olarte.
1: Me encantó, Willy. Me encantó. Sos único. Señor, muchas gracias por toda
2: a
1: la
2: ti,
1: info, como
2: sol.
1: Todos los viernes.
2: Gracias, muchísimas gracias.
1: Acá estarás el viernes que viene.
2: Acá, el viernes que viene estoy con. Tengo un invitado de Buenos Aires y unos chicos de acá.
1: Bien.
2: Así que bueno.
1: A ustedes, muchísimas gracias por venir.
2: Gracias.
0: Por último, quería decir que tenemos en Instagram también, por si no lo quieren buscar.
2: Vamos.
0: Por entradas web, ahí en la página. Directamente se van al Instagram y ahí tienen toda la información.
2: Gracias.
1: Nene, tanda, ya volvemos.
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2: Mirá qué temón con el que te recibimos, querido Claudio. ¿Cómo andás?
3: Muy bien, ¿vos?
2: Bien. ¿Che, vos te reís siempre?
3: Sí, siempre.
2: Sos una persona como súper simpática.
3: No sé si. A ver, vamos a hacer esto. Reírse, ser simpático pueden ser dos cosas diferentes. Que me río siempre, sí.
2: ¿Y pero cómo pero serían dos cosas distintas?
3: No, digo, porque hay por ahí gente que se ríe y no necesariamente simpática.
2: Bueno, pero ya con que te presentes con una sonrisa.
3: Sí, bueno, es verdad. Siempre me da, cada vez que me saludan, yo me río. Es verdad. Me causa gracia, no sé.
2: Sí,
3: hoy estoy simpático por ser viernes.
2: Claro, ¿te está dando una embolia o sos
3: no,
2: simpático?
3: No, esperemos que no. En el checklist de cosas que podían estar pasándome, tener cosquillas, viste, estar animado, sentirme que es viernes y mi cuerpo lo sabe. No, ella eligió que me esté dando una embolia. Es buenísimo. Bueno, creo que no. Si vos ves que se me va un ojo para un lado y el otro para el otro, avísame.
2: Porque uno lo tenés medio rojo.
3: No, es la alergia. No, este septiembre, alergia. Esto es así, no, esto
2: bueno,
3: es pura alergia.
2: Perdón.
3: Soy pura alergia de septiembre, como también, acá me dicen alergia al trabajo. Eso también, pero eso dura todo el año, en cambio este solo es de septiembre.
2: Este solo es de septiembre.
3: Claro, okay. Tal cual, okay, exactamente.
2: Pero bueno, dale. Escúchame, che, qué bueno el tema que trajiste hoy, justo se nos fue la psicóloga, pero
3: Mirá.
2: ¿Cómo sería esto que la IA? Escúchame, yo le digo IA, yo sé que muchos le dicen IA.
3: No, pero está bien, porque es IA, es en castellano es inteligencia artificial, ¿sí? AI es Artificial Intelligence en inglés.
2: Me suena como...
3: No, vamos con la IA nomás, que es más cortito.
2: Claro, es más nuestro, es acá.
3: Tal cual.
2: Puro territorio. Bueno, dale, escúchame, ¿cómo que nos está cambiando la personalidad? Explícame eso.
3: Sí, en realidad no lo digo yo, esto es una teoría que sale de dos estudios distintos, uh-huh. Y es así... Aparentemente, toda la interacción que estamos teniendo con la IA, no solo la modifica la IA, ¿no? Porque la IA constantemente, cualquier cosa que hacemos, la utiliza como modo de entrenamiento para aprender más, desarrollarse mejor, dar respuestas distintas, sino que también nos impacta a nosotros. Hay uno que viene por el lado de la escritura y se llama Nature Human Behavior, el estudio. Se hizo en la Universidad del Sur de California y lo que empezó a hacer es analizar cómo los modelos de lenguaje impactan en la forma en la que estamos escribiendo. ¿Por qué razón? Porque muchísima gente dejó de escribir para pedirle a la IA que escriba por ellos. ¿Sí?
2: Sí.
3: Y esto no solo ha pasado en Estados Unidos, pasa en la Argentina, pasa en Japón,
2: pasa en
3: TNT, Rusia,
2: pasa en la vida.
3: Pasa en la vida, tal cual, exactamente. En todos esos lugares está pasando.
2: Eso no lo sabe
3: esto,
2: la IA.
3: No, bueno, quizás sí, no lo sabemos. Y también, chiste solo para entendidos.
2: Exacto.
3: Hashtag solo para entendidos. Entonces, ¿qué está sucediendo? Que la IA tiene una forma muy particular de escribir y pasan dos cosas. Hay una, digamos, como un moldeo de personalidades en ambos sentidos. Por un lado, la IA cree que tiene que escribir de una forma muy simple y muy plana para que todo el mundo pueda entender el texto que entrega. Uh-huh. Y por el otro, todos nosotros hemos empezado a imitar el estilo simple y plano de la IA, ¿sí? Uh-huh. Para que pueda entender las cosas que le estamos pidiendo. Uh-huh. Entonces, eso está generando un pequeño problemita. Según esta gente, en su estudio, dice que hubo una pérdida drástica de la complejidad lingüística. Dice que escribimos, digamos que la complejidad de una oración escrita en internet se redujo entre un 21 y un 50% desde que salió ChatGPT en 2022. O sea que en 4 años la complejidad de una oración escrita que vemos por internet, ¿sí?, perdió una calidad entre el 21 y el 50%. Es un montón, me parece.
2: Es muchísimo, porque aparte digo, en este caso salite de ahí y planteémonos en el tema de la comprensión, simplemente.
3: Claro, bueno, pero es que ese es el asunto también. ¿Por qué? Porque dice que la IA lo que logra hacer muy bien es conservar el mensaje original, no lo distorsiona, ¿sí? Cuando le haces un pedido. Cuando alucina es otro tema, ¿no? Cuando se inventa las cosas. Pero incluso hasta cuando las inventa, el resultado de lo que está entregando es comprensible.
2: Sí.
3: No es complejo. Y ahí está el problema. Dice que el 87% del resultado de los textos que entregan, ¿sí?, conservan el significado de lo que se ha pedido. El problema es que lo que se está perdiendo es la riqueza y las expresiones lingüísticas propias de cada modelo o de cada usuario con el modelo. Estamos hablando de un informe que se hizo sobre textos en inglés, pero sin embargo ellos empiezan a ver que las particularidades que tiene el idioma pueden estar sucediendo también en otros, uh-huh, como en nuestro caso, el español. Y más precisamente, puede llegar muchísimo más lejos cuando vos decís, bueno, el español que escribimos en Argentina no es exactamente igual al que se escribe en Perú, se escribe en Colombia, se escribe en México. Ellos dicen que lo que se ha perdido también con esta modificación de personalidad que impacta la IA en las personas es una atenuación del sello personal. O sea, que dice la probabilidad de que vos identifiques, leas un texto, identifiques de quién es, ¿sí?, porque es un autor al que vos recurrís, o es alguien que vos decís, bueno, tiene una... No sepas, o sea, no dice que tenés que saber quién es la persona con nombre y apellido, sino que puedas ver que un texto tiene una identidad propia de la persona que lo escribió. Dice que eso en promedio se ha reducido un 6%.
2: Bien.
3: O sea que eso también se está perdiendo. Dice que la IA tiende a eliminar el estilo de personal como pronombres como el yo, el nosotros, el tú, suprime palabras coloquiales, dice que estandariza muchísimas oraciones. O sea, lo que te decía antes, vuelve el texto plano. Y acá empieza algo muy interesante también de este estudio, que y es muy llamativo. Dice que hay muchísimos sesgos demográficos sistemáticos.
2: ¿Cómo?
3: ¿Qué es esto?
2: Sí.
3: Dice que los textos reescritos por IA no se homogenizan de forma aleatoria. O sea, muestra un sesgo constante que se alinea, dice, con personas mayores, varones, políticamente liberales y con menor empatía. ¿Qué significa esto?
2: Para.
3: Esto es interesante, te lo traduzco.
2: Para. Volví un poquito hacia atrás, porque sí, es muy importante lo que dijiste. Desde, antes de nombrar varón, liberal...
3: Sí. Son sesgos demográficos sistemáticos. ¿Qué significa esto?
2: Sí.
3: Que, por ejemplo, cuando vos entras a una IA y querés buscar información, o le pedís que te traiga información sobre algo en particular,
2: sí,
3: ¿qué hace la IA? La IA es una plataforma que originalmente... la mayoría de ellas fueron desarrolladas en inglés.
2: Sí.
3: Entonces, ¿qué hace? Va y busca información. Esa información está en inglés. La traduce al español y te la entrega. ¿Y cómo te la entrega? Te la entrega, como ya te dije un poquito antes.
2: Sí.
3: Sí. Con un texto plano y simple, eliminando cualquier cuestión coloquial para que a vos te sea más fácil comprenderla.
2: Sí.
3: Pero, ¿qué pasa? Resulta que las fuentes a las que recurre pertenece a este sesgo demográfico que dice el estudio. O sea, dice, muchísimos de los textos que busca, ¿sí?, fueron hechos para simpatizar con personas mayores, varones u hombres
2: de derecha,
3: políticamente liberales. No necesariamente son de derechas los liberales, pero dice, con menor empatía, que eso sí me parece más preocupante.
2: Eso es terrible.
3: Eso es tremendo. Y no es lo único. Tiene más.
2: Mirá qué misógina la IA.
3: Sí, es bastante misógina. Porque digo, ya lo habíamos contado acá en otras columnas, en otro momento, creo que el año pasado, cuando conté un poquito sobre los sesgos de la IA, que yo decía esto: si vos haces las pruebas de poner, crear la imagen de una persona limpiando una casa, siempre te trae la imagen de una mujer.
2: Sí.
3: Y si le decís, crear la imagen de una persona que pueda ser líder del mundo,
2: te trae un hombre.
3: ¿Sí? Cuando vos le estás diciendo persona, no le estás diciendo hombre, no le estás diciendo mujer, o sea, puede elegirlo. Entonces digo, ahí te muestra que, porque está bien, el que tiene los sesgos son los que desarrollaron esas IAs, y la IA lo único que hace es hacer una prolongación de eso.
2: Bueno, pero de hecho, ahora que esto yo no lo había pensado nunca, pero ahora que lo traigo a colación, cuando yo he pedido que diseñe algún flyer específico de alguna temática y en ese flyer tienen que haber personas, por decirlo de alguna forma. Yo siempre trato de que no hayan personas. Siempre que me muestre o las manos,
3: claro,
2: con el objeto.
3: Cual. Sí, partes, o, no el todo.
2: Uh-huh. No me gusta que muestren las caras. Pero también generalmente hay un diseño de hegemonía en rubio de ojos claros.
3: Claro, sí, tal cual, exactamente. Entonces vos lo que tenés que hacer con eso, a ver, eso es fácil. Vos tenés que ser muchísimo más detallada en los pedidos que le haces a la IA.
2: Claro.
3: Sin embargo, bueno, volviendo acá al informe, el informe dice que hay mucha presión social y sesgo de idioma también. Como te decía recién, las IAs han sido entrenadas previamente y el 70% del material que recibieron para entrenarse estaba hecho en inglés. Entonces, la gente también es esto, tiende a homogeneizar los textos.

0: para banalizarlo, pero digo, muchos, y acá me voy a poner un poco en el rol de docente también, y en el rol de comunicadora. Vos a veces, cuando tenés que grabar un informe o das una clase frente a estudiantes, tenés que bajar el nivel. Hoy te das cuenta que el nivel tenés que bajar en un 70-80%,
1: sí, tal cual,
0: porque se ha simplificado tanto por temas de IA, en este caso, si querés traer la colación, que vos no podés utilizar textos complejos o palabras complejo, me refiero a, no sé, una palabra que hasta hace 3 años la podías utilizar.
1: O definiciones propias por ahí.
0: Porque no lo entiendes.
1: De cada materia o cada área de estudio que vos abordes y todo ese tipo de cosas, tal cual. Bueno, acá es esto lo que está planteando ellos, por eso dice que termina afectando a la personalidad de la gente. Porque la IA ya te está subestimando. A ver, porque la IA tiene un fin común, que es, todas ellas, que es, digamos, darte la razón, hacerte sentir bien para que vos sigas allá adentro. No quieren que te vayas, no quieren que te enojes y te vayas. No quieren que digas, che, esto yo no lo entiendo y me cambio de IA. ¿No? Lo que quieren es que vos te quedes adentro. Y por esas razones que generan este tipo de texto, que lo que hace es simplificar muchísimo la forma de comunicarse. Y ahora salto al segundo. El segundo también está muy interesante, solo que sobre el segundo, que se llama El surgimiento de la humanidad robotoide. Es un estudio de la AI Society que juntó a 3 universidades. Uh-huh. La de Birmingham, Reino Unido, Linio en Suecia y Aarhus en Dinamarca. Entonces, entre las 3 plantearon una hipótesis. Y acá está lo interesante de esta cuestión. Uh-huh. Ellos han hecho un planteo teórico, o sea, no hay un experimento en personas sobre esto que ellos dicen, ¿sí? Es solamente teórico. No han juntado personas, tanta cantidad de personas, y les pusieron a hacer cosas y de ahí sacaron una conclusión. Uh-huh. No, es solo teórico, pero es muy interesante.
0: Bien, no está usando a los asistentes sociales de Loncuyo.
1: No, para salir no, tal cual. Se quedaron charlando entre ellos, analizando, sí, ciertos comportamientos, pero todo de lo que ellos ven, no decidieron hacer un estudio experimental.
0: Bien,
1: ¿sí?
0: Ok.
1: Y ellos lo que dicen es que existe una mimetización bidireccional. ¿Qué sería esto? Que las IAs tienden a imitar a los humanos, pero resulta que los humanos tienden a imitar a la IA. En su teoría, ellos plantean que la gente cree que hay que comunicarse con la IA de cierta forma. Desde hace un tiempito te vienen insistiendo que vos lo que podés hacer con la IA es charlar de forma natural.
0: Es un peligro.
1: El tema es que todos sabemos que la forma natural que tenemos de charlar, por ejemplo, en Argentina, no sé si la IA la alcanza a captar totalmente.
0: Yo le he puesto, che, ponete a laburar que hay que hacer esto. Y me ha tratado de forma...
1: Claro.
0: Dale, floja.
1: Claro.
0: Diseñame tal cosa, ponete a laburar.
1: Bueno, lo que buscan ellos es un poco eso, o sea, eso buscaban las IAs, ¿no? Porque ¿qué hacían? Buscaban mimetizarse con las formas de hablar de las personas. Pero claro, resulta que ellos sostienen esta teoría que la gente quiere imitar para comunicarse a la IA. A ver, ¿ellos en qué se basan? En que dice que la forma de imitación es una característica natural de las personas. Yo siempre pienso en esta gente que se va, no sé, 3 días a Córdoba y vuelve hablando cordobés.
0: Ay, es, ¿no?, mortal eso.
1: Dice, bueno, es propio de la naturaleza humana.
0: Sí.
1: ¿No? Ya. Irse, claro, te vas a Buenos Aires y volvés, viste, hablando todo así. Me fui de shopping. Y ya vengo. Bueno.
0: Llamó.
1: Claro. Dice que esa mímesis es propia de los seres humanos.
0: Mira.
1: Y entonces dice, bueno, ahora el problema es que estamos intentando imitar a la IA. Y esto no está bien. Ellos dicen que también se están perdiendo rasgos que son puramente humanos. Uh-huh. En esa interacción, dice, porque, a ver, ¿qué hace? La IA se adapta intuitivamente, dice, a los patrones de una máquina para comunicarse mejor. Y el tema es que nosotros sentimos que tenemos que hacer lo mismo. Y por el otro lado vos tenés los fabricantes. ¿Qué están haciendo los fabricantes? Te crean un robot que tiene, ¿qué? Cara de humano, ¿no? O por lo menos, vos decís, ¿por qué razón un robot tiene que tener brazos, piernas o manos?
0: Claro.
1: O sea, ¿por qué no puede ser una máquina deforme que simplemente pueda agarrar cosas, hablar, ver, moverse?
0: Como no algunos, sé, humanos.
1: Como un auto, no sé. Ponele que, ¿entendés? Pero digo, es propio de nuestra naturaleza Humanizar. ¿Sí? Darle forma humanoide a cualquier cosa que vamos creando.
0: Eso es lo que me molesta cuando veo las películas de robot, que le den sentimientos, porque después yo lloro.
1: También es propia
0: de,
1: claro, tal cual.
0: Tu secreto está a salvo conmigo.

0: ¿Cuándo?
1: Sí, porque generalmente es más para el sufrimiento y no para la empatía. Claro. ¿No? Termina con la ira, ¿viste? Matando a todos.
0: Claro, pobre Optimus Prime.
1: Claro, tal cual. Entonces dicen ellos, estamos ante un peligro de que nuestra personalidad sea modificada por este tipo de conductas. Que en vez de que la IA nos imite más a nosotros, nosotros terminemos imitando más a la IA, tratando de ser más directos, más planos en el discurso, hablando de otra forma para comunicarnos con ellas, y normalizando que podemos ser una máquina.
0: No, bueno.
1: O que una máquina va a tener nuestra forma.
0: No. Entonces, creo que está mal en todos los...
1: Bueno, eso los es lo que ellos están también diciendo. Porque claro, a las acusaciones hasta el momento era la IA es muy eficiente para lo que quieras hacer, pero le falta como el touch, ¿no? Esa cuestión humana que fueron adquiriendo lentamente cuando empezaron a hablar de forma coloquial. Esto que vos le decías, si vos le decís, che, ponete a laburar, entiende la expresión.
0: Sí.
1: ¿Sí? No sé si puede, algunas veces intenta hacer el chiste de contestarte de la misma forma, pero no deja de ser una máquina que está aprendiendo.
0: Sí.
1: ¿Sí? O sea, digo, no es un humano argentino del otro lado diciéndote, ponete a laburar vos, chorra. No te dice esas cosas. Entonces, lo mismo pasa acá. Lo que están planteando ellos es, dice, bueno, bárbaro, avancemos con esto, pero cuidemos mucho nuestro rasgo humano, que no se pierda en esta interacción con la IA.
0: Bien. La verdad que es muy interesante, digo, empezar a hacer los análisis. Van a empezar a salir, esto es muy nuevo.
1: Sí,
0: pero todos
1: porque
0: los...
1: además está pasando. Generalmente es muy raro que estemos todo el tiempo sacando conclusiones sobre algo que muta muy rápidamente.
0: Bueno, el tema que hay... también desde el aspecto ya un poco más psicológico y metiéndonos en otras partes también del cerebro, cómo también influye en, por ejemplo, aquellas personas que tienen algún padecimiento paranoico. El tema en esos análisis. Por eso digo, es muy está muy bueno para un montón de cosas, pero también es muy complejo para otros grupos de la sociedad, para otro grupo de personas que por ahí estamos obviando y que está trayendo mucha, mucha problemática.
1: Sí.
0: En su momento era, creo que con los ovnis, ay, no, nos escuchan, ¿viste? O esas antenas, no, porque la antena
1: percibe.
0: Sí.
1: A ver, también, bueno, esa es otra cuestión propia del rasgo humano, ¿no? Esta cuestión de ser un ser paranoide. Y todo el tiempo las vamos renovando con cada nueva tecnología que va surgiendo, ¿no? Ahora estamos en esta otra etapa, obviamente surgirán más, y algunas serán para preocuparse y otras simplemente serán un invento.
0: Me encantó el tema que trajo.
1: Bueno, me alegro.
0: Me encantó, digo...
1: Y sobreviví, sobre todo, esto es muy, muy importante. Sigo...
0: No.
1: Sigo que se llama relictus.
0: No, pero me encantó para empezar a hablar en serio, digo, para todos los beneficios y también todos los problemas. Sobre todo, por ejemplo, ahora, que te acordás que hace un tiempo, no sé si vos también lo trajiste en otro programa o el año pasado, el tema de cuando apenas surgió que todo el mundo empezó a usar la IA como psicólogo.
1: Bueno, claro.
0: Sigue pasando.
1: Porque mucha gente, porque también hay una cuestión de inmediatez que todos queremos. Ayer justamente, bueno, estuve en una clase de los chicos de comunicación digital en la UCA y estábamos hablando de esto. Y yo les decía, un error muy común que hace la gente también por esta inmediatez es dar muchísimo de información personal sin darse cuenta de lo valiosa que puede ser y el riesgo que es ponerla en una IA. Por ejemplo, cuando te dan un análisis clínico, que lo metes a una IA porque querés saber ya qué significa antes de esperar el turno al médico, ir para allá, esperar, ver qué te dice, qué medicación te da, ¿viste? No te aguantas, querés la información previamente y mucha gente comete ese error.
0: Sí, bueno, de hecho, por ejemplo, en la línea de la manzanita, bueno, vos la tenés también ahí, viste que ellos ya vienen con una aplicación, el Celu, que se llama, el mío, que se llama Yana, por ejemplo, que en la app, yo la activé en su momento porque, bueno, viste que vas activando. Y es como una especie de diario íntimo salud mental.
1: Sí, tal
0: y
1: cual.
0: Te pregunta, bueno, hoy, ¿qué hiciste? ¿Cómo
1: sí,
0: está
1: sí,
0: tu
1: la
0: salud?
1: Que trae por defecto también que salud te
0: también
1: hace esa pregunta. Sí,
0: ¿qué,
1: sí.
0: ¿Cómo estuvo tu día? ¿Querés que hablemos? Te pone, ¿querés contarme? Llegó tu momento de escribir. Viste, bueno, decís, flaca, no tengo tiempo.
1: No, el tema es...
0: Relaja vos.
1: Sí, sí, la cuestión ahí es ver qué pasa después con esos datos.
0: Sí.
1: Por lo menos el de Apple dice, bueno, se queda dentro de tu teléfono, no va a una nube, porque no hacen sugerencias sobre salud mental, por suerte. Pero otras vos no lo sabés. Digo, también hay que pensarlo o por lo menos investigarlo un poquito.
0: Bien. Bueno, señor, me encantó la columna de hoy.
1: Bueno, muchas gracias.
0: Súper, súper interesante. Muchas gracias por acompañarnos este viernes. Eso. Y vas a ser feliz.
1: Bueno, muchas gracias. Le mandamos un saludo a Marcelo, que ayer fue su cumple. Y bueno, a él lo veré la semana que viene. A vos no.
0: ¿Para qué, Marcelo?
1: Marcelo Siso.
0: ¿No fue ayer el cumpleaños?
1: ¿No fue el cumpleaños de Marcelo Siso? Ah, sí, pensé que había sido el cumpleaños de Marcelo Siso.
0: Siso cumple en julio.
1: Ah, pensé que había sido ayer. Yo le estaba dele mandar saludos. Bueno, me equivoqué de día. Yo estaba seguro que era el cumpleaños de Marcelo Siso. No, estoy perdido en la vida.
0: Sí.
1: ¿Será el principio de lo que vos me dijiste, quizás?
0: Ahí
1: me dijiste, ya me está agarrando.
0: Mira.
1: Yo creo que es más vejez que otra cosa, pero... Bueno, igual le mando un beso porque lo voy a dar la semana que viene.
0: Le mandamos igual un saludo, igual. Claro, así. Bueno, que vuelva a cumplir a años también, no pasa nada.
1: No, bueno, a cierta edad querés dejar de cumplir.
0: Señor, nos vemos la semana que viene.
1: Nos vemos la semana que viene, adiós.
0: Chau, chau, tanda, ya volvemos.
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información que sucedió ya hace unas horas, pero bueno, hace poco se ha dado a conocer. Tiene que ver con un caos que hubo en el aeropuerto El Plumerillo porque hubo un aterrizaje de emergencia que paralizó los vuelos en Mendoza, ¿sí? Esto fue cerca de las 11 de la mañana. Se vivió unas horas de tensión porque la actividad debió interrumpirse de forma preventiva tras el aterrizaje de emergencia de un avión. Estamos hablando de un avión Pampa de la Fuerza Aérea Argentina. Esto obviamente fue un hecho que obligó al cierre temporal de la pista y provocó demoras en las partidas y arribos de vuelos comerciales. ¿Qué fue lo que pasó? La maniobra ocurrió cuando la aeronave se encontraba realizando ejercicios habituales de instrucción y adiestramiento. Esto lo informó la Administración Nacional de Aviación Civil. Estamos hablando de la ANAC, y se detectó una falla en el tren de aterrizaje que obligó a activar de inmediato los protocolos de seguridad correspondientes en la aeroestación. Desde la Fuerza Aérea Argentina, en tanto, informaron que gracias a la rápida respuesta operativa y la destreza del piloto, el avión logró concretar el descenso en la pista. A bordo se encontraban dos tripulantes, quienes resultaron ilesos tras esta maniobra. Así es que, bueno, están esperando lógicamente que se restablezca ya el servicio con total normalidad, porque, bueno, hubo demoras y obviamente estas demoras hicieron que los vuelos comenzaran a atrasarse, básicamente. Así es que, bueno, esto fue lo que sucedió para quienes estaban preguntando en el aeropuerto El Plumerillo. Por acá nos llegan mensajitos de nuestros oyentes. Nos dice Susana: si no se anotó nadie, voy yo y participa por entradas. Bueno, Susi, ya estás anotada. Por acá nos dice, mira Darío, lo que estábamos hablando de la IA recién, a mí me ayudó como terapia un poco. Un saludo desde el Valle de Uco. Bueno, Darío, lo importante que era lo que hablábamos un poco con Claudio, sí, que sigue siendo una inteligencia artificial que generalmente va a responder lo que vos estás buscando, que es bastante condescendiente. Está bueno frente a situaciones ya un poco más graves que se termine de buscar también un poco de ayuda profesional. Pero bueno, mucha gente empezó a utilizar la IA como justamente ayuda terapéutica, psicológica, o simplemente encontrarse con alguien con quien hablar. Así que muchas gracias, Darío, por tu opinión. Los robots deben tener la forma de la Guerra de las Galaxias, son los que menos miedos me dan, nos dicen por ahí. Noemí también mandó un mensaje, me olvidé de leérselo recién, dice que hablaba como Pablito Ruiz. Lo que estaba congestionado y con alergia. Así que bueno, muchísimas gracias, Noemí. Por acá nos ha llegado un audio, ya enseguida también lo vamos a escuchar. 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
1: Recorrido hacia el sur y nos vamos con Claudio Altamirano. ¿Cómo le va, señor? ¿Cómo está usted?
2: ¿Qué tal, Lindsay? Un saludo para vos, para la producción, para toda la audiencia de Aconcagua, en toda la provincia, el país y el mundo, como siempre decimos, porque bueno, nos escuchan de todos lados y aquí en Malargüe también, ¿no? Es importante la presencia de la radio, así que un saludo de parte de los malargüinos también para toda la gente que trabaja a esta hora allí en la radio.
1: Dado los saludos, vayamos a los hechos.
2: Y tiene que ver con esto del Super Niño, cuando cada vez hay más información y también cómo organismos, desde la ONU, los organismos nacionales, provinciales, en el caso de Mendoza, y también departamentales, ya están trabajando a ver cuáles pueden ser las consecuencias que va a tener este fenómeno meteorológico, que ya se nota aquí con mucha lluvia, mucha humedad y también muchas nevadas tardías que se han dado durante esta temporada aquí en Malargüe, y que se esperan sigan estando las precipitaciones en alta montaña. Pero teniendo en cuenta esto, más lluvias en el secano, mayor calor, el aumento de las máximas, es que pudimos dialogar con la bromatóloga Ramona Gómez. Ella trabaja a nivel también provincial y nacional con productores apícolas, y bueno, también están en alerta por las consecuencias que pueda tener este fenómeno en los apiarios, no solamente de Malargüe, sino también del resto de la provincia, por ejemplo, presencia de vientos, decíamos, más precipitaciones y demás. No me quiero extender, si les parece, escuchamos a la especialista hablando de este tema puntual, Super Niño, y cómo también va a afectar a las economías regionales.
3: Estamos participando como apicultores de encuentros virtuales, donde se nos está compartiendo páginas meteorológicas que son muy seguras para que nosotros vayamos viendo cómo va a irse manifestando este fenómeno del Niño, que Malargüe, si bien va a tener precipitaciones, van a estar un poquito superando las medias, y debemos prepararnos por si estas se prolongan en el tiempo, porque es... ¿Qué va a pasar con la abeja? Va a dejar de tener recursos. Si hay mucha humedad, el néctar se diluye, puede llegar a tener néctar, pero de mejor calidad, va a tener que hacer un trabajo extra. Entonces, en estos baches florales o en recursos de menor calidad, el apicultor tiene que asistir. ¿Cómo asiste? Y haciendo una suplementación artificial, estratégica, que puede ser energética, cuando es un jarabe, o proteica cuando se arma un tipo receta, una torta, donde se le dan las proteínas necesarias para ese desarrollo de la cría. En cuanto a las temperaturas, tenemos que estar también muy alerta porque se puede llegar a derretir el nido de cría. Fíjense qué loco, la abeja tiene que mantener internamente una temperatura de 35 grados más o menos.
2: Bien. Bueno, la verdad que es preocupante, sí. Porque, bueno, en algo que no conocíamos en detalle, también se va a ver afectado. Y la verdad que este fenómeno también ha puesto en alerta a productores caprineros, porque en otras oportunidades, en otros veranos, pero recientes, se han dado no solamente la caída de granizo, sino de piedra, y que ha matado chivitos, ¿no? Entonces, también se está trabajando en ver cómo poder trabajar con los productores caprineros, productores ganaderos ante esto, y también las nevadas tardías. Hay un fenómeno, no es un fenómeno, sino una actividad ganadera, que es la aparición, como se lo conoce comúnmente, que es cuando comienzan a nacer los chivitos, que se dan todos los años a comienzo de la segunda parte del mes de septiembre. Los puesteros ya están previendo toda esta actividad ganadera, y donde lamentablemente la humedad en los corrales, las nevadas en la zona oeste, también produce mortandad de chivitos, y bueno, también es un gran perjuicio para estos productores que también tendrán que batallar con eso, porque siguen los pronósticos de nevada, como te comentaba recién, sí, e sí. Incluso para este fin de semana. Se espera nuevamente, tenemos ahora cielo despejado aquí en la ciudad de Malargüe, pero atención porque para mañana, a partir de las primeras horas de la mañana y en todo el corredor andino-mendocino, es decir, desde el límite con la provincia de Neuquén y hasta el límite con la provincia de San Juan, van a haber precipitaciones, ¿no? En todo el oeste mendocino. Van a ir de neviscas a nevadas y también se pronostica que también podrían registrarse aquí en nuestra ciudad a partir de mañana, e incluso descenso nuevamente de la temperatura, ¿no? Sí. Y muchos de nuestros puesteros se encuentran en ese lugar. Mira, te comento, para el domingo y para el lunes se prevén nuevamente temperaturas de hasta 6 grados bajo cero. Entrada a la primavera, la floración. Bueno, por otro lado también, no me quiero extender, esto para la zona de frutales es muy perjudicial. Aquí en Malargüe la actividad productiva agrícola se basa principalmente en el ajo y la papa, no tenemos frutales, pero bueno, sí hay mucho arbolado público que se puede ver afectado, o aquellos frutales que son utilizados como ornamentación, ¿no? Ajá. No hay producción de fruta. Pero sí, algunos departamentos que se ubican en todo el cordón oeste de Mendoza podrían tener consecuencias este fin de semana, zona del Valle de Uco, porque va a haber descenso de temperatura en todos estos departamentos que hacíamos mención, o por lo menos de los que están al oeste de cada uno de los oasis mendocinos. Así que no deja de preocupar el tema de el superniño, que es un tema que estamos abordando desde la radio, nuestro medio, y te comento que lo vamos a seguir tocando, por ejemplo, cómo pueden la flora nativa ayudar y mucho para que los aluviones que se esperan con las tormentas de verano no afecten todas esas zonas aluvionales que están ubicadas en el pedemonte mendocino. Pero no me quiero extender, te lo prometo para la próxima semana, porque es un tema que incumbe no solamente a los mendocinos, sino este fenómeno es global, ¿no?
1: Sí, sí.
2: Se va a dar mucho en la zona de Perú, Chile está teniendo muchas anegaciones, nuestros vecinos, estamos nosotros 80 kilómetros nada más del límite con Chile, San Clemente y Curicó están teniendo muchas lluvias y se esperan muchas más a partir de este fin de semana. Así que, bueno, conocemos casi de primera mano las consecuencias del Super Niño. Uh-huh. Para cerrar, nos contaban que hasta unos 3 o 4 metros de nieve hay del límite entre Argentina y Chile, pero del lado de la laguna del Maule, ¿no? Así que así se está manifestando el Super Niño en esta parte de la provincia.
1: Perfecto, bien. Sí, la verdad que Claudio va a ser un tema que vamos a estar tratando mucho a partir de este mes, también porque, bueno, ha llamado la atención con esta proyección que ha hecho el gobierno y demás, llamando a todos los intendentes, a todos los municipios, para determinar justamente cómo se va a trabajar y cómo estar preparado frente a las contingencias si llegan a la provincia de Mendoza o a qué parte de la provincia llegan.
2: Sí, y cuánta es la responsabilidad de cada uno de nosotros ante este fenómeno. Por ejemplo, todos los cursos aluvionales, que a veces decimos los arroyos secos, la gente los utiliza como basureros, que está prohibido por ley, ¿no? Por ley y por ordenanza. Está prohibido arrojar basura en estos cauces que uno los ve, o muchos creen que porque no corre agua por allí, pero justamente cuando tenemos esas tormentas torrenciales de 35 milímetros en pocos minutos, 20 minutos, y que hemos tenido inundaciones en el Gran Mendoza, anegaciones en el Valle de Uco, o por ejemplo aquí en Malargüe, que han sido muchas durante el verano pasado, es por eso, por la irresponsabilidad de nosotros, de ir y tirar basura. Sí, entonces, sí, tenemos mucho que ver, y el Super Niño, el efecto del Niño ha estado siempre. Es un fenómeno cíclico, tal vez los registros históricos de 150, 200 años atrás, es lo que nos ayuda a entender de que estamos en un periodo bastante complicado, pero siempre ha existido. El tema es cómo el hombre hemos estado atentando contra eso también, y mucha gente sigue construyendo o talando árboles o la flora nativa. Por eso quería comprometerme con ustedes para que la próxima semana podamos abordarlo con especialistas, porque también tiene mucho que ver con eso, ¿no? Cómo hemos nosotros, que nos jactamos los mendocinos de cuidar el arbolado público, en algunos lugares no es, y lo usamos como leña cuando no debería ser así, y en vez de reforestar hemos destruido algo que es patrimonio de todos nosotros, que es nuestro arbolado. del cual los mendocinos nos sentimos orgullosos.
1: Bien. Claudio, muchísimas gracias por toda la información que nos trajiste hoy. Bueno, seguiremos hablando de esto, como vos lo mencionaste, a partir de la semana próxima.
2: Por supuesto, estaremos en contacto con todos ustedes. Buen fin de semana.
1: Adiós, hasta luego.
2: Hasta luego.
1: Claudio Altamirano desde Malargüe con toda la información. 14 horas, 26 minutos en toda la República Argentina. Acuérdense que nos pueden contactar al 1215-3399-99. Hay algunos mensajitos ahí pidiendo por entradas, sorteos y demás. Vamos a un temita, nene. Sí, nos vamos a la tanda y nos preparamos para la última media hora de programa.

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1: Y estamos llegando al final de este programa en tiempo real y lo tengo a él del otro lado para empezar con este pase y darle el micrófono al señor Nene Carrizo. ¿Cómo le va, señor? ¿Cómo anda?
2: ¿Cómo va, Nimsi? ¿Viste de dar el bailecito? Ahí,
1: sí,
2: el bailecito, ¿cómo sería? Señalando para arriba en forma diagonal, no sé,
1: exacto,
2: en 45.
1: En los extremos, así.
2: En los extremos, con este tema de los Bee Gees, el Stay in the Life. Bien de fin de semana.
1: Me encanta, me encanta. Como la música que pusimos hoy. Bien.
2: Hoy bien, bien cachinguera, ¿eh?
1: Sí, sí, sí. Los oyentes preguntaban, che, ¿qué estoy escuchando? ¿Esa Aconcagua Radio? Sí, pero le metimos onda al viernes.
2: Versión Nimsi.
1: Totalmente.
2: Y eso que no, digamos, no es recomendable tomar una bebida espirituosa. Pero si hubiéramos traído una bebida espirituosa, ahí sí que ponemos Gilda. Vamos con Antonio Ríos.
1: Me encanta. ¿Sabés qué me encanta?
2: Euge Quevedo.
1: No. ¿Sabés qué me encanta? Que lo escucho y mirá que esto fue hace mil millones de años, el remix de Cachumba.
2: Esos mezclados que venía, vos lo ponías nada más.
1: Ay, era fantástico.
2: Sigue existiendo, creo, Cachumba,
1: sí,
2: ¿eh?
1: Sí.
2: Mirá que acá en Mendoza no mucho, pero te vas para Córdoba
1: para
2: y todas esas bandas cuarteteras de antes.
1: San Luis.
2: Ah, mirá, sí, San Luis tiene una movida, es verdad.
1: ¿Cuántas bandas playeros hay? Tenés la original y siempre tocan. En 15 lugares a la vez te tocan los playeros.
2: Es verdad. Tenés como varias versiones. ¿Cuántos palmeras tenés también?
1: ¿Cuántos palmeras tenés? El que yo te digo es ese que dice: sé que estás desesperada. Es la madrugada.
2: Ah, muy viejo eso. Eso debe ser
1: no
2: de.
1: ¿Sabés cómo lo bailo?
2: Me imagino. Hace mucho. ¿Cuánto hace que no? Hace un montón que no tengo una excusa. Esto es un cumpleaños de 15, un casamiento, un divorcio, porque viste que hoy los divorcios también se hacen unas fiestas tremendas.
1: Sí.
2: Despedidas. No tengo ninguna de esas fiestas donde tenga la excusa de hacer un trencito, de bailar.
1: No
2: la tengo. Alguien.
1: Organizate una juntada en tu casa.
2: Casate, Nimsi, descasate, hace algo.
1: Ya me casé.
2: Bueno, no me invitaste.
1: Bueno,
2: hace mucho.
1: Cuando me divorcie. Te invito.
2: No, bueno, ojalá que no, ¿viste? Pero, alguien que tenga una... Viste que antes se hacían, no sé si siguen sucediendo, que te inventaban una fiesta.
1: Me encanta.
2: Vos, en vez de, no sé, festejar tu cumpleaños, inventabas un falso casamiento.
1: Sí.
2: ¿No? Juntabas una pareja de novios, qué sé yo, haciendo que se casan, y hacías todo el acting de fiesta de casamiento, pero nadie se casaba en realidad, ¿no?
1: Bueno, sigámoslo haciendo. Mira, acá te estoy buscando...
2: Busque.
1: Del 97, che, es Amor de Papel.
2: Amor de Papel, pará.
1: Amor de Papel, poneme ese tema, por favor, y cerremos este viernes.
2: Amor de Papel de Cachumba, sí, señor, ahí va, ¿eh?
1: A ver. Me muero acá. Dale, levántate y baila.
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2: Año 97, no es tan viejo, ¿eh?
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2: Decime los integrantes de Cachumba, ¿no lo sabés?
1: ¿Qué sé yo? Me acuerdo el cantante que tenía...
2: Google, no. Sí, el cantante que tenía
1: mucha melena.
2: Sí, era muy del cuarteto de esa época, ¿no? Alcides.
1: Ahí va.

0: Mira, lo tengo.
1: A ver, a ver.
0: Pará, que estaba buscando justamente y salió la. Bueno, en el 97, ¿no? ¿Sí? Sí, no hace mucho, ¿eh? No hace mucho. 97,
1: 30 años.
0: Sí, la verdad que...
1: 30 años.
0: Ahora que me lo decís, sí, hace,
1: o sea,
0: bastante.
1: Valen no estaba. O sea...
0: No, Valentín no...
1: Arturo no sé.
0: Arturo creo que tampoco.
1: La Geo no sé. No, tampoco.
0: No, son gente muy joven. Bueno. Son gente muy joven, tienen todos menos de 30, mucho menos de 30. No
1: se van... Yo tenía ahí 7 años. ¿Sabés por qué lo escuchaba? Porque... Mi viejo era chofer de larga distancia.
0: Ah, mirá.
1: Y caía con los cassettes.
0: ¿De alguna empresa que está todavía? No, o no,
1: no,
0: no
1: está, no está. Le quedaron debiendo mucha guita, los de TAC.
0: Transporte, sí, señor, me acuerdo. El te lleva,
1: sí,
0: ¿te acordás?
1: Sí, exacto.
0: TAC te lleva.
1: A la ruina llevó a mi familia. Claro. Pero bueno, un besote para quienes fueron los empresarios en ese momento. Acá estoy. ¿Qué te iba a decir? Escúchame. Bueno, mi viejo... que le mando un beso, venía con los cassettes y era Cachumba, era Antonio Ríos a morir, ¿cómo se llamaban los del pasito? Esos que hacían así.
0: Pero también de la misma época.
1: Sí, todos de esa.
0: No, bueno, eran los charros, ¿no?
1: No, bueno, pero los charros lo escuchábamos, Green, Red. Bueno, en mi casamiento, ¿sabes cuál fue el tema que rompió el vals?
0: Decime.
1: Fueron los charros.
0: Amores como el nuestro.
1: Amores como el nuestro fue el tema de mi casamiento.
0: Mirá vos.
1: Así amores. De una. Ahí está, mirá.
0: Es muy de casamiento, los charros.
1: Claro, no lo pusimos a las 4 de la mañana, lo pusimos a las 12 y un minuto. Imagínate.
0: Y con eso arrancaba.
1: Con eso arrancó el baile del casorio.
0: Qué difícil ser, porque, bueno, en esta época más o menos pegaba. Ahora, ¿qué se escucha? Por eso te digo que quiero ir a un casamiento moderno 2026.
1: Se sigue escuchando esto.
0: Estas cosas retro.
1: Sí, te ponen, por ejemplo, un Lucra, un Auge Quevedo.
0: Ah, ahí bien, así te lo entienden los adolescentes,
1: sí,
0: que estén,
1: pero,
0: en la sala.
1: Pero nada más. Son algunos temas y después volvemos...
0: Volvemos a la misma época.
1: Volvemos a lo mismo. Rodrigo, Walter Olmos, Gilda, nada.

0: Preciso que está disfrutando un montón de esta música.
1: Bueno, somos distintos.
0: Por supuesto.
1: Mira qué buen nombre de programa, Matías, para el año que viene. Somos distintos.
0: Ahí está.
1: Somos distintos. Agéndamelo, por favor. Pero este sale a la medianoche.
0: Este, mira, escuchá.
1: A ver. Pam, pam. Pam, param, pam, pam, pam.
0: Muy secundaria, ¿eh? Acá ya estoy entrando en los bailes del colegio Rodeo del Medio. No me digas que nunca fuiste a un baile de Rodeo del Medio.
1: No, yo soy más chica que vos también.
0: Pero los bailes de Rodeo del Medio eran clásicos.
1: No, ¿de qué año?
0: Y estamos hablando 97, 96, 94.
1: Estaba en cuarto grado. Está en la primaria yo.
0: Bueno, está bien. Yo sabía ir a los bailes de Rodeo del Medio.
1: Incluso
0: egresado, volvía, ¿no? Volvía porque por lo menos un par de años después de egresado volvía a los, porque eran muy populares. Eran una cosa tremenda. Eran los bailes más populares de la época que venía de un colegio, ¿no?
1: Sí.
0: Habían otros también.
1: La noche me la pasó delirando.
0: Esto es muy ese baile. ¿Tenés otra recomendación? ¿Algún oyente?
1: ¿Algún oyente? A ver, no, los oyentes están. Son del team. Muchos de los oyentes son del team de
0: Simpson. Tengo uno acá, pará.
1: Escúchame.
0: Decime.
1: Ya sé, Yerba Brava. ¿O lo pusiste recién ese?
0: Yerba Brava, el que estábamos escuchando
1: recién. A ver, ¿cómo se.
0: Escuchá este gitazo que me lo pasan por ahí. Esto se reescuchaba,
1: hasta se paró el productor general. Mirá,
0: claro.
1: Ya le dio calor esto.
0: Hay una sed, da sed y calor.
1: ¿Qué destapaste? ¿Qué es ese ruido?
0: Hay mucha espuma, eso no es café.
1: No, temazo.
0: Esto era La Nueva Luna.
1: Pero La Nueva Luna se sigue escuchando un montón.
0: Se sigue escuchando, de hecho aparece nuevos éxitos regrabados.
1: Sí, bueno, Damas Gratis.
0: Sí.
1: Cuando surge también ahí en este momento, después tuvo que ir modificando un montón las letras, ¿sí? Porque
0: no eran aptas para nadie.
1: No, hoy en ese momento estaba el Comfort.
0: Ah, mira vos.
1: Ya entrando un poco más después de la crisis del 2001.
0: El humo de mi facito, escuchá, por ejemplo.
1: Escucha. Chao, con esto me voy.
0: Vamos a decirle al Comfort que por favor ignore esto.
1: No
0: es
1: más el Comfort,
0: es un tampoco, bloque
1: pero,
0: retro.
1: No, escucha. Este se puede. Déjalo, jalo. Nene.
0: Bueno, con esto te puedes despedir si querés. La gente que no está viendo en radio, Nipsi está bailando en este momento al ritmo de esta canción de Damas Gratis. Estás disparando pistolitas de agua.
1: Te hago el pasito y todo.
0: Ahí se paró.
1: Ya no hay redes, así que lo podemos hacer.
0: No le estamos filmando, claro. No hay redes que filmen a Nipsi para que después puedan verlo los oyentes. Yo se lo estoy describiendo. Es como si fuera Pasión de Sábado. Exacto. ¿Estás para Pasión de Sábado, Nimsi? ¿Estás total para así reemplazar a Baños?
1: Y un alto paso fumar. Por la mujer que mató mis sentimientos. El coro de este.
0: El corito, ahora cuando viene.
1: Ahora, es total. Con mi tonto corazón.
0: Es verdad, este tenía como un gritito. Wiki,
1: no,
0: wiki.
1: No. Ahí va. Y me voy. Estoy triste. No es mi llanto.
0: Cantás mejor que el original, ¿eh?
1: Ahí va.
0: Totalmente cancelable esta canción.

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6: Gracias, querido Mister. Arrancamos este viernes, clásico viernes, como nos gusta a nosotros, con una tarde agradable en la ciudad de Mendoza. Muy puntuales, 15, un minuto, arrancamos con los Ramones. Más clásico, échale agua.

¿Cómo les va, queridos bonusianos y bonusianas, los oyentes de este bonus track, oyentes de Aconcagua? ¿Cómo andan? Bienvenidos al primer viernes de este mes de septiembre, viviendo acá el comienzo del fin de semana o el término de una semanita laboral para algunos en este 4 de septiembre. Y en el 2615-339999 ya empezaron a hacernos el aguante algunos que hablaban de la cumbia y música fiestera que estábamos poniendo bien noventosa de el cierre y el pase ahí con Nimsi Franciscangeli, hoy haciendo las veces de en tiempo real. Y estamos también para toda la gente y toda la provincia de Mendoza transmitiendo desde el 90.1 Estudios Centrales hacia todo el Gran Mendoza y también hacia la zona este. Saludamos a los que nos escuchan en el Valle de Uco, en San Rafael, también en General Alvear a través del 104.5 y a la gente de Malargüe que nos sigue a través del 99.5, también haciéndonos el aguante en aconcaguaradio.com. Bienvenidos, las pruebas de escucha que siempre recibimos al 261-533-9999 y hoy para programar también algunos clásicos, viernes clásico, viernes de los Ramones, algo, un punk un poco más moderno también, quedándonos en la ciudad de Nueva York, son los Strokes con Last Night. Saludo para todos.

Bueno, estábamos escuchando Last Night de los Strokes. Sacaron hace poquito un nuevo disco, pero este era mucho más clásico. Y hablando de clásico, esto lo programaban por ahí también un querido bonusiano al 2615-339999, uno de los tantos remasterizados que tuvo este Jumpin' Jack Flash.

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1: Bueno, seguimos programando por acá música en el 2615-339999, casi 18 grados en la ciudad de Mendoza en este viernes. Vamos a escuchar algo de Ciro y los Persas en vivo, año 2019, con algún invitado especial llamado Woz.

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Bueno, ahí nos ponemos al día con el WhatsAppero, el 261-533-9999. ¿Cómo les va? Buenas tardes, ¿cómo anda, querido oyente? No, querida oyente. Ahí estamos atentos, María. Lo que quieras preguntar, acá estamos. Muchas gracias por... qué temazo! ¡Qué temazo! Sí, porque pusimos un par de temas de Gustavo Cerati, hoy recordando su ida a otro plano existencial de Gustavo Cerati hoy en su aniversario. Así que está pidiendo una canción la querida Noemí, una gran oyente de Aconcagua Radio. Y bueno, algunos dándonos sus pruebas de escucha, que nos encanta. A esta hora, 15:38, ¿cómo estamos? Por ahí pongo F5, a ver cómo se ha actualizado, porque hace calorcito acá en el estudio. Vamos a ver cómo está por afuera. Tenemos 18 grados, mirá, subió un poquito la temperatura. Hemos superado la máxima de hoy. Veremos si sigue o no, porque después se viene el fresquito. 18 grados, 5 décimas la temperatura en la ciudad de Mendoza. Escuchábamos a los Echo and the Bunnymen. Y ahora vamos con este lindo clásico que lo pedían por ahí, del disco Let's Dance, de David Bowie, año 1983. Esto es China Girl. Estamos hasta las 17. Ahora nos vamos a poner más metaleros. Por eso estamos tranquilos y poperos, porque se viene un homenaje a la música metalera argentina con una linda charla.

Estamos escuchando un lindo clásico de David Bowie, porque estamos en este viernes, clásico viernes. Dejamos poner un poquito más de música. A esta hora hay 15:42 minutos. Ya vamos a hablar, porque hay un espectáculo que se viene el fin de semana a la provincia de Mendoza y se va a poner más heavy argentino todo esto. Pero ahora estamos escuchando a este artista británico que publicó hace poco, en realidad, su compañía, los que tienen sus derechos, publicaron hace poco, obviamente post-morte, un demo que había hecho David Bowie a los 18 años, llamado Today, inédito, obviamente, y que no lo grababa como David Bowie, sino que lo grababa como David Jones. Así que lo pueden buscar por ahí, ¿no? Son esos demos inéditos que van apareciendo. ¿Cómo le va, querido? Buen viernes para usted también y buen fin de excelente música, como siempre dice el amigo Damián. Yo sé que te gusta algo de Bowie, también te gusta. Y ahora, después de la tanda, vamos a ponernos más heavy, re jodidos, con una de las bandas que es, si algunos han estado atentos, saben cuál es, que viene acá a la provincia, a la Arena Maipú, para ser más precisos. Bueno, María del Carmen, como no, ahí pasamos la información, así la parte periodística de la radio ve ese caso, que me están mandando algo acá de la Municipalidad de Guaymallén. Bueno, 2615-3399-99, seguimos programando por acá, esto lo pedían también al mismo WhatsApp, y sí, estamos medio retro. Por lo menos en este comienzo, pasamos de también, seguimos en la década de los 80, en este caso año 1984, el disco se llamó The Swing, estos son los australianos de In Excess con Pecado Original o el Original Sin, 15:44, 18 grados en la ciudad. 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

Bueno, estamos escuchando música ochentosa, yéndonos un poco en el tiempo. Veo por acá en un portal que Mirtha Legrand suspendió la grabación de su programa por un problema de salud y dan los detalles. Con Mirtha Legrand no, con Mirtha no. Decidió a último momento la conductora bajarse de su habitual mesaza que tendrá frente a frente a Ana Rosenfeld y Eva Malcovecchio. Y bueno, ¿quién va a ser la reemplazante? Seguramente será, claro, Juanita Viale. Así que la chiqui, esperemos que esté bien, ¿eh? Cualquier cosa que pase con la chiqui me quiero enterar. 15:49 minutos, gracias a los queridos oyentes, algunos también participando, tenemos ahí en el estado, por si quieren chequearlo y también para participar y responder la historia o mandar el nombre y las últimas tres del DNI, va a estar Luna Sujatovic dando un workshop de canto colectivo para voces mixtas en el día de mañana en el Centro Patrimonial Artístico Cristóforo Colombo, ahí en Godoy Cruz, a las 12 horas, así que aprovecha hoy es el día para mandar tu nombre completo y las últimas tres del DNI. Shit.

Bueno, ahora estás escuchando una banda clásica en este viernes que se llama Duran Duran, pero de una etapa menos clásica, que es más llegando para acá, año 2021. Sacaron Future Past, esto era Invisible, como abría ese disco del 2021. 15:52 minutos, 261-533-9999.

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Por supuesto, hay gente que le gusta el rock and roll, es para todas las edades. Querida Noemí, haga lo que tenga que hacer. Agradecemos también tu compañía durante todo el día acá. Y me gusta que elijas lindos rock and rolls por ahí. Bueno, ahora estamos escuchando un poco de La Renga, que tiene sus banquetes listos también y preparados para presentarse. Y vamos a seguir hablando un poco de heavy rock argentino. Y nos vamos a meter ahora a hablar un poco del metal argentino.

0: Bueno, escuchábamos La Razón que te demora de La Renga, que como te decía sigue haciendo algunos banquetes, lo esperamos acá por Mendoza, estuvo hace poco en Jujuy dejando un gran impacto económico también en la ciudad. Nuestro amigo que quiere darte un mensaje y darte el número de WhatsApp.
1: Hola pibe, te quiero hablar a vos que andás farmeando cosas en la plaza, a vos que haces el 7-Eleven, pero no sabés cuánto es 8x9. Mandanos un mensajito al WhatsApp y programá unos rock and rolls. 2615-33-99-99.
0: Gracias a nuestro querido amigo que algún oyente lo bautizó como P del Monte. No sabemos el nombre. No, gracias a usted, querido oyente. Escuchamos algo del disco Ácido Argentino 1991, Atravesando Todo Límite, Hermética.

Bueno, nosotros tampoco te olvidamos, hermano mío, temazo, dice acá un querido compañero. ¿Cómo le va, querido Nanito? Sabía que le iba a gustar desde el momento número uno. Pero volviendo, ahora voy a poner un tema de O'Connor, aprovechando, pero quiero también el tema de Hermética para darles una invitación a todos los mendocinos, no para este fin de semana, sino para el próximo, para que lo tengan en cuenta. Y está bueno porque es una linda, linda fecha, que es el domingo 13 de septiembre, el Arena Maipú va a recibir por primera vez a La H No Murió. La H de Hermética No Murió, amigos, un proyecto integrado por Claudio Connor, por el Tano Romano, mirá qué clásicos, por Carlos Cuadrado y el baterista Javier Rubio, que mantiene vivo este espíritu de Hermética y va a celebrar los 35 años de este disco que estamos escuchando, que es Ácido Argentino, uno de los discos más importantes en la historia del heavy metal argentino, sin lugar a dudas. Tenés entradas disponibles en ticketek.com.ar, pero quédate atento con Cagua Radio porque tenemos entradas para La H No Murió el fin de semana del 13, el domingo. Bueno, esta gira, esta nueva gira, da cuenta del presente y de la resistencia de este género, los clásicos que mantienen una vigencia que trasciende el paso del tiempo, porque después en estos recitales encontrás de todo tipo de público, el padre, el abuelo y el nieto, por esta banda liderada por el Tano Romano, que llega por primera vez acá a Mendoza con este espectáculo que va a rendir homenaje a un disco del año 1991, que fue el segundo álbum de estudio de los Hermética y cambió, sin lugar a dudas, la historia del género en el país. Esta gira conmemorativa de los 35 años comenzó en este 2026 con dos funciones agotadas en el Teatro Flores, ahí en Buenos Aires, dando el puntapié inicial a esa extensa gira que los está llevando a recorrer, además de lugares del interior, como acá en Mendoza, de Argentina, también Latinoamérica, Centroamérica, y se van para Europa. El gran presente de esta banda, que va a quedar registrado además en un nuevo álbum en vivo que ya fue grabado este pasado 22 de agosto en el microestadio Malvinas Argentinas de Buenos Aires, así que de allí va a salir nuevo material, consolidando este momento histórico del proyecto. Domingo 13 de septiembre, Arena Maipú, escenario de esta noche única, así que quédate atento. Y nuestro WhatsApp 2615-339999, y si por ahí, si no, lo querés escuchar a través de internet, aconcaguaradio.com, y quédate atento en aconcagua.radio, allí en nuestro Instagram, porque siempre hay novedades y posteos que podés responder de los recitales que tenemos cosas para regalarte. Este es O'Connor solo, como solista. El disco se llamó Un Poco de Respeto, año 2012, acá haciendo un homenaje al Yo Caníbal de Patricio Rey y sus Redonditos de Ricota.

Bueno, ahí estábamos escuchando a Connor con el Joe Caniol. Vamos a seguir escuchando algunos rock and rolls en la tarde de hoy. Y aprovecho esta cortina porque en el día de mañana también hay un partido muy importante para los hinchas del Lobo, que juegan contra Boca Juniors a las 16:30, en cosas que van a suceder mañana. Estos son los Redondos.

Pero pará, porque yo lo tengo al amigo Nano conectado y le voy a seguir poniendo rock and rolls, porque sé que le gusta y tenemos ahí el oyente conectado. Ahora vamos a hablar y voy a volver a dar la invitación. Escuchamos un poquito Gil Trabajador y ahí nos acomodamos.

0: Bueno, no se existe, no se existe. Ahora lo vamos a poner completo y vuelvo a reiterar la invitación para el domingo 13 de septiembre. Como te decía, una muy linda fecha en un lindo lugar ahí en la Arena Maipú, que se va a estar presentando La H No Murió. Ya te di más o menos todos los detalles de las fechas. Después te lo voy a volver a repetir, de esta banda ahora integrada por Claudio Connor, que lo estamos escuchando allí, Tano Romano, Carlos Cuadrado y Javier Rubio, que tenemos el gusto ahora sí de tenerlo conectado ahí en línea para charlar un poco. Javier, ¿cómo te va? Bienvenido al Bonus Track, ¿cómo andamos?
1: Muchas gracias, Ariel. Nada, un saludo y muy contento de poder estar compartiendo este momento con ustedes.
0: Bueno, qué poder que tiene Hermética, en serio, te digo, porque, a ver, acá en el Bonus Track ponemos rock and roll, pero vamos variando con un poco de pop, y vamos así, y vamos a ser sinceros, por ahí no es muy radiable Hermética, porque, bueno, vos sabés que son temas como por ahí pesados para ciertos aires, y pusimos un par de temas y explotó el WhatsAppero, como diciendo, ¿cuánto hace que no se escucha en la radio? Vamos a ser sinceros. Entonces, es como que cuando lo pones en una radio de aire, una radio informativa como esto, llama la atención. Sí. Está buenísimo eso, Javier. Está bárbaro.
1: Mirá qué bien. Bueno, me alegra mucho, la verdad, que la música siga teniendo su vigencia y que siga causando el efecto, ¿no?, para el cual fue hecho, llamar la atención y hablar de ciertas cosas que tal vez necesitaban ser dichas, ¿no?
0: Bueno, y aparte el género del heavy metal argentino, que acá, te digo la verdad, tenemos un heavy metal hermoso hasta el día de hoy también, y las bandas históricas, es como que es música para ir a la guerra, ¿no? Yo no me imagino yendo a la guerra en una batalla escuchando, sin desmerecer, Lali Espósito, ¿no? El metal tiene esa fuerza más allá de la música, ¿no? Música de combate.
1: Sí, no sé si rotularla como música de combate, no creo que cada uno es libre de interpretarla, pero creo que sí coincido con vos con el hecho de que la energía que tiene.
0: Ahí va.
1: Y tal vez a veces la letra, ¿no?, la idea que mueve a la canción.
0: Exacto.
1: Es la que le termina dando un poco esta entidad aguerrida, ¿no?
0: Exacto, sí. Sí, va más que nada por eso.
1: En el sonido,
0: sí,
1: pero también en el significado, ¿no?
0: En el significado, exactamente. Darle otro tipo de contenido, que es justamente lo que hace que se identifiquen con ustedes un montón de generaciones, hasta incluso pibes, ¿no? Que yo los veo con la remera, que es más, la remera de Hermética o de esa H debe ser una de las remeras más usadas en el rockero argentino. Te digo la verdad, lo ves en una plaza, lo ves en pibes en cualquier lado con la remera de Hermética, de la H, impresionante.
1: Y mira, calculo que entre esa remera que decís vos y la de los Ramones están las de todos los rockeros de Argentina.
0: Sí, señor, es verdad, es cierto. Son dos remeras rockeras hermosas que están dando vueltas por ahí. Bueno, estaba diciendo que el domingo 13 de septiembre, o sea, ya este fin de semana, no el otro, a las 20 horas en el Arena Maipú, se van a estar presentando por primera vez en Mendoza. ¿Qué tal esa expectativa?
1: La verdad que es una alta expectativa también de conocer, ¿no?, cómo se dará la comunión entre la música y el público mendocino. Uh-huh. Y la verdad que muy contentos de poder. Imagínate que estamos haciendo una gira por los 35 años de Ácido Argentino.
0: Tal cual.
1: Del disco el cual estamos conmemorando en esta gira. Y la verdad es que sí, nos sorprende porque todavía hay lugares, y hasta incluso dentro de nuestro país, que no ha llegado esta música. Que no hemos llegado nosotros a representarla, ¿no? Y la verdad que es una expectativa muy alta y estamos con muchas ganas de sorprenderlos a todos, de llevarles la música, el poder, de que sientan cómo suena el grupo en vivo y nada, también un poco que uno ya sabe que no va a defraudar, ¿no?
0: Tal cual, tal cual. Y tienen previsto una noche más o menos recorriendo todo. Bueno, me imagino que van a estar los 12 tracks de Ácido Argentino y van a seguir sonando clásicos, ¿no? O sea, van a salir del disco.
1: No sé si van a sonar 12, me parece que vamos a hacer 3 temitas y cortamos ahí.
0: Bien, está perfecto. Imagínate.
1: No, la verdad que sí. Vamos a conmemorar, ¿no?, lo que fue Ácido Argentino y va a sonar en su totalidad.
0: Hermoso. ¿Me escuchás? ¿Se cortó? ¿Te tengo ahí? Ah, mirá vos. Bueno, ahí lo volvemos a contactar al amigo Javier, que me estaba contando justo del playlist de las canciones. Ahí lo recuperamos y que me termine de contar de Ácido Argentino. Mientras tanto, los dejo con esto.

0: Javier, no sé si te recuperé, justo estaba sonando Gil Trabajadora Full. ¿Te recuperé o no? Me estabas hablando del playlist de Ácido Argentino. Ahí estamos. Me estabas contando de los tracks, de lo que van a tocar en el Arena con el disco Ácido Argentino, sí. Y que va a sonar, ¿no? En la noche del 13 de septiembre.
1: Sí, mirá, la verdad que por conmemorar los 35 años de este disco, de este gran disco que todavía nos sigue llevando a todos lados en Argentina y fuera de ella, lo que vamos a hacer, lo que venimos haciendo en esta gira es tocar el disco en su totalidad, todas sus canciones. Y además se van a sumar todos los grandes éxitos que ha tenido Hermética también, ¿no?
0: Bien.
1: Vamos a ir matizando con el resto de las otras tres grabaciones que también se llegaron a hacer. Pero bueno, es un show temático sobre lo que fue Hermética y básicamente los 35 años de Ácido Argentino.
0: Bueno, y vos me decías, porque no solamente van a estar en la Argentina, ¿cómo continúa después la gira de saliendo de acá de la República Argentina? ¿Para dónde van?
1: Y bueno, mirá, tenemos la por segunda vez, ¿no? La gran suerte y la amabilidad de ellos, ¿no? De invitarnos. Vamos a volver a tocar el 21 de octubre en Huracán con Iron Maiden.
0: Uf.
1: Ya habíamos tenido la oportunidad de hacerlo en el 24, en el 2024, y en esa oportunidad fue con la gira de Malón, que estábamos presentando Oscuro Plan de Poder. Pero bueno, en este año ellos nos preguntaron si estábamos haciendo una gira de la H y si queríamos participar.
0: No me digas, o tenemos un problema de la comunicación nuestro o el metal argentino está metiendo algo diabólico por ahí. Bueno, ahí vamos a buscar la solución. No, son las cosas que suceden, ¿viste?

Bueno, ahora vamos a seguir programando música, cosas que suceden con las comunicaciones. No hay que invocar al demonio, porque suceden cosas en las cosas electrónicas también. Y ya que nos hablaban de Iron Maiden, estaba justo contándonos Javier, el baterista de La H No Murió, de esa invitación que les hizo Iron Maiden para tocar ahora en noviembre con ellos. Ya que estamos, ponemos The Trooper, año 2015, el remasterizado de este clasicazo de los ingleses del año 1983, 1626.

0: Bueno, nos copamos justo, como les decía, estábamos hablando con Javier Rubio de La H No Murió, ahí de la historia de Hermética, y nos contaba de el teloneo a Iron Maiden. Javier, ¿cómo te va? No sabemos por qué se corta. Nosotros hablábamos de, tal vez habíamos dicho algo que no correspondía o poníamos mucho metal y la consola quería escaparse, Javier, así que disculpas por los cortes de comunicación.
1: No, por favor, no hay ningún problema.
0: Bueno, nada, me estabas contando de el teloneo a los Iron Maiden, que ellos los contactaron a ustedes.
1: Sí, el 21 de octubre lo vamos a hacer en el estadio de Huracán. La verdad que estamos súper orgullosos de poder representar el metal argentino junto al exponente número uno, ¿no? Prácticamente de lo que es el heavy metal internacional. Y bueno, ya una vez hecha la presentación con ellos, nos embarcamos en un viaje hacia Europa. Vamos a estar en España, por muchas ciudades, recorriendo España.
0: Ajá.
1: Vamos a estar en Madrid, en Barcelona, en Valencia, en Mallorca, en Almería, en la Almería Metal Fest, un muy querido festival de metal que se hace allá. Y también vamos a tener la oportunidad por primera vez de estar en Alemania. Vamos a hacer un show en la ciudad de Berlín.
0: Oh, qué linda experiencia, ¿no? Tocar en lugares que... Ahí sí que ustedes no saben la recepción que van a tener, ¿no? ¿Es un poco jugado o más o menos saben que hay un buen público, no sé, latino, me imagino?
1: No, ya es la tercera vez que hacemos esta gira.
0: ¿Y qué público asiste? ¿El alemán, en ese caso, o es público latino que está viviendo justo ahí?
1: No, mira, como te contaba, es la primera vez que vamos a Berlín. Pero sí, de ir a Europa ya hemos ido, y en España ya hemos hecho gira por todo el país.
0: Claro.
1: ¿Eh? La nueva experiencia va a ser por estar en Berlín, pero en España ya hace 3 años seguidos que estamos yendo.
0: Claro, por eso no yo preguntaba de Alemania precisamente, sí, por eso me decías que Europa había estado, y me llamaba la atención del público alemán, porque en España me lo puedo imaginar un poco más por más afinidad, aunque sea por el idioma, pero en Alemania me llama la atención qué público irá, los curiosos de querer ver una banda latina haciendo metal, o la gente que tal vez viene de Argentina o de Latinoamérica viviendo en Alemania. Digo, va a ser una experiencia que ustedes también van a descubrir, a ver qué onda con el público de esa parte de Europa, ¿no?
1: Y sí, totalmente, va a ser una experiencia nueva, y también bueno, tener en cuenta de que cada país tiene su idiosincrasia.
0: Claro.
1: Y son distintos.
0: Claro.
1: No sé cómo estará a nivel de público latino.
0: Claro,
1: ¿no?
0: Claro,
1: la verdad,
0: claro,
1: que no tengo idea, cosa que sí en España sucede, ¿viste?
0: Tal cual.
1: Dentro del público tenés un gran porcentaje de españoles, pero hay un 50% que está repartido entre países de Latinoamérica.
0: Claro.
1: Hay mucha gente de Argentina, de Ecuador, de Colombia, de Venezuela, bueno, etcétera. Entonces, hay gente que ya tiene, digamos, no siendo europea, ya tiene una historia de saber qué es Hermética y que te está esperando, ¿no? Un poco.
0: Claro, claro, claro, claro.
1: De repente en chino pasa de... Sabemos que en Alemania tenemos fanáticos. Hay un fanático alemán que nos sigue cada vez que vamos a España, por toda España, viene a todos lados, y él mismo nos decía, por favor, vengan a Alemania, lo van a recibir muy bien, va a haber gente que está esperando el grupo. Y parece ser de que muchos grupos argentinos, más que nada en el heavy metal, porque esto es algo que tiene que ver con la escena del heavy metal,
0: uh-huh,
1: el fan del metal tiende a escuchar y apoyar mucho a grupos que sean, no importa su procedencia, ¿no?
0: Uh-huh.
1: Entonces, son muy fanáticos de tener todos sus discos o de comprar y después ver, ¿viste?
0: Tal cual.
1: Entonces nos dimos cuenta de que hay mucha gente allá que es coleccionista y que lo conoce al grupo,
0: claro,
1: ¿viste?
0: Claro, claro, claro, tal cual. Tal cual. ¿Y cómo se siente trabajar con unos monstruos, ¿no? Como Claudio, como el Tano, porque vos sos uno de los más nuevitos de este proyecto, ¿verdad?
1: Sí, y yo ingresé en el 2020.
0: Qué época, ¿no? Para ingresar también, ¿no? Qué época para las bandas, el 2020.
1: Sí, sí, fue tremendo, pero bueno, creo que también un poco nos unió eso, ¿viste?
0: Y
1: pero, la verdad que
0: sí.
1: Es un gusto que me puedo dar, ¿viste? El hecho de... Si bien he tocado con varios artistas,
0: claro,
1: importantes, ellos lo que tienen es gozar del ¿cómo se dice? Como el escalafón de leyenda, ¿no? Un
0: bien.
1: Poco, porque han resistido durante años tocando este estilo que nunca fue tan popular, y tienen un respeto tremendo de toda la escena, ya sea del rock o de la música en general, ¿viste?
0: Claro, claro, claro. Pero eso te iba a decir, porque vos venís de otros proyectos y, a ver, esto lo digo yo, vos me lo vas a poder decir con más detalles, debe ser difícil adaptarse a una banda de heavy metal, ¿no? Que ya tiene un nicho y un estilo mucho más marcado que el rock and roll, que es un poco más amplio, ¿no? Que podés hacer otro tipo de cosas, digamos, ¿cómo fue tu adaptación, ¿no? De venir de otro rock a hacer metal pesado. ¿Hay una adaptación difícil o te fue natural?
1: Mira, no sé cómo puede ser en el caso de otra persona. Yo no tuve ningún problema porque yo desde los 14 años me toco doble bombo, heavy metal, thrash metal, death metal, grindcore, todo lo que sea, skunk, blastbeat, todo eso fue mi estilo de chico.
0: Claro.
1: Si bien trabajé como sesionista y estuve tocando canciones, rock, otras cosas, siempre estuvo mi corazón ahí. Y yo unos años antes de justamente de entrar a la H, me había vuelto a reunir con mi padre, que en paz descanse, a tocar heavy metal. Era músico de heavy metal, teníamos una banda y por gusto lo hicimos, ¿no? Entonces, en paralelo a lo que era mi trabajo, yo una vez a la semana me juntaba con los amigos a darle al doble bombo, ¿viste?
0: Claro.
1: Así que por ese lado fue más que nada, te digo, un disfrute. Obviamente que bancar un show de heavy metal de 2 horas, todos los fines de semana hacer 2 o 3 presentaciones, te lleva a que tengas que cuidar, ¿viste? De tu físico, a tratar de estar en un buen estado físico.
0: Tal cual.
1: De alimentación también, de descanso. Porque bueno, es un show largo y es exigente, ¿no? También tuve que ocupar el lugar de alguien que fue, que en paz descanse, ¿no? Una eminencia, el Pato Strunz, que él fue el que, digamos, le dio forma y sonido a lo que fue la batería del heavy metal en Argentina, ¿no?
0: Uh-huh.
1: Entonces, bueno, si bien es algo que yo disfruté muchísimo, no me costaba, hacerlo a un nivel tan profesional como lo hace Malón, como lo hace la H No Murió, lleva bastante esfuerzo también.
0: Bueno, qué lindo. Así que van a estar presentando, bueno, Ácido Argentino en su aniversario, pero lindos y grandes éxitos. ¿Y ustedes vienen con algo de tiempo para recorrer, no sé, la ciudad de Mendoza, hacer algo de turismo, o vienen muy jugados para el recital, la presentación, y ahí nomás se van?
1: Y mira, lamentablemente los tiempos, los costos hacen que las giras se realicen de esta manera, ¿no? A veces tenemos alguna hora de la tarde para salir un rato a conocer un poquitito la ciudad apenas, ¿viste? Pero nos lleva a que por lo general estemos viajando durante la noche y se llegue del mediodía o por la mañana al lugar que se va a hacer el show, y por lo general no pasa un almuerzo, un paseo por la plaza central y después dedicarse a los preparativos del show, ¿no?
0: ¿Cuándo están viajando? ¿Mañana, Javier?
1: No, nosotros salimos el fin de semana siguiente.
0: Claro,
1: este fin,
0: perdón.
1: De semana tenemos descanso.
0: Perdón. No, este fin de semana es el otro domingo. Digo, viajan el sábado, el viernes. ¿Cómo viajan así de la semana que viene?
1: Claro, nosotros estaríamos saliendo el sábado para allá.
0: Ahí está. Bueno, linda fecha. ¿Y se van a presentar ustedes o van a tener algún tipo de invitado, alguna banda previa?
1: Mira, no estoy al tanto, pero seguramente la producción local de allá de Mendoza haya puesto algún grupo invitado que pueda calentar un poco los motores de la noche.
0: Hermoso, estaría muy, muy, muy lindo. Bueno, Javier, te dejo por ahí tranquilo. Gracias por haber dado algunos de los detalles de este recital. Y bueno, te esperamos la semana que viene acá en la ciudad de Mendoza, y que tengan buen viaje junto a tus compañeros.
1: Bueno, Ariel, muchas gracias. Le mando un saludo muy grande a todos los oyentes y a todos los metaleros mendocinos. Y el 13 nos vemos allá, el domingo 13. Y vamos todos a unir nuestros corazones por la música que amamos.
0: Sí, señor. Vamos a unir los corazones por eso. Te mando un abrazo grande, Javier. Buen fin de semana.
1: Un gran abrazo, Ariel. Buen fin de
0: semana. Hasta luego. Estábamos hablando con Javier Rubio, el actual baterista de este proyecto llamado La H No Murió, donde integran este grupo con Claudio O'Connor. Ahí lo estamos escuchando, el Tano Romano con Carlos Cuadrado y, bueno, obviamente Javier Rubio, que con que hablábamos, el baterista, para mantener vivo este espíritu de Hermética. ¿Cuándo van a estar? El domingo 13 de septiembre en la Arena Maipú. Estaba viendo también que tenés algunas anticipadas con descuento en venta, por ejemplo, en la Galería Caracol, en Moicano Roquería. 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Y nosotros, si no prestás atención ahí en las redes y también en el 2615-3399-99, allí te vas a enterar también en las novedades, en los estados por ahí, de las entradas que tenemos para regalar de este espectáculo en aconcagua.radio, de, bueno, que es nuestro WhatsAppero, ahí es nuestro Instagram de Aconcagua. Para que estaba viendo de acá, de las que no hemos puesto, así ponemos una más, porque ya que tengo el amigo rockero ahí, metalero conectado, vamos a poner alguno. Mira, tengo Robo un auto, La revancha de América, Memoria de siglos, estoy leyendo las canciones de Ácido Argentino del 91, Atravesando todo límite, que es el que poníamos de cortina recién. Ahora estamos escuchando En las calles de Liniers, Horizonte perdido, Vientos de poder, Gil Trabajador, que también lo pusimos, Evitando el ablande, me gustó este. Vamos con Evitando el ablande de Ácido Argentino, Hermética. El 13 de septiembre lo van a poder disfrutar en la provincia de Mendoza.

0: Evitando la blanda es lo que está saliendo de Hermética a esta hora, 16:40 minutos. Nos atrasamos un poco en la tanda, ahora vamos a poner la última tanda del bonus track de hoy. Más tarde viene el Flaco López, ¿eh? Nosotros estamos con metal de Hermética, después viene Marcelo López con Sabores de Argentina a poner folclore cuyano, ¿no? Acá tenés todos los estilos, y antes Nims y Francisca Angeli con la música pachanguera. Acá tenemos de todo en Aconcagua Radio, amigos. Se actualizó, bueno, el último reporte del Servicio Meteorológico dice que tenemos 18 grados 6 décimas en la ciudad de Mendoza de este viernes, que, bueno, tenía estipulada una máxima de 18 grados en jornadas que se van a poner fresquitas. Vamos a la tanda, ya regresamos.
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16:48 minutos en todo el país. Estamos acá transmitiendo en este bonus track, escuchando a los Guns N' Roses con este hermoso clásico hoy en este viernes clásico viernes. Y hace poquito el amigo Slash, que es el que más va apareciendo en las entrevistas radiales, dijo de que tienen un nuevo disco, que han escrito un montón de canciones, y decía hace unos meses atrás, acabamos de terminar el nuevo disco que va a salir después de esta gira que están haciendo los Guns N' Roses, en la que Axl Rose, por ejemplo, dice que le cuesta mucho cantar por ese problema que tienen las mandíbulas, que se le caen. Y bueno, y después de esa gira, según Slash, se irán, ya tienen disco nuevo que sale en febrero. Ya en febrero del año 2027 tenemos nuevo disco de los Guns N' Roses, que va a participar Slash, porque en el último de los Guns, que fue el Chinese Democracy, no estaba Slash. Así que después de ese extenso y accidentado proceso de producción y un disco muy spoileado, no tienen nuevo material con la formación, por lo menos con el guitarrista principal, que es Slash. Así que en 2027 lo tendremos allí. Dice que tienen un montón de canciones ya grabadas y totalmente producidas para ese disco. Bueno, nos vamos preparando para el final. Tenemos una canción más para disfrutar de este rock and roll. Acá el amigo Ángel, con respecto a lo que hablábamos anteriormente de la H no murió, y hablando un poco de Hermética. ¿Cómo le va, querido Angelito? Gracias por escribir. Qué grande la H no murió, la mejor banda de metal argentina. El emoticón sería acá de los deditos haciendo los cuernos, parece muy metalero. Por favor, si hacen sorteo de entrada, me anoto. Bueno, estás anotado, tenés ahí todo listo, perfecto. Tu nombre, el DNI, todo muy correcto. Tenía el dinero para las entradas, pero lamentablemente me enfermé y chau recital. Bueno, es una buena posibilidad, es una buena oportunidad. Entonces, querido Angelito, escuchando el bonus track, gracias por estar allí. Escuchamos ahora algo de los Rush, ahí te comento algo y nos vamos de a poco despidiendo de este bonus track.

Nos estamos por ir, ya lo veo, el Flaco López dando vuelta por ahí para hacer su edición de Sabores de Argentina, y hace poco o dentro de poco se va a estrenar, ya está el documental, el tráiler de Neil Peart, el baterista de Rush, el histórico, ¿no? Ahora están con Annika Niles haciendo su gira, una nueva baterista y también, ¿no? Tocan muy bien, pero bueno, Neil Peart ya tiene su documental como el histórico de Rush con No One's This Supply. Algo parecido, pocas semanas está ya del estreno de la cadena canadiense CBC, que ha publicado el primer tráiler oficial, lo pueden ver, ofreciendo esta nueva y emotiva mirada al esperado documental dedicado al legendario baterista y también letrista de la banda canadiense Rush. Este adelanto muestra a Geddy Lee y Alex Lifeson reunidos con algunos de los bateristas más destacados de la actualidad para recordar justamente esta figura de la personalidad y el extraordinario legado de Neil Peart. Y entre los músicos, entre los bateristas que aparecen, están ni más ni menos que Chad Smith de los Red Hot Chili Peppers, Stuart Copeland de The Police, Gabby Harrison, Danny Kaye, entre otros, además de la actual, como te decía, baterista de Rush, que es Annika Niles. Y además, uno de los momentos más emotivos del adelanto llega precisamente con las palabras de Geddy Lee, quien reconoce el peso que había sentido desde la muerte de Peart. Después de que Neil falleció, nunca fuimos realmente capaces de rendirle homenaje y eso pesó mucho sobre mí. Así que este primer tráiler confirma así que la película va a combinar material de archivo del propio Neil, recuerdos íntimos de sus compañeros de Rush y algunas nuevas interpretaciones de clásicos de la banda con diferentes bateristas ocupando simbólicamente el lugar que durante más de 4 décadas perteneció a, como le decían, The Professor, el querido baterista Neil Peart. Vamos con una más, así con esta cortina, así nos vamos despidiendo. Gracias a los que estuvieron allí en el Gran Mendoza y en la zona este en el 90.1 escuchándonos, gracias por la compañía, gracias por los mensajes, gracias a la gente que nos siguió en el Valle Uco, en San Rafael y en General Alvear en el 104.5, un abrazo y gracias por escucharnos, gracias a la gente de Malargüe en el 99.5 y a los que lo hicieron también a través de aconcaguaradio.com. Que tengan todos un excelente, excelentísimo fin de semana. Nos vamos con una temperatura, por ahora con un sol en la ciudad y una temperatura de 18 grados 6 décimas. Según el servicio meteorológico, dice que para mañana sábado 5 de septiembre tenemos o vamos a tener una temperatura mínima de 3 grados y una máxima de 5. Quiere decir que mañana, según el servicio meteorológico, va a estar fresquito en Mendoza, así que abrigarse para este fin de semana. Bueno, pásenla muy bien, que tengan todos un excelentísimo fin de semana. Nos encontraremos, si Dios quiere, el lunes a partir de las 15 con más bonus track. Ahora se quedan con Marcelo López haciendo Sabores de Argentina. Chau.

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7: ¡Fuerte el aplauso para los campedrinos con Milo J! ¡Uh!

0: ¿Qué dicen? ¿Cómo andan? Muy buenas tardes, bienvenidos a una nueva emisión de Sabores de Argentina en este horario de los viernes por la tarde. Arrancamos para que el nene no se queje, porque ya venía para acá y lo escuchaba quejándose. Arrancamos con folclore, pero con ya una visión un poquito más moderna, de las Fast Sessions, los amigos de los campedrinos, que no hace mucho estuvieron aquí en Mendoza, con Milo J haciendo la taleñita. Para que el nene no se queje, le dimos así un poquitito de modernidad al folclore. Ya, el folclore cuyano lo tenemos para el cierre, nene, quédese tranquilo. Nos vamos a ir a San Luis para el cierre, pero quédese tranquilo, eso ya va a llegar. Está el nene Carrizo en la operación técnica y los controles. Por ahí andaba hasta hace un rato Matías Brucchi, pero creo que ya ha desaparecido también. Otro que le corre al folclore como si fuera, no sé, tiene miedo, se cree que le van a dar una inyección, no sé qué le pasa. Pero bueno, así estamos, queridos amigos y queridas amigas, de una tarde bastante rara en la provincia de Mendoza, porque nos prometieron frío para hoy, nunca llegó. Estamos con una temperatura superior a los 18 grados aquí en Mendoza y Gran Mendoza, 18 grados 6 décimas, en San Rafael 18 grados 9 décimas y en Malargüe 15 grados. Debe estar horrible Malargüe, 15 grados con una humedad, perdón, de apenas el 6%, una presión de 859 hectopascales, o hectopascasios, como decía un amigo mío. No sé por qué, qué sé yo, ando a saber. 859 hectopascales y viento del oeste a 19 kilómetros. O sea que debe estar horrible. 6%, mira, imagínate, se te secan las manos, los labios, la boca, toda una porquería para quedarse encerrado en la casa. Pero bueno, el bolsillo, no, eso, pero el bolsillo lo tenemos seco los 30 días del año. Por eso está bueno febrero, porque nos queda seco el bolsillo 28 días, nada más, claro. Por eso solamente. Pero bueno, el tema es mañana, porque mañana, según el Servicio Meteorológico Nacional, la mínima en Mendoza va a ser de 3 grados y la máxima de 5. ¡Bruh! ¡Qué frío! ¿Será verdad? ¿O nos estarán mintiendo? Bueno, qué sé yo, anda a saber, porque es raro, porque el Servicio Meteorológico dice eso, pero los pronósticos privados, yo había visto más temprano, decían otra cosa. A ver, vamos a ver, ya que tengo el teléfono acá, nos podemos sacar la duda. A ver, ves, para mañana habla de una mínima de 2 y una máxima de 11. Es mucha diferencia con lo que dice el Servicio Meteorológico, ¿no? Pero bueno, veremos. Y el domingo, una mínima de 1 grado y una máxima de 9. Así que el domingo también va a estar bastante fresco, y ya después, durante la semana, vuelve a entrar la templitud, ¿sí? Nos volvemos a templar con máximas de 14, 20, así que vamos a tener un fin de semana frío y después parece que ya entramos medio en la recta de la primavera, mientras esperamos que llegue la tormenta de Santa Rosa, que todavía la estamos esperando, no llegó absolutamente nunca. Así que bueno, ya saben, un día muy lindo, pero ojo, esta noche, si van a salir, si tienen algo que hacer, si van a pasear un rato, es muy probable que ya entrada la noche o primeras horas de la madrugada comience a entrar un frente fresco bastante, bastante importante. Vamos a ver si se cumple o no. Bueno, tenemos mucho para comentar, mucho para compartir hoy. Tenemos, como les contaba hoy a la mañana, cuando charlábamos con Pablito Pérez Delgado, si sale todo bien, vamos a estar charlando con Salta, vamos a recorrer también el Valle de Uco, vamos a hablar de la zona de las compuertas, de los vinos de la zona de las compuertas. Hay algunas novedades también en el mundo de la vitivinicultura. Bueno, hay de todo para compartir en este Sabores de Argentina de viernes a la tarde. Se pueden comunicar con nosotros a través del WhatsApp al 2615-339-999, 2615-339-999. También, por supuesto, lo pueden hacer a través de nuestra cuenta de Instagram, ya sea la de Aconcagua Radio, que es aconcagua-radio, o la de Sabores de Argentina, que es más fácil que la tabla del 1, arroba Sabores de Argentina. Estén donde estén, en el Gran Mendoza, a través del 90.1, en la zona este también, por supuesto, en el 90.1, en el Valle de Uco o en San Rafael o en General Alvear, a través del 104.5, en Malargüe, a través de la 99.5, o en cualquier lugar del país y del mundo, a través de aconcaguaradio.com. Esto es Sabores de Argentina, tanda, y ya volvemos con nuestra primera nota, como se dice habitualmente, comenzamos la rutina periodística de este programa.
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0: Seguimos en Sabores de Argentina y ahora vamos a meternos con un proyecto muy interesante, un proyecto que parte de su vitivinicultura viene del Valle de Uco, un proyecto que tiene varias características. Primero, que está impulsado por gente muy joven, y la segunda, que es un proyecto casi familiar porque son cuatro primos que salieron al mercado vitivinícola a partir de la elaboración de vinos a partir de viñedos que ya tienen más de un siglo, porque son viñedos de casi la segunda década del 1900 y que pertenecen a la familia. Y uno de los que lleva adelante este proyecto, y que precisamente es también su enólogo, es Juan Ignacio Arnulfi, que entonces lleva adelante la elaboración de los vinos de Canteros Wines, de ese proyecto que estamos hablando, y que lo tenemos ahora del otro lado de la línea. Juan, el gusto de saludarte y bienvenido a Sabores de Argentina. ¿Cómo estás?
1: Hola, Marcelo, ¿cómo estás? Bien, bueno, ¿vos? Muchas gracias por el espacio y saludos a toda tu audiencia.
0: Bueno, muchísimas gracias. Bueno, Juan, vos sabés que tomé más conocimiento del proyecto de ustedes, que lo tenía por ahí medio registrado, medio en la nube, entre tantos proyectos tan interesantes que hay en Mendoza, a partir de el Pinot Noir de ustedes, que sale al mercado bajo la etiqueta de Al Acecho, y la verdad que me sorprendió un Pinot muy, pero muy interesante. Y a partir de allí dije, bueno, buen momento para meternos con este proyecto y conocer un poquito más. Contanos cómo nació, cómo llegaron los primos a poner en marcha este proyecto, Juan.
1: Sí, bueno, como decías vos, es un proyecto familiar impulsado por los primos. Somos cuatro primos, bueno, obviamente yo, después está Valentín y Bautista, que se encargan de la comercialización en Brasil, uh-huh. En Buenos Aires, uh-huh. Y tenemos una cuarta pata, que es Germán, que se encarga de la vive en San Pablo, uh-huh. Y se encarga de la comercialización allá en Brasil.
0: Uh-huh.
1: Un poco apoyados en esta distribución geográfica que tenemos como familia y que también en algunas facilidades logísticas, fue que decidimos entrar en este negocio, y principalmente eso se aceleró cuando encontramos la finca en la que estamos ubicados hoy. Encontramos una finca que quizás en ese momento no estaba en el mejor estado, pero le veíamos muchísimo potencial. Uh-huh. Tiene 3 hectáreas de viñedos plantados en 1914, tiene otro parral plantado en 1950, y bueno, independientemente de ciertas características que aporta el viñedo viejo, entendíamos que si estos viñedos sobrevivieron todo este tiempo, con todos los cambios que hay en esta industria y económicos en Argentina también, sabíamos que tenía que haber algo interesante. Así que con la compra de estas tierras fue que empezamos el proyecto, con una primera elaboración en el 2024, uh-huh. De muy poquitos kilos, y ya bueno, en esta añada 26, estamos, dentro de poco vamos a liberar la que sería nuestra segunda añada comercial. La primera añada que elaboramos para el mercado interno fue la 25, que la empezamos a comercializar en marzo de este año. O sea que, para que entiendas, que es un proyecto muy, muy reciente en el mercado. Lleva, claro, apenas unos 4 meses.
0: Uh-huh. Y aparte del Pinot Noir que probé y que realmente me pareció muy, pero muy interesante, ¿qué otros varietales están elaborando? ¿Cortes? ¿Son todos vinos, por lo que nos contás, obviamente son todos vinos jóvenes? ¿Cuál es el portfolio del proyecto y cómo lo imaginan creciendo a futuro, ¿no?
1: Sí, te cuento. Mira, la primera línea que lanzamos es una línea que se llama Al Acecho, que es a la que pertenece el Pinot que probaste. Esa línea la llamamos así, Al Acecho, apoyada principalmente en 2 pilares. Una, Al Acecho como la mirada atenta, como el cuidado del detalle, como el trabajo minucioso, que son valores centrales de esta actividad. Y la otra, Al Acecho como la búsqueda de lugares especiales para hacer vinos especiales. A partir de esa premisa elaboramos un Sauvignon Blanc del Cepillo, porque además de la uva de nuestra propia finca en Vistaflores, también nos gusta salir a explorar el Valle Duco, salir a recorrer y elegir cosas que nos parecen interesantes. Entonces elaboramos un Sauvignon Blanc del Cepillo, un Chardonnay de Agua Amarga, un Rosado de Syrah de Vistaflores, el Pinot Noir de Vistaflores que probaste vos, un Malbec, que es un corte de Vistaflores y Altamira, que es un poco mostrar el perfil del sur del Valle de Uco, y después un Cabernet Sauvignon y un Syrah de Vistaflores. Entonces, es un portfolio que tiene 7 variedades, bastante completo, pero bueno, es quizás nuestra línea de entrada en la que mostramos de nuevo nuestra interpretación de los lugares y empezamos a mostrar nuestro estilo como elaboradores de vino.
0: Me imagino que todos en pequeñas partidas por ahora.
1: Sí, todos son pequeñas partidas. Es una línea que para, de nuevo, para el mercado interno hacemos unas 50.000 botellas totales. Son partidas chiquitas, la mayoría es Malbec, pero todo el resto de los varietales son partidas de 5.000 litros, 3.000 litros, 6.000 litros, claro. Y así. Entonces, la verdad que por otro lado la finca acá tenía una bodega que estaba sin uso, pero tenía 100.000 litros de capacidad, nosotros le sumamos 100.000 litros más. Ajá. Pero es una bodega que está equipada para hacer de nuevo partidas chicas a muy alto nivel y nos permite la posibilidad de separar sectores y demás, y entonces nada, tenemos la posibilidad de trabajar los viñedos realmente como corresponde y sectorizar y tener estas particularidades para cada uno de los varietales.
0: Claro, bueno, me imagino que, esto también va un poco en consonancia con lo que hoy está reclamando el mercado, ¿no? Partidas más chicas, otro tipo de consumo, me parece que está un poco, va un poco en sintonía con eso también, ¿no?
1: Sí, bueno, es difícil quizás hoy leer el mercado. Hay
0: dificilísimo.
1: Muchas miradas, quizás contrapuestas. Yo lo que tengo claro y que va en consonancia con nuestro estilo, con mi estilo personal y con el estilo de la bodega, es que hoy los vinos tienen que ser fluidos, tienen que ser frescos. Nosotros proponemos una nariz como muy muy limpia, aromas muy claros, muy nítidos. Por ahí va nuestra propuesta. Después entendemos que sí, que el futuro va hacia la especificidad, y se habla mucho de premiumización también, yo lo entiendo, pero bueno, también en nuestra propuesta de valor está que cuidamos mucho los precios, o sea, entendemos que la gente quiere tomar mejor, que quiere un vino que sea, tenga cierta unicidad, que cuente una historia, pero bueno, no por eso quiere pagar más y bueno, nosotros somos como muy respetuosos de cuidarle el precio y hacemos un esfuerzo grande en ese sentido.
0: Juan, recién decías que con estas primeras añadas quieren de alguna manera mostrar sus productos, mostrar hacia dónde van. ¿Cómo definirías los vinos de ustedes?
1: Un poco, bueno, hablamos justamente de esto de frescura, de elegancia, de vinos que quizás en los tintos son un poco más austeros en la nariz, pero que se apoyan mucho en la textura, vinos que no tienen una demasiada concentración, son vinos más largos que anchos, o sea, de nuevo que tengan un retrogusto largo, que se sientan sabrosos, ápidos en la boca, pero que no por eso llenen la boca y se sientan particularmente pesados. O sea, nos interesa mucho la fluidez y la frescura, y después que tengan un mensaje muy muy nítido, o sea, creemos en la técnica como una forma que está al servicio del terroir, ¿no? Y no como algo antepuesto, y que de nuevo que los aromas y los sabores se tienen que percibir de una manera muy clara.
0: Seguro.
1: Y por suerte, a ver, yo siempre hablo que hoy creo que la calidad está dada, o sea, no es difícil conseguir un vino argentino bueno. Lo que hay que tener, me parece, que es una propuesta consistente. Y bueno, lo que hemos estado mostrando en el mercado y demás, vemos que el consumidor valora que los 7 vinos que tenemos hoy en el mercado muestran como ese hilo conductor.
0: Seguro. Juani, realmente felicitaciones por este proyecto, un joven y nuevo proyecto de la vitivinicultura de Mendoza, con un concepto realmente muy, pero muy interesante, y esta cosa familiar, ¿no?, que nos hace recordar a nuestra primera vitivinicultura y que realmente nos hace muy bien, ¿no?, ir cuidando las raíces, ir volviendo a esa vitivinicultura que unía en torno a la uva y a la producción a prácticamente toda la familia. Así que realmente felicitaciones por haber tomado esta decisión, los primos, gente joven que recupera lo mejor de la vitivinicultura argentina. Así que, Juani, felicitaciones, y bueno, seguramente pronto vamos a volver a hablar y vamos a seguir de cerca el crecimiento y los lanzamientos de ustedes.
1: Bueno, Marcelo, muchísimas gracias. La verdad que somos una bodega nueva, muy nueva, y necesitamos estos espacios para salir a contar un poco qué es lo que hacemos. Y bueno, esperemos, sí, volver a hablar, y la próxima quizás presencial y con vino en mano.
0: Ojalá, ojalá, siempre que así sea, ¿eh? Hagamos votos para que así sea. Juani, un abrazo enorme y un abrazo grande también a tus primos, y felicitaciones nuevamente por este proyecto, ¿eh?
1: Muchísimas gracias y saludos.
0: Un abrazo grande, gracias. Pasaba Juan Ignacio Arnulfi, Juani Arnulfi, el enólogo de este proyecto que se llama Canteros Wines, un proyecto familiar de 4 primos, muy jóvenes todos, que han, como decía recién, de alguna manera recuperado esa tradición de la vitivinicultura argentina, de en torno a la uva, en torno a la producción, ser también un sinónimo más de unión de una familia. Así que este proyecto Canteros Wines, nuevito, ustedes lo acaban de escuchar, toda uva proveniente del Valle de Uco, y realmente, por lo menos en lo que yo probé, les garantizo que vale muchísimo la pena acercarse a Canteros Wine. Esta primera línea, como nos decía Juan, y se llama Al Acecho, y vale la pena buscarla y probarla e ir conociendo también los nuevos proyectos de la vitivinicultura argentina.
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0: Mira, casi me distraigo porque mientras iba al separador estaba viendo que no sé quién es la tenista, la verdad, porque yo la verdad que a las tenistas actuales le estoy perdiendo el rastro, pero hubo otra vez lío en el Abierto de Estados Unidos, como hace algunos años atrás, con la baranda marihuana que entra a la cancha. Según, porque adentro de la cancha no se puede fumar, pero en los alrededores del estadio, en los jardines y demás, en Nueva York está permitido fumar marihuana recreativa, digamos. Y hace un par de años había pasado con, no me acuerdo, con algún tenista. No, ¿qué tiene que ver con la Pinto? Pero... Ah, sí, también, tenés razón. No, pero digo en el US Open, estaba hablando del US Open. El US Open hace unos años pasó lo mismo, y ahora otra vez. Claro, según cómo viene el viento, están todos afuera del estadio, dándole ahí al churrito, y va entrando el olor. Bueno, nada, nos fuimos para cualquier lado. Sí, cierto, tenés razón, que con la Pinto se había quejado en Las Vegas también del olorcete, que va del perfume. Bueno, a ver, rapidito les recuerdo, porque falta 2 semanitas, dentro de 2 jueves, el próximo jueves no, el otro, llega la GastroFit allí a la Sarmiento. Nos lo contaba el otro día mi querido amigo Luan Fernández, el jueves 17, otra vez la GastroFit en la calle Sarmiento, con la participación de los mismos 4 restos de la primera vuelta: Auténtico, así se dice, Vigalia, Brutal y Flor del Desierto, que van a hacer su fit, su colaboración, en este caso Flor del Desierto con Savia, el resto de Casarena. Auténtico lo va a hacer con Pez de Montaña, en el primer caso, como decíamos recién, obviamente con Savia, con los vinos de Casarena. Con Pez de Montaña, la bebida que va a acompañar el La colaboración entre Auténtico y Pez de Montaña va a ser el vermut Lunfa. Pez de Montaña, ustedes saben, es una brillante hamburguesería del Valle de Uco, ¿sí? Vigalia se va a juntar nada más y nada menos que con la amiga Miranda Watson. Y ¿quién más va a estar? Y Brutal va a estar con el amigo Lucas Olcese de Bocheros, el restaurante de la bodega. ¡Ay! Bueno, ya me va a salir. En un rato vamos a charlar con la enóloga de esa bodega. Mirá la laguna en la cual me metí solo, ¿sí? Bocheros, el resto de la bodega, de la Madrid, exactamente, la bodega de la cual Angelina Yáñez, con quien vamos a charlar después de las 5, después de las 6 de la tarde, con Angelina vamos a charlar después de las 6 de la tarde, es la enóloga. Mirá la laguna en la que me metí solo, ya tenemos la nota armada con la enóloga de la bodega, tenemos todo listo y no me he acordado el nombre de la bodega. Bueno, la bodega de Guillermo La Madrid, el empresario descendiente de cubanos que está hace muchos años instalado en Miami y que ya hace casi 20 años, un poquito más, poquito menos me parece, que compró allí la bodega en Las Compuertas y hace realmente unos vinos muy, pero muy interesantes de la mano de Angelina Yáñez, con quien vamos a charlar en un ratito después de las 6 de la tarde y que además son parte, por supuesto, de la DOC de Luján de Cuyo. Bueno, me imagino a los amigos del mundo del vino que estaban escuchando el otro lado diciendo la Madrid, flaco, la Madrid viste, porque cuando estás escuchando por la radio y el conductor o el columnista, lo que sea, entra en crisis, que se vea algo, vos le gritás del otro lado de la radio, viste, pero ¿cómo no? Bueno, es absolutamente lo que pasa. Bueno, también contarles que para octubre, seguramente en los próximos días vamos a hablar de esto, porque hay una celebración muy, pero muy interesante. Yo creo que se los dije algunos programas anteriores o algún programa del año pasado, seguro que lo charlamos esto, que se están dando muchos aniversarios de bodegas, muchos 20 años, muchos 25 años. ¿Por qué? Porque coinciden, estamos coincidiendo con los fines de los 90, principios de los 2000, algunos casos de hasta celebraciones de 30 años, que fue donde se dio el gran cambio de la vitivinicultura argentina. Bueno, y precisamente una de las bodegas que está en celebración es la gente de Bodega Séptima, la gente de la bodega del grupo Codorniu, que cumplen 25 años, un cuarto de siglo desde su llegada a la provincia, y el aniversario se va a festejar el 22 de octubre con una experiencia en esas hermosas terrazas que tiene la bodega Séptima, y esto, como les decía, va a ser el jueves 22 de octubre la celebración de los 25 años de Séptima con el gran atardecer Séptima Wine and Food. Va a ser el 22 de octubre. En una época la terraza de Séptima fue muy usada para conciertos y demás, era una belleza en la primavera, verano. Vino a cantar una vez Ligia Piro con Susana Rinaldi, vino por supuesto antes de su fallecimiento el ex Lelutier, Ernesto Acher. Bueno, hacían unos conciertos hermosos allí en la terraza de Séptima, y ahora creo que hace algunos años hicieron algún Sunset, de esas cosas. Bueno, ahora ya no es, ahora ya es más temporada de Sunset, viste, ya no vienen, no son conciertos, ahora son Sunset, pero bueno, son modas, pasará. Mirá el día que haya recitales de folclore cuyano en las bodegas, que debería haber, ¿no? Debería haber más seguido. Pero bueno, son cosas que pasan. Ya saben, 22 de octubre, la celebración entonces de los 25 años de Séptima, un cuarto de siglo de la bodega del grupo Codorniu aquí en Mendoza. Señores, tanda, y a la vuelta, hablando de folclore, pero en este caso de vinos, nos vamos a ir a Salta la Linda. ¿Te parece, nene? Dale.
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1: Seguimos en Sabores de Argentina y ahora vamos a seguir en el mundo de la vitivinicultura, pero nos vamos a ir para el norte argentino. Nos vamos a ir para una de esas provincias que siempre tiene que estar en nuestro trip de viajes, que sobre todo si hablamos de vitivinicultura, una de esas provincias donde la vitivinicultura en los últimos años también ha tenido un desarrollo muy, pero muy importante, no solo a nivel de los vinos que están produciendo, sino también en el enoturismo, y además una provincia que es una fiesta permanente. Ya se estarán imaginando que estamos hablando de Salta. Y para hablar de los vinos de Salta, para hablar de el momento que vive la vitivinicultura, el enoturismo y la enogastronomía salteña, vamos a charlar un ratito con Lorena Rodas, que es sommelier salteña y que está permanentemente vinculada a este maravilloso mundo del vino del norte argentino. Lore, el gusto de recibirte y de saludarte aquí en Sabores de Argentina. ¿Cómo andás?
2: Muy bien, muy bien. Muchas gracias por la invitación a participar de esta charla de amigos.
1: No, por favor, un gusto para mí poder tener este ratito para charlar de la vitivinicultura del norte argentino. Bueno, yo un poquito decía en la presentación que Salta está viviendo un momento espectacular de gran despegue de la vitivinicultura en los últimos años. También se ha sumado al boom del enoturismo y de la enogastronomía y ya poco queda seguramente, al igual que nos pasa a nosotros, de aquella vieja vitivinicultura, ¿no? O sea, están bien subidos a este momento muy importante de la vitivinicultura argentina, ¿no, Lore?
2: Sí, así es. Salta ha tenido un crecimiento en vitivinicultura muy importante y se ha transformado también en una provincia referente en lo que es vitivinicultura, enoturismo, en los últimos años. La verdad que el despegue fue fantástico y por supuesto que eso se debe a la calidad también de los vinos que principalmente de los vinos que se elaboran actualmente.
1: De aquellos años en los que el norte argentino, La Rioja, Salta, estaban asociados prácticamente y solamente a los vinos blancos y sobre todo al torrontés, hoy Salta muestra una paleta de varietales que compite palmo a palmo con cualquier otra región vitivinícola de la Argentina, ¿no?
2: Sí, tal cual ha tenido un crecimiento, yo diría exponencial, en tintos, en vinos tintos. Se han elaborado grandes tintos y por supuesto que blancos también, y de torrontés ni hablar. Creo que se fue investigando, probando, desarrollando vinos que nos han puesto a la vista y en la curiosidad del mundo del vino.
1: Destripemos por partes este momento de la vitivinicultura, vayamos por partes. ¿Cómo definirías hoy los tintos salteños? ¿Qué varietal sentís que hoy se está dando mejor en ese norte y en esa zona de la Argentina, Lore?
2: Mira, yo creo que el Cabernet Franc está teniendo un gran momento en la vitivinicultura salteña, ¿no? También el Tanat, que esto depende de las regiones en las que se desarrolla creo que eso, que varias cepas han encontrado como un lugarcito también donde dar sus mejores cualidades organolépticas, ya siendo yo sommelier decirte esta palabra, y que ha dado muchas satisfacciones, ¿no? Uh-huh. También hay muy buenos Cabernet Franc, uh-huh. Cabernet Sauvignon, sí. Malbec, uh-huh. Pinot Noir, uh-huh. que se están haciendo algunas algunas pruebas, y por supuesto que ya también están a la venta algunos Pinot Noir como los que salen de Cachi. Cachi está dando grandes Malbec también. Uh-huh. Entonces, y muchas veces se dice que son vino fuerte. A mí esa palabra no me gusta, y creo que al vino salteño hay que definirlo como vino con intensidad, uh-huh. con intensidad aromática, con intensidad de sabor.
1: Uh-huh. ¿Y por qué elegiste el Cabernet Franc como principal referente o como principal novedad de este momento de la vitivinicultura salteña? Y en todo caso, ¿cómo definirías esos Cabernet Franc salteños? ¿Tienen esa intensidad de la cual estás hablando para, digamos, como descriptor o como referencia permanente de los tintos salteños?
2: Yo creo que una de las palabras que más define, o un concepto que más define el Cabernet Franc, que es lo que yo creo que en este momento tiene como un gran potencial, es la elegancia. Uh-huh. Es la elegancia que ha logrado, que, bueno, comparando en catas con otros Cabernet Franc, la verdad que a mí no he podido decir, no, este es menos elegante, el nuestro es menos elegante que otro. Por supuesto, habrá elaboraciones que sean más o menos elegantes, pero ha logrado una elegancia que yo creo que antes no la teníamos aquí en el Valle.
1: Uh-huh. Lore, no puedo dejar de sorprenderme que nombraste al Pinot Noir, ¿no? Una cepa muy vinculada a las zonas desérticas, pero las zonas desérticas patagónicas, digamos, ¿no? Uno tiene siempre como referencia los Pinot Noir de la Patagonia, que obviamente seguramente están entre los mejores Pinot Noir de la Argentina, sino del mundo, porque realmente lo que da la Patagonia en Pinot Noir es impresionante. Pero ¿cómo se adaptaron a Salta? ¿Por qué nombraste en especial una región? Y en todo caso, ¿qué características tiene un Pinot Noir tan al norte y con condiciones también extremas como la de la Patagonia, pero al revés, ¿no? Sufriendo muchos calores.
2: Exactamente. Mira, yo creo que justamente me sorprende esta cepa, cómo se ha dado acá, uh-huh. porque si bien tiene una intensidad en color, por supuesto que un poco más que la del sur, uh-huh. pero hay una identidad clara de Pinot Noir, pero con intensidades diferentes. Uh-huh. Uh-huh. Con una intensidad como un poquito más alta, en color sobre todo, sí. aroma, pero es lo que digo, un Pinot Noir con identidad vallística.
1: Ajá, ajá, bien. Zona de también una amplitud térmica muy, muy importante, ¿no?
2: Sí, muy importante, y que a veces tenemos una amplitud térmica de 20 grados de diferencia.
1: Claro, claro, claro. Absolutamente. Lore, y vamos a la bandera del vino salteño, o al menos el que todavía popularmente se asocia con el vino salteño, que son los torrontés, sobre todo dentro de los blancos. ¿Qué está dando hoy Salta en torrontés? ¿Qué está dando hoy Salta en blancos, de aquellos viejos echar torrontés de la década del 90 a principios del 2000? ¿Queda hoy Salta en torrontés y en los blancos?
2: Mira, yo fundamentalmente creo que nuestro torrontés actualmente está dando esa copa que te invita a tomar otra copa, que capaz que antes no sucedía, porque, bueno, existían como demasiados aromas florales, demasiado amargor en el retrogusto, pero que hoy se están haciendo estilos, diferentes estilos de torrontés que te invitan a tomarte una copa más y otra copa más.
1: Sí, son ideales para las peñas.
2: Ideales para las peñas, ideales también, por supuesto que son vinos que maridan con nuestra comida regional espectacularmente.
1: Bueno,
2: yo siempre digo que hay que comerse, si venís a Salta no te podés perder de comer una buena empanada de queso de cabra con un torrontés.
1: Con un torrontés, qué rico.
2: Con un torrontés.
1: Ajá. Bueno, igualmente te debo decir que me has dejado la espina clavada de los Pinot Noir salteños. Voy a tener que salir a buscar porque me has dejado la espina clavada. Bueno, hablando de comidas, también Salta ha tenido un crecimiento exponencial en los últimos años en el tema enoturístico, ¿no? Sumándose, sea la provincia argentina que después de Mendoza más se sumó a este boom del enoturismo. ¿Cómo está hoy? ¿Cómo está esa propuesta hoy en Salta? ¿Cómo la ves en nivel de competitividad? Vos estuviste hace poquitos días por aquí, por Mendoza. ¿Cómo ves hoy la propuesta enoturística y enogastronómica de Salta en cuanto a competitividad y en cuanto a oferta?
2: Creo que Salta está creciendo. Uh-huh. Creo que aún podemos crecer mucho más. Uh-huh. Las propuestas gastronómicas y enogastronómicas que hay son excelentes. Uh-huh. Las bodegas, lo bueno es que las bodegas se preocupan y ocupan, uh-huh, de mejorar cada vez más estas propuestas.
1: Claro. Uh-huh.
2: Porque claramente recibimos público, turistas de todo el mundo. Uh-huh. Entonces eso hace que la exigencia para cada una sea mayor y, por supuesto, buscando también el crecimiento y la diferenciación.
1: Uh-huh. Para el público, termina, perdóname.
2: Sí, no, y lo importante también es que muchos de los chefs o cocineros que hay en el norte utilizan productos en sus platos que son de la zona. Uh-huh. En eso se está haciendo mucho hincapié. Entonces hay un trabajo conjunto, ¿no? Uh-huh. de productores de papa, de otros productos. Uh-huh. ¿Viste? Para lograr esa excelencia hay una búsqueda, hay un estudio, hay sobre todo eso, una búsqueda para lograr la excelencia en los platos, que antes no sucedía y que ahora sucede también porque, bueno, queremos ser competitivos.
1: Uh-huh. Seguro. Lore, para nuestros oyentes de todo el país, no solo los de aquí de Mendoza, si uno va a Salta hoy, ¿qué dos, tres, cuatro cosas, las que vos nos digas, que estén relacionadas con el mundo del enoturismo, de la vitivinicultura, no se pueden perder?
2: No se pueden perder recorrer el Alto Valle. Uh-huh. y el Bajo Valle Calchaquí. Uh-huh. El Alto Valle, Cachi, Molinos, toda esa zona realmente hay nuevas bodegas, nuevos emprendimientos. En cuanto a cocina, han desembarcado varios chefs con esto que te contaba de la curiosidad. Uh-huh. de poder realizar

0: ¿Cómo está hoy la logística para y la infraestructura para llegar a todas esas bodegas, a esos lugares? ¿Están de fácil acceso? ¿Hay transporte? ¿Cómo está hoy la infraestructura turística y logística para llegar a todos esos lugares y recorrer los lores?
1: La logística y los caminos hacia esos lugares están muy bien, las rutas están algunas bien, otras muy bien, y eso en cuanto al transporte, ¿no? En cuanto a hospedajes, hay una oferta hotelera amplia, donde por supuesto tenés hoteles de 5 estrellas, como también tenés hospedajes, hostales, casas de familia, también, y en cuanto a la oferta gastronómica y esto de visitar bodegas, también es de fácil acceso. Hoy todas las bodegas tienen abiertas sus puertas y claramente todos ponen su esfuerzo para que el turista se sienta como en casa, o mejor que en casa.
0: O mejor que en casa, obviamente. Eso, esa
1: O mejor
0: siempre
1: que en casa.
0: Esa siempre era cuando uno se va de vacaciones, ¿no? Sentirse mejor que en
1: Claro.
0: casa o a recorrer. Bueno, Lore, contanos un poquito ya tu historia personal. ¿Cuánto hace que te involucraste en el mundo del vino? ¿Cuánto hace que te has transformado también un poco en esta difusora del vino salteño?
1: Bueno, yo comencé a estudiar para sommelier en el 2014, 2015, me recibí en el 2017 y siempre, en principio, lo tomé como un hobby, siempre me gustó la gastronomía, y bueno, la gastronomía me gustó comer. ¿Viste? Me gustó comer cosas ricas y como no, acá tampoco estaba como muy desarrollado el tema de la sommelería. Bueno, entonces, y a mí siempre me gustaba buscar un vino para la comida sin saber absolutamente nada, ¿viste? Todo era prueba-error hasta que pude comenzar a estudiar esta carrera en el Wine Institute y bueno, y después así la vida me fue llevando y no sé en qué momento terminé haciendo acá el Chucky Wine Tasting, haciendo ferias de vino, organizando todo tipo de eventos, son todas estas actividades que hoy en día me llenan el corazón, como digo, esto es para mí pasión.
0: Seguro. Bueno, te comprometo al aire que nos vayas avisando de todas las ferias y de todo lo que ustedes vayan organizando allí para poder transmitírselo a nuestros oyentes de todo el país, para poder contar qué es lo que está pasando semana tras semana, mes tras mes en la vitivinicultura de Salta. Así que, nada, te hago el compromiso al aire de que nos vayas contando, nos vayas informando, así le podemos contar a los oyentes de todo el país los eventos que vayan realizándose en la vitivinicultura salteña, ¿sí?
1: Bueno, ahora viene uno muy importante,
0: Dale, vamos. Entonces, vamos
1: que
0: con
1: es
0: el
1: la
0: primer chivo.
1: Coprovi.
0: Vamos con el primer chivo, entonces, vamos.
1: Se viene la Coprovi, que es el evento anual que hace el Consejo Profesional Vitivinícola del Valle, de los profesionales importantes,
0: Dale, vamos. Entonces, vamos
1: que
0: con
1: es
0: el
1: la
0: primer chivo.
1: Coprovi.
0: Vamos con el primer chivo, entonces, vamos.
1: Se viene la Coprovi, que es el evento anual que hace el Consejo Profesional Vitivinícola del Valle, de los profesionales del Valle.
0: ¿Y cuándo es y cómo es el evento? ¿Cuál es la mecánica del evento?
1: Son 3 días de evento. 3 días. Donde se hace. El primer día es una feria de pequeños productores. Solo de pequeños productores. Después, el día viernes, esto se realiza el 28, 20, 29, 30 y 31 de octubre. Entonces, el día 29 es la fecha de la feria de los pequeños productores. El segundo.

0: segundo día es una clínica donde se muestra el valle, y hay diferentes temáticas como suelo, clima, estilos de vino, todo los profesionales involucrados en este consejo creen que es importante destacar en esa clínica. Y después, el día sábado, se hace una degustación de los vinos del valle. ¿En qué consiste esto de los vinos del valle? Son vinos que nunca van a salir a la venta.
1: Ay, mira,
0: porque
1: vos,
0: por ejemplo, se hacen blends de de la bodega de algún, por decirte, un Malbec de Paco Puga, un Cabernet Franc de Dalborgo, un Cabernet Sauvignon del Esteco. Entonces blendean y ese vino se prueba esa noche. Generalmente son 20 vinos, o pueden ser blend de Malbec, pueden ser blend de diferentes cepas, tanto blancos como tintos, ¿no? Y es una fiesta, y después de eso, bueno, hay una fiesta donde todos bailamos y nos descargamos de las tensiones del año.
1: Seguro, seguro. Bueno, pero es una muy linda idea esa, ¿no? De esta asociación colaborativa por una única vez entre distintas bodegas para generar un blend que se prueba solamente esa noche. Bueno, mirá qué buen desafío. ¿Y este desafío lo hacen todos los años? Sí.
0: Esta edición es la número 19,
1: bueno,
0: que viene creciendo año a año, y actualmente en la clínica este año van a ser creo que 300 personas, y para el día sábado hay un número algo así de 450 personas.
1: Espectacular. Bueno, el año que viene es la 20, ahora estamos muy sobre el pucho, pero para la 20 vamos a tener que ir a hacer el programa desde allá, no nos va a quedar otra.
0: Pero por supuesto, y todo el mundo es bienvenido, viene
1: seguro
0: gente de todo el país, viene gente de otros países también, y bueno, si bien yo no soy parte del consejo, pero hace 5 años estoy soy la encargada del servicio del vino.
1: Fantástico.
0: Entonces yo participo esas 2 noches, la de la clínica y la del día sábado, la de la degustación central, con un equipo que también se arma entre estudiantes, entre colegas sommelier de todo el país, de diferentes escuelas, y armamos un equipo para hacer el servicio del vino en esos 2 días.
1: Seguro. Lore, gracias por este ratito, y acá ustedes, amigos oyentes, lo han escuchado, que lo que decimos nosotros todas las semanas aquí en Sabores de Argentina, que en el Wine Institute se puede estudiar desde cualquier lugar del país, lo están viendo, lo están escuchando, mejor dicho, en primera persona con Lore. Así que Lore, mil gracias por este rato que nos diste, por este panorama de la vitivinicultura salteña, y también por contarnos de este evento de la vitivinicultura de Salta que llega sobre el final de octubre. Lore, un beso enorme, y nada, estamos en contacto, y seguramente iremos contando todas las novedades del vino salteño a través tuyo, por lo tanto, bienvenida para siempre a Sabores de Argentina, amiga.
0: Bueno, muchísimas gracias. Gracias por dejarme contarte del valle y de hacerles conocer nuestros eventos, y a disposición cuando ustedes quieran.
1: Un beso enorme, Lore, gracias.
0: Hasta luego.
1: Hasta luego.
0: Muchísimas gracias.
1: Por favor. Lorena Rodas, sommelier salteña, contándonos acerca de la actualidad de la vitivinicultura, de la enogastronomía, del enoturismo salteño, y también de este evento a fin de octubre, que tiene esa particularidad, ¿no? Esta asociatividad de bodegas para hacer un blends que se prueban solamente esa noche. La verdad que es un desafío más que interesante, y que debe ser muy, pero muy interesante vivirlo en primera persona. Seguimos haciendo Sabores de Argentina desde Mendoza para todo el país, y todavía nos queda un ratito de programa para compartir con todos ustedes.
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1: Siempre. Hola. 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
2: Seguimos en Sabores de Argentina y ahora nos vamos a ir para la zona de Luján de Cuyo, nos vamos a ir para la zona de Las Compuertas y allí vamos a charlar con una amiga de esta casa con quien hace mucho que no charlamos al aire, nos hemos visto en algunos eventos también de los cuales vamos a hablar en un ratito, que es Angelina Yáñez, la enóloga de Bodegas La Madrid, porque después de que en los últimos días compartimos algunos encuentros acerca de la denominación de origen Luján de Cuyo, precisamente charlábamos entre nosotros que hacía bastante que no hablábamos al aire, que no charlábamos un ratito de Bodega La Madrid y de sus vinos, así que nos parece una buena oportunidad para ir ya pispeando cuando ya estamos entrando en la recta final de este año 2026, cómo está el mercado, cómo está La Madrid, qué productos, qué etiquetas, qué vinos han presentado durante este año y cuál es el primer balance que se puede hacer ya pasada bastante largo la primera mitad de este año. Angelina, amiga, el gusto de saludarla. ¿Cómo anda? Bienvenida a Sabores de Argentina nuevamente. ¿Cómo está?
3: Hola Marcelo, ¿cómo estás?
2: Bien, ¿y vos?
3: Buenas tardes. Todo bien, acá andamos.
2: Bueno, me alegro. Bueno, un poquito en la presentación quedó marcado el carácter que le queremos dar a esta charla y enseguida vamos a hablar de la DOC Luján de Cuyo, que este año ha tenido un impulso muy, pero muy importante y ustedes son partícipes de ese impulso. Pero primero arranquemos por la bodega, arranquemos por este 2026, que ya, como decía, pasada larga la mitad del año. ¿Qué evaluación haces de este año para ustedes y para los vines de ustedes, Angie?
3: Bien, Marce, bueno, este año la verdad que darte lo que es en sí una evolución viene muy bien, la verdad que estamos muy contentos lo que hemos visto en las fincas, hay mucho con respecto a lo que es al color, a la cosecha nuestra comparados a años anteriores, fue un poco más temprana, ¿no?
2: Ajá.
3: La verdad que por ahora, bueno, los vinos ya están en crianza, en una etapa de crianza, y la verdad que estamos muy, muy emocionados por la calidad que tenemos este año, tanto en lo que es en sanidad, en lo que es en color, en los perfiles que buscamos, ¿no? Así que la verdad que por el momento estamos muy bien con los vinos de esta cosecha. Creo que es una de las cosechas que la verdad que me ha gustado bastante, así que vamos paso a paso.
2: Angie, supongo que después de esta tan buena cosecha, enseguida ya nos vamos a meter con los vinos que salieron al mercado de este año, que por supuesto son de cosechas anteriores, pero no quería dejar de pasar esto que parece que va a ser un contraste fuerte con lo que fue la cosecha del año pasado, con muy buena sanidad, una muy buena cosecha, como bien nos contabas, y por lo general es la opinión unánime de todos tus colegas, con lo que nos espera este fin del 2026, principio del 2027, si se cumplen los pronósticos climáticos, da toda la sensación de que esta cosecha va a ser, y esta campaña en realidad, ya desde que las plantas, que ya en unos días seguramente van a empezar a revivir, si ya no hay muchas que están reviviendo y comenzando su ciclo, va a ser una época complicada con todas las catástrofes climáticas que nos están anunciando,
3: sí.
2: ¿No?
3: Sí, la verdad que bueno, estamos siguiendo de cerca este pronóstico para la próxima temporada. Bueno, la verdad que es un desafío en sí, ¿no? Pero algo nuevo para que nosotros, los que mendocinos, debemos estar preparados, ¿no? Contando con producción, contra lo que es al monitoreo constante, y bueno, también la experiencia de tener las muchas añadas de conocer lo que es el viñedo, bueno, como para ir tomando decisiones a tiempo. Lo importante de siempre lo digo es no improvisar y seguir de cerca cada actualización y ir viendo este fenómeno que vamos a tener, que ahora lo han pronosticado en lo que es a partir de septiembre, en todo lo que es septiembre, octubre.
2: Es una cosa que hay que seguir día a día, ¿no? Definitivamente. Pero, claro, así como también nos preparamos para, si realmente se cumplen estos pronósticos, una etapa difícil, también es cierto que este año va a ser un año, el otro día lo charlábamos con gente de irrigación, va a ser un año de donde no vamos a tener, por lo menos durante este año, la escasez de agua que tuvimos años anteriores, con la cantidad de nevadas que también este fenómeno nos trajo, ¿no?
3: Exactamente. Sí, está, la verdad, lo que a lo que perfila, digamos, la próxima campaña, yo creo que va a exigir mucho la atención, digamos, al detalle, ¿no? Así que, como te decía, son fenómenos que hay que ir viendo y siguiendo, ¿viste? De a poco, o sea, y no estar improvisando, digamos,
2: sobre la marcha.
3: Exactamente.
2: Lo que sí seguro que va a ser un año y una campaña donde vamos a tener que prestarle mucha, pero mucha atención a los viñedos, ¿no?
3: Sí, hay que ir siguiéndolo de cerca. Es como te decía, con todo esto, con este pronóstico que está anticipándose, es ir viendo, caminando, exigiendo, y yo creo que es, como te decía, es un desafío para nosotros. Así que bueno. Lo importante es estar pendiente y estar ahí día a día, ir viendo esta evolución.
2: Seguro.
3: ¿No? Como para tener buena sanidad y claro, no tener que ¿cómo es que se llama? De estar improvisando, digamos, en el momento.
2: Angie, ya hablamos de la cosecha 2026, de los vinos que están ya algunos reposando, ya preparándose para en los próximos años salir al mercado, pero ¿qué evaluaciones es de los vinos de cosechas anteriores que este año salieron al mercado? Al ser La Madrid una bodega que trabaja prácticamente todo con vinos de guarda, le contamos a nuestros oyentes, a los de todo el país que por ahí no están tan cercanos al mundo vitivinícola, que van saliendo los vinos de guarda, los vinos de reserva, van saliendo año tras año. El que sale al mercado es de por ahí un par de cosechas, o tres, o cuatro, o dos anteriores, ¿no? Y bueno, ¿qué evaluación hacías de lo que lanzaron este año al mercado, Angie?
3: Bueno, lo que es en sí, bueno, nosotros tenemos, para contarle un poco a la audiencia, tenemos nuestros vinos en el portfolio con diferentes estilos y crianza en lo que es en madera. Hoy actualmente La Madrid, su entrada de gama es la línea Terroir Selection, donde dentro de esta línea tenemos, estamos inscritos en lo que es en la DOC, la denominación de origen del Spam de Cuyo, dentro de lo que es la denominación, bueno, de la parte regional, ¿no? Después ahí ya, bueno, acá ya tenemos 9 meses en lo que es en contacto y guarda en barrica en esta línea. Y ya después tenemos lo que es las líneas reserva, la línea Gran Reserva y los iconos tanto como Matilde y Guillermo, que ya tienen su paso por madera más creciente, ¿no? Lo que es la línea reserva 12 meses en contacto con barrica, lo que es la línea gran reserva 18 meses y ya nuestros iconos con 24 meses. Hoy actualmente, bueno, tenemos en lo que es en la línea reserva, nos ha ido muy bien con respecto a la revista de Wine Spectator, que hemos salido posicionados en el puesto número 43 dentro del top 100, así que con un Malbec de Agrelo. Así que, bueno, estamos con ese reconocimiento internacional y la verdad que es un orgullo al equipo, ¿no? De seguir creciendo, de ir perfilando nuestros vinos y la verdad que es lo que apuntamos día a día, ¿no? De ser más visible en lo que es el mercado, de contar nuestra historia, de ir viendo, a ver también cómo nos vamos enfocando tanto en lo que es en el trabajo que hacemos desde el viñedo, ¿no? De ir separando estas pequeñas parcelas que vamos preparando para nuestros vinos, ¿no? Uh-huh. Sí. Así que la verdad que, bueno, estamos muy contentos. Hoy actualmente en lo que es en la línea, en los vinos alta gama, es lo que se está activando un poco en lo que es para lo que es la Madrid. Uh-huh. Así que bueno, sí.
2: Qué fenómeno justo que decís esto de la alta gama y que se está activando en ustedes en forma importante en la Madrid. Qué fenómeno interesante que se está dando en cuanto a cómo el consumidor cada vez está eligiendo vinos de mejor calidad, digamos, por decirlo de alguna manera y que se entienda fácil. Esto no quiere decir que haya hoy en la Argentina vinos de peor calidad que otros, pero digo, para que se entienda fácil los vinos de alta gama y demás. Esta frase que hace un tiempito muchos querían imponer de que se toma menos pero mejor, se está empezando a cumplir y tiene sus cosas buenas, tiene también su parte quizás un poquito gris para en cuanto a niveles de consumo, productores y demás, pero la verdad es que hoy el vino argentino, sobre todo en la media y alta gama, está viviendo un momento muy pero muy interesante, y reafirma esto que vos me decís, que para ustedes está siendo un momento importante en los vinos de alta gama, ¿no?
3: Exactamente. Es tal cual como decís, Marce. Bueno, nosotros, como te decía, trabajamos mucho respetando lo que es la identidad de cada finca. Uh-huh. Así, bueno, cada vino cuenta la historia, ¿no? De ese lugar específico, sumado, digamos, a lo que es en sí a su crianza en barricas, es lo que le da nuestra identidad muy propia, y es lo que buscamos, ¿no? Yo como enólogo es lo que busco en mis vinos, así que la verdad que estoy orgullosa. Bueno, yo hace más de 18 años que trabajo acá, así
2: exactamente,
3: que,
2: ya lo hemos contado. Empezaste de purreta y seguiste prácticamente todo el camino en la bodega hasta ser hoy la directora enológica de la bodega.
3: Exactamente. Uh-huh. Así que bueno.
2: Angie, hablando de vinos que expresen la característica del terroir y demás, ustedes con la Madrid tienen una participación muy importante y fundamental en esta nueva etapa de la DOC Luján de Cuyo, que realmente también, ¿no?, es uno de esos hitos que vamos a marcar de los últimos años, y que van en este camino, ¿no?, de que cada día el consumidor se acerque a vinos de mayor calidad enológica y que a su vez también cuenten historias y expresen este terroir. Contanos un poquito la historia de ustedes con la DOC y cómo se sienten dentro de ese proyecto.
3: Bueno, te comento un poco lo que es la DOC. Bueno, la Madrid se incorpora al consejo de la DOC en el año finales del 2022. Uh-huh. La verdad que, bueno, significa más que nada, bueno, lo que es la DOC, de identificar el producto de una región específica donde, bueno, hay muchas cualidades. Hoy actualmente el consejo está dividido por la parte agronómica, la parte enológica, la parte de meteorología que se está estudiando, ¿no? Y la verdad que hoy actualmente en la DOC son 24 bodegas que se han sumado, y como te comentaba, los requisitos hoy actualmente, también para comentarles a la audiencia, lo que inscribirte, ¿no?, digamos, a lo que es al consejo. Los requisitos que te piden, bueno, es de que tengas viñedos ubicados en lo que es en el Luján de Cuyo, que los vinos sean elaborados y embotellados en la zona, que la variedad, bueno, es 100% lo que es Malbec, que estén conducidos en un sistema por espaldero, que sean viñedos más de 10 años, que también lo que diferencia de la DOC regional de la DOC distrital son los rendimientos, ¿no? Tanto lo que es la DOC regional, como así tenemos nuestro Terroir Selection, La Madrid, el rendimiento es ahí de 70 hectolitros por hectárea, y lo que lo diferencia de la distrital, Doc, es también, bueno, lo que es 56 hectolitros por hectárea. Te pide también lo que es una graduación alcohólica mínima de 13.5, y también la diferencia de crianzas, ¿no? Lo que es la regional, dice que tenemos que tener 18 meses mínimo desde la cosecha para salir al mercado, con al menos 6 meses en roble. Nuestro regional Malbec, nosotros tenemos 9 meses por paso por barrica. Y a su vez, lo diferencia del distrital, donde la DOC nos indica de que tiene que tener un mínimo de 24 meses, al menos 12 meses lo que es paso por roble. Cada vino, nosotros, para, digamos, para la aprobación del mismo y para salir a lo que es al mercado, tenemos un panel de degustación donde se hacen tres degustaciones, ¿no? Que es en esto, antes de recibir, digamos, el sello, la estampita, digamos, que va en la botella, que es oficial, ¿no? Claro. Y es lo que nos garantiza la trazabilidad y la autenticidad de nuestro producto. Bueno, la Madrid, la verdad que con este impulso de la incorporación de nuestro regional, ha ido muy bien, tanto lo que es el reconocimiento internacional, la verdad que lo que nos identifica, siendo que también es le garantiza, digamos, al consumidor la autenticidad, digamos, del producto. Ya claro. Venir de una finca que está ubicada en lo que es en Luján, entonces ya es como que ya le das un origen, una trazabilidad y un control que te da calidad,
2: claro,
3: ¿no?
2: Claro.
3: Así que
2: garantiza al consumidor esto que vos decías, ¿no? Una trazabilidad perfecta, y nada, vinos realmente distintos, ¿no? Una de las cosas que a mí me sorprendió al poder, como hicimos un par de veces durante en lo que lleva del año, una cata de todos los Malbec de las distintas territorialidades de la DOC, es cómo a veces en escasos kilómetros de diferencia los terroir son tan distintos y el vino que se produce es tan distinto, ¿no?
3: Exactamente. Eso también, bueno, es lo bueno. Muy recientemente estuvimos Marce en una degustación de los diferentes distritos, y bueno, de ahí pudieron evaluar y pudieron ver los perfiles, ¿no? De lo que se está estudiando en sí, en conjunto con el INTA, así que y es una versatilidad de tanto en aromas, en concentraciones, y ahí ves exclusivamente los perfiles, todo de los en esa degustación hicimos una degustación de 10 distritos, si no me...
2: No te equivocas, fueron 10 exactamente. Y es impresionante, ¿no? Como lo que decía recién, en pocos kilómetros de diferencia, o a veces hasta metros de diferencia, el viñedo y después obviamente el trabajo de ustedes puede dar vinos tan distintos, ¿no?
3: Exactamente. Exactamente.
2: Seguro.
3: Que Angie, es como te diga.
2: No, digo, y para adelante, ¿cómo te ves ya camino a los 20 años en La Madrid? ¿Cómo ves el proyecto La Madrid y cómo ves los vinos de ustedes?
3: Bueno, hoy actualmente estamos trabajando con, dentro de lo que es de la DOC, un distrital que lo tenemos en crianza.
2: Ajá.
3: Así que, bueno, te tiro un poquito de data, pero, bueno, la verdad que es... Si me preguntás, es el estudio que seguimos haciendo, es no quedarnos, viste, con mi equipo estacionado en sí, sino en la investigación. La verdad que hoy actualmente estoy acompañado de mi equipo enológico, que nos encontramos, bueno, este año es un año difícil, tanto lo que es en la parte de la vitivinicultura, ¿no? Uh-huh. Y así que es el apoyo, es el disfrute de ir mejorando, ¿no? Tanto lo que es en la calidad de nuestros productos, siempre lo que es manteniendo el esquema, ¿no? De, claro, de a lo que queremos apuntar, ¿no? A nuestra proyección. Hoy actualmente me encuentro bastante metida en mi trabajo, estudiando, investigando, teniendo las fincas, haciendo lo que me gusta, ¿no? Así que la verdad que es importante, digamos, a la hora del disfrute, ¿no? De uno como paciente con su equipo.
2: Seguro. Angie, gracias por este ratito. Hacía mucho que no hablábamos al aire y siempre es un placer escucharte y nada, a ver la pasión que le pones a tu trabajo y al desarrollo que ha tenido en los últimos años la Madrid. Así que, como siempre, un gusto charlar contigo. Seguramente nos veremos pronto. Un abrazo grande y felicitaciones, amiga.
3: Gracias, Marce. Muchas gracias.
2: Un cariño no, enorme. Dale, gracias. Angelina Yáñez, la enóloga de La Madrid, la directora enológica de La Madrid, charlando con nosotros aquí en Sabores de Argentina. Casi nada, ya nos queda del programa. No se vayan. Todavía nos queda un ratito. Quédense ahí. Esto es Sabores de Argentina desde Mendoza para todo el país.
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2: Amigos, ahora sí, ¿qué pasaba? ¿No estábamos saliendo? No, ahora sí. Ah, se acabó lo que se daba, queridos amigos. Abrazo enorme, abrazote gigante a mi querido amigo Matías Casagrande, el ingeniero agrónomo de Bodega Antigal, que anda por allí, por algunos viñedos, recorriendo algunas cosas, y nos acaba, me mandó un mensajito cuando estábamos charlando con Lorena Rodas, respecto a que él también tiene pendiente ir a la Coprovi. Así que por ahí el año que viene, porque ya este año no llegamos, ahora en octubre, pero por ahí el año que viene nos vamos con el Matías a hacer transmisión desde la Coprovi. No estaría mal, ¿no? Tenemos, ahora que ya vienen los días lindos, lo vamos a dejar al nene encerrado acá, porque alguien tiene que poner al aire esto, y vamos a ver si empezamos a girar por los barrios los viernes. Siempre alguna bodega, algún amigo nos va a recibir para hacer el programa desde ahí, ¿eh? Al nene lo vamos a tener que dejar encerrado acá, porque alguien tiene que ponerlo al aire, ¿no es cierto, nene? Es lo que hay, ¿qué le va a hacer? Pero bueno, pero le voy a traer un regalito. Ahí le gustó, sí, ya le gustó. Bueno, abrazo grande al Mati, ¿eh? Estaría bueno hacer un viernes a la tarde el programa de Antigal. Ya lo vamos a arreglar con el Mati, con la Pupi, con el Martín Caride, con toda la gente de Antigal. En cualquier momento nos hacemos un programito un viernes a la tarde desde Antigal. Bueno, amigos, amigas, nos vamos, nos pasamos unos minutitos, pero bueno, apenas tres minutitos, no es tan grave. Tal cual, mira, acá el Matías dice, obvio, bueno, listo, ya está, hecho, lo armamos en cualquier momento el programa desde Antigal. Amigos, amigas, nos vamos, nos volvemos a encontrar el viernes que viene a las 5 de la tarde, y por supuesto el lunes los espero junto a los Pablitos y al Chaca Juan Carlos Albornoz en la mesa política de Aconcagua Radio. Mañana a las 7:30 de la mañana, el Nene Carrizo en la operación técnica, Pablo Pérez Delgado, Marcelo Bustos Herrera para hacer Agro Recargado como todos los sábados a la mañana aquí en Aconcagua Radio. Nosotros nos encontramos dentro de 7 días. Nene querido, gracias por todo, que tengan la mejor semana posible, y para ponerlo contento al nene, nos vamos con folclore cuyano. Nos vamos a San Luis para irnos, nos vamos con el gatito de la madrugada, el puntano Gabriel Cantizani, para la despedida de este Sabores de Argentina. Gente, buen fin de la mejor semana posible y salud con un buen vino argentino.

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